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0: La señal indicará las 5 horas, 0 minutos, 0 segundos.
1: Buenos días, oyentes de La Hora del Campo. ¿Cómo están amaneciendo ustedes? Los más madrugadores, los tempraneros que ya nos acompañan aquí cuando estamos echando a andar, inaugurando este lunes en la emisión de La Hora del Campo de La Voz de Melo. Lunes 21, con una mañana inestable. Se dieron precipitaciones en la noche aquí en la capital del departamento. La temperatura es moderada a esta hora. En estas condiciones estamos amaneciendo. En controles de emisión está el hombre de San Antonio, Canelones, Omar Bernardo Griotti Barreto. Buen día, ¿cómo te trató el fin de semana?
2: ¿Qué tal, Polilla? Buen día a toda la audiencia de La Voz de Melo. Buenos días a Rosalía y a Mayito en Patria, a los oyentes de la M1540, a orillas del río Limar. Buen día también a los oyentes de La Voz del Pueblo en Villancina, Tacuarembó. A todos los madrugadores de norte, sur, de este, oeste, bienvenidos, buen día. Buen lunes, el fin de semana muy tranquilo, de descanso, disfrutable, así que de pilas cargadas para hoy.
1: Bueno, veremos el resultado de esas pilas cargadas a lo largo de la jornada de hoy, ¿eh? ¿Cómo estará por 33? ¿Cómo se habrá comportado el fin de semana? ¿Cómo está amaneciendo hoy? Interrogantes que ya develan nuestros compañeros de Patria, Mayito, Rosalía. Allí nos vamos para el saludo. Buen día.
3: Muy buenos días, primo. ¿Cómo amaneciste? Espero que bien. Hace un abrazo grande para vos. Otro para el tío viejo en su día libre. A Bernardito, Rosito Mimoso, dormilón ahí en la pecera. Pero el deseo de un buen lunes y un buen arranque de semana es para toda la gran familia del campo. ¿Cómo le hiciste, Rosalía? ¿Buen día?
4: Buenos días, muy bien. Buenos días a Polilla. Vaya el saludo a Serrano, Bernardo, Pepe y María. El deseo de una muy buena jornada para todos.
3: Muy bien, al Pepe también, por supuesto, a mi amigo y alumno Pepe. Va el saludo para él también, que está movido el fin de semana como siempre tiene, porque es de trabajo. Por eso que sigue siendo alumno mío. Otros que se hacían los de trabajo, me di cuenta que no hay aerolínea argentina carretera con ellos, ¿eh? Uno que está, uno muy gordito, atrás de un vidrio. Bueno, primo, tormentoso, hermano, che, ¿eh? A las 11 ahí, se vino el fin del mundo para este lado. Era, va, trueno y relámpago y póngale, y viento y lluvia. Y hoy está estrellado. Amaneció estrellado el cielo sobre la capital del Olimar, ¿no? ¿No? Si no le estamos haciendo nada, la tierra está contentada esa. No nos está devolviendo lo que le estamos dando ni nada. Así está, estuvo anoche por acá por 33. Hoy amaneció estrellado el cielo, tendremos una jornada con mucho sol. ¿Qué temperatura tenemos? 15 grados a esta hora en 33, una humedad que alcanza el 91%. La máxima de hoy estará entre los 20 y 22 grados, así que una jornada más que agradable tendremos hoy con mucho sol. Para mañana martes algo nuboso, 13, viene a pique las temperaturas, 3 y 14. Para el miércoles algo nuboso, 7 y 17. Jueves soleado, 12 y 24. Viernes soleado, 12 y 28. Sí, querías primavera. Sábado soleado, 10 y 24. Y domingo soleado, 13 y 21. Así que toda la semana sin lluvia, con algo de frío los primeros días de la semana. En la mañana, pero con tardes más que agradables, hasta calurosas, y después mejoran también las mañanas. Así está el tiempo, así va a estar en los próximos días, y estamos pronto como siempre, primo, así que volvemos a Mesa Central.
1: Bueno, y en Mesa Central estamos, ¿eh? El Pepe Medina no va a estar hoy, va a estar María Petrona, que se va a hacer más larga su jornada hoy. ¿Dónde es que anda el Pepe, che?
2: Anda de marcherito acompañando a la Nani esta semana.
1: Oh, mirá, anda de a caballo el Pepe, es de atrás que ese Pepe, ¿eh? Bueno, muy bien, María Petrona, buen día.
5: Muy pero muy buenos días para toda la barra. ¿Cómo pasaron el fin de semana? Payo, buenazo.
1: Bueno, me alegro que haya sido así. ¿Cómo estamos nosotros acá de número, María?
6: Temperatura actual en Melo, 16 grados, humedad 92%.
1: Gracias. A las 6:27 sale el sol, se va a ocultar a las 18:32. Luna en creciente este lunes 21 de septiembre, 274 días recorridos van del año, faltan 101 para que se termine mes noveno, semana 39. ¿Qué tendremos en la propuesta de La Hora del Campo para hoy? Bueno, en instantes el primer obsequio musical de la mañana, que arranca como siempre con los payadores, con el contrapunto. Luego nos vamos a meter en los resultados de la actividad del fin de semana. Hoy será el Griotti Barreto, el encargado de los resultados, que es el hombre del caballo para todos. No está el Pepe hoy. Supongo que Bernardo se hará cargo de esa función. La música que ustedes piden, la comunicación a través del WhatsApp de la Hora del Campo, el 094-258-014. Campo, mensajes, comunicados escolares, mensajes de textos, extravíos, hallazgos, pagos de pasividades, visitas a policlínicas, oportunidades laborales, la moneda al cierre, notas, comentarios, reportajes de interés.
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1: Bueno, lunes del Polo Agroforestal, que como todas las semanas en este día enriquece con su aporte la emisión de la Hora del Campo. Ocupará la columna hoy Luis García, docente del Centro Universitario Regional Noreste. Granizada en Salto, con fuertes daños en el corazón de la producción hortícola. El novillo en el mundo, análisis de informe ganadero desde Argentina, cierre de la semana, cotizaciones al viernes, ¿no? Tenemos el cierre de animales de granja desde el sur también, que lo quedamos debiendo, aquí referencia de nuestro mercado nacional. Se mantuvo el tono positivo de precios con China y Europa, esto en carne bovina. El mercado Estados Unidos en pausa, análisis de monitor ganadero Ricardo Sosa. Bueno, esto y más en esta emisión de La Hora del Campo que tenemos por delante. Me voy a los mensajes que llegaron, como siempre, algunos muy temprano, que madrugan y madrugan, ¿eh? El primero llegó a las 2 de la mañana, 7 minutos, dice: buen día, Hora del Campo, estuvo brava la tormenta eléctrica, si puede pasar mi San Antonio por Francisco Gómez, gracias. Barreto, buenos días, Polilla, y toda la audiencia, ¿cómo amanecieron? Si puede, pase Isla Patrulla. Saludos, que tengan un excelente comienzo de semana, dice Elizalde. Buenos días. Para pedirles por Alfredo Zitarrosa, guitarrero viejo, para Julio Tort Ribeiro, Melo Cerro Largo. Buena jornada para todos, dice Julio. Gracias, igual, ¿eh? Buen día, Serrano, Polilla, Pepe y demás integrantes de la Hora del Campo. Sí, me pasaría el loco del recao. Gracias. Buenos días, señores comunicadores de ese prestigioso programa. Walter, Polilla, Bernardo, Medina y demás integrantes. Mañana calurosa por aquí, Arpí, 17 grados. Buen programa, mucha salud a todos. Y solo me queda decirles que ando levantado estudiando. Quiero culminar lo que siempre quise ser, y a pesar de mi edad, lo voy a lograr. Y de paso, pueden emitir regalo de bodas. Hace días pido, pero no sale. Capaz me tienen la mira por ser viejo el muchachito Bernardo, pero no importa, yo sigo igual. En la sintonía atentamente. Ferreira Díaz del Arpí, Alto Grande, muchas gracias. Buena semana a todos. Bueno, no, por algo será que no sale, yo qué sé, no debe ser por eso, no. Y Ferreira, si se pone a escuchar la radio, no va a estudiar mucho, ¿eh? Es que medio, bueno, o hará unas pausas ahí para desenchufar un poco las neuronas de la concentración, y nos escuchará un poco ahí, seguirá otro poco estudiando. Buenos días, Serrano, Polilla y equipo, que tengan un excelente programa, un buen fin de semana para ustedes y toda la familia de Hora del Campo. A disfrutarlo en familia, les desea José Piñeiro. Buen día, Serrano, Polilla y equipo, tengan una excelente y bendecida semana. Podría pasar estancia a Los Laureles por Cacho Artigas, gracias, fuerte y cordial abrazo para todos, dice José. Buen día, buen comienzo de semana para todos.

por la información. Ya 40 milímetros, che. Buen día, buen comienzo de semana para todos por acá, ya arrancando a trabajar. Saludos, Virginia Rivero, dice, fiel oyente también de las madrugadas de la hora del campo. Buen día, Coronilla, ¿cómo amaneció? Pásemele un saludo al gaucho Peque Pacheco, que está internado con un quebranto de salud. Pásele la carrera del tostado por Juan, firma Vergarita. Buen día, Serrano, feliz jornada junto a su equipo de trabajo. Saludos cordiales, Marta Lucila Peña. Bueno, son los mensajes que han llegado. Gracias por estar, gracias por comunicarse. Minuto 10 de las 5. Ahí, como siempre, arrancando los payadores con el contrapunto, con el canto improvisado.

Bueno, ahí estaban los payadores echando a andar en la mañana de la hora del campo, cuando estamos en el minuto 18 de las 5, con el contrapunto, con el canto improvisado. Dice, buenos días a Bella, ¿podría pasar por los coplas mujer Alba Álvarez del barrio Leone? Buena jornada. Bueno, ahí ya tomó nota Bernardo, no sé si podremos cumplir por la cantidad de solicitudes que tenemos y un espacio que siempre es limitado. Pero de todas formas, gracias por estar. Nos vamos a las hípicas.

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1: Bueno, muy bien, vamos a arrancar con la música, Griotti Barreto. Recordemos que, como ya lo dijimos, el Pepe Medina no viene hoy. Así que usted tendrá que revolverse ahí con la información hípica, usted que es del caballo para todos. Ahora póngale música.
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0: Bueno, ahí estaba el Gaucho Gómez, como lo habían pedido, con Susana Antonio. Dice, buen día, Abella, buena jornada para todos. Dice, me saluda mi hermana Marta Rodríguez en Caraguatá, que está de cumpleaños. Gracias, saludos Onelli. Va el saludo para Marta, entonces, ahí en Caraguatá, Marta Rodríguez, de parte de su hermano Onelli y de la Hora del Campo, que se suma al saludo. Bueno, ahí dice un oyente, dice, muy buenos días, aquí en Solís de Mataojo, por allá por La Valleja, ¿no? Anoche a las 22 horas comenzó a llover, pero solo fueron 10 milímetros, dice Ramón Ambrosio. Dice, en particular, recién sus colegas de Agroinforme de Radio Nacional publicaron fotos de granizo anoche por Salto. Ahí, bueno, esto que les decíamos, ¿no? En los títulos hoy, de esta granizada en la zona, en el corazón hortícola de Salto, que fue con gran destrucción. Bueno, gracias por estar ahí, gracias por el aporte. Bernardo Griotti Barreto, nos metemos en resultados de la actividad del fin de semana, ¿te parece?
1: Correcto, la única actividad estaba centrada en Las Caldas, la única fecha de la Federación Ecuestre. Les contamos primero la prueba federada y luego sobresalían las pruebas cortas, pero de esas dos pruebas cortas, el Raíz del Millón el sábado más la camioneta Freedom Fiat 0 kilómetro, eso era el sábado, y el domingo los 2 millones de pesos. Ahora le contamos qué pasó en los 80 kilómetros de la 19ª edición del Raíz Paco Berriel, organizado por el Club Deportivo y Social El Fogón en Las Cano. Corrieron 24, pero fueron 25 los que marcaron, uno marcó y no largó, y llegaron 11 a la meta final. Bueno, primer arribo para la número 23, Santa Ana, la tostada de y con José Javier Lau Sarabia, del Club Deportivo y Social El Fogón de Las Cano, de El Oro, que recorrió los 80 kilómetros junto a Santa Ana en 2 horas 42 minutos 14 segundos, a un promedio de 29 kilómetros 567 metros a la hora. Segundo arribo para la número 37 Milonga, la zaina de Ignacio Cedrés Rodríguez con Cristian Ramón de los Santos de la Asociación Rural de Zapicán. Tercer arribo para la número 16, La Pandereta, la tostada maracara de Ramón Luis Guede Pérez con Gonzalo Sebastián Guede Castro de la Asociación Hípica de Flores, la gente de Florida. Ese fue el podio en la 19ª edición del Raíz Paco Berriel sobre 80 kilómetros, organizado por el Club Deportivo y Social El Fogón de Las Cano en la jornada de ayer.
0: Muy bien, completito informe. Ponele música.

0: Y la patrulla, como lo habían pedido los solimareños, me llegó otro mensaje acá, pero de audio. No recibimos mensajes de audio en esta computadora. Está diseñada para el estudio, está silenciada la voz. Lo que recibimos son mensajes de texto, se los marcamos siempre, pero bueno, se ve que el oyente no lo tuvo en cuenta. Así que las disculpas, no vamos a poder traducir su comunicación. Tiene que ser mensaje de texto, porque repito, la computadora, el WhatsApp de la Hora del Campo recibe mensajes de texto. Seguimos con la información, Bernardo, del fin de semana.
1: Correcto, y estaba central, como le decían, Lascano, pero habían dos pruebas cortas que sobresalían. El sábado se disputó lo que fue la cuarta edición del Rafael Pepe Graña, con 1.000.000 al primero, más una camioneta Fiat Strada Freedom, sobre 7 kilómetros 200 metros exclusivos para debutantes. Fueron 41 binomios de la partida, y de esos 41, el ganador fue el número 22, Soldado, el Colorado, Sociedad de la Familia y Amigos de Dionisio Molina de Vergara, que se quedó con el millón más la camioneta. Dionisio Molina junto a Soldado recorrió los 7 kilómetros 200 metros en 8 minutos 18 segundos, a un promedio de 52 kilómetros 48 metros a la hora. Eso fue cerrando la jornada de sábado. El domingo, ayer a la tarde, era la 19ª edición del clásico Vive Graña, sobre 15 kilómetros, con 2.000.000 al primero, y nuevamente Nude el Zaino con Daniel Rodríguez, de su propiedad, el hombre de Retamosa, se adjudicó la prueba, ya había ganado en otra oportunidad. Bueno, Nude nuevamente se queda con los 15 kilómetros del clásico Vive Graña, en 19 minutos 50 segundos, a un promedio de 45 kilómetros 378 metros a la hora. Millones de premio en este fin de semana allí por Lascano.
0: Bueno, ¿sabes qué? Vamos a seguir con la música. Va a estar Antonio Castro con la información del Turf. Tenemos también que darnos una vuelta por 33, pero ahora seguimos complaciendo a los oyentes a través de la comunicación al WhatsApp de la Hora del Campo. Música.

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0: Cita Rosa, como lo habían pedido, guitarrero viejo, ¿eh? Dice, buen día, mi querido Abella, un saludo a Ivo Suárez en la estancia La Soledad de parte de su esposa Susana de Cañada Simanca. Gracias, bueno, está dado el saludo. Pausa aquí en Mesa Central, nos damos una vuelta por 33, por Patria, allí nos vamos.
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2: Oye, teníamos lo mismo que pasó Pepe, nada más, así que por ahora quedamos sin información. Lo otro eran jineteadas, así que estábamos completos. Pepe se encargó de trabajar por el maestro, como debe ser un alumno de excelente rendimiento como él.
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2: ¿Pero cómo, Pepe? Pepe no está. El que pasó la información fue Bernardo Griotti Barreto. Eso, pero Mayito, ¿pero cómo? Está bien, pero me, no. No está el Pepe hoy. No viene el Pepe. No vino y no va a venir. Ya lo dijimos. Griotti fue el encargado de dar el resultado ahí. Qué barbaridad. Les doy una información de los caminos. Mangrullo, Plácido Rosas, Las Cañas, Aceguay, zonas de la Micaela están inhabilitados para la circulación de tránsito pesado. Eso confirmó Washington Techera de la Mesa de Caminos. Repito, Mangrullo, Plácido Rosas, Las Cañas, Aceguay y zonas de la Micaela inhabilitados para la circulación de tránsito pesado. Esto era ayer, ¿no? Se mantenía, digo, bueno, hay que ver si con las lluvias de hoy se incorporan nuevos caminos a esta resolución. Ponele música, Bernardo.

0: Del recao, como habían pedido, dice el hombre que había mandado el mensaje de audio. Dice: buen día, quería informarles que para adelante de Aceguá, por el camino internacional, a la altura del Badén, hay varias columnas de alta tensión caídas rumbo al camino y los cables están arriba del camino, pero da para pasar con cuidado. Yo pasé por ahí recién. Gracias, que tengan buena jornada. Bueno, gracias por la comunicación y sobre todo gracias para alertar a quienes vayan a circular por ahí, ¿no? Repito lo que nos avisa este oyente, para adelante de Aceguá, por el camino internacional a la altura del Badén, varias columnas de alta tensión caídas rumbo al camino, los cables están arriba del camino, da para pasar pero con mucha precaución, alerta el oyente que traslada esta preocupación aquí a través del programa, fundamentalmente para advertir a quienes vayan a circular por el camino internacional. Buen día, Serrano, buen comienzo de semana para usted y ese gran equipo, dice el mensaje que llega del 493, ahí Víctor Sánchez, Víctor Sánchez. Miré mensajes anteriores. Gracias. Nos vamos al turf, nos vamos al sur. Antonio Castro, buen día.
1: Compañeros y audiencia, placer en saludarles. El sábado tuvimos actividad en el hipódromo Las Piedras. La prueba principal fue el preferencial Mano Blanca, sobre la distancia de 1200 metros. Ganó con el número 5, Animado Zoom. Segundo fue el número 8, Negociador. Tercero el 7, Ezequiel. Cuarto el 2, Universo, y quinto lugar para el 4, Orson Welles. Carrera ganada por varios cuerpos que fueron 7 y medio, del segundo al tercero 2 cuerpos. Animado Zoom fue conducido por Pablo Rodríguez, lo entrena Germán González y pertenece al estud de Tito Borjas. 1 minuto 11 segundos con 67 centésimas fue el tiempo que estableció el vencedor, que pagó un dividendo de 2 pesos con 30. Animado Zoom es un alazán de 3 años, hijo de Sonic Mule, criado por el Aras El Santo. Nos venimos ahora a la actividad del día domingo, donde comenzamos tempranito en la mañana con acción en el hipódromo de Rocha. Allí se cumplió con otra jornada perteneciente al Sistema Integrado Nacional de Turf. La carrera principal fue la última, el especial Dr. Carlos Redín, cotejo sobre 1400 metros, donde ganó el número 6, Ranero VIP. Segundo fue el 4, Supersónico. Y tercero, el número 3, es Puro Lío, ya que el número 1 de Best rodó. Carrera ganada por 2 cuerpos y medio, del segundo al tercero 4 cuerpos. Ranero VIP fue conducido por Jorge Luis Piris, lo entrena Jorge Avelino Piris y pertenece al Stud Oro Negro. Tiempo empleado por el vencedor, 1 minuto 26 segundos con 51 centésimas y abonó un dividendo de 2 pesos con 10. El ganador, Ranero VIP, es un alazán de 5 años, hijo de Kodiak Cowboy, criado por el Aras Palermo. Como consecuencia de la rodada del número 1 de Best, el jockey Carlos Sebastián Méndez sufrió fractura de clavícula, por lo tanto vaya desde aquí el deseo de una pronta recuperación para el Tico Méndez, y que bueno, son obviamente los avatares que tiene esta profesión de jockeys, que muchas veces cuando suceden los accidentes, bueno, el físico se resiente, y en esta oportunidad Carlos Sebastián Méndez sufrió justamente fractura de clavícula, que es una de las lesiones más comunes que sufren justamente los jockeys cuando tienen este tipo de accidentes. Así que reiteramos la pronta recuperación para este gran profesional que es Carlos Sebastián Méndez, que como decíamos rodó ayer en la última carrera disputada en el hipódromo de Rocha. Nos vamos ahora a la actividad en el Hipódromo Nacional de Maroñas, jornada dominical, donde la prueba principal fue el clásico Studbook uruguayo para yeguas a peso por edad sin descargo para los aprendices. 2.000 metros el recorrido y acá impuso condiciones con el número 6 en su mandil, Peligrosa. Segunda fue el 7, Nostalgia de Gaita. Tercera luna, De Salónica. Cuarta el 4, Sandrine Royal. Y quinto lugar para el 2, Taylor Beauty. Carrera ganada por un cuerpo de la segunda a la tercera, varios que fueron 8 y medio. Peligrosa contó con la monta de Jair Pereira, la entrena Gustavo Vergara y pertenece al Stud Antonella. 2 minutos 5 segundos con 30 centésimas fue el tiempo que estableció la vencedora, que pagó un dividendo de 3 pesos con 80. Peligrosa es una zaina de 5 años, hija de Kodiak Cowboy, criada por el Aras Los Nenes. Esto fue entonces lo más importante que sucedió este fin de semana con actividad el sábado en Las Piedras, domingo en Rocha y en el Hipódromo Nacional de Maroñas. Cordial saludo para todos, que tengan una excelente semana.
0: Gracias, igual para ti, Antonio. Estamos en el minuto 50 de las 5, dice buen día. Tremenda tormenta eléctrica con fuerte viento y mucha lluvia en la medianoche por Cañas. Excelente semana para todos. Saludos, Clever, que se comunica desde allí. Gracias. Da para uno más. Nos vamos con el tema musical.

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0: Bueno, ahí estaba regalo de bodas, ¿eh? El Pepe Guerra, el Sabalero, como lo habían pedido, las disculpas del caso con los que no pudimos cumplir, que había muchas solicitudes, pero bueno, llegamos ya al minuto 54 de las 5 de la mañana y como siempre, llegamos con Núñez, Transporte y Turismo, todo el confort, ida y vuelta.
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0: Amanecimos con tiempo inestable esta mañana aquí en la capital del departamento de Cerro Largo. Se produjeron lluvias anoche, tormenta eléctrica. En algunos lugares del departamento fue fuerte la tormenta eléctrica. Nos pasaron también algún dato de lluvias de 40 milímetros ahí. Ahora no recuerdo bien, pero me parece que fue hacia la zona de frontera ahí. Lluvias, volúmenes interesantes, ¿no? Había 16 grados, 92% el índice de humedad, en 33, 14 y 91 la humedad. El sol sale 6.27, se oculta 18.32, luna creciente para este lunes 21 de septiembre. Mucho que ofrecer aún en la propuesta de la Hora del Campo. Recién salimos de la parte musical, de la parte hípica, de la actividad social. Hoy es lunes del Polo Agroforestal, estará ocupando la columna Luis García, docente del Centro Universitario Regional Noreste, el Polo, como todos los lunes, enriqueciendo la emisión de la Hora del Campo con su aporte. Granizada en Salto, con fuertes daños en el corazón de la producción hortícola allí en el litoral. El novillo en el mundo, el análisis de informe ganadero desde Argentina. El cierre de animales de granja desde el sur, que lo quedamos debiendo el sábado. Se mantuvo el tono positivo de precios, carne bovina, ¿no? Corriente comercial, de precios con China y Europa. El mercado en Estados Unidos en pausa, dice el análisis de monitor ganadero Ricardo Sosa. Resultado de la feria en la chacra, Rodríguez Ramundey, el miércoles pasado también, que lo estábamos debiendo. En fin, eso y más en esta Hora del Campo que aún tenemos por delante.
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0: Primer espacio de informaciones especiales en Hora del Campo, la información necrológica. Ilma Mirza Jara falleció ayer en Milo a los 72 años. Se domiciliaba en calle Simón Bolívar 274, Barrio Collazo. Su velatorio se lleva a cabo en Sala B, Castellano 791, sepelio hoy, partiendo el cortejo fúnebre desde la empresa Hora 9 hacia la necrópolis local. Servicio a cargo de Organización Real Limitada, teléfono 4642-6390. 00. Jaime Almerindo Tavares Maillot, Canario Tavares, falleció ayer en Fraile Muerto a los 71 años. No se realiza velatorio. Sepelio, hoy hora 9 en el cementerio de Fraile Muerto. Servicio realizado por Grupo Arachana. Teléfono 4688-9576. Reitero que según la comunicación que disponemos de la Mesa de Caminos Washington Techera, los municipios de Mangrullo, Plácido Rosas, Las Cañas, Aceguá y zonas de La Micaela están inhabilitados para la circulación de tránsito pesado. Esto ya estaba dispuesto ayer, ¿no? Veremos si a partir de las lluvias que se dieron anoche se suman algunos caminos, todavía no tenemos la comunicación. A Jupensé le está invitando para el lunes 21 a la hora 14, hoy, a jubilados y pensionistas para participar de un encuentro con Renaldo Borriero para conversar sobre las próximas elecciones del BPS.
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0: Pizarra del Banco República para la referencia en el tipo de cambio. El dólar 38,90 en la compra, 41 pesos con 40 en la venta. El euro 43,77 en la compra, 48 pesos con 71 en la venta. El peso argentino 2 centésimos en la compra, 20 centésimos en la venta. Y el real, la moneda brasileña, 6,85 en la compra, 8,55 en la venta. Pizarra del Banco de la República, minuto 1 de las 6 de la mañana. Nos vamos a Patria 33.
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12: La información necrológica indica que falleció en la jornada de ayer el señor Juan Rudecindo Pereira Sosa, el Apache. El velatorio comenzará en la jornada de hoy, el lunes 21, hora 7, Manuferia 14:30, sala número 2 de empresa Grupo Ocasio. El sepelio será hoy, hora 14, en el cementerio municipal de 33. Atención de policlínicas municipales. Hoy la policlínica móvil será atendida por la doctora Abogado, que estará de 8 a 10 atendiendo en el Abreu, y de 13 a 15 lo hace en la Floresta. La Inspección Departamental de Escuelas de 33 invita a la población a una reunión informativa para los interesados en presentar proyectos productivos para las escuelas cerradas del departamento. Dicha reunión será el 29 de septiembre, 14:30 en la oficina escolar Cita Manuel Freire, 1292. En lo que tiene que ver con tributos municipales, el gobierno de 33 comunica que hay plazo hasta hoy para pagar la quinta cuota de patente de rodados.
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12: 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No tenemos actividades de feria promocionadas para hoy.
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0: Bueno, aquí en Mesa Central también estamos sin actividades ganaderas agendadas en la promoción publicitaria para este lunes 21 que tenemos por delante. ¿Qué pasará con el tiempo según Weather? Aquí en Melo, hoy estará parcialmente nublado. Agradable, porque la marca máxima tocará los 21 grados. La mínima en la noche será de 8. Los vientos se van a hacer sentir ahí, porque soplarán a 28 kilómetros. Se va a sentir el viento 28 kilómetros desde el oeste-suroeste. Mañana estará nublado, la noche más fría mañana. 3 grados la mínima en la noche del martes, de estos días, ¿no? La noche más fría, la máxima estará en 14 grados. El miércoles, parcialmente nublado, 17 la máxima, 7 la mínima. El jueves, parcialmente nublado, con una máxima de 24, la mínima en la noche 12. El viernes, parcialmente nublado, 28 la máxima, 14 la mínima. El sábado, parcialmente nublado, 24 de máxima, 11 de mínima, chubascos el domingo, aunque hasta ahora las chances no son muy importantes, de un 41%, el domingo 27, una máxima de 21, una mínima de 14, es la previsión de Weather para Melo.
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0: Bueno, comenzamos con algunas referencias de mercado. Monitor Ganadero Ricardo Sosa dice, otro referente de la industria comentó que compra esos números, pero reconoció que es difícil que se cumpla. ¿Qué números? Bueno, a $5.50 por kilo y 45.000 cabezas de faena hay negocio, dijo un industrial ganadero a Monitor Ganadero durante la Expo Prado. En la segunda semana posterior al intento de ajuste de precios y de cantidad por menos plantas trabajando, los negocios en el ganado gordo fueron relativamente limitados, dice el análisis de Ricardo Sosa. Con las puntas alejadas, es difícil manejar un rango de precios por los negocios cerrados. Sin embargo, se podría manejar para los novillos valores en el eje de los $5.75 por kilo y $5.35 para las vacas. Hay que esperar más datos de INAC sobre los valores a los que se cerraron negocios, aunque es posible que sigan reportándose operaciones con precios preajuste. Por eso es posible decir que el mercado sigue en formación y que es difícil que se llegue a los valores deseados por la industria. Hubo productores que vendieron porque necesitaban liberar campos para siembras de cultivos de verano y otros que demoraron el cierre y debieron vender a precios más bajos. La oferta de ganado de campo siguió relativamente escasa, ¿Es posible que eso cambie gradualmente con la entrada de octubre, cuando también se dará el regreso de algunas plantas a faena y de las cuadrillas colla? En la reposición se vieron ajustes en los negocios más cortos, como los novillos de más de 2 años, como se dio en el remate del lote 21. Sin embargo, en la subasta se mantuvo el precio de la vaca de invernada en 2.60 por kilo. Los corrales presionaron por precios más bajos por novillos y vaquillonas, con limitado éxito, según indicaron operadores del sector durante la Expo Prado, dice el informe de Ricardo Sosa, publicado en Monitor Ganadero, y que enriquece nuestra propuesta de información para comenzar la semana.
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0: Buen día, Polilla. Can Ramón Trigo. Llovió 36 milímetros y amaneció nuboso. Muy buena jornada. Saludos, Menchaca. Gracias, Menchaca. Gracias por la información. Dice otro mensaje. Buen día para todos. ¿Qué lo tiró que se nos enojó Tata Dios esta noche? Pero por suerte después

0: predio pequeño, le mataron una vaquillona de un tiro en la cabeza y la faenaron, se la llevaron. Eso fue en la noche de sábado, madrugada del domingo, ¿no? Era además la guacha criada para el nieto de este amigo, que nos enteramos ayer de ese lamentable suceso. La denuncia está hecha, la policía estuvo en el lugar, la mataron en el camino. Y bueno, un tiro en la cabeza, repito, y se la llevaron. Triste, ¿no? Pero bueno, hay que informar de estas cosas, porque sobre todo para que la gente esté atenta, ¿no?
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0: Bueno, evidentemente toda la expectativa estaba centrada en la Expo Prado, ¿no? Algunas de las repercusiones, ayer algunos amigos nos pasaban mensajes de que, por lo menos dos amigos nos pasaban mensajes de si habíamos escuchado el discurso. La verdad es que no, que estábamos en otras actividades, el discurso del presidente de la ARU, que los compartían en los conceptos, nos hablaban de un buen discurso, realmente no. No lo escuchamos. Si tomamos alguno de los títulos de los portales especializados en agro que estuvieron cubriendo la información, como el caso de Todo el Campo, dice: la Asociación Rural reclamó reformas en las cuentas públicas y advirtió sobre el impacto del conflicto portuario en la competitividad. Ferber pidió modernizar colonización, corregir problemas estructurales que afectan la productividad del país, y defendió la necesidad de avanzar en acuerdos de inserción internacional que consoliden el desarrollo del sector. Así está presentado el artículo, que desmenuza lo que fue la palabra del presidente de la ARU, ¿no? También dice el portal Todo el Campo sobre el cierre del Prado: Frati rindió cuentas en el Prado y defendió las políticas del Ministerio de Ganadería. En su tradicional alocución en el Prado, el ministro de Ganadería repasó el avance de las metas oficiales, destacó la apertura de mercados internacionales y nuevas herramientas del crédito fiscal. Así está presentado en el portal también el análisis de las palabras del ministro Frati. Y también, porque bueno, fue un hecho allí en el Prado, y está en el portal Todo el Campo, dice: ¿por qué abucharon a Frati y le dieron la espalda? El malestar de la gente fue por la extensión del discurso y la falta de consideración por las familias que esperaban ver el desfile de grandes campeones y el encuentro de tropillas, dice el informe en el portal Todo el Campo, dando cuenta de esta situación que se dio, ¿no? Que le dieron la espalda al ministro y que lo abucharon en su discurso.
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0: Buenos días, dice: 28 milímetros por granja Palleiro, saludos Vejeres. Gracias, Vejeres. Dice: buen día, que dice Pollos y Compañía de Hora del Campo. Que tengan una buena jornada de trabajo, saludos Walter Acosta. Buen día. Aquí en Río Branco anoche, 32 milímetros.

0: milímetros y piedra, dice Arístides Rodríguez. Bueno, gracias por el dato. Estamos a la espera porque seguramente después de las lluvias de ayer debe haber más caminos inhabilitados, ¿no? Pero le repito, como lo dije más temprano, hasta la última comunicación que teníamos, que era ayer, los que estaban inhabilitados eran Mangrullo, Plácido Rosas, Las Cañas, Aceguá y zonas de la Micaela para el tránsito pesado. Pero con las lluvias de anoche, ¿qué pasó, Briotti?
1: Se acaba de comunicar Washington de Chera, nos dice que tres islas, Fraile Muerto, Bañado de Dina y Paso de la Cruz, se suman a los ya inhabilitados.
0: Repetí.
1: Los caminos son Tres Islas, Fraile Muerto, Bañado de Medina y Paso de la Cruz inhabilitados.
0: Bueno, gracias a Washington Techera, ahora sí está actualizada la información. Y repito, porque nos alertó un oyente temprano también, que para adelante de Aceguá, por el camino internacional a la altura del Badén, hay varias columnas de alta tensión caídas rumbo al camino y los cables están arriba del camino. Da para pasar, pero hay que tener cuidado, hay que tener precaución, según la información que trasladaba este oyente más temprano y que reiteramos aquí. Volvió el oyente y dice, buen día, pollos y compañeros del campo. Y dice, polilla, quiso poner polilla, pero bueno, se ve que le erró el dedazo ahí. Bueno, gracias por el saludo.
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0: Una competencia particular ahí en la Argentina, ¿no? En la rural se jugó el Mundial de la Carne Bovina y el oro se lo repartieron entre Argentina y Uruguay. El restaurante El Central de la Rural de Buenos Aires ofició como sede de la segunda edición del Campeonato Mundial de Carnes. Con muestras provenientes de 10 países, el certamen reunió a referentes de toda la cadena productiva para reconocer la calidad de la carne bovina. A través de un proceso de evaluación desarrollado entre la Semana de la Calidad y la jornada final en El Central, 1,000 jurados, 1,000 entre chefs, sommeliers de la carne, expertos internacionales y consumidores capacitados analizaron las muestras participantes para definir cuáles son los mejores bifes anchos y bifes angostos del mundo. Esta actividad fue organizada por Luis Barcos, creador y director de la Escuela de Sommelier de Carnes de Argentina, junto a la revista AmeriCarne y Messe Frankfurt Argentina. El certamen reunió muestras provenientes de Argentina, Brasil, Uruguay, Paraguay, Bolivia, Panamá, México, España, Inglaterra e Irlanda, reafirmando su carácter global y permitiendo comparar estándares de calidad bajo un mismo protocolo de evaluación. Así fue que luego de un riguroso proceso de evaluación técnica y sensorial, el que se analizaron tributos como terneza, jugosidad y sabor, el certamen reconoció a los mejores cortes en 4 categorías: bife ancho y bife angosto, según sus sistemas de alimentación a pasto y a grano. Luego del proceso de evaluación, las medallas de oro fueron para bife ancho alimentado a grano, frigorífico Las Piedras, establecimiento Las Piedras, Aberdeen Angus Novillo, Uruguay; bife angosto alimentado a grano, Uri en Loza, Estancia Don Beto, Saliqueló, Aberdeen Angus, Novillo, Argentina; bife ancho alimentado a pasto, El Isabel Restaurante Las Lilas, establecimiento y cabaña Las Lilas, Aberdeen Angus, Novillo, Argentina; bife angosto alimentado a pasto, frigorífico Las Piedras, establecimiento Las Piedras, Aberdeen Angus, Vaquillona, Uruguay. Bueno, esos son los principales premios, ¿no? Pero realmente un evento muy importante, internacional, realizado allí en la Argentina, y los ganados del plata se llevaron los mejores lauros.
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0: ¿Qué decís, Bernardo? ¿Que vos te ofrecés gratis para ir ahí como catador a probar esas carnes?
1: ¿Yo me sacrifico ahí de jurado o a degustar?
0: Bueno, mirá, tenés que mandar una correspondencia ahí que está a disposición como catador uruguayo, catador oriental con paladar oriental. Minuto 22 de las 6, nos vamos a Patria 33, la información ganadera, inmediatamente después la columna del Polo Agroforestal, como todos los lunes.
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0: Minuto 28 de las 6, mesa central de Hora del Campo. Buen día, Polilla, Serrano y equipo. Saludos, Alemán. Buen día, gracias por estar, Alemán. Polo Agroforestal, como todos los lunes, enriqueciendo la emisión de la Hora del Campo. Recibimos en la columna a Luis García, docente del Centro Universitario Regional Noreste. Buenos días, bienvenido.
7: Buenos días, mi nombre es Luis Fernando García. Yo soy docente de la Universidad de la República, hago parte del CINUR Noreste y del Polo Agroforestal dirigido por la doctora Carolina Viñoles. Y bueno, hoy vengo a compartirles algunas experiencias recientes a partir de algunos intercambios académicos.
8: Hoy pues quería compartir con ustedes un poco las experiencias a raíz del último Congreso Latinoamericano de Entomología, en donde tuve la posibilidad de participar como simposista invitado. Participé en el simposio de biología integrativa de arácnidos neotropicales, en donde pues tuve la posibilidad de compartir con varios asistentes, incluyendo colegas de otros países, estudiantes, bueno, entre otro tipo de público, las líneas de trabajo que desarrollamos en el PDU, en nuestro PDU en el CINUR Noreste, enfocadas principalmente pues en el rol de las arañas como agentes de control biológico en sistemas agrícolas, ¿no? El intercambio pues fue bastante positivo, se pudo pues considero representar de una buena manera a la universidad y presentar pues lo que nos encontramos haciendo, así como nuestras perspectivas a futuro. Pero más allá de esto, pues la participación en este congreso pues deja varios aspectos positivos, como por ejemplo la posibilidad de cooperación con colegas de otros países como Brasil y Argentina, un aspecto bastante relevante, el cual pues no solamente resulta pues beneficioso para la universidad y para nosotros como investigadores, sino también para estudiantes y la región en general, ¿no? Un aspecto interesante es que este tipo de eventos no solamente permiten presentar lo que nosotros estamos haciendo, sino también enterarnos de lo que se está investigando en otros países. En este sentido, pues fue posible conocer un poquito más los avances que se están haciendo en sistemas silvopastoriles en otros países, utilizando pues lo que son artrópodos como modelo. En ese sentido, pues se pudo participar o se pudo observar varios trabajos, ¿cierto? Tanto por parte de estudiantes como por parte de docentes, en donde se están evaluando el rol que tienen algunos organismos, como por ejemplo los organismos estercoleros, así como las hormigas, en la regeneración de sistemas silvopastoriles, ¿no? Aspectos que se evaluaron, por ejemplo, fue cómo las hormigas pueden cambiar el servicio ecosistémico que están realizando de acuerdo al sistema silvopastoril que se evalúe. Entonces, básicamente, algunos trabajos mostraban que las tasas de depredación en hormigas cambiaban de acuerdo al sistema silvopastoril que se evaluara. También estaba presente el tema de la cobertura por parte de los árboles. Entonces, pues una manera también indirecta, que no solamente es a través de la taxonomía y de la identificación de las especies, en la que podemos pues evaluar el rol de un sistema silvopastoril a través de los servicios ecosistémicos. Un aspecto similar ocurre en el caso de los escarabajos estercoleros, aquellos que pues descomponen el estiércol del ganado, en donde pues se vio también que su rol como descomponedores, algunos aspectos como el tamaño de las galerías y demás, pues dependía también del sistema silvopastoril que se estuviera evaluando. Un aspecto también interesante es la evaluación de rasgos funcionales, en donde pues básicamente podemos no solamente medir la diversidad de los organismos que tenemos, sino también evaluar cómo algunos aspectos de la morfología, es decir, de la anatomía de estos animales, pues varía en sistemas con un mayor grado de intervención. Y aquí pues se están proponiendo algunas características, como en el caso de las hormigas, la longitud de las patas, el ancho del tórax, y en el caso de los escarabajos, estructuras similares, ¿sí? En este caso se utilizaban no solamente escarabajos estercoleros, sino también algunos otros escarabajos como los estafilínidos, unos que son similares a las tijeretas, y bueno, se evalúa qué tan grandes o no son estos escarabajos en comparación a sus parientes de zonas menos intervenidas. Y en este sentido se encuentra que, bueno, si el sistema silvopastoril presenta o provee los recursos suficientes, pues uno no esperaría encontrar diferencias entre los organismos presentes en el sistema y los que no están allí, los de zonas prístinas. Pero si los ecosistemas sí presentan esa diferenciación, pues podemos evaluarlo. Entonces, todas estas reflexiones espero que resulten de su interés y, bueno, motiven el intercambio y la cooperación internacional en años estudiantes de la Universidad de la República y bueno, de la región, para pues avanzar en las investigaciones de este campo. Muchas gracias.
0: Gracias, buena jornada. Estuvo con ustedes Luis García, docente del Centro Universitario Regional Noreste, el lunes del Polo Agroforestal, enriqueciendo la emisión de La Hora del Campo en la semana.
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0: Buen día a todo el equipo, mejor inicio de semana, dice Susel. Buen día a Polilla, Bella y el equipo. Anoche en Noblía, tormenta, algunos granizos. Buena jornada para todos, dice Ángela. Gracias, Ángel.
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0: Bueno, les repito que estamos sin actividades ganaderas agendadas en la promoción publicitaria de La Hora del Campo, nos dice el Pepe Medina, que se despertó hace un ratito, dice: buen día, hoy última jornada de marcherito, se agarra a 7:30 y largan a las 8, y de tarde terminan los 18 niños que van a desafiar más de 100 kilómetros. Hoy, la última jornada de marcheritos, entonces. Gracias, Pepe. Buena jornada para ti. Les repito que están inhabilitados los caminos para el tránsito pesado entre Isla Fraile Muerto, Bañado de Medina, Paso de la Cruz, Mangrullo, Plácido Rosas, Las Cañas, Aceguá y zonas de la Micaela, de acuerdo a la información que remitió Washington Techera de la Mesa de Caminos.
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0: Amanecimos con tiempo inestable esta mañana aquí en Melo. Hubieron lluvias en la noche, 16 grados era la temperatura, 92% el índice de humedad, en 33, 14 y 9%, 91% de humedad, debí decir. 6:27 saldrá el sol para ocultarse, 18:32, luna creciente. Hay mucho que ofrecer aún en esta propuesta de la hora del campo, granizada en Salto, con fuertes daños en el corazón de la producción hortícola allí en el litoral. El novillo en el mundo, el análisis de informe ganadero desde Argentina. Cierre de animales de granja desde el sur, que lo quedamos debiendo. Resultado de la chacra, Rodríguez Ramundey, el miércoles pasado aquí en Melo, también lo debemos. Se mantuvo el tono positivo de precios en lo que tiene que ver con carne bovina y el comercio exterior, ¿no? Con China y Europa. El mercado a Estados Unidos está en pausa, dice el análisis de Ricardo Sosa, monitor ganadero.
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0: Bueno, llamó para comunicarse Gabriel Pedroso, que estábamos reclamando la billetera que había extraviado, se la devolvieron, quiere agradecer y bueno, y agradecer a todos los oyentes de la Hora del Campo. Llegamos al minuto 38 de las 6 de la mañana, llegamos como siempre con Núñez, Transporte y Turismo, todo el confort, ida y vuelta.
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0: Trabaja para el adelanto de noticias de las 7 de la mañana, Sergio Gabriel Rosa.
14: Pero vamos, che, vamos, por favor, a estar bien metidos en esto. Trabajamos mucho para este momento. Dejamos todo para lograrlo. Venimos de un año complejo, difícil, pero estamos acá una vez más, ¿eh? Vamos, va a ser un desafío. Sí, sí, pero va a ser un desafío lindo. Este es nuestro año, che. Este es el año del maíz, ¡vamos!
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0: Vamos con algunos títulos que seleccionamos. Ojeamos los portales, cierre informativo de los canales abiertos de la Televisión Nacional, 4, 10 y 12, Telenoche. En Rocha, siniestro fatal en Ruta 9, dejó un hombre de 76 años fallecidos y varios lesionados tras choque múltiple.
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0: También en Canelones se produjo un siniestro fatal en la ruta interbalnearia. Una mujer murió y un joven de 23 años resultó gravemente herido.
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14: ¡Vendo!
0: Un delincuente robó en una casa de Parque Valle mientras sus dueños dormían y quedó grabado.
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0: El niño de 2 años que resultó gravemente quemado tras un ataque con una bomba molotov contra una vivienda en Mercedes continúa internado en el Pereira Rosell.
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0: Nacional remontó un 0-2 en 4 minutos y le ganó 3-2 a Defensor Sporting.
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0: Daniel Carreño destacó la entrega del equipo y el liderazgo de Maxi Gómez tras el triunfo de Nacional.
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0: Otro de los títulos, un histórico aumento de suicidios genera alarma en Argentina, aunque Uruguay lo supera ampliamente.
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0: Telemundo, Canal 12, mujer murió y un joven resultó gravemente herido tras choque entre un auto y una moto en la interbalnearia.
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0: Detuvieron a una mujer por la muerte de un hombre de 78 años que fue encontrado con quemaduras en su casa en Maldonado.
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0: Transportistas estiman pérdidas cercanas a $1,000,000 por el paro nacional en los puertos.
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0: Imputaron con prisión preventiva a la mujer que arrojó bomba Molotov y provocó graves quemaduras a un niño de 2 años en Mercedes.
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0: 9 meses después de la captura a Nicolás Maduro, Donald Trump y Delcy Rodríguez se reunirán mañana martes en Estados Unidos.
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0: Subrayado Canal 10. Mató a un hombre en el barrio municipal y luego cometió 2 rapiñas. Fue a prisión por 11 años.
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0: Orsi en Nueva York, la agenda del presidente en el marco de su viaje por la Asamblea de la ONU desde hoy lunes. El mandatario tendrá reuniones con el sector tecnológico, así como con líderes políticos de países de la región.
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0: No hemos perdido autoridad, afirmó Alejandro Sánchez sobre el papel del gobierno en el conflicto del puerto.
25: La llaman la galponera y es milonga de fogón.
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0: Presidente de la Asociación Rural, en el cierre de la Expo Prado, cuestionó al gobierno por el conflicto en el puerto, respaldó los servicios mínimos, pero dijo que llegaron tarde.
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0: Sindicato Portuario convoca a paro nacional de 24 horas desde las 7 de hoy lunes contra servicios mínimos.
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0: Un retirado policial mató a tiros a un retirado militar tras una discusión en un bar de Bella Italia.
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0: Intentaron rapiñar a un policía. Este disparó y fueron detenidos minutos más tarde tras monitoreo de cámaras.
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0: Un muerto y un herido por disparos en el barrio Manga. La policía encontró 9 vainas en el lugar.
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18: 7:02.
0: Sergio Gabriel Rosa.
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30: El intendente de Cerro Largo se reunirá con representantes de las gremiales agropecuarias. El tema caminería estará sobre la mesa. Morel se aferra a una postura que supone que el gobierno nacional asuma un mayor protagonismo en el tema vinculado a la vialidad rural. El temporal de la pasada madrugada se hizo sentir y dejó consecuencias en la frontera de Aceguá. Hubo daños en la estructura de la Semana Farroupilha mientras se desarrollaba un baile en la madrugada. Hubo personas lesionadas, asistidas por emergencia móvil y solicitud de apoyo a servicios de Valle. Confirman realización de una jornada de detección de quiste hidrático en La Pedrera. Será el 2 de octubre, según se confirmó desde la Dirección Departamental de Salud. Positivamente evaluaron carnavaleros del medio la movida desarrollada este domingo en el centro de Melo. En el mismo sentido, se manifestó el encargado de eventos de la comuna. Se inician las vacaciones de primavera en educación pública. Las escuelas, liceos y UTU tienen receso hasta el 25 de septiembre. En el deporte, a los 80 años falleció Milton Viera, el popular Tornillo, uno de los máximos exponentes del fútbol cerrolarguense. Jugó el Mundial del 66 y defendió, entre otros equipos, las camisetas de Nacional, Peñarol, Boca, Argentino, y por 10 años militó en instituciones de Grecia. Cerro Largo Fútbol Club sigue sin ganar por el uruguayo. Este sábado cayó ante Deportivo Maldonado 2-0 y lentamente comienza a complicarse en la tabla del descenso. El equipo profesional recibe el sábado en el Uvilla a Nacional. Lucas Gaday del Dolores Cicles Club se adjudicó la fecha nacional de ciclismo que se corrió ayer. El Melo, títulos que complementamos luego de las 8.
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0: Minuto 6 de las 7 de la mañana, me pongo al día con algunos oyentes que se comunican al WhatsApp de la Hora del Campo. Dice: buen día, acá, kilómetro 20 y medio, carretera Ceguá, llovió 26 milímetros, tormenta eléctrica fuerte y algo de viento anoche. Saludos, familia Hernández, gracias.
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0: Minuto 7 de las 7, nos vamos al espacio Informaciones Especiales. 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
0: Reiteramos la información necrológica en este espacio. Ilma Mirza Jara falleció ayer a los 72 años en Melo. Se domiciliaba en calle Simón Bolívar 274, barrio Collazo. Velatorio, Sala B, Castellanos 791. Sepelio, hoy partiendo el cortejo fúnebre desde la empresa Hora 9 hacia la necrópolis local. Servicio a cargo de Organización Real Limitada, teléfono 4642-6300. Jaime Almerindo Tavares Maillot, canario Tavares, falleció ayer en Fraile Muerto a los 71 años. No se realiza velatorio. Sepelio, hoy hora 9, en el cementerio de Fraile Muerto. Servicio realizado por Grupo Arachana, teléfono 4688-9576. Reitero que, de acuerdo a la comunicación de Washington Techera de la Mesa de Caminos, están inhabilitados para la circulación de tránsito pesado los municipios de Tres Islas, Fraile Muerto, Bañado de Medina, Paso de la Cruz, Mangrullo, Plácido Rosas, Las Cañas, Aceguá y zonas de La Micaela.
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0: Pizarra del Banco República, dólar 38.90 pesos en la compra, 41.40 en la venta, el euro 43.37 en la compra, 48.71 en la venta, el peso argentino 2 centésimos en la compra, 20 centésimos en la venta. Y el real brasileño, 6.85 en la compra, 8.55 en la venta. Pizarra del Brou, minuto 10 de las 7, vamos a Patria.
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0: Paso se peleó y hora 14 en el cementerio de 33. Atención de policlínicas municipales, hoy la policlínica móvil será atendido por la doctora Abogadro, que dará consulta en el Abreu de 8 a 10 y en la Floresta de 13 a 15. También hoy el doctor Becerra atiende de 10 a 12 en el Paso Ancho y de 14 a 16 en Villa Sara. Será la extracción de sangre de las 7 de la mañana, policlínica del barrio 25 de agosto. El gobierno de 33 comunica que el plazo hasta hoy para pagar la quinta cuota, que es la penúltima, de patente de rodados. 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
1: 7 de la mañana, 12 minutos, mesa central de Hora del Campo. Buen día, Hora del Campo. Dice, aquí en la séptima llovió 4 milímetros anoche, dice Hugo Sosa. Gracias, buen día, don Abella, ¿cómo están? Por acá, Los Molles, llovió 25 milímetros. Saludos, gracias, Juan Carlos Guillermo Rodríguez. Bueno, gracias, son muy amables. Estamos sin actividades ganaderas agendadas en la promoción publicitaria para este lunes.
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1: ¿Usted tiene un dato de lluvia ahí, María?
4: Tenemos, sí, acá en Cañada de Sarandí dice que llovieron 30 milímetros de una, dice bueno. El amigo Luis Olivera.
1: Gracias, Olivera. Entonces, por el dato inestable, tiempo, así amanecimos esta mañana, se produjeron lluvias ayer en la noche aquí en la capital y en buena parte del departamento, también llovió en 33, como ustedes han escuchado. El sol salió ya a las 6:27, se ocultará a las 18:32, luna creciente este lunes 21 de septiembre. Hay mucho que ofrecer aún en la Hora del Campo, ¿no? Donde estuvo bravo el clima fue en Salto ahí, que granizó fuerte y generó daños importantes en el corazón de la producción hortícola ahí del litoral. El novillo en el mundo, el análisis de Informe Ganadero, la publicación argentina que pone el ojo en algunas plazas internacionales ganaderas. El cierre de los animales de granja desde el sur, que lo estamos debiendo, se mantuvo el tono positivo de precios en China y Europa, esto en lo que tiene que ver con el comercio de carne bovina. El mercado en Estados Unidos está en pausa, dice el análisis de Ricardo Sosa, monitor ganadero. El resultado de la feria en la chacra, Rodríguez Ramunday, el miércoles pasado. En fin, eso y más en esta Hora del Campo que tenemos por delante.
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1: Buen día, Polilla. Buen comienzo de semana, dice Lito Quintela desde 33. Gracias, gracias por acompañarnos, Lito. Bueno, nos ponemos al día. Información de granja, el cierre de la semana. Información desde el Observatorio Granjero, desde la UAM. Para los cerdos en categoría gordos, los precios se situaban entre 90 y 100 pesos el kilo. En categoría cachorros, no hay oferta de esta categoría. En categoría lechones, los precios se sitúan entre 95 y 105 pesos por kilo para los de 25 a 30 kilos y entre 120 y 140 pesos por kilo para los de 20 kilos como máximos. La relación cerdo-maíz es de 9.18 dólares por kilo. Conejos, kilo en pie, 218 a 220 pesos y el kilo faenado de conejo, 380 a 400 pesos. El peso de conejo para venta al consumidor es de 1,5 kilos. En estos momentos, la demanda de carne de conejo para consumo está lenta debido a la época del año. Hay disponibilidad de carne, dice el informe desde la UAM. Ya completo el informe con aves.
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1: Bueno, en lo que tiene que ver con los pollos, pollos en pie, 68 a 70 pesos el kilo, pollo faenado sin menudo, 120 pesos y el faenado con menudo 115 el kilo. Pollitos bebé, pollitos de carne, 35 pesos cada uno. Respecto a los huevos, vamos con los blancos, el cajón de 30 docenas, la referencia en la forma de comercialización. Los blancos medianos se pagan 1.600 a 1.700, el especial 2.000 a 2.100, el extra 2.200 a 2.300 y el jumbo 2.500 a 2.600 pesos el cajón de 30 docenas. En caso de los huevos de color, siempre en cajón de 30 docenas, se pagan los medianos 1.700 a 1.800, el especial 2.100 a 2.200, el extra 2.300 a 2.400 y el categoría jumbo 2.800 a 2.700. Estos valores de referencia son recabados en la plaza de la UAM, dice el informe desde el sur. Para la miel se cotiza al productor $1.90 el kilo la miel de color oscura y a $2.20 el kilo la miel de color claro con previo análisis de la partida, sin cotización para propóleos, y la cera virgen limpia $7 a $7.50. Miel envasada en recipiente de plástico, 280 a 350 pesos el kilo, señala el informe desde el Sur Observatorio Granjero.
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1: Según el portal de BO de Brasil, el mercado del novillo gordo sigue firme, apoyado por fundamentos alcistas. Los precios de la arroba cerraron la semana con estabilidad, sustentados por una oferta reducida de novilladas y por la estrategia de los productores en asegurar los lotes en el campo a la espera de nuevas valorizaciones. En tanto, en lo que tiene que ver con el mercado a futuro para el novillo en Brasil, dice que contratos en la bolsa de valores de Brasil, en el mercado futuro, en la B3, registran un alza semanal de un 6.3%. Y otro de los títulos que destacan también en el portal de Agro, el portal de BO de Brasil, dice: carne bovina con Brasil y Australia fuera de juego, China abre una ventana rara para Argentina y Uruguay.
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1: Bueno, vamos con algunas referencias de carácter social. Recibimos la comunicación y la trasladamos con gusto. A Jupencel está invitando para hoy lunes, hora 14, a jubilados y pensionistas a participar de un encuentro con Renaldo Borriero para conversar sobre las próximas elecciones del BPS. Por otro lado, También tenemos una comunicación de UDI 3 de diciembre, la Unión de Impedidos, que está comunicando a todos sus socios fundadores y socios activos que se realizará la Asamblea Anual Ordinaria, Memoria y Balance Anual, designación de comisión electoral y aclaración de algunos de los puntos de los estatutos el día miércoles 23, este próximo miércoles, en la sede de Gutiérrez Ruiz 805 a la hora 14 y 14:30, primera y segunda citación respectivamente, dice la comunicación de UDI 3 de diciembre.
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1: Bueno, vamos con la Feria Granja. Rodríguez Ramundey, el miércoles pasado agradecemos el informe que operó como es tradicional este día de la semana aquí en el barrio Agua Hermosa, en Melo, local La Chacra. Dulce de leche se vendió a 180 y 190 el kilo, el de abobras a 170 pesos el kilo, la miel se pagó 250 el kilo, la mermelada se vendió a 160 el kilo, yogur de 2 litros 160 pesos, arrollados de chocolate 120 pesos cada uno, quesos artesanales entre 350 y 480 el kilo, alfajores 140 la bandeja, empanadas 3x90, postres 80 pesos el pote, media luna 80 pesos la bandeja, pascualinas 80 la porción, tortas de naranja, María Petrona, 120 pesos cada una. ¿Usted es buena en haciendo tortas o no?
2: Sí. Bueno, claro que sí.
1: Bueno, eso dice usted, que el juzgado de uno mismo no.
2: Claro,
1: no he traído, no, para no sirve, ¿no? Tienen que probar los demás para, como esa de, como ese evento internacional.
2: No, no, para que prueben lo que pasa.
1: Catadores. Bernardo se ofrece también para las tortas para catar. Orejón de manzana, 200 el kilo. Salsa de tomate, 120. Cachorros faenados, 220 pesos el kilo. Chuletas de cerdo, 200 el kilo. Pulpa de cerdo, 180. Cabezas de cerdo, 150 el kilo. Huevos de gallinas de campo, 92 pesos la docena. Ya sigo con frutas y verduras en La Chacra el miércoles pasado.
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1: En lo que tiene que ver con las frutas y verduras comercializadas en la chacra, el viernes pasado a Bobra se pagaron 10 y 20 pesos el kilo, Rodríguez Ramonday, acelgas 30 el atado, cebolla verde 20 el atado, cibulet 20 pesos el atado, limones gallegos 30 pesos el kilo, naranjas 30 el kilo, el perejil se vendió entre 20 y 25 el atado, los puerros se pagaron 20 pesos el atado y se vendieron plantines de frutilla 40 pesos cada uno. Ya voy con los cerdos en la chacra el miércoles pasado.
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1: En lo que respecta a la venta de cerdos, el miércoles pasado en la chacra los lechones para faenar se vendieron desde 2.120 y hasta 3.300 pesos cada uno, promedio 2.707. Cachorros chicos 3.400 a 4.000, promedio 3.700. Cerdos y cerdas flacas para invernar 4.000 a 5.000, promedio 4.500. Cerdas gordas medianas 7.600 a 8.500 con promedio de 8.000. Cerdas gordas más pesadas se pagaron desde 10.100 a 10.500, promedio 10.330. Se vendió un padrillo en 4.100 y un lote de 4 cerdas con 25 lechoncitos de un mes, todo en un solo martillazo, 48.500 pesos el valor. Ya voy al informe de lanares y vacunos en la chacra.
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1: En la venta de los lanares, el miércoles pasado, las ovejas de buen abasto se pagaron desde 6.300 pesos a 7.900 con un promedio de 6.960. Las ovejas de abasto liviano, 3.700 a 5.000, promedio 4.340 pesos. Ovejas para el campo, 2.000 a 2.500, promedio 2.270 pesos. Capones de buen abasto, 7.600 el mínimo, 9.200 pesos el máximo, promedio 8.320. Capones más livianos, 5.200 a 7.300 con promedio de 6.887. Borregos, 3.100 a 4.400, promedio 3.750. Carneros, 6.800 a 7.200, 7.050 de promedio. Se vendieron piezas de cría entre 3.000 y 3.250, 3.180 de promedio. Chivos y chivas, se vendieron 5 chivas y un chivo, un solo martillazo, 5.600 pesos para cada ejemplar. Ya finalizo con el informe, me resta lo que sucedió con los vacunos.

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2: Finalizo el informe de la actividad en la chacra Rodríguez Ramundey. El miércoles pasado, barrio Agua Hermosa, en Melo, terneros chicos paraguachos se vendieron a $210 cada uno. Terneros destetados, 390 a 460, con promedio de $417. Terneros de sobreaño, $655. Vaquillonas más de dos años, 630 y hasta $780, con promedio de $688. Vacas holando, secas, para invernar, entre $750 y $800, con promedio de $775. Vacas gordas incompletas, 1000 a 1100, promedio 1050. 8 piezas de cría, terneros de un mes y medio al pie, $600 la pieza. Novillos próximos, 2 años, 850 a 1140, promedio $990. Fue el miércoles pasado, local La Chacra, aquí en Melo, barrio Agua Hermosa, actividad de Rodríguez Ramundey. Agradecemos el informe.
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2: Bueno, les digo que, les repito, que amanecimos hoy con la información, luego de las lluvias, de el tránsito pesado que está inhabilitado para circular en estos municipios: en Tres Islas, Fraile Muerto, Bañado de Medina, Paso de la Cruz, Mangrullo, Plácido Rosas, Las Cañas, Aceguá y zonas de la Micaela. Ahí no se puede circular, los vehículos de carga no pueden circular, de acuerdo a la comunicación de Washington Techera de la Mesa de Caminos. Y hablando de las lluvias de hoy, agradecemos a Mesa de Radio que nos remitió el informe. Lluvias hasta las 7 de la mañana, en Bañado de Pajas 30 milímetros, en Aceguá 35, en Río Branco 28, aquí en Melo 40, en Lago Merín 50, en Bañado de Medina 35, Plácido Rosas 4, Noblía 27, Mazangano 15, Fraile Muerto 5, Tres Boliches 23, Centurión 14 y en Tupambaé 6 milímetros, señala el informe de Mesa de Radio, que mucho agradecemos.
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2: ¿Qué pasó, Oriotti? Debemos hacer una aclaración.
6: Correcto, se comunicó el alcalde Barullo González de Tres Islas, dice que fue un error, que llovió muy poquito en Tres Islas, se ve que cuando mandó las lluvias a la Mesa de Caminos pasó más de lo que había llovido y por eso inhabilitado, pero en realidad llovió muy poquitito y Tres Islas está habilitado.
2: ¿En qué estaría pensando el Barullo que se equivocó en el dato de lluvia? Bueno, lo importante es la actualización. Está habilitado, dijimos mal, pero no era nuestra responsabilidad. Está habilitado, Tres Islas está habilitado. Hablando de la comunicación, también dice un oyente que por ruta 44 de Melo hacia Mazangano, después de la Cruz de Caminos, ahí que va para lo Bengoche, lo de Rospide, hay varios animales en la ruta. Más de 8 animales en la ruta, cuidado con los que transitan. Y hoy muy temprano también nos avisó un oyente que ahí en el camino internacional hay columnas de alta tensión caídas con los cables sobre el camino, ¿no? Se puede pasar esquivando los cables, pero hay que circular con precaución, nos avisó este oyente hoy temprano de la mañana.
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2: Bueno, les decía respecto a la mirada de informe ganadero, el análisis dice precios regionales, la publicación de Argentina, esto es al cierre de la semana, ¿no? Brasil, la escasez de la oferta provocó un aumento en los precios, la disponibilidad de hacienda es limitada, especialmente de hembras, retención, se pregunta el análisis. El boi china se recupera alcanzando $4.60 el kilo en gancho. Uruguay, con reticencia de los ganaderos, continúa la presión de la industria sobre los valores, restringiendo la operatoria. Paraguay alza en las cotizaciones del ganado de exportación de la mano de buenas perspectivas y pocos animales disponibles. Argentina, el precio del novillo de exportación tuvo una ligera mejora en la última semana. Fuera de la región, en Australia, el empeoramiento de las condiciones en importantes zonas ganaderas determinó bajas de precios. Estados Unidos, después de 2 semanas con tendencia negativa, subieron los precios en un marco de incertidumbre. Se espera el efecto combinado de la apertura de un nuevo acceso desde México y de una estimación de animales encerrados que revelaría el número menor desde 2015. Dice el informe, yendo directamente a la gráfica de valores que compara, y esta referencia es kilo vivo de novillo, al viernes pasado, bueno, la kilo vivo, repito, ¿no? La mejor cotización sigue siendo la de Estados Unidos, con $4.90 por el kilo vivo de novillo. Segundo lugar para Uruguay, con $3.30, luego está la referencia de Australia, con $3.21, luego Argentina con $3.13, luego Nueva Zelanda $3.01, Paraguay $2.83 y Brasil, el más competitivo del mundo, $2.55. Esto señala informe ganadero. También es un dato interesante que se mantiene. Si miramos todos estos análisis, publica también el valor que tenía el novillo, el kilo vivo, hace un año atrás. Y el único mercado que tiene un precio por debajo de un año atrás es Estados Unidos, ¿no? Que no obstante está liderando los precios, pero igual este valor que tiene hoy Estados Unidos está por debajo de los valores que tenía un año atrás. En las demás plazas, todas las cotizaciones son mejores las de este 2026.
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2: Bueno, como les decíamos más temprano, hubo una granizada importante en Salto, que generó fuertes daños en el corazón de la producción hortícola del litoral, ¿no? Lamentablemente se vio afectada por este fenómeno climático. Las previsiones de weather para el comportamiento aquí en Melo, el tiempo en estas próximas horas, bueno, marcan que no habrá muchos cambios. Sí, una noche muy fría mañana será la noche más fría de estos días, el martes, donde habrá una mínima de 3 grados, ¿no? Pero después ya, digamos, con temperaturas más normales del para la época, del miércoles en delante, ahí vamos a ir con mínimas de 7, 12, 14, mínimas, máximas de 18, 17 el miércoles, 24 el jueves, 28 el viernes, en fin. Y todas las definiciones de estos días marcando parcialmente nublado, ¿no? Una inestabilización que podría estar llegando allí a partir del domingo 27, casi despidiendo noviembre, ¿no? Para el 27 viene la definición de chubascos, también chubascos el lunes 28, pero para el martes 29 es de lluvia la definición. Bueno, un poco eso podría ser la tendencia del comportamiento del tiempo en estas próximas horas. Y hablando del tiempo, Bernardo Griotti Barreto ya estuvo hurgando en la página del INUMED para acercarnos los registros de las temperaturas registradas a las 7 de la mañana. Aquí en Melo había 13 grados 8 décimas, en Rivera 14.9, en Vichadero 14.1, en Tacuarembó 14.4 décimas, en Rocha 13.6, en Minas 11.1, en 33 13 grados 2 décimas. La mínima se registraba en Cardona con 9 grados 8 décimas y la máxima en el norte, en Bella Unión, con 17 grados 1 décima. Y con esto estamos llegando al final. Repetimos que, de acuerdo a la aclaración que nos brindaron recién, en el municipio de Tres Islas no está inhabilitado el tránsito para los vehículos de carga. Hubo un error allí al suministrar los datos de lluvia y por eso aparecía en la nómina como inhabilitado, pero no es así, fueron muy escasas las precipitaciones. Sí están inhabilitados Fraile Muerto, Bañado de Medina, Paso de la Cruz, Mangrullo, Plácido Rosas, Las Cañas, Aceguá y zonas de la Micaela, de acuerdo a la comunicación. Minuto 50 de las 7, hora de irnos. Gracias por la compañía. Volvemos en la hora del mate del mediodía. Que tengan ustedes una muy buena jornada.
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24: Señoras y señores oyentes, tengan todos ustedes muy buenos días. Tiempo que a esta hora en nuestra capital departamental se presenta fresco con cielo algo nuboso. 13 grados 8 décimas la actual temperatura. Bienvenidos al Centro de Noticias.
25: Títulos. El intendente de Cerro Largo se reunirá con representantes de las gremiales agropecuarias. El tema caminería estará sobre la mesa. Morel se aferra a una postura que supone que el gobierno nacional asume un mayor protagonismo en el tema vinculado a la vialidad rural.
24: El temporal de la pasada madrugada se hizo sentir y dejó consecuencias en la frontera de Aceguá.
25: Hubo daños en la estructura de la Semana Farrupilia mientras se desarrollaba un baile.
24: Hubo problemas, debí decir, hubo personas lesionadas, asistidas por emergencia móvil y solicitud de apoyo a servicios de Valle.
25: Confirman realización de una jornada de detección de quiste hidrático en La Pedrera.
24: Será el 12 de octubre, según se confirmó desde la Dirección de Salud.
25: Positivamente evaluaron carnavaleros del medio la movida desarrollada este domingo en calle Justino Muniz.
24: En el mismo sentido se manifestó el encargado de eventos de la comuna.
25: El intendente Morel participó de este y otros eventos del fin de semana.
24: Desde el Sindicato de Trabajadores del Frigorífico Pool Siguen de cerca la situación de la industria cárnica.
25: El secretario de la gremial se mostró preocupado por la realidad en el sector.
24: Guzmán Rivero indicó que hasta las primeras semanas de octubre la planta permanecerá cerrada por el periodo de licencia anual general.
25: En otro orden, indicar que Hugo Rodríguez es el actual presidente de SOEF tras las elecciones que se cumplieron en los últimos días.
24: Se iniciaron este fin de semana las vacaciones de primavera.
25: En educación pública, las escuelas, liceos y UTU tienen receso hasta el 25 de septiembre.
24: Las zonas de la Micaela y Paso de la Cruz, al igual que los municipios de Fraile Muerto, Bañado de Medina, Mangrullo, Plácido, Rosas, Cañas y Aceboá, tienen la caminería rural inhabilitada hasta nuevo aviso.
25: Estará hoy en Melo uno de los candidatos a la representación de los pasivos en el directorio del BPS.
24: Reinaldo Borriero tiene previsto participar de una reunión a la hora 14 en la sede de la Asociación de Jubilados.
25: 87 años celebró el Centro Comercial e Industrial de Cerro Largo.
24: La institución que nuclea al empresariado local fue fundada un 20 de septiembre de 1939.
25: Títulos en el deporte.
24: Cerro Largo cosechó su segunda derrota, lo que sumado a otros 5 empates sigue sin ganar en el torneo clausura.
0: Perdió 2-0 con Deportivo Maldonado y el sábado recibirá en el Ubilla Nacional.
24: Los tricolores, que caían 2-1 hasta los 89 minutos, convirtieron 2 goles en tiempo adicional y derrotaron a Defensor Sporting por 3-2.
0: Peñarol, mientras tanto, superó a Cerro por 2-1.
24: Enfrentando a Nacional, Cerro Largo es hoy local por el clausura de tercera división.
0: El partido se disputará desde las 15 en el estadio José Germán Baldassini.
24: En un final con polémica, el argentino Lucas Gaday del Dolores Cicles se impuso en la fecha única nacional de ciclismo que se disputó aquí en Melo.
0: El fútbol de Cerro Largo está de duelo.
24: A la edad de 80 años, falleció Milton Tornillo Viera, uno de los futbolistas históricamente más emblemáticos del deporte departamental.
0: Jugó en los dos grandes, Nacional y Peñarol. Tuvo un pasaje por Boca Juniors de Argentina y fue ídolo en Grecia, donde defendió al Olympiacos y al AEK Atenas.
24: Con 70 años, con 20 años debí decir, fue mundialista en Inglaterra 66, donde vistió la celeste que dirigía su tío Ondino Viera.
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25: Las intendencias no pueden cumplir con los estándares de calidad que requiere hoy la caminería rural.
0: Los recursos previstos no permiten dar una solución tal cual lo requiere el volumen de carga que sale por esos caminos, consideró el intendente de Cerro Largo.
25: En esa materia, el gobierno nacional debería ser un socio más activo con las intendencias, sostuvo Cristian Morel.
0: El jefe comunal confirmó que en esta jornada se reunirá con representantes de las gremiales agropecuarias para hablar del tema y acordar prioridades.
25: Morel fue consultado por el Centro de Noticias mientras participaba de actividades que se desarrollaron en Melo ayer domingo.
2: Yo creo que es muy importante ver al pueblo en la calle, me llena de orgullo, de mañana mirando el ciclismo, al mediodía la gente en Río Branco haciendo la entrega de premios sudamericanos de moto de agua, ahora una empresa privada como es Palam decide festejar, que son las cosas que me gustan y celebro estas actitudes, festejar con el pueblo haciendo una linda actividad y bueno, los carnavaleros quisieron ya salir a mostrar que vale la pena invertir en ellos y que vale la pena darles el dinero un poco por adelantado, así que son varias actividades que hay que estar.
25: Simplemente, tema caminería rural, estuvo en el Prado, el tema allí, bueno, fue planteado por la Asociación Rural, ¿cómo lo está siguiendo a nivel departamental?
2: Nosotros llevamos un año como intendente y yo sigo insistiendo, lo dije cuando era alcalde, para mí se le pone demasiada carga a las intendencias, demasiado presión hacia las intendencias, cuando los rubros de la intendencia no son imposibles poder soportar tanta caminería, o sea, Cerro Largo tiene 6.000 kilómetros de caminería, lo dije en campaña, voy a tratar de dar las mayores herramientas posibles para poder lograr que podamos tener buenas intervenciones en la caminería y por eso le entregamos 26 millones de pesos a los municipio. Los municipios ya nos hicieron una devolución de en qué lo invirtieron, lo hicimos nosotros. Pero a ver, los estándares de caminería de hace 40 años atrás, cuando la contribución inmobiliaria rural quizás daba, no son los de hoy. Los de hoy son caminos que te pasan 100 camiones de madera, 30 camiones de ganado, 50 camiones de arroz. Eso es imposible que las intendencias puedan soportar eso. No lo soportábamos nosotros en Río Branco con 155 kilómetros, imagínate la intendencia con 6.000. Cuando fui candidato fui bien cauto, dije, pues yo voy a hacer todo lo que pueda. Hoy me afirmo en aquel pensamiento que tenemos todos los intendentes. Los estándares de caminería no son para soportar lo que están sacando hoy por caminería rural.
3: Sí, pero el vecino usted entiende que requiere, digo, sí, solución, ¿no?
2: Estoy totalmente de acuerdo. El gobierno central debería y tendría que invertir un poco más en caminería rural, ser más socio nuestro en estas cosas.
3: ¿Esto se está hablando a nivel del Congreso Intendente?
2: Y vamos tirando unos chispotazos, porque somos todos los intendentes que estamos pasando este problema. Vamos tirando algunas ideas y ellos las van captando.
3: ¿Usted tiene una reunión por el tema en estas horas?
2: Entonces, vamos a formar parte del equipo de los intendentes que van a negociar con el Poder Ejecutivo de pasar el fenómeno del Niño y de que lo que me preocupa es la destrucción que puede dejar en calles y que puede dejar en caminería rural, ver cómo se va a gestionar el después. Y bueno, en el después va a haber un préstamo que está haciendo el gobierno central si es necesario para utilizar estas cosas.
3: ¿Se va a hacer una comisión de seguimiento en el Congreso Intendente?
2: Una comisión de seguimiento y por sobre todas las cosas una comisión que va a decir cómo se va a dar respuesta a estas cosas.
3: ¿El tema encargado de caminería?
2: Mañana tenemos una importante reunión a las 7 de la tarde con las gremiales relacionadas a este tema de caminería, que le pedimos una intervención, que nos dijeran los 1.000 kilómetros que quieren hacer de octubre a octubre del 2027, y después de que me den ese material me voy a sentar a armar el equipo 100%.
3: ¿Los municipios han cumplido, sí, teniendo en cuenta el dinero vertido por la intendencia?
2: Y van a cumplir más. Imagínate que el municipio de Plácido Rosa recién le llegó la

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6: La población de La Pedrera será parte de un pesquisamiento sobre quiste hidático.
7: La superpoblación canina en la zona genera un riesgo sanitario, reconoció la directora departamental de Salud.
6: Con la realización de ecografías se buscará detectar posibles casos de esta enfermedad parasitaria grave que se transmite mediante heces de los perros.
7: Este procedimiento de despistaje se realizará el 2 de octubre en la Policlínica de La Pedrera, según lo adelantó la licenciada Liliana Denis.
8: En realidad esto es esta actividad puntual de esta pesquisa de quiste hidático a través de ecografía que se va a realizar el 2 de octubre en la Policlínica de La Pedrera. Va a ser sin agenda, es libre, no es para ningún prestador en especial, pueden ir todas las personas, sí, a realizarse tanto públicos como privadas de los distintos prestadores de salud, que se encuentren, que residan, que vivan próximo, que tengan interés en realizarse esta pesquisa, pueden concurrir a La Pedrera ese día a partir de las 8 de la mañana.
9: O sea que plenamente coordinado para el 2 de octubre.
8: El 2 de octubre, en la Policlínica de La Pedrera, vuelvo a decir, este trabajo viene siendo realizado, la iniciativa la trae esta comisión, tenemos un grupo de trabajo, no es una comisión, es un grupo de trabajo interinstitucional que nos reunimos en CUSEL, donde está la Universidad de la República, donde está la Intendencia, donde está el IMBA, donde hay representantes de los veterinarios, están también las organizaciones animalistas que de protección de los animales, las protectoras, como le llamamos comúnmente. Participa también la UDELAR activamente, el Ministerio del Interior y otros que no me quiero olvidar. Somos un grupo nutrido y a partir de ahí sale la propuesta que se hace al Departamento de Salud de la Intendencia y ellos lo vehiculizan a través del doctor Pedro Fernández, que es quien acepta esta propuesta y es quien va a llevar adelante esta jornada.
9: Importante, directora, teniendo en cuenta, bueno, toda la situación sanitaria en torno al tema perros ahí en La Pedrera, ¿no?
8: Importante en esta localidad que podamos ver, a ver, pararnos para saber realmente cuál es la situación que tenemos en cuanto al quiste hidático y ver cómo seguimos adelante ya con una propuesta desde el Departamento de Salud. Ellos se van a

0: cargar a redirigir a los usuarios que se detecten probables quistes hidráticos para ver con sus prestadores de salud integral cómo se sigue el proceso.
1: ¿Preocupa la Dirección de Salud la situación ahí en La Pedrera desde el punto de vista sanitario?
0: Preocupa la situación en cuanto a quiste hidrático. Vieron que hemos tenido históricamente, se venía trabajando muy bien. El quiste hidrático no es solo desde el punto de vista de la salud, sino que se venía trabajando desde la educación, desde varios como puntas de lanza, que teníamos un trabajo unificado. Y recuerdan que hemos tenido, después de zoonosis se desarticuló, hemos tenido diferentes cambios a través del estado, de la política pública, y es algo que tenemos que tener en cuenta. La situación real, siempre hay que plantearse, bueno, estas instancias de pesquisa son muy favorables porque realmente nos permiten conocer cómo estamos en territorio. Si bien es voluntaria, si bien no todo el mundo va, pero nos permite dar una mirada territorial y local de la situación en cuanto al quiste hidrático.
1: Una zona de riesgo, por lo menos.
0: Sí, una zona que nos estábamos planteando de riesgo, por la cantidad de animales que tenemos y por la historia de Cerro Largo y de esta problemática.
2: Palabras de la directora departamental de salud, la licenciada Liliana Denis.
3: Fueron regulares e importantes las precipitaciones esta pasada madrugada en el departamento. El mayor registro se registró en el balneario Lago Merín con 50 milímetros, según información que ha proporcionado Mesa de Radio de Jefatura de Policía. En Melo llovió 40, en Aceguá 35, en Bañado de Pajas 30 milímetros, son los registros más importantes. Acotar que esta situación ha provocado que los caminos de algunas zonas del departamento estén inhabilitados a esta hora para la circulación del transporte de carga. En esa situación están los caminos de Tres Islas, en esa situación están los caminos de Fraile Muerto, Bañado de Medina, Paso de la Cruz, Mangrullo, Plácido Rosas, Las Cañas, Aceguá y La Micaela. Esa es la caminería que está inhabilitada para la circulación del transporte de carga, según lo ha comunicado la Mesa de Caminos. Indicar también que hubo consecuencias en Aceguá durante el viento que se desató en la medianoche. Allí estaba en pleno desarrollo una de las actividades de la Semana Farrupilia, una semana tradicional en la frontera. Se desarrollaba un baile esta medianoche y allí hubo personas lesionadas que debieron ser asistidas por equipos de emergencia móvil e incluso solicitar apoyo a servicios sociales y comunitarios de Valle para atender esa situación que se generó entonces en la pasada medianoche allí en la frontera cercana con Uruguay.
4: El plato caliente aumentó el número de beneficiarios y bajó su costo.
3: Un 43% menos le costó a las arcas municipales ese plan alimenticio que llegó este año a unas 2.000 personas.
4: Ese porcentaje surge del comparativo de lo que fue el gasto de 2026 respecto a lo invertido en 2024, cierre de la administración Yurramendi, dijo el actual director de Desarrollo Social de la comuna.
3: El licenciado Federico Pardomo evaluó en números el resultado de este programa de alimentación especial de invierno.
5: Un trabajo que se realizó fundamentalmente a través de la encargatura del área de alimentación, como también en coordinación con descentralización en lo que tiene que ver con los municipios, y un trabajo fundamental de Pablo Soca en adquisiciones en lo que tiene que ver la compra. El plato caliente, como todos saben, es un programa de invierno que se trabaja en conjunto y en coordinación con el Instituto Nacional de Alimentación. Y bueno, la primera diferencia que tenemos con relación al año pasado es que se empezó en tiempo y forma. Si bien recuerdan, el año pasado nosotros ingresamos a mediados de julio y todavía no se había empezado a implementar el plato caliente, que debería hacerse en la primera semana del mes de junio. Este año, bajo nuestra responsabilidad, se empezó en tiempo y forma, en coordinación con el INDA. Se comenzó la primera semana enseguida en la semana de junio y se culminó en la primera semana de septiembre, pudiendo cumplir con lo que está establecido y coordinado en conjunto con el INDA, y la verdad que en ese sentido estamos muy contentos. Lo otro que fue un gran desafío y que hoy el resultado termina resaltando lo que tiene que ver con el trabajo de los funcionarios municipales. Y ahí, en nombre de la encargada de alimentación, Ana Banoli, en nombre de ella, saludar, felicitar y agradecer el gran trabajo que hicieron todos los funcionarios municipales, desde la elaboración de la comida hasta el reparto y la atención a cada uno de los usuarios, que la verdad que fue un trabajo excepcional. Y después, en coordinación con descentralización, con Diego Fernández y a través de él, con los diferentes municipios, donde hubieron 6 municipios que también desarrollaron el plato caliente.
1: ¿A cuánta gente llegó el programa, Perdomo?
5: Exacto, a diferencia de los años anteriores, que venían en torno a 1.500 personas, este año la realidad del departamento llevó a que se pueda atender o que haya acercado gente y se pudo brindar el plato a 2.000 personas. Se subieron 500 personas por encima de lo que se venía dando los años anteriores. Y acá esto es un detalle no menor. Nosotros, si hacemos el comparativo de lo que fue el costo por semana de lo que fue en el 2024, con relación a, bueno, al 2025 ya habíamos tenido un ahorro importantísimo que andaba en el entorno de los 4 millones de pesos en el periodo, volvimos a tener un nuevo ahorro, y si lo comparamos al 2024, hoy estuvimos un ahorro del 43,2%, y eso tiene que ver mucho con la gestión en la materia. Por eso resaltaba el trabajo de Pablo Pablo Soca en el área de compras y de adquisiciones.
1: Este ahorro, perdón, este ahorro del 43% es exclusivamente respecto al programa Plato Caliente, lo invertido en el Plato Caliente.
5: Es un ahorro en la gestión de los recursos del Plato Caliente, en los costos, en el presupuesto. ¿Cuánto nos costó en plata? ¿Cuánto le costó a la sociedad de Cerro Largo en plata con relación a la inversión para la atención del Plato Caliente?
1: ¿Eso es por la gestión de compras?
5: Es una gran gestión de compra, habla de el compromiso, la seriedad y el trabajo que está llevando adelante la administración de este, en todas sus áreas, este gobierno departamental.
1: Perdón, los beneficiarios del Plato Caliente, a quienes llegó esta alimentación nocturna, en líneas generales, ¿es la misma población que asiste diariamente a los comedores municipales de Inda?
5: Tiene un porcentaje muy elevado, te diría que sí, obviamente su gran mayoría son los que se le da diariamente la alimentación en los comedores, con el incremento de diferentes realidades, personas en situación de calle y demás, y también muchos niños y adolescentes que en los comedores ellos tienen su alimentación o este servicio de alimentación es un centro de estudio, y que en cuanto al Plato Caliente a la noche no lo tienen, y bueno, y eso claramente se ve reflejado en lo que es el resultado de este servicio de comida caliente para la noche.
3: Palabras del director de Desarrollo Social de la Intendencia, licenciado Federico Perdomo.
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2: En un final no exento de polémica, Lucas Gaday de Dolores Cicles ganó la segunda fecha del Campeonato Uruguayo de Ciclismo que se disputó en Melo.
4: Argumentando no haber oído la campana, varios pedalistas, entre ellos los del Club Ciclista Cerro Largo, no levantaron el embalaje.
2: Segundo arribó Leonardo Covarrubias, libre de Argentina. Tercero, Germán Fernández del Dolores. Cuarto, Nahuel Alarcón de la misma institución. Y quinto, el olivareño Ignacio Maldonado, que defiende a la Armonía de Fray Bentos.
4: En damas se impuso Carla Correa, la melense, que defiende a la Unión Ciclista Maragata.
2: Enfrentando a Nacional, vuelve a presentarse hoy Cerro Largo por el torneo clausura de Tercera División.
4: A partir de las 15, el Arachán será local en el Baldassini ante los Albos, dirigidos por el Rafa García.
2: Para este atractivo encuentro, José Manuel Rivero definió el equipo con Lucas González, Joaquín Lima, Facundo Alves, Thiago Morales y Facundo Acosta, Maximiliano Acuña, Martín Rivadavia y Santiago Brun, Felipe Córdoba, Ezequiel Cabral y Lucas Piris.
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3: 8 de la mañana, 28 minutos.
2: Hora de irnos.
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13: La voz de Melo le informa el tiempo en la ciudad.
14: Bueno y fresco con cielo algo nuboso.
13: Con una temperatura.
14: 14 grados 4 décimas.
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1: Muy buenos días, el tiempo que se presenta fresco a esta hora aquí en nuestra capital departamental. Se está pronosticando para hoy una jornada soleada, con una temperatura agradable en horas de la tarde, templada, 21 grados centígrados, y para mañana, si bien es cierto, aumentará la nubosidad, no se anuncian precipitaciones, desciende la temperatura, comienza a descender. Vamos a tener mañana martes 22 una mínima de 7 grados y una máxima de 13. Y el miércoles 23, más baja todavía, 3 la mínima y 13 grados la temperatura máxima. Informaciones sobre fallecimientos. Miel Sahara dejó de existir ayer en Melo a la edad de 72 años. Se domiciliaba en calle Simón Bolívar 274, barrio Collazo. Su velatorio se lleva a cabo en Sala B de la empresa, ubicada en Castellanos 791. Su sepelio será hoy, partiendo el cortejo fúnebre desde la empresa a la hora 9 hacia la necrópolis local. Servicio a cargo de Organización Real Limitada. Jaime Almerindo Tavares Mailiot, Canario Tavares, falleció ayer en Fraile Muerto a la edad de 71 años. No se realiza velatorio. Sepelio va a llevarse a cabo hoy a la hora 9 en el cementerio de Fraile Muerto, servicio de Grupo Arachana, en calle 12 de octubre 1101.
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1: UDI 3 de diciembre, Unión de Impedidos, se comunica a todos sus socios fundadores y socios activos que habrá asamblea anual ordinaria con memoria y balance anual y designación de comisión electoral y aclaración de algunos puntos de los estatutos el próximo 23 de septiembre en su sede de Gutiérrez Ruiz 805 a partir de la hora 14 en primera citación y 14 y 30 en segunda citación respectivamente. Se extravió riñonera conteniendo billetera con documentos varios a nombre de José Adán Martínez. Son de suma importancia para su dueño, ya que necesita libreta de conducir para trabajar. Si alguien la encuentra, comunicarse al 092-245-701 o dejarla aquí en oficinas de nuestra emisora. Habrá gratificación. Se extravió llave de auto Hyundai HB20 con llavero de cuero ovalado en inmediaciones de Navarrete y Oribe. Si alguien la encontró, favor entregarla aquí en oficinas de La Voz de Melo. Se perdió una billetera con documentos varios de Marcelo Matos en inmediaciones de Muniz y Wilson Ferreira Aldunate o Sánchez y Muniz. Si alguien la encontró, favor comunicarse al 4643-1906 o al 098-780-546. Se extravió llave de auto Citroën con comando con un llavero de la misma marca de auto. Fue en cercanías del hospital o centro de salud. Si alguien la encontró, favor avisar al 099-314-812 o dejarla aquí en oficinas de La Voz de Melo. Habrá gratificación.
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1: A Jubensel está invitando para hoy a la hora 14 a jubilados y pensionistas a participar de un encuentro con Reinaldo Borriero. Para conversar sobre las próximas elecciones del Banco de Previsión Social. La Comisión de los Barrios Leone y Chanchelí invitan a vecinos y socios a la Asamblea General Urgente a llevarse a cabo este miércoles 23, primer llamado, a las 18:30. Se agradece la concurrencia de todos. Reiteramos una comunicación de la Oficina del Servicio Social del Hospital para que se presenten a la brevedad familiares y vecinos de Clever Domínguez, de 80 años, internado en sala de hombres cama 2, domiciliado en La Pedrera. El sector pasivos del Banco de Previsión Social está citando para que se presenten hoy, con documento de identidad, de 14:30 a 15:30, a Marlon Rafael Machado Cabrales, Elías Cuello González, Johan Gabriel Abreu Vaz y Silvia Lombardi Brun. Estas personas tienen que presentarse hoy, insisto, desde las 14:30 a las 15:30 en la sucursal Melo del Banco de Previsión Social. Son las 8:49 minutos, hora de irnos.

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2: Agradecimiento y colocación de placa al cumplirse hoy un mes de la sentida desaparición física de quien fuera en vida, Gary Barbosa, el Barba. Su esposa, hijos, nieto y demás familiares agradecen por este medio a familiares, vecinos y amigos que los acompañaron en tan difíciles momentos, así como también las distintas manifestaciones de pesar recibidas, como ser notas, arreglos florales y demás, e invitan para la colocación de una placa recordatoria frente a la tumba que guarda sus restos hoy a la hora 16 en la necrópolis local. A todos, el eterno agradecimiento de esposa, hijos, nieto y demás familiares de quien fuera en vida Gary Barbosa, el Barba. 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
4: La voz de Melo le informa el tiempo en la ciudad.
5: Bueno y fresco, cielo algo nuboso.
4: Con una temperatura.
5: 14 grados, 4 décimas.
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0: De La Voz de Melo, tengan ustedes muy buenos días, bienvenidos, nueva edición de Tiempo de Todos, la primera de la semana, son las 9 de la mañana y 8 minutos en todo el país. Florencia, ¿cómo anda? Buen día.
1: Buen día, Pablo, buen día, gente, bienvenidos a esta edición de lunes, mañana agradable a esta hora, tras lo que fue, el temporal de la madrugada, ¿no?, que sorprendió a muchos, el INUMET, el Instituto Uruguayo de Meteorología, sobre la noche de ayer alertaba con color amarillo en principio y luego naranja en relación a las condiciones climáticas que se iban a suscitar y que lamentablemente se dieron en esta zona del territorio nacional, una tormenta de intensidad que tuvo algunas afectaciones, sobre todo en la zona fronteriza, y registros de lluvias realmente significativos, ¿no? Para un corto periodo de tiempo, la máxima fue de 50 milímetros en la zona de Laguna Merín, una vez más Lago Merín encabezando la lista de lluvias registradas. En la ciudad de Melo fueron 40 los milímetros, 35 en la zona de Aceguá, también 35 en Bañado de Medina, 30 en la zona de Bañado de Pajas, 27 Noblía, 23, 3 boliches, por ahí los más importantes registros de acuerdo a Mesa de Radio de Jefatura de Policía.
0: Muchos temas para compartir en esta jornada, de distintos órdenes, amplias repercusiones de un fin de semana variado, donde tuvo de todo, actividades sociales, deportivas, hay información policial también que estaremos compartiendo, y un siniestro de tránsito que aconteció hace minutos nada más, pasada las 8 de la mañana en la zona norte de la ciudad de Melo, donde, como suele acontecer, un motonetista se llevó la peor parte, nada más y nada menos en este caso fue impactado por el ómnibus de la corrida y de manera frontal. Las lesiones de este motonetista no revestirían gravedad, según se nos informó por parte de aquellos que cumplían funciones justamente en el relevamiento de la escena en este siniestro de tránsito que tuvo lugar, reiteramos, esta mañana, pasada las 8 de esta jornada, en la intersección de Continuación Navarrete y Camino Vecinal. Estaremos ampliando.
1: Vamos a recibir rápidamente a nuestro compañero Bernardo Griotti. ¿Cómo estás, Berni? Buen día.
2: ¿Qué tal, Florencia? Pablo, buen día para ustedes, todos los oyentes de Tiempo de Todos. Bienvenidos, buen lunes, buen día a toda la audiencia. 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
1: Buen día, gente, buen día, bienvenidos a 9 de la mañana.
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Bueno, avancemos, ingresemos en la puesta a punto. Lo dicho, poco después de las 8 de la mañana de este lunes, un ómnibus de la empresa River, un ómnibus de la corrida urbana que hace el trayecto barrio Collazo, Trampolín,

0: Obviamente, desde el punto de vista técnico, analizando la ubicación de los vehículos, bueno, el ómnibus circulaba por Continuación Navarrete y al doblar hacia Camino Vecinal habría realizado un giro demasiado abierto, produciéndose en ese momento el impacto frontal contra el motonetista. Algunos vecinos de la zona, del lugar, se contactaron, bueno, con nosotros para hacernos saber de la demora en el servicio de ambulancia, algo que finalmente llegó. Minutos después, el conductor fue asistido en el lugar. En forma inicial, se nos habló de algún corte a nivel del cuero cabelludo. Esto se ratifica hace escasos minutos nada más con la confirmación de alguna lesión a nivel del rostro, pero reiteramos, sin revestir gravedad tras este siniestro de tránsito acontecido en esta mañana de
1: Y
0: lunes.
1: hablando de personas lesionadas, a través de Frontera Aceguá, Radio de la Frontera, tomamos conocimiento de una situación que se dio en la noche de ayer en el marco de una reunión bailable que se estaba desarrollando en plena semana Farroupilha de Aceguá, producto de la tormenta, del intenso viento y demás. Bueno, se desprendió parte del techo del local bailable donde se venía desarrollando este baile. Las imágenes son bastante impactantes en cuanto a que la gente estaba en el baile, re tranqui, y de repente la lluvia, paso número uno, se empieza a llover adentro como afuera, ¿no? Literalmente. Paso número dos, empiezan a volar las chapas de esa infraestructura, lo que generó obviamente la alarma de quienes se encontraban allí presentes. El medio habla de personas lesionadas, aunque hasta el momento no hubo una ampliación de estos hechos que ocurrió hace 8 horas, la publicación que estoy compartiendo de ustedes. No ha habido una actualización en cuanto a la entidad de las personas lesionadas, la cantidad, etcétera, etcétera. Seguramente haya personas de Aceguá que están en sintonía de la radio como siempre y se pueden comunicar y contarnos a ver qué información maneja. Mucha gente de la frontera fue al baile, capaz que les tocó estar ahí, ser testigo de los hechos. Bueno, está el 7070 o el 092-072-204 a disposición para que nos cuenten un poco cómo fue la situación vivida en esta madrugada allí en la frontera con Aceguá, Uruguay, Aceguá, Brasil.
0: El municipio de Aceguá, encabezado por Diego Almeida, releva a esta hora de la mañana, bueno, cuál es un poco la situación. Le preguntábamos a Almeida, bueno, queríamos conocer básicamente si tenía mayores detalles, más allá de esta publicación, bueno, parcial, ¿no? Habla de personas lesionadas, pero no se cuantifican, bueno, cuántas personas, la entidad de la lesión, sí se indica de que hubo que requerir servicio de emergencia móvil, en este caso, servicio de salud de Brasil, pero no mucho más. Por este motivo nos hemos contactado con esta jerarquía regional, con el alcalde, el titular del municipio de Aceguá, bueno, para saber si tiene mayor conocimiento, en definitiva, de poblaciones hermanas, ¿no? Más allá de la línea fronteriza, y también saber si el fenómeno climático generó algún tipo de afectación del lado uruguayo. Estamos aguardando respuesta de Diego Almeida, alcalde de Aceguá.
1: En el deporte, una nueva derrota de Cerro Largo Fútbol Club, una nueva derrota, más que nueva derrota, Cerro Largo ha venido cosechando muchos empates en lo que va de este torneo clausura y en estas últimas horas ante Deportivo Maldonado, jugando en condición de visitante, fue derrota para los dirigidos por Ignacio Ordóñez, un club que por estas horas mira de reojo ya la tabla del descenso. Existe la preocupación ahí latente de este fantasma del descenso, aunque todavía quedan varias fechas. La próxima, el Melo ante Nacional, el atractivo de la próxima fecha por el clausura, justamente es la presencia en Melo, en el Uvilla, del equipo tricolor que llega entonado tras una victoria en el último minuto, ¿no? Nacional perdía 2-1 en el minuto 89-90 y terminó ganando 3-2. Así que viene entonado el equipo tricolor a medirse con los arachanes el próximo fin de semana aquí en Melo.
0: Sí, no es el mejor escenario para levantar cabeza, ¿no? Pensando justamente esto de jugar ante un grande, Nacional no venía bien. El cambio de entrenador le ha venido, bueno, le ha dado dividendos favorables al tricolor, que ya desde el vamos, bueno, ganó el clásico, ¿no? Cuando se dio el cambio de técnico. Aquí en Cerro Largo, no, Danielo Núñez era era el responsable de los resultados magros, Ignacio Ordóñez, el nuevo entrenador del equipo, que formaba parte del cuerpo técnico, que es uno de los entrenadores del club. Bueno, no ha logrado, por lo menos en estos primeros partidos, donde asume responsabilidad.

0: responsabilidad plena junto a Juan Jacinto Rodríguez de la conducción del equipo, dar un viraje que le permita a Cerro Largo, bueno, mirar hacia arriba y no hacia abajo. La tabla de posiciones comienza a ejercer presión, obviamente, ante lo que es la performance y la ubicación del Arachán. La ubicación en la tabla, pero también está esto de la tabla de promedios, que obviamente juega su partido, sobre todo para lo que es la permanencia de los clubes, ¿no? Y ahí hay disputas concretas en cuanto a la permanencia. Bueno, Deportivo Maldonado era un rival directo. En este caso se cae por 2-0 en cuanto al partido disputado justamente este fin de semana. Y bueno, hay que mirar la tabla, hay que mirar a Cerro, hay que ir viendo justamente los resultados que van cosechando también los rivales directos de un equipo Arachán que sigue sin ganar.
1: Sí, empiezan a llegar los primeros mensajes al 092-072-204. Buenos días, Florencia y Pablo. Quería hacer saber, mediante su programa, el mal y pésimo estado de la Ruta 38 a Arévalo, desde Arévalo hasta Paso Pereira. Es intransitable y da vergüenza el estado de la ruta. Pregunto por el tema de la alcaldía. ¿Todo queda en Arévalo nomás? Lo único que hicieron fue reparar el camino al museo y nada. Tierras Coloradas y Paso Pereira siempre quedan para atrás en la mayoría de las cosas, reclama este vecino que aporta fotografías, ¿no? Que son bastante ilustrativas en cuanto a las condiciones en las cuales se encuentra el camino en algunas zonas de ese trayecto, digamos, de la novena sección del departamento. Reclamo entonces dirigido a la alcaldía de Arévalo por el mal estado que presenta el tramo de ruta que va de Arévalo hacia adelante, ¿no? Hacia la zona de Paso Pereira y Tierras Coloradas.
0: Lunes tenso para varios municipales. Tras lo que fue el programa del viernes, tras lo que fueron las declaraciones públicas aquí en Tiempo de Todos de la presidenta del sindicato Ivana Mayer y tras los conceptos del intendente Morel, bueno, varios municipales ya no anónimos, claro, con reserva en cuanto al nombre, por lo dicho y por los riesgos que esto implica para cualquier trabajador que denuncia situaciones de presión, amenazas de cambio de sección y que sienten, creo yo que con toda lógica, que sienten el riesgo de poder perder incluso el puesto de trabajo por patear contra el clavo. Más aún cuando en estas horas, a través de redes sociales, aquellos actores que sistemáticamente, creo yo que organizadamente, señalan y dicen, está identificado, el funcionario está identificado. Bueno, el propio Morel, cuando hablaba con Tiempo de Tos, hizo ahí, esbozó una suerte de recorrida, revisión, investigación para saber de dónde sale la denuncia que en forma inicial ingresó ante organismos nacionales, entre otros ante lo que es el organismo de defensa de derechos humanos y defensoría del pueblo. Las informaciones que hemos recibido durante el fin de semana no están muy distantes de lo que fue esa denuncia original. Le vamos a estar comentando algo más en el transcurso de los minutos. Pero esta mañana de lunes, para algunos funcionarios, el clima laboral se presenta un tanto tenso en la órbita municipal.
1: Recordemos además que el propio Morel anunció para hoy a las 5 de la tarde el encuentro entre el propio jefe comunal y los representantes de ADEOM. También la expectativa en base a lo que vaya a suceder y que surja de ese intercambio previsto para las 5 de la tarde de hoy entre Cristian Morel y representantes del sindicato de los municipales.
0: Bueno, a propósito del tema y en cuanto a la indumentaria, la vestimenta, el uniforme de los municipales, bueno, ropa adecuada para cumplir determinadas tareas, el propio Morel, esto haciendo un poco justicia con lo que fue la situación planteada el viernes en la mañana, la respuesta del jefe comunal y lo que Morel publicó a través de redes sociales, varias estanterías con la indumentaria, con la ropa, con lo que sería el uniforme. ¿Saben qué es esto? Dijo Morel y explicaba que se trataba del depósito de los uniformes que el gobierno departamental va a entregar. Estamos a pocos días de un hecho importante, lograr que todo el personal de calle esté con su ropa, escribió el intendente. Cabe recordar que Morel desestimó de principio a fin la denuncia. Es mentira, dijo. Todo esto es mentira. Bueno, la propia publicación de Morel confirma lo que le trasladábamos al propio Morelia en la mañana de la radio. Bueno, pero si se compra ropa, que a ver, esto no es nuevo, ¿no? Que los municipales, uno va con la camiseta del Real Madrid, otro con la de Peñarol, otro con la de Defensor, otro con lo que pueden, pero calzado no adecuado en muchos de los casos, personal que trabaja en el área, por ejemplo, de espacios verdes, trabajando sin las gafas protectoras, sin lentes, en algunos casos sin guantes, ¿qué más? Dentro de lo que sería
1: ropa de
0: observable,
1: abrigo,
0: ropa de abrigo, lluvia. Ropa de lluvia. La presidenta del sindicato dijo, no, sobre la ropa no, eso no está pasando. Se les entregó equipos de lluvia y botas. Rápidamente, municipales se contactaron con nosotros diciendo, ¿pero de qué habla esta mujer? Mayer dijo, la intendencia tiene sus técnicos prevencionistas. Si en una empresa particular, los trabajadores, por ejemplo, del sector de obras, una de las miradas de mayor preocupación, quiero decirlo en forma clara, está en el área de obras. Y cuando se habla de presiones se apunta a Gramajo, al director de obras. Esto lo quiero decir en forma clara, no es el único. Pero allí hay nudos, preocupación y algunas situaciones que vienen siendo denunciadas por los funcionarios. Claro, cuando se contactan con un medio de comunicación para ratificar o para decir que están de acuerdo con lo denunciado justamente por un presunto funcionario ante organismos nacionales, tiene un carácter formal, aunque sea anónimo. Los testimonios que hemos recibido son manifestaciones de funcionarios que solicitan reserva de identidad, pero obviamente esa información que en calidad de fuente no facilitan, no constituyen por sí mismos nuevas denuncias formales ante esos organismos o ante la propia intendencia departamental. Bueno, un poco con este clima, la propia intendencia o el propio intendente se reunirá en esta jornada con el sindicato de los municipales. ¿Con qué expectativa? Y para los municipales, para aquellos que señalan situaciones que podrían ser irregulares, me imagino que hay una expectativa cero. Escuchando las declaraciones de Mayer, las repasé el viernes en la tarde, y escuchando las declaraciones de Morel, yo creo que Mayer incluso fue más defensora de la postura o del proceder del intendente o de la intendencia que el propio Morel. Si está todo bien, ningún problema. La pregunta es, si no todo está bien, ¿por qué algunos se quejan? Dentro de las evidencias a la vista, cuando se habla de la ropa y los equipos adecuados, pero es un es terrible. Dentro de la revisión que realicé de unas 100, 150 fotos, esto no es muy difícil de acceder, ¿no? Simplemente yendo a las publicaciones oficiales del propio gobierno departamental, algunas de las condiciones en las que trabajan los municipales están debidamente registradas a través del propio registro fotográfico oficial de municipales trabajando con bitumen, championes, sin guantes, en fin, todo lo que ya hemos mencionado. Atención al personal de poda, y no lo decimos como una crítica, lo decimos como un llamado de atención, como un cuidado. Se ha visto personal de poda con elementos de seguridad, pero por ejemplo, podando árboles a gran altura. La filmación del propio gobierno de Cerro Largo muestra a trabajadores con motosierra en escaleras o encima de los árboles a la altura de los cables de la luz, pero con el cinturón desprendido, es decir, sin ningún tipo de protección ante una posible caída. Bueno, estos aspectos no son menores para ningún trabajador en ningún ámbito, pero cuando es el ámbito público es más grave, más aún cuando se reconoce que hay técnicos en la materia para controlar lo que no se controla.
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0: Al 091-428-528, nuestro número particular, un oyente nos dice: ¿y qué pasa con el derecho que tienen aquellos trabajadores de recibir 2 litros de leche por día por trabajo insalubre? Eso también lo sacaron. Esto ya lo habíamos comentado el viernes pasado. Es un mensaje que se repite en esta oportunidad. Nos llega, digamos, que de parte de otra persona trabajada justamente por, preocupada justamente por este asunto. La persona que se contacta hace referencia a un clima hostil y de persecución laboral. Pero ¿qué dicen los municipales con los que hemos intercambiado durante estas últimas horas? Bueno, sobre las horas extras, uno de los trabajadores resume la situación de esta manera: haces 40 horas y te pagan 20. Otros relatos señalan que un jerarca dio instrucciones claras: hay que hacer tal tarea, y la tarea se hizo. La tarea iba a demandar, obviamente, más allá del turno, ¿no? Era un trabajo excepcional. Se aclaró en forma previa que se les iba a pagar justamente, por fuera, obviamente, de lo que es el jornal, se les iba a pagar. Pero después se entendió, no está claro allí por parte de quién, pero la explicación fue: no, se entendió que es mucho dinero el que van a recibir ustedes. Entonces, el compromiso que se había hecho en términos económicos se lo desestimó. Y los trabajadores, en definitiva, no ganaron o no cobraron por el trabajo realizado. Ahí perdimos plata y punto, nos argumentó el trabajador. ¿Qué otros testimonios surgen en relación al tema o al clima laboral? Bueno, testimonios sobre presiones vinculadas al cumplimiento de horas extras, es decir, quiero o no quiero, no, el servicio lo requiere y lo tenés que hacer, pero mirá que tengo que ir a buscar a mi hijo que sale a las 5:30 de la tarde, no, te tenés que quedar trabajando. Ah, no quiere trabajar, este está de vivo, no hay problema, sobran bordeadoras, serían un poco algunas de las respuestas que se brindan en ese sentido. La persecución es real y las amenazas también, concluye justamente uno de los trabajadores.
1: Siguiendo, o sea, la línea, de acuerdo a lo que tú estás diciendo, estamos hablando de un hecho de hacer las horas extras y no cobrarlas. O sea, es eso, ¿no? O sea, cuando tú decís hay que hacer determinada tarea y hay que cumplir más allá del horario, si a vos te pagan extra por las horas, o sea, es tu decisión hacerlas o no. Pero digo, si las haces, se supone que deberías cobrarlas como horas extra. Lo que estaría pasando, de acuerdo a los testimonios, es que se hace la tarea, pero no se cobran las horas extras o no se pagan por parte de la administración las horas extras que sí están realizando los municipales.
0: Lo que señalan los municipales es, algunos municipales en contacto justamente con nosotros, mencionan el antecedente de 40 horas realizadas y el pago de 20. y señalan que las horas extras están por debajo o estarían por debajo de lo que corresponde. Y en relación a esto de hay trabajo para hacer y se quedan, no hay una opción. Es decir, no hay una comunicación previa. Mirá que el lunes nos vamos hasta las 7 de la tarde, o mirá que te vamos a precisar para por fuera del horario o del turno, 3 horas más. Este es uno de los aspectos que genera ruidos en cuanto a los tiempos de cada quien. Incluso hay algunos municipales que tienen otras tareas laborales, compromisos, como cualquier persona. Sin embargo, pasado el horario, si hay actividad que requiera la permanencia, no hay un tema de quiénes se quedan y quiénes no. Y si alguien dice que no, queda un poco expuesto a lo que señalábamos anteriormente. Pero más allá de los testimonios o de la información que podemos aportar nosotros, este tema va a llegar a la Junta Departamental de Cerro Largo en una mínima expresión. A mí me llama poderosamente la atención que algunos actores no se hayan manifestado hasta ahora. Entre otros, nada más y nada menos que la fuerza política opositora, los ediles del Frente Amplio. ¿No les preocupa este tema? Políticamente, en relación a otros hechos que han acontecido aquí en Cerro Largo en los últimos días, tampoco se han manifestado. Bueno, la oposición, quizás por estrategia, quizás por los motivos que sean, y sin entrar en el campo de la especulación, momentáneamente no se manifiesta. Pero hay un edil con mucha trayectoria también en lo que es el camino gremial. Me estoy refiriendo a Luis Coronel, que desde la década del 80 hasta el 2012-2014 estuvo formando parte de ADEOM, cumpliendo distintas funciones. Hoy es edil departamental. ¿Qué es lo que pretende este edil? Reunirse con ADEOM. ¿Qué es lo que sostiene este edil? Que ha mantenido conversaciones con el funcionario anónimo. Atención con esto. ¿Recuerdan, obviamente, el caso que ha iniciado un poco esta polémica? Bueno, se habla de una denuncia anónima. La desacreditación llegó en forma inmediata. No es funcionario, no trabaja en la intendencia. Posteriormente, no a través de la vía oficial, pero aquellos que defienden a Morel a través de redes sociales, está identificado. Bueno, resulta que no es un fantasma. Resulta que es de carne y hueso. Resulta que sí, efectivamente, es un funcionario municipal, según nos sostiene este edil, que pretende avanzar sobre esta temática y colocar sobre la mesa algunas preocupaciones de las cuales él también ha tomado conocimiento. Por este motivo, y más adelante en esta edición de Tiempo de Todos, procuraremos el contacto con este curul departamental a los efectos de saber qué información tiene y cómo pretende canalizarla en su calidad de edil departamental.
1: Marcamos la pausa, gente, la primera en esta edición de lunes. No se vayan, ya volvemos.

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6: La voz de Melo le informa el tiempo en la ciudad.
7: Bueno y fresco con cielo algo nuboso.
6: Con una temperatura.
7: 16 grados, 6 décimas.
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0: 6 minutos, seguimos adelante en Tiempo de Todos. Nos han llegado varios mensajes que vamos a ir compartiendo. Buenos días, sabés que están algunas máquinas acá en Ñangapiré, por la primera entrada. Esperemos que hagan esta vez un buen trabajo, buenas canaletas, para que el agua no rompa las calles en las primeras lluvias. Primero, buenas canaletas, es fundamental, por favor, si no es dinero tirado. Gracias, saludos, nos dice este vecino de Ñangapiré, que está con la expectativa de ver máquinas allí en la zona. Y un poco el planteo es este, ¿no? De mejorar el tema de los desagües, a través de canaletas, para evitar que el agua luego corte por la calle.
1: Bueno, y es una buena noticia para los vecinos de Ñangapiré, y es un pulgar hacia arriba para la Intendencia Departamental, que escuchando a los vecinos, que además durante el fin de semana y a través de redes sociales, habían mostraron imágenes de calles lamentables y expresaron el malestar justamente por la ausencia de maquinario personal municipal, dando condiciones mínimas para poder llegar o salir, nada más y nada menos que de sus hogares. Por distintas vías nos llega incluso un registro fílmico de esa maquinaria municipal trabajando en la zona. Nos alegramos y mucho. La demanda encuentra respuesta y después de algunas jornadas de críticas o de preocupación, digámoslo de esta manera, en cuanto al mal estado de las calles, por lo menos en esta jornada de lunes, personal municipal está trabajando en la zona.
0: Hablando de maquinaria, hay otra persona que se comunica de otra zona, en este caso dice, ayer vi unas máquinas trabajando en la ruta cerca de Tierras Coloradas. Nos volvemos a la novena sección. Creo que es una empresa forestal la que estaba trabajando, pero se estaba maquinando la zona. Nos aporta un vecino en relación a otro de los reclamos que hemos recibido esta mañana.
1: Sí, la novena sección es el territorio más amplio del departamento en cuanto a jurisdicción, en cuanto a territorio, kilometría, kilómetros de caminería. Esto no es una justificación, es una realidad, pero si algo ha tenido la novena sección son caminos relativamente en condiciones. Esto haciendo una comparación con otros puntos del departamento. Claro, ahí hay un interés de las distintas partes, también de las empresas forestales, o fundamentalmente de las empresas forestales, que bueno, obviamente utilizan buena parte de esa caminería rural para sacar su producción. No solamente las empresas forestales, ¿no? Está el corredor forestal, está el corredor agrícola, está la 38 como ruta principal, pero una infinidad de ramales que forman parte justamente de esa arteria que conecta la ruta 7 con Arévalo como centralidad de la novena, pero a partir de allí, bueno, pasó Pereira, Tierras Coloradas y otras zonas del departamento.
0: Seguimos en el interior, buenos días. Cuchilla Peralta sin luz después del fuerte viento, nos dice esta persona que reclama. Entonces están sin el suministro de energía eléctrica. Más mensajes que siguen llegando. ¿Qué pasó con la llegada del ciclismo ayer, que se veían discusiones acaloradas? Dice este oyente, saludos, buen programa. Vamos a ver si tenemos la posibilidad de conversar con Rodrigo, nuestro compañero, más que nada para hablar de lo que fue esa jornada de ciclismo que reunió a los principales equipos y pedalistas del país aquí en Melo, y que tuvo ayer la disputa de la competencia. Lamentablemente los resultados no acompañaron a los equipos o pedalistas del departamento, tanto el Club Ciclista Cerro Largo como el Olimpia, digamos, que no estuvieron allí en los primeros lugares, pero la fiesta del ciclismo se vivió a pleno aquí en nuestra ciudad.
1: Sí, mucha gente lo disfrutó. Escuché hoy en el servicio informativo, pero vamos a tratar de ampliar con Rodrigo, porque además hubo actuaciones muy destacadas por parte de pedalistas del departamento, con las casacas de Cerro Largo o no, pero bueno, fue una jornada de verdadera fiesta. Pero escuché en el servicio informativo que algunos deportistas argumentaron no haber escuchado la campana, que da un poco el aviso del tramo final y que le permite a los pedalistas, bueno, el obviamente, ¿no?, rematar, ¿no? El embalaje en ese tramo final. Habrían seguido, digamos, que en el ritmo, digamos, que relativamente habitual, sin poder embalar. Esta situación también ha trascendido en una jornada que tuvo momentos de cierto calor, jornada caliente, nos decía Rodrigo a través del grupo de WhatsApp que compartimos como visión o conclusión, si se quiere, de algunos momentos de lo que fue esta gran fiesta. Pero trataremos de dialogar con nuestro compañero, que a su vez es presidente del Club Ciclista Cerro Largo.
0: Bueno, llegó la primavera, hoy 21, llega la primavera, o llegó ya en realidad. Y también es un día muy especial para Palán, porque un 21 de septiembre, hace exactamente 30 años, comenzaba su historia. 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Cantamos, bailamos, compartimos la torta y vivimos una tarde hermosa. 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Gracias a todos los que estuvieron, a quienes nos acompañan cada día y a toda la comunidad por ser parte de estos 30 años. 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
1: Sebastián nos dice, me encantaría saber si en la administración pasada le daban ropa a los municipales. No, es clarísimo, no tenían indumentaria. De esto, de hecho, fue uno de los temas que el propio hoy intendente Morel, en aquel momento en campaña electoral, decía, bueno, los municipales de Río Branco sí cuentan con indumentaria, los de Melo no, o de la Intendencia Departamental no, y quiero que tenga cada uno su indumentaria, ¿no? O si esto es una campaña contra el intendente porque los hace trabajar de verdad, nos dice Sebastián Lucas, que no es el Sebastián Lucas, propietario del medio Colega Canal 12, pero bueno, es un oyente que en forma activa se comunica con tiempo de todo. Pero a propósito de esta temática, ampliemos información, ampliemos al radio, en realidad salgamos de interpretaciones y de lo que se señala, se dice, lo que se comunica, y llevémoslo al plano institucional, porque un edil de la Junta Departamental de Cerro Largo nos ha indicado haber recibido testimonios concretos y directos, e incluso haber intercambiado, dialogado con el funcionario que radicó la denuncia ante organismos nacionales. Ese edil departamental es Luis Coronel, que además fue presidente y ocupó otros cargos dentro del gremio de los municipales a lo largo de su carrera funcional, por más de 30 años. Coronel, buen día y bienvenido a Tiempo de Todos. ¿Cómo anda?
2: Buenos días, Pablo. Buenos días, Florencia. ¿Cómo andan?
1: Bueno, nosotros muy bien. Tratando de saber qué información tiene usted y cómo pretende canalizarla en su calidad de edil.
2: Mira, sé que las denuncias son fundadas, son reales, digo, los problemas a nivel municipal son así como lo fundamentan en esa denuncia anónima. Yo ya he hecho denuncia en la Junta Departamental por el mismo tema, idéntico la problemática que del año pasado que asumí en la suplencia de Federico Ricañe por la lista 8, asumí la banca y siempre he alzado la voz por ese tema, ¿no? De la falta de respeto, el llevar todo a prepo, querer pisotear y manosear a los funcionarios. Digo, eso no es... No me sorprende esta denuncia.
0: Luis, contanos un poco qué información manejás en cuanto a las condiciones laborales, los puntos que fueron planteados a través de esta denuncia anónima. De alguna forma vos tenés información de que efectivamente se da a nivel de la intendencia, hablemos de el no pago de horas extras y de otros rendimientos, el tema de la vestimenta, el tema de las persecuciones, todo lo planteado a través de esta nota, ¿de alguna forma vos lo estarías reafirmando?
2: Sí, sin duda, el año pasado, como te decía, he recibido de compañeros municipales ese tipo de denuncia y lo hemos canalizado a través de la Junta. Digo, yo en este momento no tengo en el archivo las notas presentadas a la Junta, pero esta tarde las puedo pedir y hacerte llegar.
1: Uh-huh. Coronel, ¿y qué respuesta obtuvo usted en diciembre del año pasado? Porque lo que usted señala comienza a recorrer un curso formal, es decir, un edil de la Junta Departamental plantea esta preocupación. Ya me contará usted si otros ediles se hicieron eco, si está un poco la mirada de preocupación, más allá de su persona, de otros ediles también. Pero bueno, uno se imagina que ante una denuncia de estas características, el gobierno departamental, es decir, el Ejecutivo, toma contacto directo de lo que surge o emana desde el legislativo, desde la Junta Departamental. Tras lo que fue esa denuncia en diciembre del año pasado, ¿qué respuesta obtuvo?
2: En diciembre del año pasado reiteré denuncia de que ya la había hecho tiempo atrás, 4, 5, 6 meses atrás. Y el Ejecutivo Departamental en ninguna trascendencia le ha dado al tema y siempre niegan algo que es evidente. Digo, el funcionario está, en la mayoría tienen temor a la represalia, a los cambios de sector, a bajarte de una máquina, a mandarte de sereno, o como ya lo han amenazado en varias oportunidades. Lamentablemente no puedo presentar las pruebas que tengo porque eso daría, digamos, que enterraría al funcionario o a los funcionarios que me han hecho llegar ese tipo de inquietudes. Pero es así, digo. Yo recuerdo y viví situaciones no tan dramáticas como esta en la época de Villa, pero eran otra época, otras situaciones y de alguna manera supimos llevarla, digo, pero ahora vemos que el sindicato está desaparecido.
0: Bueno, eso te quería preguntar en relación a si has tomado contacto con representantes de ADEOM en todo este tiempo, ¿no? Tras conocerse estas denuncias, tras presentar la preocupación en el seno de la Junta Departamental, ¿también has estado en contacto con el sindicato que representa a los trabajadores, Luis?
2: Mira, tuvimos alguna reunión con el tema del presupuesto, recabando las informaciones y las preocupaciones del sindicato. Sobre ese tema, en algún compañero que integra la directiva hemos conversado, y en estos días voy a ver si logro comunicarme con la Presidente para volver a juntarnos para dialogar sobre esto.
1: Uh-huh. ¿Se sorprendió usted con las declaraciones de Mayer? ¿La escuchó el viernes aquí en Tiempo de Todos?
2: Sí, y causa sorpresa porque le quita trascendencia a un tema que es bastante importante.
1: Ajá, apelando a su experiencia de muchos años, ¿no? Corríjame si me equivoco, pero del 80 y algo, 80 y pico, hasta el 2012, 2014, usted estuvo formando parte de ADEOM, ocupando distintos lugares. Bueno, llegó a ser presidente del sindicato. ¿Puede una gremial sindical no estar en conocimiento de todo lo que se denuncia?
2: No, es imposible que no esté en conocimiento. Hay gente que trabaja allí en los talleres que forman parte de la directiva y donde está el mayor problema es ahí, en obra. Digo, porque nadie, y por lo que he hablado con compañeros municipales en medio ambiente, no hay drama, se trabaja en forma muy tranquila con los encargados de área y en otras áreas también, digo, ninguno de los comedores me han denunciado que haya malos tratos, o ninguno de otros sectores tampoco, digo, no. Entonces el foco está ahí en los talleres, que uh-huh. Se juntan toda la maquinaria, todos los mecánicos, y donde hay un muy maltrato hacia los funcionarios. Incluso tengo alguna grabación que otra de audios que me han enviado de los tratos que se manejan ahí.
0: Luis, y teniendo en cuenta esta situación, esta denuncia ante el Instituto de los Derechos Humanos y demás, ¿tenés pensado nuevamente insistir en el tema a nivel del legislativo, a nivel de la Junta Departamental?
2: Sí. Vamos a ver que el próximo jueves qué medida, que hacemos llegar a los demás compañeros ediles de la Junta para que tengan conocimiento y que las denuncias sigan un trámite normal, digo, ante los organismos que piden ahí, que ya me lo han hecho llegar de que se hicieron vía email, así que la Junta puede enviarla nuevamente a los distintos organismos.
1: Uh-huh. Coronel, hechos concretos. Se habla de temor a represalias por negarse, por ejemplo, a realizar determinadas tareas u horas extras. Pero uno de los aspectos de la denuncia, que en forma anónima llegó a los organismos que hemos mencionado en estos días, hace referencia a que las horas extras no serían abonadas correctamente, es decir, se pagaría por menos de lo que corresponde. ¿Usted tiene esta misma información?
2: Sí, se pagan menos las horas extras que el funcionario hace, y a veces lo compensan pagándole algún por otro rubro, como ser este incentivo o algo de eso, que a veces no llegan a cubrir las horas que se hizo en total, ¿no?
1: Ajá.
2: Lo mismo que los viáticos es algo, cuando en el periodo pasado venían pagando 600 pesos por pernote, hoy se está pagando la mitad, 300. Un funcionario, si va a campaña, 200 pesos de viático. ¿Qué comerá? Un refuerzo mortadela para estar todo el día en campaña, ¿no?
1: Uh-huh.
2: Y a veces no se les cubre el total de los viáticos. Lo mismo que en el tema de insalubridad. A veces hacen 25 o 24, 25, 26 jornales y se le paga la mitad de insalubridad, cuando todo el mes trabajan en esa área.
1: Morel dijo, casi que en forma irónica, reconozco el error, estoy pagando insalubridad, pero de más, haciendo referencia a mujeres que trabajan en el servicio de limpieza en los baños de la Plaza Independencia, de plazas públicas. Pero lo que usted nos dice confirma de que efectivamente la insalubridad es uno de los aspectos donde la denuncia lo menciona y le asistiría la razón a los municipales.
2: Sí, y yo no sé si está pagando de más, digo, porque no sé hasta dónde no es insalubre limpiar un baño público, donde se encuentra de todo, y a veces ni sin guantes, sin máscara, y sin los productos de limpieza, ¿no?
1: Uh-huh. Coronel, le agradecemos por su tiempo, ha sido muy amable, vamos a quedar un poco a la expectativa de la intención que usted tiene de reunirse con el gremio de ADEOM y de plantear esta temática de manera formal en la sesión del próximo jueves en la Junta Departamental de Cerro Largo. Muchas gracias.
2: No, gracias a ustedes.
1: Coronel, perdón.
2: Sí.
1: ¿Iba a decir algo?
2: No, agradecerle nomás.
1: El intendente Morel coloca esta situación en verdad o mentira. ¿Puede un intendente no tener información al respecto en relación a todo lo que se denuncia? Llevándolo nuevamente al tema de verdad o mentira, ¿cree usted que situaciones tan grandes como las que se denuncia, puede un intendente departamental no saberlo?
2: No creo que no las conozca y no creo que no le lleguen las informaciones. Y estos temas son reales, no lo viven a diario los municipales.
1: Uh-huh. Uh-huh. Está bien, muy, muy amable. Ahora sí, hablaba Luis Coronel, edil departamental, ex dirigente de ADEOM en su etapa como funcionario con amplia trayectoria, planteando esta temática. No lo dijo Coronel en el transcurso de este diálogo en vivo, pero sí en los intercambios previos que tuvimos con él, nos hizo mucha referencia al temor de varios municipales, entre ellos del propio funcionario que radicó la denuncia ante organismos nacionales, sobre todo por esta especie de cacería, para tratar de descubrir por parte de algunos quién es el funcionario, dentro de la mirada de algunas personas vinculadas al gobierno de Cerro Largo, de esto no cabe la menor duda, ese funcionario estaría identificado. Por eso lo del principio, la jornada de lunes en el ámbito municipal para muchos se presenta hostil.
0: Bueno, viene la pausa, gente, viene el flash informativo y volvemos.
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7: El Ministerio del Interior convoca a un llamado a concurso abierto de oposición y méritos a efectos de elaborar un orden de prelación para ocupar 150 cargos de bomberos zafrales para la temporada 2026-2027 con destino a la Dirección Nacional de Bomberos. El contrato tendrá una duración de 4 meses, abarcando desde el 1 de diciembre de 2026 hasta el 31 de marzo de 2027. La remuneración será de 67.728 pesos nominales por mes y los requisitos son tener entre 18 y 35 años cumplidos al cierre de la inscripción, tener primaria completa, libreta de conducir vigente categoría A, ser ciudadano legal o natural con 5 años de ejercicio. A quienes sean seleccionados con las pruebas correspondientes les brindarán alojamiento en el destacamento asignado durante las horas de servicio, alimentación mientras se está de servicio, ropa de trabajo y protección personal, formación y capacitación en prevención y combates de incendios forestales, asistencia de salud a través de sanidad policial y convenios con IAMC en el interior del país. Los aspirantes deben inscribirse de forma online en el portal Uruguay Concursa o mediante el sitio web del Ministerio del Interior desde el próximo viernes 25 de septiembre hasta el 11 de octubre inclusive. En 60 minutos volvemos con más noticias.
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11: Bueno, con cielo algo nuboso.
10: Con una temperatura
11: 16 grados 6 décimas.
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0: con 10 de la mañana, 27 minutos, bloque central de Tiempo de Todos. Y vamos con los mensajes, que son muchos, que tenemos al 092-072-204. Estoy asombrado, nunca escuché tantos reclamos. A José no le reclamaban tanto. Se ve gente trabajando por todos lados. El hombre en un año no pretenderán que solucione todo, ¿no? Dice esta persona que se comunica vía WhatsApp. Otro dice, buenos días, ¿pueden averiguar cuándo van a arreglar el camino de la Cuchilla Grande? ¿Te acordás que el alcalde dijo que cuando recibieran la plata en septiembre iban a hacer un buen arreglo? Pero hasta ahora nada, dice este oyente que tiene buena memoria y reclama por los dichos del propio alcalde, ¿no? Que se comprometió a invertir en la recuperación del camino de la Cuchilla Grande en septiembre y hasta ahora nada, dice este vecino de la zona. Más mensajes. Buenos días, qué bueno está el camino a la mina. Pregunto, ¿será que siempre lo arreglan tan bien? Dice este oyente que se comunica y plantea el tema del arreglo del camino a la mina. El viernes fuimos al cementerio y en la parte de los urnarios en el cementerio nuevo no hay donde tirar basura. ¿No será que pueden poner un recipiente? Plantea otra persona, ¿no? Bien básico la propuesta. En el cementerio nuevo colocar recipientes para residuos, es el planteo que hemos recibido. Bien, buenos días. Cuando entró Morel, mandó que la presidente de ADEOM bajara la pelota. Coronel hacía lo mismo, no defendía a nadie, dice, y hizo la vista gorda. Pagué todo el tiempo que trabajé, comenta esta persona, claramente ex funcionario de la Intendencia Departamental.
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0: Más mensajes. Hola, buen día. Como vieron, ayer salió todo melo. Una tarde agradable. Me gustaría a quien le toca en la intendencia si pueden retirar esta estructura. No había lugar a la vuelta, no hay lugar para estacionar y no se usa.
1: No me diga que es la Sánchez.
0: Sánchez, entre Sarabia. Sí, sí. Y Muniz.
1: Sí,
0: hay una estructura, un viejo deck de hace ya varios años.
1: Sí,
0: cuando
1: años.
0: Funcionaba un local gastronómico allí. Y bueno, está allí ocupando un lugar que el centro de Melo carece para el estacionamiento, ¿no? Ustedes vieron lo que es Melo para estacionar, es muy complicado conseguir lugar. Y si arriba le sumás que un punto tan circulado tiene estas estructuras antañas, viejas, que no tienen ningún tipo de uso, este planteo, con mucho sentido común, una vez más, surge de parte de oyentes de Tiempo de Todo.
1: Sí, un planteo no nuevo, ¿no? A esta altura... bueno, esa propuesta gastronómica dejó de funcionar hace, ¿qué? No menos de 3 años, seguramente.
0: Sí, o más.
1: O más. Y bueno,
0: hay una mueblería ahí hace...
1: Uf. Bueno, si no se utiliza, si ocupa espacio público, hay una necesidad, obviamente, de espacio para estacionar. Bueno, ¿qué más se va a argumentar? Además de que termina siendo un factor negativo para la cuadra, porque obviamente... pasa a estar deteriorado, las condiciones no son las mejores y a su vez inhabilita un espacio donde perfectamente 2 o 3 vehículos podrían, claro, estacionar. Bueno, hoy no se puede porque en forma caprichosa, a esta altura, otra explicación no cabe, se sigue sosteniendo una estructura que no tiene sentido. Va más allá del pago, ¿no? Quizás puedan estar pagando por ese espacio, pero digo... Si se paga por un espacio es porque tiene un fin, porque es un espacio público. En este caso no tiene sentido ninguno. Sin embargo, sistemáticamente muchos de ustedes, como oyentes y como vecinos de Melo, colocan este tema como una preocupación más.
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0: Bien, seguimos adelante en Tiempo de Todos, ¿eh? Seguimos con el 092-072-204. Lo más real, cuando estaban no hacían nada, como puso esa persona de Coronel. Ahora no están y lo saben todo y tienen todas las soluciones. Y la denuncia anónima es chiste. Dice, si ves algo mal, denuncia y da la cara con nombre y documento. Opina este oyente que se comunica. Otro dice... Otro mensaje. Buenos días. Por lo que tengo entendido, el camino de la cuchilla no lo ha arreglado Nahuar porque tenía la máquina y el cilindro roto. Comenta otra persona dando respuesta a reclamos que hemos recibido esta mañana vía 092-072-204.
1: Sí, perdón. El camino a la cuchilla tiene un trayecto en kilómetros muy amplio. Y una parte le corresponde al municipio de Fraile Muerto y hay otros tramos que no. Ahí hay responsabilidades de otros...
0: Compartidas.
1: Sí, compartidas en cuanto a los otros municipios del eje de la Ruta Nacional número 7. Esto se desprende de algunos intercambios que con el propio Nahuar al aire hemos sostenido en relación a la preocupación del Estado de lo que es la caminería rural en esa zona del departamento. De hecho, en una de las últimas entrevistas que abordamos esta temática, Nahuar hacía referencia a la expectativa favorable y positiva justamente para esta temporada del año que se avecina, ¿no? Por la cual ahí poco a poco comenzamos a transitar la primavera y el verano, donde se estima y se cree que se van a poder realizar trabajos de recuperación de mayor sostenibilidad en el tiempo, por lo menos es lo que dijo, lo que recuerdo de los conceptos que públicamente comentó Nahuar aquí en Tiempo de Todos hace un par de meses atrás.
0: Sí, pero a la vez hay que recordar, Pablo, lo que fue la reunión del presidente de la República, Orsi, con los intendentes, donde se plantea esto de la replanificación, porque el anuncio de la llegada del niño con la fase más extrema para los meses de octubre, noviembre y diciembre, sin lugar a dudas, hace de que se deban tomar algunas medidas de prevención en el sentido de evitar hacer o iniciar grandes intervenciones teniendo en cuenta este anuncio de lluvias de 500 milímetros por mes. Realmente el aviso que surge para los meses que van a estar que vienen antes de llegar al año nuevo, digamos, octubre, noviembre, diciembre, son bastante desalentadores para inversiones que tengan que ver con esto, ¿no? Caminería rural, infraestructura vial y demás. El anuncio es de lluvias copiosas durante los tres meses, de forma muy abundante. Ustedes recuerdan que el SINAE habla de unos 25.000 evacuados. lo que se estima, teniendo en cuenta el anuncio de lluvias, 25.000 evacuados en todo el país. Sabemos que nuestro departamento generalmente es de los más afectados por estas cosas. Entonces, muchas de las planificaciones que estaban en la hoja de ruta de municipios en lo que respecta al trabajo en caminería, sin lugar a dudas se van a ver afectados si este pronóstico del Niño se cumple tal como ha sido anunciado por parte de quienes se supone saben del tema meteorológico.
1: Bueno, ampliemos información a propósito del factor climático y del temporal de estas últimas horas, que bueno, en la noche de ayer y fundamentalmente a primera hora de la madrugada generó intensa actividad eléctrica, fuertes vientos, copiosas lluvias, en algunos puntos más y en otros menos, pero ahí, en la línea fronteriza, del otro lado de la frontera norte con Brasil y en Aceguá, lo ya dicho, en una actividad bailable, en el marco de la Semana Ferrupilia, algunas personas que estaban dentro del local bailable, donde se realizaba justamente uno de los festejos enmarcados en esta gran fiesta, comenzó a llover dentro del propio salón, la voladura de un par de chapas, y se habla a través de medios digitales de la frontera, de algunas personas lesionadas. La situación es real, lo que no se concretó fueron daños del lado uruguayo, según nos confirma el alcalde de Aceguá, Diego Almeida, quien en relación a esta temática en esa zona del departamento y también en esa zona de Brasil, pero pegadito a Uruguay, nos dice.
6: Buen día, estimados. Todo bien, todo tranquilo por aquí, sí. Felizmente que Aceguá, Uruguay, sin evento alguno, está todo tranquilo, todo normal. Noche anterior anduvieron lloviendo 30 milímetros y esta noche pasada registraron 40. Una fuerte tormenta eléctrica, pero Aceguá, Uruguay, nada. Lo que sí vengo enterado de un evento, sí, en la Aceguá, Brasil, en el Parque Ferropilia, donde en el salón principal, donde se efectuaba justamente un baile, debido a la tormenta eléctrica, al viento, tengo entendido que cayó un pórtico o algo parecido por encima del salón, y donde hubieron personas lesionadas. Yo oficial todavía no sé, me vengo enterando. Lo que le comento es extraoficial, y anda un video circulando ahí de lo que puede haber acontecido esta noche anterior. Vuelvo a recalcar, Aceguá, Uruguay, absolutamente nada, solamente agradecer que no hubo evento alguno. Aceguá, Brasil, donde se hubo estos destrozos, sí, en el salón municipal, y hay algunas personas lesionadas, sí.
1: Bueno, allí estaba la palabra del alcalde de Aceguá, Diego Almeida, explicando en forma clara la situación, comunicando lo que está en su conocimiento y sobre todo, bueno, recalcando esto de que del lado uruguayo no hubo consecuencias a raíz del temporal que en estas últimas horas ha afectado la región.
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0: Buen día, dice otra persona. El tema de la caminería es muy amplio. Si no hacen buenos desagües y limpieza de cañería, queda en una raspadita de tierra que se lava con la primer lluvia, comenta esta persona vía 092-072-204. Buenos días, soy Jimena, yo era trabajadora de la ONG y doy fe que es así. Nos sacó todo el rendimiento insalubre en el cual trabajaba limpiando baño en la posta del Chuy, donde había murciélagos, y desde que entró el intendente nuevo nos sacó todo, a lo cual yo tuve que renunciar, dice esta persona, dando testimonio de su propia experiencia. Buenos días. ¿Qué me dicen de los autos brasileros que ocupan estacionamiento y espacio en el centro y no pagan nada? Y ojo, si te chocan, olvídate, comenta otra persona tirando otro tema a esta mañana aquí en Tiempo de Todos.
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0: Estamos ya en el final de esta edición de lunes de Tiempo de Todos.
1: Nos despedimos, ¿no? Ya llega la edición de lunes del Caballo para Todos.
0: Nosotros nos reencontramos como siempre mañana a partir de las 9. Gente, que pase muy bien.
1: Gracias por la compañía.
0: Es hora de irnos.
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25: La voz de Melo le informa el tiempo en la ciudad.
2: Bueno, considero algo nuboso.
25: Con una temperatura
2: 17 grados.
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26: 11 en punto.
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5: Estudiantes de escuelas, liceos y UTU recibirán alimentación durante las vacaciones de primavera. El servicio que se brindó por primera vez en el asueto de invierno será desde hoy lunes al viernes 25 de septiembre. La cobertura alcanza cerca de 200.000 alumnos de todo el país. La asistencia se organiza por cercanía geográfica y proximidad, permitiendo que los alumnos concurran al comedor escolar o punto fijo o móvil de INDA, asignado o directamente reciban viandas, sin importar la dependencia original de su centro de estudio. Fuentes consultadas por La Voz de Melo indican que en nuestro medio los comedores asignados son los de Barrio Arpí, Alfonso 13, 1064 esquina General Prims, Japón, Bernardino Orique 200, Ruiz, Minuanes 1093, esquina Ramón Villa de Moros, Soñora, Gumercindo Sarabia 1171, López Benítez, Joaquín de Soria 218, Trampolín, Antonio de Casas 495 y Florencio Olivera, en Las Palmas, Carlos Anaya 696 y Suárez del Rondelo, también en el Retirados de Policiales, ex La Valleja 598 y Agustín de la Rosa, y también en el comedor de La Pedrera. Con el desarrollo de estas y otras noticias, volvemos al mediodía con el Centro de Noticias.
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9: Placer enorme de reencontrarnos con ustedes, muy pero muy buenos días, bienvenidos, edición de lunes del Caballo para Todos, que estamos dando comienzo. Tenemos mucho para compartir con ustedes, qué está pasando con los marcheritos, con esos 18 participantes, 18 ganadores de la raza criolla. Va a estar Pepe Medina ya en instantes desde la agropecuaria, contándonos los detalles de cómo vienen y van a completar ciento y pocos kilómetros. Bueno, todo eso se los cuenta el Pepe. Por supuesto, única fecha de la FEU en Lascano, los 80 kilómetros del Paco Berriel, se lo vamos a contar. ¿Qué pasó con las dos pruebas cortas que sobresalían? El millón de pesos y la camioneta el sábado, los 2 millones en la jornada de ayer. Todo eso ya en instantes, cuando demos comienzo a esta edición del lunes. Bienvenidos, gracias.
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1: 11 de la mañana, 15 minutos, y les decía recién, está en marcha Marcheritos, valga la redundancia, 18 participantes, 18 ganadores, para saber cómo viene la tropilla, a qué hora es la agarrada y la largada en la tarde. Está Pepe Medina del otro lado. Pepe, buen día, un gusto.
2: Buen día Bernardo, buen día para la audiencia del Caballo, para todos, un gusto estar saludándolos. Tú lo decías, ¿no? 18 ilusiones, como yo le decía en un video hoy temprano a través de la página del Caballo para Todos, que entran a andar en la última etapa. Hoy a la tarde será la última etapa donde, obviamente, como tú lo adelantabas, serán los 18 ganadores por haber completado estos más de 100 kilómetros en estos tres días que dio comienzo en la jornada de sábado. Ayer una jornada completa, doble para los gurises, y obviamente con esas caritas de algunos sintiendo un poquito el esfuerzo, pero con esa cara de ilusión también y esas ganas de completar lo que ha sido esta nueva edición de Marcheritos, donde hoy a la tarde 3:30 estarán agarrando la hora 14, se larga la última etapa. La invitación a toda la gente que pueda venir a observarlo, a aplaudirlos a los gurises, porque la verdad que se lo merecen. Han sido momentos muy lindos, muy emotivos para la familia, para los abuelos que andan, pero bueno, quedamos con esa sensación de que poco público acompañó, sobre todo en la jornada de domingo ayer, que esperamos que la gente se viniera hacia el local convento. Eso es una entrada gratuita, hay que venir con el mate, el termo y observar a estos gallardos jóvenes que con sus ilusiones están en esta, como lo adelantamos, Marcheritos, que es una actividad coordinada por la gremiación de criadores de caballos criollos Cerro Largo, pero que tiene ese carácter de la marcha funcional. Primero, las felicitaciones a esta institución que hace este trabajo por los niños, ¿no? Porque acá lo más importante es eso. Han volcado estos tres días dedicados enteramente a ellos, a que disfruten, a que aprendan, y a que tengan esa simbiosis tan importante que es entre el caballo y el niño y el caballo, que es lo principal que tiene. Es una actividad que, como yo lo contaba hoy, su costo es únicamente para costearlo el almuerzo y la merienda que se le dan a los gurises, y la verdad que ha sido un momento muy emotivo para todos ellos. Así que bueno, la invitación, Bernardo, hoy a la tarde, 3:30, es lindo venir a ver los gurises agarrar en las mangas, así que la gente que pueda venirse 3:30, que arriba lo que hay conventos, agarran ahí en la pista principal donde se vende, tienen media hora para ensillar, calentar, y bueno, el camino que va hacia el aeropuerto será el trayecto pactado para esta tarde darle el cierre a esta nueva edición de Marcheritos, y que ha sido un gusto estar compartiendo todos estos días aquí por el local convento. Así que bueno, Bernardo, se queda con todas las novedades porque ha sido un fin de semana realmente importante. Las felicitaciones también a la gente del Bogón de las Cano, el orgullo para la República Oriental de Uruguay, que una localidad como esa tenga una fiesta tan importante, y que ayer en pista habían más de 8.000 personas observando la actividad que se vivió allí, que va a quedar marcada para el resto de la historia del hipismo nacional. Así que bueno, gracias Bernardo, y el abrazo a todos, y bueno, la invitación, hoy a la tarde, local conventos, a partir de 1:30.
1: ¿La seguimos el sábado?
2: La seguimos el sábado,
1: Gracias Pepe, era Pepe Medina desde el local conventos, contándonos detalles de los Marcheritos. 18 participantes, 18 ganadores.
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1: Y comenzamos con lo que pasó en la jornada ayer en la prueba federada, los 80 kilómetros organizados por el Club Deportivo y Social El Fogón de Lascano. Marcaron 25, corrieron 24 y 11 completaron la prueba. Primer arribo para la número 23, Santa Ana, Tostada de y con José Javier Laus Sarabia, obviamente representando a la institución organizadora, al Club Deportivo y Social El Fogón de Lascano, pero son de El Oro. Santa Ana, junto a José Javier Laus, recorrieron

0: Río los 80 kilómetros en 2 horas, 42 minutos, 14 segundos, a un promedio de 29 kilómetros, 567 metros a la hora. El segundo río correspondió a la número 37 Milonga. Es una zaina de Ignacio Cedrés Rodríguez con Cristian Ramón de los Santos, defendiendo la Asociación Rural de Zapicán. Tercer arribo para la número 16, La Pandereta, tostada mala cara, de Ramón Luis Guede con Gonzalo Sebastián Guede, defendiendo los colores de la Asociación Hípica de Flores, la gente de Florida. Ese fue el podio en la jornada de ayer en los 80 kilómetros del Paco Berriel en Lascano.
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0: Sobresalía en la jornada de sábado la cuarta edición del Rafael Pepe Graña, con 1 millón al primero, más una camioneta Fiat Strada Freedom. Eso era al ganador. Bueno, fue número 22, Soldado, el Colorado de Sociedad de la Familia y Amigos, con la monta de Dionisio Molina de Vergara, que cruzó en primer lugar con 41 participantes. Soldado, junto a Dionisio Molina, recorrió los 7 kilómetros, 200 metros, en 8 minutos, 18 segundos, a un promedio de 52 kilómetros, 48 metros a la hora. Y les damos el segundo porque el segundo también cobraba premio. Rubicón, el zaino, propiedad de Rubén Marrero, con la monta de Mauricio Castro, procedente de Las Piedras, Canelones, se ubicó en segunda colocación para los 7 kilómetros, 200 metros. Nos decía Pepe que, información corroborada por Manuel Camejo, que los propietarios de Soldado le obsequiaron la camioneta 0 kilómetro que la ganó Dionisio Molina. Bueno, cruzó en primer lugar, se llevó el millón y la camioneta se la otorgaron al propio Dionisio Molina. Ya le cuento qué pasó en la jornada de ayer.
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0: Muy bien, y ustedes acaban de escuchar lo que es la propuesta social bailable del Club Ecuestre de Río Branco y, por supuesto, la atracción principal, los 90 kilómetros del General Artigas, la Copa de Oro. Pero se viene lo que van a ser las pruebas cortas en la Gran Villa Hípica. Les comentamos algunas. La primera edición del doctor Carlos Viganó sobre 12 kilómetros para caballos criollos PI, debutantes y perdedores en pruebas en circuito, con $1,500 al ganador. 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
0: Y el postre era la jornada de ayer con 17 participantes, la 19ª edición del Gran Clásico Vive Graña sobre 15 kilómetros con 2 millones al primero y obviamente se lo llevó el favorito Nude, el Zaino, propiedad de Daniel Rodríguez, con el propio Daniel Rodríguez a las riendas, el hombre de Retamosa, junto a Nude, que fue ya retirado de las pistas de forma elegante, pasa a ser ya reproductor, y ustedes ya sabrán, ganó este mismo clásico en 2024, ganó un Podestá Carnelli, bueno, una leyenda de las pruebas cortas, el Nude, se llevó los 2 millones en un tiempo de 19 minutos 50 segundos, a un promedio de 45 kilómetros, 378 metros para los 15 kilómetros, y de esta manera, Nude se llevó el gran clásico Vive Graña. En segunda colocación, porque había premio para el segundo, el Chueco, el Colorado, con Rodrigo Silvera, propiedad de Edison González de Valle Ordóñez, fue el segundo en el gran clásico Vive Graña ayer en Lascano.
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0: Punto final, nos vamos, volvemos el sábado. Recuerden que el sábado es la marcación del Chasque, el domingo el Chasque sobre 60 kilómetros, organizado por la Agremiación de Criadores de Caballos Criollos, con 100 mil pesos en premios para Criollos PI. Las inscripciones cierran mañana, contáctese con Gustavo da Silva al 099-368-184, con Gustavo Morales, 094-004-568. Vea más en las redes sociales de la agremiación. Punto final, nos vamos. Llega Hora del Campo. Gracias, hora de irnos.
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4: Hora de... Buenos días, estimados oyentes, bienvenidos al reencuentro. Segunda emisión del día de la hora del campo en la hora del mate del mediodía, en lo que está precisamente Bernardo Urioti, que está tomando su amargo del segundo del día, Minuto 35 de las 11. Buen día otra vez, Bernardo.
0: ¿Qué tal, Polilla? Buen día y buen día a toda la audiencia de Hora del Campo. Un gusto.
4: Pepe Medina, que anda en otras actividades hoy, de campero. Bueno, y estamos comenzando, como siempre, con el tema musical que antecede la propuesta de información que vamos a compartir.

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0: Sinforiano Díaz, Héctor del Valle en la interpretación del tema.
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0: Buenos días, Serrano, integrantes de tan prestigioso programa, que tengan una excelente jornada, una excelente semana. Saludos, Ana Pedroso, que se comunica, gracias. Leo Silveira, que mandó una comunicación, pero hablada, y esta computadora no permite reproducir audios. Está en el estudio acá, es solo para mensajes de texto, Leo. No sabemos qué quisiste comunicar. Hay una jornada hoy, Ajupensel está invitando hoy a la hora 14 a jubilados y pensionistas para participar de un encuentro con Renaldo Borriero para conversar sobre las próximas elecciones del BPS.
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0: Estamos apretando ahí porque queremos compartir con ustedes una reflexión de Pérez Reverte que no queremos dejar pasar por alto, ¿no? Pese a que tenemos mucha información y que nos va a llevar tiempo, pero realmente nos conmueven algunos artículos que nos ayudan a reflexionar. Les recuerdo, porque amanecimos esta mañana, que con la información de que Fraile Muerto, Bañado Medina, Paso de la Cruz, Mangrullo, Plácido Rosas, Las Cañas, Aceguá y zonas de la Micaela están inhabilitados para la circulación de tránsito pesado, según la comunicación que nos había acercado Washington Techera de la Mesa de Caminos. Y bueno, y las previsiones del tiempo son de que estamos con temperaturas más acordes a la primavera, pese a que mañana martes estará muy frío en la noche, ¿no? Hay una previsión de weather de que tendremos 3 grados en la noche de este martes y después irán repuntando un poco las temperaturas, como decía, más normales, ¿no? Ya el miércoles tendremos una mínima de 7, una máxima de 17, el jueves 11 la mínima, 23 la máxima, el viernes 14 la mínima, 29 la máxima, el sábado 11 la mínima, 24 la máxima. Se inestabilizaría a partir del domingo 27, ahí aparecen algunas posibilidades de chubasco, lluvia para el martes, pero bueno, estamos lejos, estos pronósticos se ajustan. Lo concreto es que aparentemente en esta semana estaremos con buen tiempo y con temperaturas, sacando esta noche del martes, que va a estar muy fría, creemos que más acordes a la época del año que estamos transitando.
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0: Bueno, aquí voy con la columna de Pérez Reverte. Nos llaman viejos, compañeros. Nos llaman viejos. Oigan, a ustedes y a mí. La última vez fue hace unos días en una red social. Cállate, viejo, fue el mensaje. Con tuteo incorporado, muy campechano. Lo soltó un fulano, supongo que joven, convencido de lo que decía. Estúpidamente honrado, imagino, como tantos. Creyéndoselo de verdad. Y me quedé pensando, claro, lo pensativo que te deja puesto el pie en el estribo, ver a un tiñalpa explicarte el mundo sin haberse limpiado aún de la boca la leche que mamó. Porque hay que ser atrevido, o muy idiota, o atrevidamente idiota, para usar la edad como insulto, o pretender que lo sea. Llamar viejo a un fulano de casi 75 años es algo objetivo y razonable, pero hacerlo en tono despectivo es un error. Sin embargo, aquel infeliz no lo sabía. Combinada con estupidez y redes sociales, la ignorancia produce pollitos de corral convencidos de ser águilas imperiales. Nos llaman viejos porque creen que la vida empieza con ellos, porque confunden juventud con inteligencia, redes sociales con profundidad y opinión con conocimiento. Porque viven en un presente perpetuo donde lo anterior es sospechoso y lo posterior inexistente. Porque nadie les ha explicado, ni en el cole ni en su casa, que el paso del tiempo no es un problema ajeno, sino un pistolero paciente que espera en la puerta con sonrisa tranquila y una libreta donde figura tu nombre. ¿Viejo es el yogur caducado de la nevera? ¿Viejo es el discurso reciclado que se vende como nuevo? ¿Vieja es la rebeldía de catálogo, el inconformismo con patrocinio, la camiseta con eslogan, la falsa originalidad de tanto cantamañas gregario? Los que tenemos tres cuartos de siglo en la mochila también fuimos imbéciles e incluso nos esforzamos mucho en serlo. Pero entonces no existían medios para exhibir nuestra imbecilidad en alta definición, ni competíamos por el aplauso inmediato del rebaño digital. El imbécil, hasta que dejaba de serlo, algunos no dejaron de serlo nunca, pero esa es otra historia, tenía que curárselo en persona y asumir las consecuencias. Vimos modas nacer y morir, ideologías irse al carajo y héroes convertirse en basura cuando no teníamos red protectora, cuando equivocarse tenía un precio y cuando los estacazos, metafóricos o reales, enseñaban más que 100 tutoriales. La criatura que nos llamó viejos a ustedes y a mí, compañeros de calendario, ignora que la edad es munición y adiestramiento para usarla, que cada año vivido es una bala con pólvora de experiencia, que no envejeces acumulando puntos de fidelidad, sino sobreviviendo a fracasos, decepciones, traiciones y muchas metidas de pata propias. Y que eso educa, endurece, enseña a mirar. Nos llama viejos quien se cree inmortal porque tiene pocas cicatrices o ninguna y no ha enterrado a nadie a quien quisiera. Nosotros, en cambio, Hemos vivido guerras reales o figuradas, aventuras, romances, heroísmos y cobardías propias y ajenas. Hemos visto caer cosas que parecían indestructibles y levantar ídolos eternos que duraron un suspiro. Hemos armado con torpeza y perdido, hemos amado con torpeza y perdido con elegancia, sufrido heridas que no salen en las fotos, matado y muerto mil veces, sostenido manos mientras se apagaban, pagados altos precios sin las tarjetas de crédito de papá y mamá. Y nuestra edad proporciona una ventaja. No hay nada que demostrar. Ya no compites, observas. No presumes, recuerdas. No te apresuras, caminas. Estás demasiado cansado para correr. Y sabes lo que muchos jóvenes y muchos tontos no son sinónimos, aunque a veces lo parezca, ignoran. Si un lobo viejo no caza y muerde, a menudo no es porque no pueda hacerlo, sino porque hasta el hambre le da pereza. Ya no pretendes aparentar, sino ser. Conoces, porque lo practicaste, el silencio respetuoso ante quien vivió más de lo que tú has leído, visto o imaginarás en toda tu vida. Aprendiste, en fin, lo mejor del ser humano: callar cuando no sabes y opinar sin miedo cuando crees saber. Por eso me hizo sonreír el piolín que nos llamó viejos. Aún no es consciente de ello, pero le incomoda que existamos porque somos la prueba de que su momento pasará más rápido de lo que supone. Hay jóvenes educados y peligrosamente inteligentes, pero este no era de esos, sino de los que confunden insolencia con carácter y falta de respeto con personalidad. De los que creen que ser joven es mérito propio y no circunstancia pasajera. De los que se chotean de las arrugas ignorando que cada una de ellas es una factura pagada. Así que no se equivoquen. Los viejos no exigimos respeto automático, homenajes ni aplausos compasivos. No necesitamos que nos cedan el asiento, sino al contrario, somos de los pocos que todavía lo ceden. Pero otro cantar es que una recua de niñatos sin media hostia nos use como saco de voceo generacional para esconder su clamoroso vacío. Porque sí, en efecto, tengo 74 años, y usted, colega, lector, hombre o mujer, 60 u 80 y tantos, o los que diablos tenga. Si eso es ser viejo, bendita y digna vejez. Mejores son nuestras canas ganadas a pulso que la arrogancia estacional. Mejores nuestros silencios que la verborrea analfabeta. Mejor nuestra escéptica mala leche, cuidadosamente destilada por la edad, que los entusiasmos sin fundamento. Porque al final, cuando el tiempo haga su trabajo, que siempre lo hace sin piedad ni disculpas, nosotros ya habremos estado allí. Quien nos llama con desprecio viejos, no sabe lo caro que se paga la vida. Y cuando llegue su turno, si no es del todo estúpido, comprenderá que los supervivientes de hoy somos, no lo miramos con ira, lo hacemos con ventaja, con calma, con la superioridad que dan los años. Y desde esa imbatible altura, unos cuantos viejos, usted, muchos otros y yo, nos ciscamos en su puta madre. Pérez Reverte, en su columna, nos llaman viejos. Compañeros.
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0: Bueno, hoy se van a reunir los consignatarios de ganado, como es habitual, en un mercado que viene operando ahí en formación, como lo decía Ricardo Sosa en su análisis, que compartíamos esta mañana, ¿no? Pero bueno, parece que se generaron algunas discusiones casi de otra época, ¿no? Por el tema de la exportación en biel. La verdad que yo no vi por quién, pero supongo que tiene que ver con la preocupación por la caída de la actividad de la faena, ¿no? El ingeniero Ricardo Reilly Arrarte escribió en su página de X: sinceramente no comprendo el objetivo de pretender instalar la idea de crisis generalizada de la industria frigorífica. Peor aún, atribuir su causa casi exclusivamente a la exportación de ganado en pie. Es de conocer la evolución de la ganadería en los últimos 30 años. La verdad es que no sé por lo que viene, pero bueno, pero hay sobre esto un artículo muy interesante también de Rafael Tardáguila, que analiza las cifras de últimas del stock vacuno y que muestra a través de un proceso, realmente tomando esa información estadística, de cómo ha mejorado la ganadería uruguaya, ¿no? Es todo lo que estamos en la ganadería sabemos, ¿no? La tasa de extracción, que es lo que mide la eficiencia de una ganadería de Uruguay, ha venido mejorando consistentemente, acercándonos a lo de los países más avanzados. Pero bueno, la discusión suele plantearse una y otra vez.
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0: Bueno, tenemos ahí una información que publicó la Red 21, realmente interesante. Ahí dice que el Ministerio de Ganadería sabía en el gobierno anterior de 12.000 animales fantasma en campos de conexión ganadera. Martín Mutoni declaró ante el fiscal Rodríguez que el SNIC registraba traslados truchos desde las oficinas de conexión ganadera, pero él quiso evitar problemas con Vaso, él, Mutoni, ¿no? Ingeniero agrónomo Martín Mutoni, titular de MCO Agro y uno de los principales tomadores de ganado que operaba bajo la órbita de Gustavo Vaso, declaró ante la Fiscalía de Lavados de Activos el 15 de agosto. En su testimonio, al que accedió el observador, reconstruyó cómo se gestó la bola de contratos inflados que sostuvo el esquema de conexión ganadera durante años. Su relato se centra en un episodio del 2023 que expuso la magnitud de la discrepancia. Mutoni concurrió a la regional del Ministerio de Ganadería en 33 a retirar los frascos para la campaña de vacunación contra la fiebre aftosa, calculando el insumo para el rodeo real que mantenía en su establecimiento. Poco después recibió una llamada directa de Martín Altuna, entonces director de Sanidad Animal del Ministerio, quien le advirtió que la cantidad solicitada era drásticamente insuficiente y que debía retirar dosis para 12.000 animales más. Mire, doctor, yo no tengo 12.000 animales más, yo levanté la vacuna para los animales que tengo en mi declaración jurada y en mi recuento físico, respondió Mutoni, según su relato, en la Fiscalía. La respuesta dejó al descubierto una brecha que las autoridades sanitarias no podían ignorar. el Ministerio ordenó un recuento de campo urgente. Inspectores de la regional de Icoce se presentaron en los campos de MCO Agro y constataron que las cabezas de ganado coincidían con la declaración jurada física de Mutoni, pero no con la información cargada en el Sistema Nacional de Información Ganadera, donde figuraban miles de caravanas y dispositivos que jamás habían estado allí. Ante la pregunta de sus defensores sobre qué sucedió tras la constatación, Mutoni respondió que simplemente elaboraron un acta, a ellos no tuvimos ni idea si los multaron. Bueno, son más extensas las declaraciones realmente sobre todo este tema de conexión ganadera, donde ya hay algunas resoluciones, ¿no? Mutoni tiene alguna resolución judicial, Mutoni y otras que eran tomadores de ganado, de conexión ganadera. Pero en fin, nos quedamos sin tiempo, llegamos al final, les agradecemos la compañía, nos vamos a estar reencontrando mañana tempranito, 5 de la mañana. Buen mediodía.
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13: Por diferentes cuestiones, especialmente económicas, también por una cuestión de que aduce la empresa de falta de ganado preparado, un poco capaz que las inclemencias del tiempo han jugado. Lo que se viene planteando especialmente en las plantas de Minerva es cuestiones relacionadas con los aspectos laborales, ¿no? Las cuestiones de los convenios colectivos bipartitos.
14: Trabajadores locales de la industria cárnica ven con preocupación la realidad del sector.
15: En Cerro Largo, el frigorífico Pool permanece sin actividad.
14: La filial de Minerva otorgó licencia anual a su personal.
15: La actividad industrial se retomará recién en octubre, confirmó uno de los directivos del SOEF.
14: El intendente de Cerro Largo se reunirá con representantes de las gremiales agropecuarias.
15: El tema caminería estará sobre la mesa.
14: Morel se aferra a una postura que supone que el gobierno nacional asuma un mayor protagonismo en el tema vialidad rural.
15: La reunión está prevista para esta tarde a la hora 19. El jefe comunal también se encontrará con la directiva del gremio de empleados municipales.
14: El temporal de la pasada madrugada se hizo sentir y dejó consecuencias en la zona fronteriza de Aceguá.
15: Hubo daños en la estructura de la Semana Farrupilia mientras se desarrollaba un baile.
14: Allí se registraron personas lesionadas, las que fueron asistidas por emergencias móviles y solicitud también de apoyo al servicio de Valle.
15: Confirmaron la realización de una jornada de detección de quiste hidrático en La Pedrera.
14: Será el 2 de octubre, según se adelantó desde la Dirección de Salud.
15: Positivamente evaluaron carnavaleros del medio la movida desarrollada este domingo en calle Muniz.
14: Está bien que se nos controle, dijo el director de Grece, Juana de Melo.
15: En el mismo sentido se manifestó el encargado de eventos de la comuna.
14: Fabián Martínez valoró la inversión que mostraron las escuelas de samba.
15: El intendente participó de este y otros eventos del fin de semana.
14: Se inician hoy lunes las vacaciones de primavera.
15: En educación pública, las escuelas, liceos y UTU tienen receso hasta el 25 de septiembre.
14: Desde la inspección primaria confirmaron a la voz de Melo que el servicio de alimentación a escolares durante este periodo de asueto será a través de los comedores habilitados de INDA en convenio con la Intendencia.
15: Estará hoy en Melo uno de los candidatos a la representación de los pasivos en el directorio del BPS.
14: Reinaldo Borriero tiene previsto participar de una reunión a la hora 14 en la sede de la Asociación de Jubilados.
15: 87 años celebró el Centro Comercial.
14: La institución que nuclea al empresariado local fue fundada un 20 de septiembre de 1939.
15: Títulos en el deporte.
11: Cerro Largo cosechó su segunda derrota, lo que sumado a otros 5 empates sigue sin ganar en el torneo clausura.
16: Perdió 2-0 con Deportivo Maldonado y el sábado recibirá en el Ubilla Nacional.
11: Los tricolores, que caían 2-1 hasta los 89 minutos, convirtieron 2 goles en tiempo adicional y derrotaron a Defensor Sporting por 3-2.
16: Peñarol, mientras tanto, superó a Cerro por 2-1.
11: Enfrentando a Nacional, Cerro Largo es hoy local por el torneo clausura de tercera división.
16: El partido se disputará desde las 15 en el estadio José Germán Baldassini.
11: En un final con polémica, el argentino Lucas Gaday del Dolores Cicles se impuso en la fecha única nacional de ciclismo que se disputó aquí en Melo.
16: Gustavo Vares aventajó por 5 votos a Pablo Marrero y es el nuevo presidente de OFI.
11: El fútbol de Cerro Largo está del vuelo.
16: A la edad de 80 años falleció Milton Tornillo Viera, uno de los futbolistas históricamente más emblemáticos del deporte departamental.
11: Jugó en los dos grandes, Nacional y Peñarol, tuvo un pasaje por Boca Juniors de Argentina y fue ídolo en Grecia, donde defendió al Olympiacos y al AEK Atenas.
16: Con 20 años fue mundialista en Inglaterra 66, donde vistió la celeste que dirigía su tío Ondino Viera.
15: Mediodía con cielo algo nuboso, 18 grados la temperatura en Melo.
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14: La realidad de la industria nacional genera preocupación, dijo uno de los referentes del sindicato local de trabajadores de Minerva.
15: Por diferentes temas hay muchas plantas con actividad detenida, indicó Guzmán Rivero.
14: Desde la gremial han comenzado a trabajar en cuanto a la renovación del convenio colectivo.
15: Actualmente toda la plantilla del ex frigorífico Pool se encuentra haciendo uso de su licencia anual, estando previsto el regreso para el mes de octubre.
13: Sí, es verdad, hace años ya que se cambió la modalidad de las licencias, de licencias rotativas a parar un mes, desde que Minerva Foods tomó a la planta de Pool como una de las unidades, se pasó a esa modalidad y paramos en un mes que más o menos se coordina con la empresa. Y este año ya sabíamos con anterioridad que íbamos a parar en esta época, en septiembre, y se está haciendo uso de la licencia reglamentaria generada en el 2025.
14: ¿Cuándo vuelven? ¿A mediados de octubre?
13: A mediados de octubre, luego de aproximadamente 25 o 27 días de licencia, que es el promedio de los trabajadores, de las licencias que por la edad de los trabajadores y la fecha, los años de trabajo, ya entraríamos, por lo que la empresa nos informó, ya tendríamos ahí que arrancar de nuevo.
14: ¿Cómo están siguiendo el tema, en especial lo que ocurrió en Tacuarembó? Bueno, ¿cuál es también la realidad un poco de la empresa aquí en Cerro Largo, el Melo? ¿Cómo se evalúa el panorama de la industria?
13: Y con bastante preocupación, especialmente lo que es la realidad de la industria nacional, con unas cuantas plantas paradas, por diferentes cuestiones, cuestiones especialmente económicas, también por una cuestión de que aduce la empresa de falta de ganado preparado, un poco capaz que las inclemencias del tiempo han jugado, pero lo que se viene planteando especialmente en las plantas de Minerva es cuestiones relacionadas con los aspectos laborales, ¿no? Las cuestiones de los convenios colectivos bipartitos, y también tiene que ver la negociación del convenio general de la industria, ¿no? Que también se empieza a negociar ahora.
14: ¿Cómo están ustedes posicionados en esa negociación de la firma del convenio?
13: Y nosotros estamos a la expectativa, todavía no se ha avanzado muy poco en lo que tiene que ver con las negociaciones. Nuestro convenio colectivo está vigente, lo venimos discutiendo con la empresa, nosotros el bipartito no tenemos ningún tipo de problema, pero en el tripartito sí hay una realidad de que en el último convenio colectivo fue por un decreto, no se llegó a un acuerdo y este año no viene fácil la cosa también. Hay que ver los negociadores qué papel juegan, tanto de los trabajadores como del gobierno, y esperemos que se llegue a un buen término por el bien de la mayoría de los trabajadores en la industria, ¿verdad?
17: ¿Cómo viene trabajando el sindicato a nivel local? ¿Tuvieron elecciones recientemente?
13: Sí, en mayo tuvimos elecciones, abril, mayo tuvimos elecciones. Hubieron cambios de autoridades del sindicato, pero en general es la misma cúpula directriz que viene trabajando hace años. Nosotros venimos trabajando bien, como siempre. A veces no se nota porque si no hay conflicto parece que no existieron los sindicatos, pero el sindicato trabaja mucho a nivel de la propia planta, como también con las instituciones. La mayoría de las cooperativas de vivienda se reúnen en nuestro local, hay diferentes actividades constantemente en nuestro local ahí enfrente de la plaza del Papa, ahí, de la Esplanada del Papa. Y nosotros venimos trabajando bien, muy conformes, y está sin negar problemas, ¿no? Dificultades que venimos todo el tiempo tratando de resolver, ¿verdad?
14: Compartíamos conceptos este mediodía de uno de los referentes del Sindicato de Trabajadores del Ex Frigorífico Pool. Hablaba Guzmán Rivero en el Centro de Noticias.
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23: COFAC trabaja para potenciar su presencia en Cerro Largo.
24: En ese sentido, analizan la posibilidad de habilitar una sede física que dé estructura y visibilidad al funcionamiento de la cooperativa de ahorro y crédito.
23: El préstamo al consumo es hoy la línea crediticia que tiene operativa COFAC, dijo su actual presidente.
24: Gustavo Cardoso se refirió al trabajo realizado por el Consejo Directivo que sesionó este fin de semana aquí en Melo.
25: Sí, mire, nosotros nos hemos puesto como meta en este año visitar las distintas localidades donde tenemos compañeros y compañeras históricas de COFAC, de la COFAC, para transmitirle cuáles son los planes que estamos trabajando, para reforzar anímicamente la localidad y para ver las perspectivas de visualizar, un posible, si bien estamos haciendo en Melo un trabajo virtual con los compañeros, empezar a pensar en un local, visible, ¿no? Para los socios y para los dirigentes.
24: ¿Hay posibilidades de eso? ¿Qué presencia tiene hoy COFAC, por ejemplo, a nivel del interior del país?
25: Nosotros tenemos el local fijo, abierto, con cartelería de COFAC a la vista de los socios y de los dirigentes, en Paysandú, en Durazno, en Tacuarembó, en Nueva Palmira, esto es Colonia, Montevideo, claro que tiene está la administración central, y después tenemos una relación de tipo virtual, a distancia, con Melo, por eso estamos acá para reforzar, con Artigas, y también con Río Negro. De esos, en definitiva, nosotros estamos pensando primero reforzar lo que tenemos, la localidad que tenemos, presencia virtual, y estamos mirando con mucha atención Melo, por eso estamos acá a reunirnos con los compañeros de Melo y reforzar ese vínculo, ¿verdad?
2: ¿Cuál es la principal línea operativa de COFAC hoy? ¿Es el préstamo al consumo?
25: Sí, nosotros desde la afectación que tuvimos en el año 2002, post-crisis del 2002 en el país, digamos, y la reapertura de COFAC a partir de la anuencia del Banco Central, nosotros pasamos a cooperativa de capitalización, o sea, a trabajar con nuestro propio capital, y seguimos trabajando hasta ahora un único producto, que es el préstamo consumo. Con esta perspectiva y con el nuevo plan de trabajo que tenemos, estamos pensando en ampliar nuestra actividad, digamos, a otro rubro, ¿no? Pero eso lo tenemos que hacer, digamos, de común acuerdo y en coordinación con las distintas localidades. Hoy sabemos que el crédito consumo está muy optimizado, hay mucha oferta. COFAC mantiene la base de datos histórica de sus socios, y con eso estamos trabajando, y mantiene su historia, digamos, ¿no? Su nombre. Y ese es nuestra principal cebra de identidad, digamos, ¿no? COFAC, digamos, 50 y tantos años de desarrollo en el país, y bueno, que en el 2002 tuvimos esa crisis importante, y ahora estamos tratando de recomponerlo.
2: ¿Con cuántos socios activos?
25: Y nosotros contamos hoy con alrededor de 8.000, 10.000 socios activos hoy, digámoslo, de los 300 y tantos mil que teníamos en la historia, ¿sí? Entonces, nos proponemos, en primera instancia, es depurar ese padrón, limpiar todos los socios que estaban históricamente, muchos ya no están con nosotros, ya han fallecido muchos, y también necesitamos recomponer cuál es la cantidad de partes sociales que tiene cada uno para ver exactamente el padrón. Pero hoy puedo decirle a usted y a su audiencia que COFAC cuenta con en torno a unos 10.000 socios activos. Que COFAC mantiene, a pesar de todos los avatares, mantiene los vínculos históricos, y acá hay personas conocidas en la localidad, como los maestros, acá

0: De COFAC.
1: La población de La Pedrera será parte de un pesquisamiento sobre quiste hidático.
2: La superpoblación canina en la zona genera un riesgo sanitario, reconoció la directora departamental de salud.
1: Con la realización de ecografías se buscará detectar posibles casos de esta enfermedad parasitaria grave que se transmite mediante las heces de los perros.
2: Este procedimiento de despistaje se realizará el 2 de octubre en la Policlínica de La Pedrera, según confirmó la licenciada Liliana Denis.
3: En realidad esto es esta actividad puntual de esta pesquisa de quiste hidático a través de ecografía que se va a realizar el 2 de octubre en la Policlínica de La Pedrera. Va a ser sin agenda, es libre, no es para ningún prestador en especial, pueden ir todas las personas, sí, a realizarse tanto públicos como privadas de los distintos prestadores de salud, que se encuentren, que residan, que vivan próximo, que tengan interés en realizarse esta pesquisa, pueden concurrir a La Pedrera ese día a partir de las 8 de la mañana.
4: O sea, completamente coordinado para el 2 de octubre.
3: El 2 de octubre, en la Policlínica de La Pedrera, vuelvo a decir, este trabajo viene siendo realizado, la iniciativa la trae esta comisión, tenemos un grupo de trabajo, no es una comisión, es un grupo de trabajo interinstitucional que nos reunimos en CUSEL, donde está la Universidad de la República, donde está la Intendencia, donde está el IMBA, donde hay representantes de los veterinarios, están también las organizaciones animalistas que de protección de los animales, las protectoras, como le llamamos comúnmente. Participa también la UDELAR activamente, el Ministerio del Interior y otros que no me quiero olvidar. Somos un grupo nutrido y a partir de ahí sale la propuesta que se hace al Departamento de Salud de la Intendencia y ellos lo vehiculizan a través del doctor Pedro Fernández, que es quien acepta esta propuesta y es quien va a llevar adelante esta jornada.
4: Importante, directora, teniendo en cuenta, bueno, toda la situación sanitaria en torno al tema perros ahí en La Pedrera, ¿no?
3: Importante en esta localidad que podamos ver, a ver, pararnos para saber realmente cuál es la situación que tenemos en cuanto al quiste hidático y ver cómo seguimos adelante ya con una propuesta desde el Departamento de Salud. Ellos se van a encargar a redirigir a los usuarios que se detecten probables quiste hidáticos para ver con sus prestadores de salud integral cómo se sigue el proceso.
4: ¿Preocupa la Dirección de Salud la situación ahí en La Pedrera desde el punto de vista sanitario?
3: Preocupa la situación en cuanto a quiste hidático. Vieron que hemos tenido históricamente, se venía trabajando muy bien, el quiste hidático no es solo desde el punto de vista de la salud, sino que se venía trabajando desde la educación, desde varios, como puntas de lanza, que teníamos un trabajo unificado, y recuerdan que hemos tenido, después de zoonosis se desarticuló, hemos tenido diferentes cambios a través del Estado, de la política pública, y es algo que tenemos que tener en cuenta. La situación real siempre hay que plantearse, bueno, estas instancias de pesquisa son muy favorables porque realmente nos permiten conocer cómo estamos en territorio. Si bien es voluntaria, si bien no todo el mundo va, pero nos permite dar una mirada territorial y local de la situación en cuanto al quiste hidático.
4: Una zona de riesgo, por lo menos.
3: Sí, una zona que nos estábamos planteando de riesgo, por la cantidad de animales que tenemos y por la historia de Cerro Largo y de esta problemática.
1: Hablaba la directora departamental de salud, la licenciada Liliana Denis.
0: Las intendencias no pueden cumplir con los estándares de calidad que requiere hoy la caminería rural.
2: Los recursos previstos no permiten dar una solución tal cual lo requiere el volumen de carga que sale por esos caminos, consideró el intendente de Cerro Largo.
0: En esa materia el gobierno nacional debería ser un socio más activo con las intendencias, opinó Cristian Morel.
2: El jefe comunal confirmó que en esta jornada se reunirá con representantes desde las gremiales agropecuarias para hablar del tema y acordar prioridades a atender.
0: Morel fue consultado por el Centro de Noticias mientras participaba de actividades que se desarrollaron en Melo durante el fin de semana.
5: Yo creo que es muy importante ver al pueblo en la calle, me llena de orgullo, de mañana mirando el ciclismo, al mediodía la gente en Río Branco haciendo la entrega de premios sudamericanos de moto de agua, ahora una empresa privada como es Palam decide festejar que

0: Una cosa que me gusta y celebro estas actitudes, festejar con el pueblo, haciendo una linda actividad, y bueno, los carnavaleros quisieron ya salir a mostrar que vale la pena invertir en ellos y que vale la pena darles el dinero un poco por adelantado. Así que son varias actividades que hay que estar.
1: Simplemente, tema caminería rural, estuvo en el Prado, el tema allí, bueno, fue planteado por la Asociación Rural. ¿Cómo lo está siguiendo a nivel departamental?
0: Nosotros llevamos un año como intendente y yo sigo insistiendo, lo dije cuando era alcalde, para mí se le pone demasiada carga a las intendencias, demasiado presión hacia las intendencias, cuando los rubros de la intendencia no son imposibles poder soportar tanta caminería. O sea, Cerro Largo tiene 6.000 kilómetros de caminería, lo dije en campaña, voy a tratar de dar las mayores herramientas posibles para poder lograr que podamos tener buenas intervenciones en la caminería, y por eso le entregamos 26 millones de pesos a los municipios ya nos hicieron una devolución de en qué lo invirtieron, lo hicimos nosotros, pero a ver, los estándares de caminería de hace 40 años atrás, cuando la contribución inmobiliaria rural quizás daba, no son los de hoy son caminos que te pasan 100 camiones de madera, 30 camiones de ganado, 50 camiones de arroz. Eso es imposible que las intendencias puedan soportar eso. No lo soportábamos nosotros en Río Branco con 155 kilómetros, imagínate la intendencia con 6.000. Cuando fui candidato fui bien cauto, dije, pues yo voy a hacer todo lo que pueda. Hoy me afirmo en aquel pensamiento que tenemos todos los intendentes. Los estándares de caminería no son para soportar lo que están sacando hoy por caminería rural.
1: Sí, pero el vecino, usted entiende que requiere, digo, solución, ¿no?
0: Estoy totalmente de acuerdo. El gobierno central debería y tendría que invertir un poco más en caminería rural, ser más socio nuestro en estas cosas.
1: ¿Esto se está hablando a nivel del Congreso Intendente?
0: Y vamos tirando unos chispotazos, porque somos todos los intendentes que estamos pasando este problema. Vamos tirando algunas ideas y ellos las van captando.
1: ¿Usted tiene una reunión por el tema en estas horas?
0: Vamos a formar parte del equipo de los intendentes que van a negociar con el Poder Ejecutivo de pasar el fenómeno del Niño, y de que lo que me preocupa es la distribución, la destrucción que puede dejar en calles y que puede dejar en caminería rural, ver cómo se va a gestionar el después, y bueno, en el después va a haber un préstamo que está haciendo el gobierno central si es necesario para utilizar estas cosas.
1: ¿Se va a hacer una comisión de seguimiento en el Congreso Intendente?
0: Una comisión de seguimiento, y por sobre todas las cosas una comisión que va a decir cómo se va a dar respuesta a estas cosas.
1: ¿El tema encargado de caminería?
0: Mañana tenemos una importante reunión a las 7 de la tarde con las gremiales relacionadas a este tema de caminería, que le pedimos una intervención, que nos dijeran los 1.000 kilómetros que quieren hacer de octubre a octubre del 2027, y después de que me den ese material me voy a sentar a armar el equipo 100%.
1: ¿Los municipios han cumplido, teniendo en cuenta el dinero vertido por la intendencia?
0: Y van a cumplir más. Imagínate que el municipio de Plácido Rosa recién le llegó la motoniveladora, Bañado Medina está por hacerse la motoniveladora, la verdad que bastante, bastante importante, sí.
2: Hablaba el intendente departamental Cristian Morel.
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5: El real a 6.85 en la compra, 8.55 en la venta. El peso argentino no sufre variantes, se mantiene en 0.02 y 0.20. El euro 43.51 y 48.26. Y el dólar en pizarras del Banco República cotiza a 38.95 y 41 pesos con 15 céntimos, compra y venta respectivamente.
6: 12:24 minutos.
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5: En un final no exento de polémica, Lucas Gaday del Dolores Cicles se ganó la segunda fecha del Campeonato Uruguayo de Ciclismo que se disputó en Melo.
8: Argumentando no haber oído la campana, varios pedalistas, entre ellos los del Club Ciclista Cerro Largo, no levantaron el embalaje.
5: Segundo arribó Leonardo Covarrubias, libre de Argentina. Tercero Germán Fernández del Dolores. Cuarto Nahuel Alarcón, de la misma institución. Y quinto Ignacio Maldonado, del Armonía de Fray Bentos.
8: Apenas cruzó la línea de meta, Gaday fue entrevistado por los colegas de CX30 Radio Nacional.
6: miré el tiempo, vi que estaba la hora cumplida y dije, esa campana debe ser para nosotros, porque faltando 4 o 5 vueltas ya se había escuchado la campana para los juniors. Entonces dije, bueno, nada, agarré y sprinté. Lo que sí hice fue, por ahí, un juego de diversa, lo dije en voz alta en el pelotón, dije, esa campana será para nosotros o para el junior. Pues yo sabía que era para nosotros, pero bueno, la idea era confundir al resto y bueno, con viveza salió bien, pero bueno, gracias a Dios pudimos quedarnos con el triunfo, que era lo más importante. La idea era levantarle a mi compañero Germán. Yo me sentía muy bien y cuando partí, Germán vio que salió bien, salí bien, entonces me cortó. Y bueno, pude llegar hasta arriba.
9: Sí, una carrera muy buena en general del equipo, ¿no? Y vos también, muy activo esta mañana.
6: Sí, la verdad que sí, me siento muy bien, tengo un muy buen momento de forma, estoy pasando. No me imaginé que iba a ganar, sabía que iba a andar bien, pero no me imaginé que iba a ganar, así que nada, estoy muy contento porque el resultado es el trabajo y fruto de todo el equipo, tanto de los corredores como de los que están acompañando todo el tiempo. Acá hasta Melo vinimos y la verdad que es un grupo gigante que vino hasta Castamelo para acompañarnos, así que agradecer a ellos, a toda mi familia, a mi novia que se tuvo que quedar en casa, debe estar mirándome por la tele. Un beso, mi amor, te amo. Esto es para vos, que estás siempre conmigo, así que nada, gracias a todos.
9: Lucas, a ver, se debe saborear de doble, triplemente esto, ¿no? Porque todo el mundo dice, bueno, ¿quién gana? Leonel Rodríguez, ¿quién gana? Ah, Covarrubia, ahora vino Covarrubia, pelea Covarrubia y algún otro más por ahí. Y por ahí Gaday no lo tuvieran en cuenta.
6: Sí, bueno, creo que nunca me pueden dar por muerto. Siempre les demuestro que por ahí siempre tengo un puntito cuando nadie cree en mí, así que nada, contento porque te vuelvo a repetir, en realidad era para mi compañero, para Germán Fernández, que está pasando por un momento grandísimo de forma para el sprint. Y nada, salió así, yo partí un poquito de lejos, Germán vio que yo salí lejos, entonces me cortó. Y supongo que un poco de duda de los otros, pensando que todavía no era la llegada, y bueno, gané.
5: Palabras del pedalista del Dolores Cicles, Lucas Gaday, ganador de la segunda fecha del Campeonato Uruguayo de Ciclismo.
8: En damas se impuso Carla Correa, la melense que defiende a la Unión Ciclista Maragata.
5: La tercera fecha será la Clásica de los Puentes y se disputará el 25 de octubre en Florida.
8: Enfrentando a Nacional, vuelve a presentarse hoy Cerro Largo por el torneo clausura de tercera división.
5: A partir de las 15, el Arachán será local en el Baldassini ante los Albos, dirigidos por el Rafa García.
8: Para ese atractivo encuentro, José Manuel Rivero definió el equipo con Lucas González, Joaquín Lima, Facundo Alves, Tiago Morales y Facundo Acosta, Maximiliano Acuña, Martín Rivadavia y Santiago Brum, Felipe Córdoba, Ezequiel Cabral y Lucas Piris.
5: Gustavo Vares es el nuevo presidente de la Organización del Fútbol del Interior.
8: Durante el acto eleccionario realizado en Durazno, el Maragato aventajó por apenas 5 votos, 19 a 14, a su oponente, el mercedario Pablo Marrero.
5: El dirigente Maragato, que ya ocupara dicho cargo previo a la asunción del melense Sebastián Sosa, habló en entrevista colectiva concedida a los medios de comunicación.
10: Las felicitaciones al fútbol del interior, a todo el país, a este acto democrático que tiene la Organización del Fútbol Interior, que la verdad que es algo hermoso de verlo y vivirlo. Y bueno, y la felicitación a todos, no es a Gustavo Vares solamente. Como tú dices, volver por tercera vez, porque fui secretario, presidente y ahora vuelvo de presidente. Contento, primero que nada, tengo que agradecer a cada uno de los dirigentes que cuando comenzamos esta campaña y esta idea nos fueron apoyando y fueron acercándose y bueno, y fueron transmitiendo ideas y transmitiendo proyectos y bueno, y posibles cambios. Terminamos armando un producto que creo que está representado en las cuatro confederaciones, la idea, que es lo más importante. Así que solamente el agradecimiento. Ahora vamos a ir ahí al almuerzo a saludar como corresponde. No participamos en el acto electoral porque no queríamos que dijeran que estábamos generando ningún inconveniente, queríamos que fuera bien el democrático. Sí, 19-15, creo que es una ventaja interesante, en 34 votos de respaldo, ¿no? Pero sí, digo, ahora hay que empezar a planificar. Lo vamos a planificar con tiempo, esto no hay que apurarse, la UFI está funcionando. Muy probablemente resolvamos pasar la reunión del ejecutivo para muchos días adelante. Hay que esperar a que termine estos campeonatos que están ya proyectados y que están muy bien organizados, respaldados por este ejecutivo saliente.
11: Va a haber alguna conversación previa al cambio en abril, pero a lo que corresponde a buscar limar las perezas, algunas dificultades con la otra lista que van a trabajar juntos.
10: Yo estoy abierto a charlas con algunos dirigentes, si es que la solicitan, no tengo ningún inconveniente. Soy un hombre de abierto al diálogo y a las negociaciones. Ni que hablar que por ahí con algunas personas no la voy a hacer, porque entiendo que que cruzaron algunas líneas que no se deben de cruzar, y bueno, iremos viendo después. Pero sí, digo, ni que hablar que acá hay que seguir tratar de unir al fútbol del interior al país como corresponde, y ni que hablar que también, primero que nada, la primera charla que voy a tener muy posiblemente sea con el vicepresidente mío y con el presidente actual saliente, con Sebastián y parte del equipo, para interiorizarnos un poco, y el tesorero, una charla interna que van a hacer en estos días, la iremos gestionando, ¿no?
12: Uno siempre tiene objetivos cuando llega a algún lugar. ¿Cuál es el objetivo uno de Gustavo Vares en OFI en este nuevo periodo?
10: Y planificar un poco lo que me comprometí con cada una de las ligas, planificar para llamar a Congreso para aprobar las mesas ejecutivas. Hay un montón de cosas que están planificadas en el proyecto, que bueno, que ahora hay que tratar de lo que está escrito, pasarlo de la parte legal, pasarlo a una ponencia, llamar a un Congreso, aprobarlo para empezar a trabajar en conjunto con todo el país.
5: El nuevo presidente de OFI, Gustavo Vares.
8: El fútbol de Cerro Largo se viste de luto.
5: A la edad de 80 años se falleció Milton Tornillo Viera, una de las figuras históricas más queridas y emblemáticas del fútbol departamental.
8: Luego de sus inicios en Melo, donde defendió a Centenario y Bahía, registró pasajes por los dos grandes de Uruguay, Nacional y Peñarol, y el argentino Boca Juniors.
5: Llegó a la cumbre de su carrera en Grecia, militando en Olympiacos, donde fue ídolo, y AEK Atenas, alternando además en la selección Resto del Mundo, donde jugó junto al inolvidable jugador holandés Johan Cruyff.
8: Con apenas 20 años fue mundialista en Inglaterra 66, donde vistió la celeste dirigida por otro cerrolarguense, Ondino Viera.
5: Sus restos no reciben velatorio y hoy serán cremados.
8: Todos los futboleros reclaman y esperan desde hace varios años que la tribuna norte de Lubilla lleve su nombre, lo que sería un justo y merecido reconocimiento a su exitosa trayectoria.
5: De nuestro archivo de voces, recopilamos parte de los conceptos vertidos por el extinto Milton Tornillo Viera en una de las últimas entrevistas concedidas a La Voz de Melo.
13: Siempre vamos a estar en la misma situación, pero siendo la selección, ya todos nos ponemos la camiseta de nuestro departamento. Yo creo que hay un abismo. Hay un abismo en la parte física del fútbol del interior al fútbol de Montevideo, en el sentido de que jugar del interior practica dos o tres veces, aunque está practicando un poco más actualmente en estos últimos años, dos años ha practicado un poco más, pero el proceso que tiene del entrenamiento en Montevideo es mucho mayor, como a su vez de Montevideo para afuera también y tiene un proceso de jugador siempre de un año adaptarse. Pero yo creo que cualquier jugador de Montevideo con su preparación en Montevideo, que ya es profesional, que viene en interior, viene, juega y desnivela. El caso mismo de Washington Silva, que ha venido de Deportivo Italiano, estaba jugando, lo he visto acá, entonces cuando uno lo ve jugar acá, lo ha visto todo Cerro Largo, uno se da cuenta que ya viene de otro nivel físico. Claro. Es decir, pero a nivel del interior, ir dentro del interior, no creo que mejor.
5: Palabras de Milton Tornillo Viera, quien, reiteramos, dejó de existir en las últimas horas a la edad de 80 años.
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8: ¿Cómo satisfactorio evaluaron el ensayo general de escuelas de samba?
2: La movida organizada por la Intendencia tenía como objetivo mostrar el trabajo que están haciendo las agrupaciones de cara a la edición 2027 de la fiesta popular del departamento.
8: Lo visto demuestra que se está invirtiendo bien el dinero aportado por la Intendencia, dijo el director de eventos.
2: Fabián Martínez evaluó la instancia desarrollada en la víspera en calle Justino Muniz.
18: Bueno, la verdad, muy contento, muy satisfactorio ver la inversión en instrumentos nuevos en la mayoría de las agrupaciones. Eso ya me da un panorama de lo que va a ser el siguiente carnaval y que la plata está siendo muy bien invertida, ¿verdad? Otra cosa, veo que hoy tengo visita de otros compañeros de otros departamentos desfilando, apoyando y haciendo que las agrupaciones crezcan. Eso creo que nos está enriqueciendo muchísimo a nosotros y bueno, es un pequeño pantallazo lo que va a ser el carnaval, si Dios quiere, 2027. Estoy muy conforme de cómo se viene realizando.
19: ¿Cuál era la idea? ¿Tener una evaluación de lo que viene siendo el trabajo de las agrupaciones?
18: Sí, correcto. En un principio, digo, ese es el tema que tenemos con el intendente, de ver realmente cómo venían trabajando. Son 9 escuelas, se presentaron 8. Una no estuvo de acuerdo con el sistema que tenemos de trabajar nuevamente. Y bueno, está. No le vamos a poner tampoco el arma de final, pero creo que estamos logrando una armonía muy buena con todos los directores de las agrupaciones. El trabajo viene bien, venimos trabajando igual para todos ellos, pero bueno, siempre puede ser que uno no esté conforme, ¿verdad? Que se notó que la cuchilla no estuvo presente el día de hoy, ¿verdad? Razones tendrá el señor Arce como siempre, pero bueno, Dios está, nosotros estamos dispuestos a dialogar y a trabajar siempre para todos igual.
19: ¿Tendría que realizar otra instancia de este tipo?
18: Sí, correcto, ya tenemos fijada la fecha para el día 20 de diciembre, el día de la elección de la reina de carnaval, donde previo vamos a hacer un desfile un poquito mejor que lo que se vivió hoy.
19: ¿Y otras etapas de preparación se están cumpliendo?
18: Bueno, digo, por ejemplo, venimos trabajando muy bien con el tema de las purgas, que ya comenzaron también, ya recibieron el otro día su primer adelanto. Venimos trabajando con el tema de los trenes eléctricos, el candombe de Melo está fortalecido, muy bueno también, tenemos agrupaciones nuevas. Digo, venimos trabajando en general en el carnaval, creo que dándole el apoyo a todos ellos. Puedo decirte que estoy en el mes de septiembre y no he hecho una sola contratación de afuera de ninguna agrupación, porque estoy evaluando primero si no sigo invirtiendo dinero en las de Melo y ver después si sobra para traer a alguien. Bueno, eso por el momento, digo, es algo que estamos pensando, pero para decirte que realmente el apoyo es para toda la ciudad de Melo, para los carnavaleros de acá.
19: La idea es que la edición 2027 sea similar en cuanto al número de desfiles, en cuanto a la propuesta de escenario, por ejemplo.
18: Sí, correcto, se habla de los tres primeros desfiles, totalmente surtido, como estamos acostumbrados nosotros. Vamos a tener todo tipo de manifestaciones y después, bueno, vamos a tener la segunda edición de lo que fue el año pasado, de lo que fue el desfile solamente de escuelas de samba, y cerramos solamente con las del bolos. Creo que eso fue algo que a la gente le gustó mucho y bueno, y ya está decidido, dado por marcha, que vamos a estar vallados de punta a punta a Sarabia. Lo pudimos ver hoy mismo en el mes del ensayo, que para nosotros esto es un ensayo general, lo llamamos así, o una prueba de admisión de samba. Y vos sabés que vi niños jugando la pelota, la botella y todo entre medio de las agrupaciones. Entonces digo, eso me da a mí la certeza y las ganas de decir, tenemos que vallar para que el producto se pueda lucir.
2: Fabián Martínez, encargado de eventos de la Intendencia Departamental.
5: El control es positivo.
8: Así lo consideró el director de Gres, Juana de Melo.
5: La agrupación se prepara para el Carnaval 2027 y formó parte del ensayo general realizado en la víspera.
8: Juana proyecta integrar a unas 200 personas, por lo que hay cupos disponibles para quienes quieran ser parte de esta propuesta carnavalera, dijo Rodrigo Rodríguez.
20: Y un espectáculo porque en las administraciones anteriores éramos los primeros que reclamamos y ahora nos dieron la plata de primera y nos están controlando hacia a nosotros y a todos. Entonces quiere decir que nos van a controlar para que sea bien distribuido el dinero.
19: ¿Sirve a la agrupación como forma de ensayo, preparación?
20: Claro que sí, sirve, y más en un invierno de esto que viene lluvioso, las energías a veces no son las mismas, pero sirve mucho. Ojalá sea más que esta.
19: ¿Cómo sigue la preparación de Juan?
20: Bueno, nosotros estamos ensayando talleres durante la semana y los domingos hacemos los ensayos en Rodó entre 33 y 18.
19: Ya está pronto el repertorio 2027, la temática, ¿o no?
20: Ya tenemos todo pronto, nos estaría faltando un poco más de gente para ocupar las alas, pero ya tenemos todo pronto.
19: Los interesados se pueden sumar, ¿entre qué edades?
20: Se puede sumar a partir de 4 años de arriba, se puede sumar.
19: ¿Cuál va a ser la temática?
20: La temática es el pulsar del mundo, de donde todo se creó.
19: ¿Cuánta gente piensa estar?
20: Y creemos que este año vamos a llegar a unos 200 personas.
5: Hablaba Rodrigo Rodríguez de la Escuela de Samba Gres, Juana de Melo.
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4: Trabajadores locales de la industria cárnica ven con preocupación la realidad del sector.
5: En Cerro Largo, el frigorífico Pool permanece sin actividad.
4: La filial de Minerva otorgó licencia anual a su personal.
5: El intendente de Cerro Largo se reunirá con representantes de las gremiales agropecuarias.
4: El tema caminería estará sobre la mesa en el encuentro previsto para esta tarde a la hora 19.
5: El jefe comunal también mantendrá un encuentro en esta jornada con la directiva del gremio de empleados municipales para analizar los hechos ocurridos en las últimas horas.
4: Se confirma la realización de una jornada de detección de quiste hidrático en La Pedrera.
5: Será el 2 de octubre, según adelantó la directora de salud.
4: Se iniciaron este lunes las vacaciones de primavera.
5: En educación pública, las escuelas, liceos y UTU tienen receso hasta el 25 de septiembre.
4: Desde la inspección de primaria confirmaron a La Voz de Melo que el servicio de alimentación a escolares durante este periodo será a través de los comedores habilitados de INDA en convenio con la intendencia.
6: Enfrentando a Nacional, Cerro Largo es hoy local por el clausura de tercera división. El partido se disputará desde las 15 en el estadio José Germán Baldassini. En un final con polémica, el argentino Lucas Gaday, del Dolores Cicles, se impuso en la fecha única nacional de ciclismo que se disputó ayer en Melo. Gustavo Vares aventajó por 5 votos a Pablo Marrero y es el nuevo presidente de OFI. El fútbol de Cerro Largo está de duelo. A la edad de 80 años, falleció Milton Tornillo Viera, uno de los futbolistas históricamente más emblemáticos del deporte departamental.
5: 12:47 minutos.
4: Hora de irnos.
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7: Agradecimiento y colocación de placa al cumplirse hoy un mes de la sentida desaparición física de quien fuera en vida Gary Barbosa, el Barba, su esposa, hijos, nieto y demás familiares. Agradecen por este medio familiares, vecinos y amigos que los acompañaron en tan difíciles momentos, así como también las distintas manifestaciones de pesar recibidas, como ser notas, arreglos florales y demás, e invitan para la colocación de una placa recordatoria frente a la tumba que guarda sus restos hoy a la hora 16 en la necrópolis local. A todos, el eterno agradecimiento de esposa, hijos, nieto y demás familiares de quien fuera en vida Gary Barbosa, el Barba. 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
17: La voz de Melo le informa el tiempo en la ciudad.
7: Bueno y templado, cielo algo nuboso.
17: Con una temperatura.
7: 19 grados 8 décimas.
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0: Dale gusto de saludarlos arrancando la semana. Y una semana especial porque estamos arrancando con la primavera. En este lunes, primavera con viento. Si no hay viento, no es primavera. Y es eso lo que está pasando. Después de el gran chaparrón de agua que hubo en la noche de ayer por estas latitudes. Y bueno, hoy volviendo a la temperatura que teníamos ayer durante el día. Durante el día una temperatura espectacular en la jornada de ayer con sol. Y después en la noche la lluvia. Y hoy vuelve el sol. Y aparentemente vamos a tener una semana bastante buena, por cierto. Está Lorena Charquero en el control central de emisión. Está Rodrigo Sosa. Buenas tardes, Rodrigo.
1: ¿Cómo le va, Eduardo? Buenas tardes para usted, para el resto de los compañeros, para toda la audiencia, por supuesto, de La Voz Deportiva. El gusto de estar en contacto, en comunicación con ustedes. En instante ya lo vamos a sumar a Jonathan Ferreira también aquí a lo que es esta mesa deportiva de lunes en la 1340M.
0: Bueno, mucha actividad del fin de semana. Ya vamos a hablar de ciclismo, ya vamos a hablar de ABA, con el automovilismo, el fútbol uruguayo, que ha tenido partidos, algunos bloopers, de todo hubo, ¿no? De todo hubo este fin de semana. Ofi, como lo manejábamos con los compañeros el sábado a la tarde, primero en el programa y después obviamente que en la transmisión con lo de Vares, el nuevo presidente de la OFI, el Jiu-Jitsu que se realizó acá en Melo en el gimnasio municipal. La verdad que cuando estábamos saliendo el sábado a la 1 de la tarde estaba poblado de auto, parecía, viste cuando hacen la cierre de las escuelas. Bueno, el gimnasio estaba, como dicen los brasileños, lotado, lleno de vehículos y lleno de gente disfrutando con el amigo Esteban Sousa y toda la barra.
1: En la ciudad de Río Branco también actividades importantes deportivas, allí algo de náutica el fin de semana, una actividad internacional de magnitud, de relevancia, nuevamente siendo Río Branco sede de lo que es este evento, algo ya tradicional, característico para la ciudad fronteriza, y nuevamente recibiendo muchos participantes, no solo de Uruguay y Brasil. Lo incluyo a Brasil ya prácticamente que de manera normal por la cercanía, sino que también de otros puntos de Sudamérica que se dieron cita allí en la ciudad fronteriza durante el día sábado y domingo.
0: Bueno, el Fútbol Master, otra vez buena representación de Cerro Largo, que ganó un partido y empató otro, y eso le permitió llegar a la final con Maldonado. Van a jugar ahora en octubre, el primer fin de semana, se va a jugar en Durazno ante Maldonado, que es el ganador de la otra serie. También en formativas hubo actividad este fin de semana con la tercera fecha en sub-17, mucho por compartir. Hoy en tercera juegan Cerro Largo Nacional, ¿no? Porque juegan el fin de semana, el sábado, por la octava fecha acá en Melo, Nacional visitante, Cerro Largo local, pero hoy juegan a las 3 de la tarde, Rodrigo.
1: Sí.
0: En el Salesiano juegan Cerro Largo y Nacional, la previa un poco, ¿no?, de lo que es este fútbol uruguayo, que ha tenido, como decíamos, algunos bloopers, especialmente en el partido de Albion y Juventud de las Piedras. Vos decías el otro día en la transmisión, hay que ver resultados después de la derrota de Cerro Largo, uh-huh. ¿Qué pasa con Juventud de las Piedras si gana o no? Bueno, la verdad que los goles se lo hizo Albion, ¿no? Dos goles que los regaló realmente. El partido que se jugó en el Francini, y ganó el equipo del Chapita Blanco, que sigue sumando, lo de Cerro que perdió y lo de Cerro Largo que ganó. Pero comencemos con el ciclismo, Rodrigo, porque el ciclismo tuvo su actividad, mucho público, por cierto. Primero, la gente acompañó y el tiempo acompañó. Veníamos llegando en la madrugada del sábado, del domingo, y la lluvia nos acompañó un rato, pero por suerte, como estaba previsto, el día acompañó, linda temperatura para el deporte del ciclismo, donde se pudo llevar a cabo. Un poquito más tarde la prueba principal, ¿no? Arrancó, pero después se pudo llevar a cabo toda la actividad. Ese inconveniente que se suscitó sobre el final de la prueba. Es decir, uno dice, caramba, no están los ciclistas de Cerro Largo, no están los ciclistas de la Olimpia en esa definición. Pero hay un porqué, ¿no? En la definición dice, bueno, el ganador, Gaday, ¿no? Uh-huh. Pero hubo alguna cosa que es antideportiva también, podría llamarle yo. No sé, el tema es que si la seguridad tiene que estar, es para todos. Y si alguien participó y no lo podía hacer, bueno, esto no puede pasar. Lo que pasó realmente, un peatón, un aficionado, una persona que estaba allí, que no podía estar en el lugar donde estuvo, ¿no?
1: Sí, bueno, por un lado, primero indicar que ganó bien Gaday, el argentino del Dolores Cicles, con picardía o no, bueno, sí. Él mismo lo ha dicho en los distintos medios que ayer estaban en la transmisión y que hicieron la cobertura, picardía y esa cuota de viveza, ¿no? Que tantas veces la aplica un uruguayo, bueno, esta vez la aplicó un argentino, ganó y listo, en resumidas cuentas, y en un término muy futbolero, alguna vez utilizado por algún entrenador, jugamos bonito, perdimos en la hora. Cerro Largo hizo una perfecta carrera, de principio a casi el fin, faltó ganar. Bueno, allí hubo una confusión, los jueces explicaron de buena forma, el cuerpo de comisarios, lo que había ocurrido. En primera instancia, ante la confusión, se hizo un reclamo, después cuando apareció un video que fue muy claro, muy elocuente, si tocó bien, tocó mal, tocó solo para los punteros, tocó suave la campana, bueno, en fin, la campana tocó. Algunos corredores escucharon, otros no, otros se confundieron con la llegada de juveniles, otros no, y ganó Gaday. En resumidas cuentas, fue lo que pasó ayer. La verdad que sí, mucho público desde muy temprano, no solo para la prueba principal, sino que también para lo que había sido las competencias anteriores, para lo que habían sido las competencias anteriores de Máster y Damas. Y bueno, el público acompañó como era de esperar y se desarrolló esta fiesta del ciclismo nacional, la segunda fecha única del calendario. Estamos 1-1, otros están en cero,
0: sí.
1: Y creo que algunos van a seguir en cero por un largo rato más. Y bueno, la temporada está comenzando. Obviamente que uno como local, como parte involucrada en lo que había sido la organización, porque desde el club se había colaborado con la Federación Ciclista, obviamente que la meta era ganar, indudablemente. No voy a decir hoy que la meta no era ganar. No, no, era. Era ganar, por supuesto. Pero bueno, son cosas que pasan. No pasan comúnmente. Por ahí ayer algún relator decía, yo nunca había visto esto. Bueno, sí, en Argentina pasó hace unos años un campeonato argentino con dos llegadas. Esa vez dieron ganador a los dos. Acá creo que bien, los jueces fueron claros. El video es muy explícito y creo que estuvieron bien, más allá de un reclamo inicial, me parece que estuvo bien, eso por un lado. Y lo otro, sí, ahí sí, que bueno, ya generó ayer un pedido de disculpas por parte del Dolores Cicles, explicando que si bien el muchacho que se mete en la línea y que intenta impedir el paso de Lionel Rodríguez en lo que fue la segunda llegada, era una persona que si bien no estaba vinculado directamente a la institución, es de Dolores, es padre de un corredor, estuvo durante la carrera allí con el staff del Dolores, pero no integraba la delegación oficial, digamos. Están las disculpas, digo, tenemos una buena relación con la gente del Dolores, listo, no puede haber pasado, no puede haber pasado, porque bueno, si con la patadita que le tira a Lionel, que venía suelto de manos, lo tira, hasta ahora capaz, sí, que estábamos allí, ¿no? Sí, incluso sí. Hubo gente del público que reaccionó también con el hombre cuando vio lo que hizo, ¿no? Obviamente, un momento de tensión, estaba entreverada la cosa, no podía haber hecho lo que hizo, no podía haber hecho lo que hizo, además el hijo venía ahí, es decir, si caía Lionel, seguramente el hijo iba a caer también.
0: Ahora, lo hizo alguien que sabe que no podía hacerlo.
1: Pero lógico.
0: Porque si me decía un peatón común, un simpatizante, uno que esté mirando así, que no puede hacerlo tampoco.
1: Claro.
0: Pero lo hizo alguien que sabe que no puede hacer eso.
1: Y además, ¿no?, con una intención, es decir, ¿cuál era la intención? Para quien no está en el tema o para quien no miró o no vio las redes, se da la llegada uno, digamos, que fue el oficial, y un grupo, entre ellos varios ciclistas de Cerro Largo, incluso el propio ganador, varios siguieron, no fue solo Cerro Largo. En la confusión siguieron los que embalaron en esa primera llegada y otros siguieron. Y cuando en esa segunda llegada, que no fue la oficial porque ya había terminado la carrera, de igual manera se siguió en un grupo reducido, se da ese segundo embalaje, bueno, esta persona vinculada a una institución, al Dolores Cicles, a la institución que había ganado la primera llegada, intenta de que los que venían a definir no pasen, en definitiva, ¿no? Porque estaba en el medio de la calle el hombre. Y bueno, allí se generó un momento complicado. Por suerte no pasó nada grave por ninguna parte, ¿no? Es decir, no cayó el ciclista. que en este caso era Lionel Rodríguez de Cerro Largo, lo que podría haber significado una caída masiva, porque venían 7, 8 corredores más a definir. No hubo más que algo allí mínimo, ningún otro hecho grave con esta persona. Es decir, creo que él también, conociendo que había cometido un error, en resumidas palabras y siendo claro, dejó el pozo, sí, porque además el ambiente estaba caldeado y demás. Bueno, no pasó más nada, las disculpas fueron recibidas, todo aceptado, y el 20 y pico, como dice un argentino, nos vemos en la raya, la temporada sigue.
0: Jonathan Ferreira, buenas tardes.
2: ¿Qué tal? ¿Cómo están? Buenas tardes para todos. Un placer enorme estar comenzando la semana en La Voz Deportiva, con muchas novedades, con muchas repercusiones. Bueno, redondeando un poco el tema ciclismo, qué linda fiesta que se vivió, sí, para nosotros, a veces que estamos por dentro del fútbol y que seguimos el fútbol. La verdad que lo que se vivió ayer fue un evento de una magnitud tremenda, porque los pedalistas que estaban, la verdad que todos de élite. Por ahí hablaba un poco con Rodrigo fuera de aire y traduciéndolo un poco al fútbol, el ritmo que impusieron sobre todo en la prueba de élite en los primeros minutos de carrera fue tremendo. Eso hizo que, bueno, se pasara filtro y terminara un grupo inferior al que había largado, obviamente. Pero la fiesta que se vivió, además, sin problemas en lo que respecta al circuito, porque hay que ver que es un circuito algo cerrado y no pasó nada, no tuvo que intervenir la ambulancia, por suerte, no hubo caídas. La verdad que fue una gran mañana de ciclismo, donde

0: A mí me gustaría haber ganado con Leonel embalando cabeza a cabeza conmigo, ¿no?
1: Claro.
0: Pero ta, en definitiva se dio así, pero destacar la gran fiesta que se vivió ayer acá en Melo.
1: Quiero volver un poquito para atrás, Rodrigo, ¿no? Porque esto que pasó de esta persona que
2: Sí.
1: está involucrada y conoce cómo es el reglamento. En el reglamento, ¿no hay quita de puntos en esto? Porque fue algo hecho con suspicacia,
2: No, no,
1: sabiendo
2: no.
1: que podía pasar. Frenás a un competidor que era posiblemente el que iba a estar definiendo también. ¿No?
2: El tema es que si caía ahí, la llegada no era válida. Es decir, si él cumplía su cometido,
1: Tiene
2: ¿no?
1: que pasar algo.
2: No, no,
0: Ya habían
2: porque ya
0: llegado.
2: había llegado.
1: Ajá.
2: La llegada válida fue la primera.
1: Sí.
2: Esta fue en el marco de la confusión, que la carrera sigue y se da esta definición. Ellos obviamente que lo que querían era validar la primera.
1: Ah, claro.
2: Y él allí lo que busca es en un acto de indisciplina y totalmente antideportivo, de mala leche, para que se entienda, en un gesto de mala leche, lo que intentó fue que el corredor no pasara la línea para que se validara la primera. No era necesario hacer eso para que se validara la primera. Es decir, si uno reclama bien, como yo le decía ayer a la gente del Dolores, discutimos, nos calentamos. Si gritamos, lo que sea, pero bien, es decir,
1: Sí,
2: no, no es necesario ni pegarle, ni empujar, ni te agarro ya, ni te espero, ni nos vemos, no, bien, listo. Y si validaba la primera y como lo validó, no era necesario eso, es decir, fue una actitud muy mala, muy mala, muy baja, muy sucia, muy chancha, y bueno, nos vemos en la raya la temporada siguiente.
0: no, lo, acá lo que es gente del ciclismo,
1: Claro.
0: porque si es algún parcial que
1: Por
0: por ahí
1: eso,
0: no
1: sí.
0: entiende mucho del
2: Claro. No,
0: deporte,
2: mala
0: pero
2: leche.
0: si sos padre de un ciclista, sabés.
1: Sí. ¿No?
0: Entonces va por ese lado, más que
2: El hijo
0: nada.
2: venía ahí, creo. Creo que es el que viene de brazos levantados atrás festejando, creo.
0: Podría haber enganchado la caída
2: Sí,
0: si, en caso
2: claro.
0: de que se diera lo de Leonel, que no se dio por suerte, teniendo en cuenta lo que se le viene por delante al
2: Sí,
0: competidor,
2: también
0: ¿no?
2: eso, ¿no? También
0: Sí.
2: eso.
1: En ese sentido, en la cobertura, en la llegada, o sea, no. No tendría que ser solamente en la llegada, sino en toda la vuelta, cada vez que se pasa por ahí. Pero está bien cubierto eso. ¿Hay seguridad en cada competencia? ¿O falta algo de eso todavía?
2: Sí, el tema es que haces un esfuerzo bárbaro, es decir.
0: Vaya todavía.
2: Vaya
1: Sí.
2: todavía, está bien. Digo, el tema es decir, yo estaba a 5 metros del tipo. Si hubiese sido yo el que hacía el gesto, también, es decir.
1: Claro.
2: También hay gente, ¿no? Viene, no sé, la policía y te saca. Bueno, pero hay gente que queda porque sos, conocés. Nunca te vas a imaginar que un tipo, a ver, no, no hay que buscarle la vuelta, ya pasó, ya está, digo, no, listo. No pasó nada, por suerte, con el ciclista, porque si caía ahí sí. Y bueno, como decía, las disculpas fueron aceptadas y pronto.
1: Dentro de lo malo, lo bueno que no pasó nada,
2: Sí.
1: extra deportivo sí fue, pero no pasó nada, digo, en la parte humana de los duelos.
2: Claro.
1: Bueno, en resumen, bien por el público, por la gente, por la organización, bien, en
2: Bien,
1: general,
2: bien. Y
1: ¿no?
2: deportivamente, digo, más allá del resultado final. La actuación de los dos equipos de acá fue muy buena también.
1: Bien.
2: Racedo creo que termina el del Olimpia sexto, séptimo. Ahí llegando, cuando pasa el grupo ese que se corta, que eran 8, 9, 10, que estaban los que ganaron y parte también de los que no sabían, porque otro de los que hizo un reclamo ayer fue el de Tacuarembó, que venía ahí, que en definitiva es quien termina entrando sexto, creo. No sabía si era también la misma confusión y bueno, y partió un poco la confusión de, en definitiva, lo que dice Gaday después. Yo los confundí, dijo Gaday. Admitió, es decir, chau.
1: Sí, está bien.
2: Se explicó también por parte de los jueces, porque he visto algunos comentarios que los jueces terminaron antes de la carrera. Es clarito, se toca la campana, en la vuelta siguiente se llega. Sonó menos, sonó más, sonó alto, sonó bajo, le sonó a Echeverría y a los dos, tres primeros que venían. Bueno, está.
0: Sí, eso se vio en un video también.
2: Digo, es decir, no hay vuelta. Se toca la campana y se llega la vuelta. Chau.
1: Bueno, muy bien. ¿Cuándo es la próxima hora?
2: No, hay carreras regionales y después a
1: Los
2: fines
1: puentes.
2: de octubre la Vuelta de los Puentes en Florida.
1: Florida.
2: Las regionales vuelven a tomar el mismo tenor, digamos, de las anteriores, seguramente con poco nivel de ciclistas. Y bueno, nuevamente en Florida, ahí sí. Se espera otra vez un alto número porque, bueno, estás muy cerca de Montevideo, estás en el sur, ahí queda muy fácil llegar y seguramente volvamos a superar los 150 ciclistas.
1: Bien, así que la próxima.

0: En Florida, y las regionales, ¿acá van a participar en alguna?
1: Bueno, está, seguramente vamos a confirmar ahora bien los detalles, pero es casi un hecho que el fin de semana se vaya a Tacuarembó. Hay una carrera en ruta, va a haber en Trinidad también, en Trinidad es en pista, no está el velocista, así que nos vamos a inclinar por la ruta, también pensando en la preparación del equipo para lo que se viene, ¿no?
0: Bien, muy bien. ¿Algo más que te quede, Jonah?
2: Buen rendimiento de lo que entiendo de Maldonado, buen rendimiento de Pablo Bonilla, Enzo Silvera, muy buen rendimiento también, por el lado de Olimpia Racedo, lo vi bien a Muria, eso con respecto a los pedalistas locales, Samuel Morales tiró un rato adelante también, eso porque me llamaba la atención la deserción de ciclista por el ritmo que se estaba imponiendo, ¿no?
1: Sí, largaron ciento y poco, no tengo bien la cifra, ciento y algo de ciclistas, y cuando faltaba una hora, quedaban 44 corredores.
2: Sí. Y un ritmo de marcha.
1: Cerro largo casi que completo. Y Olimpia también con 4 o 5 adelante.
0: ¿Decís eso porque habitualmente cuando queda una hora queda menos de 100?
1: No, en la competencia, ¿no? No, queda el más.
0: ¿Sí? Sí,
2: el
0: sí.
2: Ritmo era muy fuerte.
1: Claro, el ritmo de salida.
0: ¿Había 100 cuánto?
1: Y 100 y 105, 110, póngale.
0: Bueno, bien, bien.
1: Como
0: bien.
1: General, las bajas se dan en el final.
2: Sí.
1: Y acá llevabas el 50% de la carrera.
0: Ahora fue más de 2 horas, ¿no?
2: No, sí, arrancó tarde.
1: Terminó siendo 2 horas y 1 segundo ahí.
0: Ajá.
1: Sí, era lo que. Es decir.
0: Lo que estaba planificado. Sí, claro. Es perfecto. Muy bien, bueno. Muy bien, así se terminó entonces en un fin de semana que fue competitivo, lindo y, como decía al comienzo, el tiempo acompañó.
2: Sí.
0: Eso es todo, ¿no? Eso es todo. La gente va, eso está claro. Pero si el día acompaña, con más razón todavía. Para esta fiesta del pedal que se llevó a cabo y se celebró acá en la capital de Cerro Largo.
1: Sí. Y el circuito está buenísimo.
2: Sí.
1: Chao.
2: Sí.
1: Ancho. ¿Había duda en el circuito? Lo dijo, una clásica, divino estuvo.
0: Sí.
1: Porque bueno, es parte, a ver.
0: Sí.
1: Correr en la mesa billar, cualquiera corre. También es un factor. Es
2: sí,
1: decir,
2: sí, sí.
1: En la cancha linda juegan todos.
0: Todos lo conocían, ¿no?
1: Sí, o sea, sí. Pero en la cancha linda juegan todos.
2: Sí, claro.
1: Así digo, estuvo bueno.
2: Algo
1: lindo,
2: distinto en un lugar distinto.
1: Circuito.
0: Ya que tiraste eso.
1: Que hay que darle la derecha a quienes lo aprobaron y en definitiva a quienes lo gestionaron, que fue la gente de la federación y el gobierno departamental.
0: Exacto.
1: Porque había dudas.
0: Sí.
1: No por la dureza, eso no, porque, a ver, si están entrenados. Pero había dudas por el tema pavimento, que pa, está feo, que esto, que
0: sí,
1: lo otro.
0: Sí.
1: Golazo, el circuito, a mí me gustó.
0: A ver, no te quiero poner entre las cuerdas, y no te vas a quedar entre las cuerdas, pero digo, esto es como el fútbol, sí, una cancha linda, cuántas veces le pegaron a Luisa y ahora está una de las mejores. Pero en las pistas y en el Uruguay, si tenés que decir, bueno, me parece que no está muy bien este lugar. En no sé, Trinidad, por ejemplo, que no es la,
1: sí.
0: Es la que está peor, pero digo,
1: sí,
0: hoy por
1: no,
0: hoy.
1: Estos circuitos callejeros así están buenos. Y después, en cuanto a pistas, claro, la de 33 está muy bien.
0: Sí.
1: Pero este era callejero, dijo Gaday, parecía una clásica. Estuvo muy lindo el circuito, estaba en unas partes picado, feote, ¿no? Se había hecho un trabajo importante, pero fue un atractivo para la carrera.
2: Sí, pero claro. Traduciendo al fútbol, cuando la cancha está fea
1: claro,
2: para todos.
1: Claro,
2: ¿no? Sí, claro.
0: Y ahí hay que competir.
2: Claro.
1: No, estuvo bueno, muy bueno. Además, no estamos acostumbrados. Se ha perdido el ciclismo en la calle. Y si hay algo que me gusta es eso. Y siempre por algo, acá en la radio he insistido para que cuando se hace el aniversario de la radio sea acá. Y bueno, y si se corta la calle un rato, y bueno, hace el desvío, anda por otro lado, pero está buenísimo. El ciclismo callejero lleva gente. El ciclismo en las pistas esta,
2: sí.
1: 33, que es para mí de los lugares de más ciclismo que tiene el país, no es lo mismo una fiesta del pueblo el 6 de enero en el centro de 33, a las oscuras, como se corre, y en una calle tramos feos. Y la pista está divina, la luz es bárbaro, pero la gente como que te falta eso, ¿viste? El Maldonado pasó lo mismo. Bárbaro lo del tema de las pistas. Es una solución para muchos problemas. Ahora el ciclismo en la calle, con la gente, que los niños que les gusta vayan, vean, capaz que le pica el bichito a algún niño, y dice, hey, bueno, yo quiero ir a la escuelita mañana, quiero correr,
2: quiero ir en bici,
1: quiero sacarme una foto con un fulano, llevas la gente... El ciclismo en la calle, tiene que estar en la calle con la gente, y por algo es el deporte más popular, y por algo ayer quedó demostrado que la gente acompaña. Los que les gusta van, Y el que no le gusta va también. El que le gusta el deporte, que no tiene ni idea si las ruedas son redondas o cuadradas,
0: acompaña igual.
1: Va porque es deporte y está ahí. Y bueno,
2: y la camiseta de su ciudad.
1: Entonces está bueno eso. Y creo que ayer estuvo muy bueno el circuito ahí.
2: Cuando yo era chico, recuerdo que, no me acuerdo bien el día, pero creo que todos los miércoles se corría en Calle Mata.
0: Se corría.
2: Era algo clásico, ¿no?
1: El Campeonato del Este se corrían en la Mata.
2: Sí,
1: y las pruebas de medio fondo. Yo que sé, en la Avenida Brasil, los campeonatos del Este en la Avenida Brasil
0: también.
1: Los circuitos acá en el centro también se corrían, es decir, bueno, la gente de Radio Acuarela tenía su carrera, La Voz de Melo tenía su carrera en el centro, y las empresas que ponían plata llegaban en el centro también.
0: Es ahí. Ahí está la popularidad, en las calles y en el centro, y donde la gente justamente se junta para disfrutar de este deporte que es tan lindo como el ciclismo. 28 minutos pasan de la 1 de la tarde, vamos a hacer la pausa y después venimos porque hay mucho para compartir todavía hasta las 2 de la tarde.
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0: 33 minutos pasan de la una de la tarde. Estamos acá haciendo La Voz Deportiva. Ya hablamos de ciclismo. En un ratito vamos a hablar del fútbol profesional. Decíamos que en un rato a las 3 de la tarde juega Cerro Largo con Nacional en tercera división a Calmelo, y que el sábado a las 3 de la tarde, pero en primera, van a jugar en el Estadio Arquitecto Ubilla. En las últimas horas murió el Tornillo Viera. Hace un rato en el informativo Alberto pasaba una nota que le hizo en algún tiempo al Tornillo. El Tornillo, reconocido, hombre de Cerro Largo, pero reconocido a nivel internacional y a nivel mundial por haber, bueno, entre otros, jugado en Peñarol, en Nacional, siendo el futbolista más joven e ir a una selección uruguaya, jugando en Grecia. Y fue representante también de algunos exfutbolistas de acá, del medio, de Cerro Largo, como Washington Barbosa, como Fernando Pollo Batista. Hoy nos ponía un poco al tanto eso el Gaucho Lucas, ¿no? Le mandamos el saludo y el abrazo al Gaucho, que dice lunes, miércoles, sábados. Escucha todo. Dice, y cuando, ahora que están transmitiendo el fútbol de Ciudad de Melo, dice, me retrotrajeron al año 82-84. Dice, cuando arrancamos, y arrancó Alberto también.
1: Dice, estoy en el 80. Dice, estoy en el 80, dice el Gaucho el otro día.
0: El saludo para el Gaucho. Estamos con el Pollo. El contacto nos lo pasó justamente el Gaucho Lucas. Fernando, ¿cómo te va? Otro ganador, otro futbolista, ex futbolista, que estuvo, entre otros, en Peñarol en aquel 81-82. La verdad que, hablando de crack que fueron en su momento. ¿Cómo te va, Pollo? Bienvenido, buenas tardes.
2: Hola, buenas tardes, ¿cómo están todos por ahí?
0: Bien, bien, bien. Bueno, llamándote a vos para hablar un poquito del Tornillo, ¿no? Decíamos, fue entre otros representantes tuyo y de Washington Barbosa, entre otros jugadores.
2: Sí, es una lástima. Primero saludar a la familia del Torni. Qué lamentable pérdida para nuestro deporte, para el fútbol de Cerro Largo, el fútbol de Nacional, de Peñarol, de Uruguay, más bien, porque el Torni fue un gran jugador, un gran profesional, y lo conocimos también en los vestuarios, fuimos compañeros en Peñarol, cuando él ya estaba con una edad un poco grande, pero ha alcanzado a jugar con nosotros en tercera, salió campeón con nosotros, y en primera también. Y bueno, y luego fue representante, fue el que me llevó a Colombia.
3: ¿Cómo lo recordás, Pollo? Más allá de lo deportivo, como persona.
2: Una excelente persona, un compañerazo, un amigo de la gente de Melo, de los gurises de Melo, que íbamos a jugar a Montevideo. El Tornillo era un referente para todos nosotros. Era la voz que de la experiencia, lo mirábamos con orgullo porque era la verdad. Fue un referente, fue un jugador con unas condiciones extraordinarias que jugó, fue un mundial, siendo el uruguayo creo más joven en ir a un mundial, que sobresalió en el fútbol mundial, que jugó en Boca, que jugó en Grecia, en Paratinaico, que jugó en muchos lados, y tenerlo como compañero, como en los vestuarios todos los días, tenía un humor muy especial, era un humor bueno, un humor de empatía, siempre, siempre excelente persona, saludo a su familia, a su hijo Maxi, que también alcanzamos a jugar en tercera y cuarta de Peñarol, que luego se hizo profesional en el deporte, profesor y entrenador, increíble, el Tornillo, para todos los melenses que lo conocimos, fue una excelente persona.
4: ¿Cómo estás, Pollo? Jonathan Ferreira te saluda. Bueno, sin duda que la capacidad futbolística también, teniendo en cuenta la trayectoria más que nada, y cómo costaba antes llegar quizás a los lugares donde pudo haber llegado, ¿no?
2: Sí, exacto, Jonathan, ¿cómo estás? La verdad que sí, el Tornillo, como te digo, era un privilegiado en la parte de futbolística. Fue un jugador que tenía unas condiciones extraordinarias, un desgaste físico impresionante y parecía un jugador del futuro. Yo lo conocí ya un poco grande como futbolista, pero rendía en una capacidad impresionante. Y era uno más del grupo, ¿no? Una sencillez y una humildad que era admirable en él.
0: Haber jugado en dos equipos hoy, que pase eso quizás no toma tanta trascendencia, pero que haya jugado en los dos grandes, que haya jugado en Boca, por ejemplo, también, en el, que cruzó el Río de la Plata y jugó en Boca, uno de los también grandes del fútbol sudamericano. La verdad que lleva un historial importantísimo, ¿no? Y del interior.
2: Sí. Por eso a veces uno no se daba, nosotros como no nos dábamos cuenta del jugador que teníamos al lado, ¿no? Lo veíamos más como un compañero y con un excelente humor, que siempre estaba haciendo broma y jodiendo y bromeando, y estábamos al lado de un crack, de un jugador admirable, de un jugador que había sido aplaudido en muchas canchas del mundo.
3: ¿Qué características tenía como jugador, Pollo?
2: No, y él era de un ritmo, de mucho ritmo, derroche de energía, y en la parte técnica era excelente también. Esto fue un jugador que por algo trascendió, ¿no? Por algo trascendió, era un dotado físicamente y técnicamente. Excelente jugador.
4: Por ahí esta mañana cuando hablaba algo con Alberto, me traía, por cuestiones de edad no tuve la suerte de verlo, pero me decía características de un volante mixto que se asociaba tanto en la recuperación como por ahí también en la generación de juego. ¿Qué le podías agregar a eso?
2: Sí, no, tenía un buen remate de larga distancia, tenía una potencia física, era un volante, te podía jugar de 5, de 8, de 10, en esa época, viste que era el 4-3-3, era marcado en el fútbol uruguayo, era un volante por derecha, pero carrilero, que se veía un poco, era un carrilero de ida y vuelta, estaba en las dos áreas. Yo lo conocí, él jugaba más como 5 con nosotros, pero por la experiencia y la edad. Pero se sobraba, era un jugador con una técnica exquisita y un derroche físico, unas condiciones naturales tenía. Era un adelantado en su época, me parece.
0: Bueno, Pollo, agradecerte, ¿no? Cuando hablábamos hoy con el Gaucho me decía, uno de los a quien podía acudir era a ti, y bueno, contigo, con Jonathan, con Alberto, en esos viajes a Montevideo, muchas veces nos encontrábamos contigo y algo hablábamos, che, ¿y cómo va Cerro Largo? A propósito de Cerro Largo, ¿cómo estás viendo el fútbol uruguayo y cómo estás viendo puntualmente a Cerro Largo, ya para finalizar la nota?
2: Bueno, mirá, a Cerro Largo lo veo como todos los años Cerro Largo es un equipo que es muy especial porque todos los años tienen que armar nuevos equipos en 4 o 5 meses y es muy difícil. Por eso Danielo era una persona que ya los tenía, como dice, ya tenía el panorama del equipo, y ya antes de que terminaran los campeonatos ya estaba buscando este jugador de por todos lados porque sabía que en 2 meses se le desarmaba. Pienso que está en una etapa transitoria nuevamente y son equipos que no se terminan de armar mucho porque siempre le están sacando los jugadores. Y bueno, yo lo veo ahí entreverado, tiene que hacer más puntos este año para que el año que viene no tenga problemas en el descenso, ¿no? Pienso que necesita más estabilizarse y ganar unos partidos. Lleva ya como 7-8 empates que, viste, que la diferencia de puntos ahí se te empieza a complicar.
0: Bien.
2: Y el fútbol uruguayo lo veo también en una etapa de transición. Uno ve los partidos por Copa América, por Copa Libertadores y por Copa, y también nos pasa lo mismo, estamos un poco lejos de esos equipos, es decir, porque lamentablemente los jugadores están rotando continuamente, no se terminan de armar todos los años como pasaba antes, ¿no?
0: Bien, bueno, gracias enormes, Pollo, por estas palabras, por este reconocimiento y por esto hablar un poco del recordatorio del tornillo, del tornillo Viera, Milton Viera, en estas horas para los familiares y para muchos amigos seguramente que también están con ese dolor de la pérdida de una persona que fue no solo en lo deportivo sino que también en lo humano excelente persona.
2: Bueno, muchísimas gracias a ustedes por el contacto. Me agarraron acá en Montevideo de paseando un par de días.
0: Y jubilado, ¿no?
2: Y nada, jubilado. Ya hace un mes y poquito que me retiré de la empresa y disfrutando un poco, tranquilo. Bueno, y agradecerle a ustedes y, bueno, un abrazo enorme a la familia del fútbol y una, mis pésames a la familia del Torni. Y bueno, y queda la historia, el Torni queda la historia porque va a pasar en la historia del fútbol a lo largo del Uruguay. Un abrazo grande para ustedes.
3: Gracias, Pollo.
2: Un abrazo, gracias.
3: Bueno, allí estaba la palabra del Pollo Batista, bueno, también otro de los futbolistas históricos del fútbol de Cerro Largo, recordado, y obviamente, bueno, mencionando este vínculo del Tornillo Viera y lo que fue no solo compañero, como compañero, sino que también como representante y ese pase que le dio al fútbol colombiano. Y siempre Alberto, no, o al menos quienes hablamos ahí con Alberto Castro, nuestro compañero, siempre nos dice que es una de las figuras del fútbol departamental que debería ser reconocida, más reconocida para los nuestros acá. Y siempre Alberto es de los que levanta la bandera con el tema de la cabecera del estadio.
4: Sí, hoy hablamos eso esta mañana.
3: Si hay alguien que hay que homenajearlo antes, y lo ha dicho en más de una ocasión públicamente antes de hoy, o antes de este día, siempre ha dicho, ¿no? Es una persona que le ha faltado el reconocimiento por eso, ¿no? Y un poco también yendo en la línea de lo que decía el Pollo, es decir, por ahí nunca le dimos valor o no le dábamos ese valor, decían, en esa época, y jugó en Nacional, jugó en Peñarol, jugó en Boca, inventó el fútbol en Grecia prácticamente.
4: Mundialista.
3: Y bueno, está ahí, ¿no?
4: En su momento tuvo la iniciativa, Alberto, por lo que nos decía esta mañana, de, bueno, de llevarlo a las autoridades que correspondieran en ese momento, de darle el nombre a la cabecera, y bueno, era un poco lo que él nos decía, ¿no?
0: Porque pasa muchas veces de que se espera que no esté físicamente para homenajear, y el homenaje se tiene que hacer muchas veces en vida, ¿no? Porque la persona ya transitó, ya hizo todo lo que hizo, independientemente de lo que sea, si es en el deporte o es en otro tema, pero a veces se espera esto. Y se espera que deja de existir la persona y pasa el tiempo y allá alguien se acuerda. Y ahí lo proponen como nombre principal de algo, del departamento. Bueno, 46 ya de la una de la tarde, hacemos la pausa. Venimos para hablar del fútbol uruguayo de Cerro Largo, venimos para hablar también del fútbol máster, entre otras actividades que hubo este fin de semana.
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0: la actividad de ABBA en este fin de semana en Chevetes Libre. Fue primero Fabricio, de, en este caso de Melo, en la actividad de también de 1400 centímetros cúbicos. Ya le voy a detallar bien lo que fue justamente la actividad de ABBA, mientras Rodrigo y Jonathan me dicen otra cosa por allí.
1: Bueno, del campeonato uruguayo, como decíamos, la derrota nuevamente, Jonathan, de Cerro Largo en el marco de lo que fue esta séptima fecha, cayendo el equipo Arachán, más allá del resultado superado ampliamente por Deportivo Maldonado, en esta victoria del conjunto fernandino. Bueno, no puede ganar Cerro Largo. Del torneo clausura, obviamente, lo deja muy, muy relegado ya abajo en la tabla, pero de a poco el descenso lo va complicando y bueno, ya hay que empezar a mirar antes que la tabla del clausura o la anual, en primera instancia, cómo queda la tabla del descenso fecha a fecha, ¿no?
2: Sí, y hay que ver también lo que hacen los rivales, ¿no? ¿Sí? Rivales que vienen sumando. El otro día, bueno, si bien está muy comprometido, pero termina ganando un partidazo, por ejemplo, Progreso. Pero yendo específicamente a lo del partido, creo que el momento del equipo siente cada vez que le convierten. A ver, tiene que ver con el estado de ánimo, me parece, porque hasta que recibe el gol no estaba haciendo un mal partido Cerro Largo. Si bien con tenencia, quizás, como decíamos en ediciones anteriores, la falta de profundidad le ha costado caro, creo que le ha buscado la alternativa también, porque por ahí en la previa manejábamos un equipo con Daguerre, y me acuerdo que decías, tiro la moneda si va de Luca o Segovia, y en definitiva terminan armando ese tridente final con ellos dos y sin la referencia de área de Daguerre. Creo que son síntomas de que se le está buscando, sobre todo en la parte final, en la parte ofensiva. Y bueno, había tenido un muy buen comienzo, después que recibe el gol siente muchísimo el impacto, si bien en el segundo tiempo se fue arriba, pero más allá de algún cabezazo de Mario García, de alguna jugada que se dio, algún tiro libre de Lozano, que creo que entró de buena manera, buscando sobre todo lo que generó Cerro Largo era de media distancia, y un Deportivo práctico, ¿no? Agrupado, esperando, había anunciado, había tenido síntomas de que podía llegar a convertir en cualquier momento, y creo que en una de esas jugadas terminó liquidando el partido, bueno, que fue la historia ya, porque terminamos sentenciándose 2-0, ¿no?
1: Sí, está lejos este equipo de Ordóñez de repetir lo que fue su otro pasaje hace nada, ¿no? En este mismo campeonato. En cuanto al funcionamiento, obviamente que siempre vamos a los puntos y a los que les gustan los numeritos y demás, es lo que vale y es lo que pesa. Ahora, el funcionamiento no logra repetir y está lejos de mostrar una mejora. De mitad de cancha hacia arriba le falta mucha contundencia, pero tampoco es constante en lo que juega, en lo que propone. Es decir, arranca bien por ahí, después recibe un gol. Sí. Como que no sabe encontrar el camino, no sabe buscar y encontrar el camino que le permita llegar al empate.
2: Sí, por eso te decía, eso es lo que tenía que ver con el estado de ánimo. No sé si por ahí como jugador estás mirando la tabla de reojo y decís, bueno, me hacen un gol y cómo revierto esto ahora. Da la sensación eso, ¿no? Porque incluso era un equipo que se tornaba sólido en el sistema defensivo, que le convertían poco, sí, y ha tenido algunos problemas, algunos desajustes de forma defensiva, sin ir más lejos el gol del otro día, el primer gol, donde agarra la última zona abierta por el lado del lateral izquierdo, por el lado de Franca, y por ahí después se le vuelve muy cuesta arriba cada vez que le convierten en el equipo.
0: Lo de Piegas, ha tenido inconvenientes varios en la zona defensiva. Piegas, que se lesionó y salió a último momento el otro día. Lo de Lucas Correa, que no pudo estar. Habrá que ver si puede estar ahora el sábado con Nacional. Y después, del equipo que tiene, yo insisto en lo que vengo diciendo en los últimos programas. No es un equipo que pierda por goleada. Empata, pierde. El otro día perdió 2-0. No tiene esas diferencias, pero tampoco convierte, porque tuvo los primeros minutos, 10, donde jugó mejor que el Deportivo Maldonado, pero en ese jugar mejor no convierte. Entonces, si no haces goles, el otro te va a hacer gol, o vas a empatar como viene pasando sistemáticamente con un Cerro Largo, que ha puesto, que tiene buenos jugadores, que en el caso de Alfonso De Luca, es un futbolista que cuando se lo exige a ayudar a marcar, él se complica porque termina haciendo infracciones. El otro día recibió cartón amarillo. Se le complica cuando él va a quitar pelotas. Lo de él es ir adelante y jugar, distribuir. Ayer o el sábado, mejor dicho, no andaba bien de puntería porque tuvo algunos tiros y le pegó bastante lejos del arco. Entonces eso lleva también a que el equipo no
1: la confianza, ¿no?
2: Sí, va, ¿no?, por ese lado, creo.
1: En aquella, creo que tú, Jonathan, que lo remarcaste, y creo que en la jugada que Lozano le dice pegale, ¿no? No
2: recuerdo a Segovia, que se fue metiendo, encontrando espacio.
1: Creo que ese es un claro gesto de que el equipo está carente de confianza, ¿no? Es decir, Segovia, como un atacante, un ofensivo, estaba en la línea del área grande, vamos a decir.
2: Con un clarón importante, teniendo en cuenta los
1: espacios que hay. Ya había avanzado, es decir, ya había limpiado un poco la jugada. Y prefirió tocar, que perdió, no concretó la jugada a Cerro Largo, porque no terminó en un remate
2: largo.
1: Fue un pase largo, y no le pegó tampoco. Es decir, se nota un equipo que anímicamente está golpeado, muy golpeado, y creo que, bueno, esto es una clara muestra en esa línea, ¿no? Como que falta confianza, lo anímico ha incidido mucho, el entorno también, ¿no? El otro día escuchaba en el podcast de Silvio una nota que le hizo Danielo, ¿no? Como que hay cosas ahí raras que seguramente en la interna, si a eso le sumás que no ganás,
2: termina influyendo.
1: Y sí, debe pesar mucho el vestuario, bueno, y la tabla, ¿no? Abajo.
2: Sí,
1: no, hoy Wanderers, que está un poco mejor de los más comprometidos, está 7 de Cerro Largo. Cerro, que está fuera, que logró al menos momentáneamente salir, está 5.
2: Con un gran momento.
1: Si uno mira los puntos y todo, seguramente Cerro lo puede.
2: ¿Sabes lo que equilibra, lo Rodri? Pasar. Es Albion.
1: Pero
2: por el clausura.
1: Pero el promedio está ahí, ¿no?
2: Sí.
1: Es decir, Albion con algo más, lo pasa Cerro Largo y ya por lo que queda, capaz que.
2: Agua en el cuello.
1: Y no, puede quedar ahí medio, no sé si cómodo, porque falta mucho todavía, pero con algo más lo va a complicar a Cerro Largo, Albion, de manera directa, ¿no?
0: Ya le había pasado esto a Cerro Largo en otras ocasiones, en otros campeonatos donde no ganaba, y tenía siempre que lo salvaba algún equipo de esos que venían abajo y que perdía.
1: Sí.
0: Pero los de abajo vienen metiendo, ¿eh? Ahora, hay mucha.
1: Sí, el rival es Wander.
0: No hay regularidad en los equipos que vienen abajo, digo, ¿no? Porque Defensor, por ejemplo, Defensor, que había ganado, le había ganado a Deportivo Maldonado. Bien. Ayer perdió con Nacional un partido de esos que son
2: imperdibles. Dáselo por gano, por más que lo sumó de a 3, dáselo por gano.
0: Imperdible.
1: Jugaste ahora, bonito, para irte la hora.
2: Sí, sí.
0: Ahora, más de uno dijo, Nacional ganó de Peñarol. Hoy me decía algún hincha de Peñarol. Ahora, ¿cómo llega justamente Nacional y cómo llega Cerro Largo? Independientemente de esto, que Nacional llega con ese incentivo de que ganó en 4 o 5 minutos, no ganó el partido. Y Cerro Largo volvió a perder. Segunda derrota en esta clausura. Tiene que ser igual un incentivo para jugar ante un grande.
1: Sí.
0: Y más de local. Que me parece que es lo que le va quedando. La posibilidad de perder, sí, porque es ante un grande y porque viene con esa vitalidad de haber ganado en 5 minutos el partido ante Defensor. Y Cerro Largo, de dar el batacazo. Es lo que le queda. Porque empatar un partido más, sí, bueno, depende de las condiciones y de cómo se dé el partido.
2: Sí, ¿no? Voy por la línea de Rodrigo. Lo que debe pesar, saltar al campo de juego ya, ¿no?
0: Claro, pero
1: ahora, falta, ¿no? Y queda mucho todavía. Pero yo creo que el partido de Nacional puede ser una regla a medir. Decir, bueno, ¿qué hacemos?
0: Sí, sí, claro.
1: No, porque el tema era Danielo. Decían que era Danielo. Ah, Danielo. Para afuera, Danielo. ¿Ah? Ordóñez, vamos, porque había mostrado cosas buenas en el otro proceso y hace nada, es decir,
2: sí.
1: No estamos hablando de que Ordóñez dirigió en el 2014 y anduvo bien y vamos a darle que agarre de nuevo y no, fue ahora, hace un mes que Ordóñez.
2: Sí, pero por eso te digo, los 10 minutos iniciales campaña el otro día.
1: Pero el tema es que la tabla de abajo te aprieta.
0: Y mientras vengan los otros ahí en esa posición de perder.
1: El rival es Wanderers.
0: El tema es justamente, si no, por lo menos ganar un partido. En este campeonato uruguayo ganas un partido y te pones a tono ahí, a la tabla media.
1: El ¿no? rival directo creo que es Wanderers.
0: Y después, bueno, lo de Progreso que ganó, Juventud que le ganó.
1: Pero están muy complicados esos, Eduardo. Progreso y Danubio están muy complicados.
0: Sí, claro. Pero digo,
1: el rival es Wanderers. Porque Cerro seguramente es. A este ritmo que viene, se va a salvar definitivamente y va a terminar peleando Copa. Albion, con poca cosa más, salvo que siga en bajada, pero creo que con poco más.
2: Sí, por eso te decía lo de Alion, que...
1: Pero tampoco necesita mucho.
2: Sí.
1: ¿No? Si vos mirás el promedio, con algo más, le quedan ¿cuántos? ¿7 partidos?
2: Sí.
1: Con poco más en estos 7 partidos, va a quedar adentro.
0: Bueno.
1: Y Wander, sí.
0: Es y se volvió a mover otro técnico, Boston River.
2: Sí.
0: Otra vez volvió y otra vez lo sacaron. Iturralde, ¿no?
2: Sí, va a quedar Jaume momentáneamente, pero a lo de Iturralde, que había tenido buenos pasajes anteriormente por Boston River.
1: La segunda versión nunca es como la primera, ¿no? Eso dicen en el cine.
2: Sí.
1: Y creo que en esto se aplica mucho, ¿no?
0: Bueno, ¿algo más que se ha dejado la fecha?
2: Y
0: ¿Racing?
2: No,
0: con Liverpool.
2: Que juega el líder hoy.
0: Que juega el líder hoy. Pero Racing con Liverpool ayer. ¿Terminó empate?
2: Sí. Y quizá era el partido que generaba más expectativa de la fecha, ¿no?
0: Y porque Racing, si ganaba, llegaba a la punta con Peñarol.
2: Y, ¿no? Y de la anual.
0: De la anual.
2: Y Liverpool podía llegar a la punta de clausura.
0: Y ninguno ganó.
2: Sí.
1: Poco... ¿Qué partido, Torque? ¿Cuándo se juega con Peñarol?
2: El 30, ¿no?
1: El 30. El día que juega Cerro Largo por Copa Uruguay.
2: Sí.
0: Y Torque juega hoy con Central.
2: Sí, cerrando la fecha.
0: Y Torque, si gana, queda...
2: Ya es líder de la clausura.
0: Sí.
2: Con los resultados
0: aumenta
2: que se dieron.
0: La tabla en la clausura.
2: Sacaría ventaja con posibilidad de sacar aún más. Y ya se entra a meter arriba en la anual.
0: Bien. Hoy reunión de la asociación.
2: Bueno.
0: Fútbol local.
1: Ajá. ¿Qué depara la semana?
0: ¿Qué partido hay?
2: ¿Qué menú hay?
0: Se destaca obviamente Boca Artigas.
2: Bueno.
0: ¿No?
1: Yo les dije.
0: Mandar por ahí la cosa.
2: Mandar por ahí. Le van a decir a Rodrigo Sosa, otra vez Boca Sosa.
0: Bueno, automovilismo para terminar, decía, categoría libre, ganó Fabricio Araujo de Río Branco, categoría Chevrolet 1.0, fue primero Diego Jiménez de Melo, categoría 1400 centímetros cúbicos, triunfo de Marcelo Ramírez de Río Branco. La gente de Río Branco ganó varias veces acá, ¿eh? Vinieron varios a participar. Categoría 1600, fue ganador Antonio Gamio de Río Branco. Categoría Chevete, iniciante, ganó Valentín Pastorini de Melo. La información de Daniel Perdomo, entonces, con mucho público también, este fin de semana allí en el Autódromo Araoz Alfaro.
1: Por la revancha, volvemos el miércoles a La Voz Deportiva.
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2: Hola, ¿qué tal? Buenas tardes para todos. La bienvenida. Qué gusto de este reencuentro, de comenzar esta nueva semana. Lunes 21 de septiembre de este 2026. Cuando el reloj nos indica que pasan 6 minutos de las 14 horas. Comenzando la tarde musical de La Voz de México.

0: jornada que se presenta espléndida, ya con ese toquecito, ¿no? Primaveral. Con sol, algunas nubes, con la temperatura que está en los 20 grados. La brisa, el viento, típico, ¿no? De la primavera. La primavera que estará llegando mañana, mañana martes. Llega a la noche la primavera, será nocturna. A las 21:05.
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0: Bueno, con el deseo de que todos ustedes estén bien, a ver qué me van a contar de lindo, de bonito, a través de los mensajes, la comunicación. Para quienes siguen en este punto del dial 1340 en AM, para quienes también están escuchando a través de internet.

esta primera edición de La Voz con Vos, que la comenzamos con música nueva. Se los presenté la semana pasada. Coti, Silvestre, y la banda se titula La Naranja. La canción 50 horas. Tardes radiantes, la comunicación al 099-788-768. También a través de Facebook, la página del programa, buscala. La Voz con Vos. La

11 minutos que pasan de las 14. Una tarde espectacular de lunes. Bueno, con este uno de los tantos éxitos para el cantante puertorriqueño Ricky Martin. Es una canción del año 2006. Pero como ustedes saben, ya hace unos días hemos presentado lo que es esta nueva versión. Versión 2026. Junto a esta destacada agrupación estadounidense de música regional mexicana, junto a Grupo Frontera, y esto que se titula Tu Recuerdo.

comunicación está vibrante. Está vibrante, radiante. ¿Cómo el día? Ahí el 099-788-768 hace rato, que están en comunicación los oyentes. Bueno, estamos ahí en la mesa. Buen provecho. Buen provecho. Y ahí, ¿qué vemos en la postal que nos obsequia? Milanesas de pescado. Se fueron de pesca el fin de semana. Y sí, evidentemente, con ensalada. Así que buen provecho, Germán. Dice, hola, feliz primavera. Acá por el centro de la capital, viento, sol, hermoso, pero mucho viento, escuchando, obvio. Esperando que estén todos bien. Dice, yo soy vieja, para mí entra hoy 21 la primavera, me dice Elida, que está allí a la escucha como siempre desde Montevideo. No, Elida, no es por un tema de edad. No es un tema de edad, de vejez. Es la información. ¿Qué vamos a hacer? El equinoccio de primavera, de verano, y es así. No lo invento yo. Bueno, de seguro después me contás ahí, ¿cuál será el menú de hoy? Bueno, videos, más videos, más comunicación. ¿Quién anda por allí también? Andan los compañeros, el Pepe, el Serrano, acompañando lo que es esta última etapa de los Marcheritos. Ahí sobre 15:30 o 16 va a ir culminando. Qué lindo es. Con un babero gigante.

0: ella contentísima. Ah, sí. Bueno, saludos también para el amigo Luis Olivera. Hoy temprano en la madrugada andaba por Chacra del Refugio, me enviaba fotos del amanecer. Ahora está trabajando a fondo en estos lares. Pero también que enviaron una foto de que de un para la dieta. Llegan más imágenes, llega más comunicación. ¿Qué más está
1: aquí? ¿Cómo pasaste? ¿Todo bien? Por acá todo impecable, acá andamos, acá andamos. Ya medio feo, Lorena, por acá. Ventoso. Ahora salió el sol, ahora. No hace mucho rato, pero está. Va viendo. Día lindo, por lo menos. Medio ventoso. Pero bueno, un abrazo, Lorena. Buen comienzo de semana por ahí, ¿eh? Vamos arriba. Bueno. Salud para la barra de Melo, ahí los Arrua y los Morales, la barra de Chuy ahí, los Rosa y los Arrua ahí. Vamos arriba, Lorena, la barra de Tupamba y la barra de Maldonado, Lorena, vamos arriba.
0: Como
1: arriba,
0: siempre, en todas las barras, infaltable el saludo, la comunicación si ahí del amigo Luis Arrua desde Tupamba. Bueno, Ventoso sí, está por acá también Ventoso. Está lindo. Después de aquella tormenta, aquella lluvia, aquello imponente. Tormenta eléctrica, claro, ni dormí, ¿no? Hermoso día en la City. Llegan las imágenes ahí. ¿Desde qué piso? 11. Piso 11.

desde Brasil, junto a Zeneto y Cristiano. Esto que se titula Plano C. Bueno, fue hablar de una pesca y acá salieron más fotos, ¿no? De pesca. Con un mensaje ahí para Herley. Primero dice, buenas tardes, ¿cómo estás? Bien, ¿y tú? Buen inicio de semana. Y ahí llegan el montón de fotos. Y dice, para el amigo Herlis, se hace tarta con el pescado también. O sea, se hace tarta también con bagre. Bueno, esta barra que dice, hicimos una pesquita en la zona de Palleros. Salieron milanesas, tortas fritas, buena pesca. Y una tartita de bagre, dice acá en casa. Buena jornada, Lorena. Gracias, igualmente.

0: maestra. Está bueno para escuchar al grupo Fantasía de Mercedes cantándole a la primavera. Buenas tardes, dice Oscar López. ¿Cómo no? Mañana, pero sí, con muchísimo gusto. Aquí van a faltar menos horas, ¿no?, para recibirla. Así, con ese recuerdo de grupo Fantasía. Mirá lo que dice Elida acá desde Montevideo. Ahora todos mandando fotos de comida. Dice, les voy a cobrar derechos de autor. De verdad, Elida siempre lo hizo toda la vida, ¿no? Tras la comunicación en las postales, ahí para compartir con la barra, con la audiencia. Buenas tardes, ¿cómo estás, amiga? Dice por acá el mensaje de Vilmar, Vilmar Pedroso, ¿cómo estás? ¿Cómo va todo por allí?
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0: ¿En qué caminos estaban hoy? A ver, trabajando esta barra. Dice, buenas tardes, Lorena, ¿cómo pasaste? Muy bien, ¿y tú? Dice, espero que bien. Un comienzo de semana, un abrazo. Trabajando por camino de la cárcel, un abrazo. Ahí se ve la maquinaria. Con esos caminos. Y con esas fotos de tan lindos paisajes. Ahí se ve que sale alguna pesquita ahí.

0: 14 minutos. 14 no, 14 horas 22 minutos. 14, 22 minutos.
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0: Bueno, también lo que quiero decirles, aparte de que sigue llegando muchísima comunicación, ya tengo por aquí los dos nombres que vamos a enfrentar en duelo para este viernes. A ver de quién va a ser el 3x1 de este viernes. El 3x1 de este viernes, a ver de quién querés que sea. Y nos fuimos a Brasil. No habíamos hecho todavía ningún duelo con música de Brasil. Tenemos por un lado a Daniela Mercury y por otro a Ivete Sangalo. Ivete Sangalo, Daniela Mercury. ¿Cuál de estas damas para el 3x1 del viernes? A ver, los leo, los escucho.
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0: Un beso grandote también para la Piki. La Piki, que también me está escuchando, dice, en camino ahí a la cárcel. Dice que está viendo al Serrano al volante y al influencer Pepe. ¿Qué claro no lo llamaron para la casa del gran hermano a Pepe? ¿Puros influencers? Claro, no lo llamaron al compañero.
6: Oh,
0: pero claro. Buenas tardes a pleno sol y a toda música. Saludos. El cazador de la toma. Saludos para todos. Y los leo, ¿eh? No se me duerman. A ver. A ver, ¿para quién va a ser el 3x1? Ya pueden ir votando. Ivete Sangalo y Daniela Mercury. Daniela Mercury, Ivete Sangalo.

0: música en la tarde, la música aquí en La Voz con Vos, cuando pasan 32 minutos, de las 14, Prince Royce, Romeo Santos, el rey y el príncipe de la bachata, con esto que se titula Dardos, y antes Maluma junto a Carin León, Según Quién. La gran mayoría hoy de los oyentes están en la cocina, se ven, ¿no? Por las fotos que me están llegando, están a full. Están todavía en el almuerzo. Pero mucha gente también aprovechando lo que es, evidentemente, la jornada, el día, la tarde. Y mientras estás realizando las diferentes tareas, como decimos siempre, ¿no? La radio ahí encendida, acompañándote.
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0: A ver quién más está por allí.
2: Buenas tardes, Lorena, ¿cómo andás? Acá estoy escuchando tu programa. Hace un rato que llegué del centro.
0: Hace un rato llegó del centro, ¿sabes qué? Esa voz es de Nair. Nair.

Bueno, ahora ya te respondo los otros mensajes por interno, Elida, pero en cuanto a la votación para el 3x1 del viernes. Tenemos música de Brasil, tenemos dos damas en el duelo. Tenemos a Daniela Mercury y a Ivechi Sangalo. Dice, Ivechi Sangalo me gusta mucho, pero casi seguro gane Daniela, por antigüedad. Bueno, a ver, deslucidame, contame. ¿A quién estás votando vos? ¿A Ivechi o a Daniela? Aclarame el panorama, dale.

Hablé de comida, acá estamos con las ollas. Lore, ¿cómo estamos? Dice, rescatando un recuerdo, no sé si los conociste. Abrazo, conocí, sí. Conocí, claro que sí. Si lo estás rescatando, a ver el amigo acá, José Luis Bamón. Para, ¿estos eran los famosos hornitos o no? Por supuesto, me traes recuerdos de mi infancia. Lo estás rescatando, lo estás ahí, poniendo a punto. Acá me siguen llegando fotos de tarta, de pescado, con, no sé, con lechuga. Pero está. Aquí les fue muy bien en la pesca. Buenas tardes, Lorena. ¿Cómo estás? Como siempre, muy buena la música de Brasil. Pasa lo último de Seba Queiro y Paula Fernández. ¿Quién escribe por allí? Terminación 024. Ya no quiero ser. Pasamos, sí. Así es música nueva, claro. Buenas tardes, ¿cómo estás hoy? ¿Todo bien?

0: Guarda que viene un poema acá, Acá se viene con todo. Ya hice una lectura a primera vista y bueno. Hola Lorena, como siempre, escuchando la voz más linda de la voz. En mi casa todas las tardes aparece el sol de tu presencia en la comunicación. Y tu voz me eleva por los aires y me lleva a diferentes tiempos y lugares, según el tema musical. Gracias por estar ahí. Un abrazo, dice Hugo, desde el centro. Bueno, Hugo, gracias a ti también. Recordarle todo ese toque ahí medio poético, ¿no?
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0: 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Victoria Montejo, ¿por quién vota? Música Brasil tenemos en esta semana. Daniela Mercury o Ivechi Sangalo. Ivechi Sangalo. Bueno, muy bien.

trabajo de Shakira junto a Maluma. Se los presenté la semana pasada también aquí en La Voz con Vos. Y les conté, ¿no? A ver, la historia. Luego de 8 años de aquel tema que fue furor para ambos juntos, el tema Clandestino, después de 8 años se vuelven a juntar. Y surge, nace este éxito que tiene esa mezcla de ritmos hasta un poco de merengue, ¿no? Maluma y Shakira, y esto se titula Agua. ¿Por dónde andamos ahí? Viejo Mercado de la Abundancia, al lado de la Intendencia Montevideo. Me anda mirando por todas partes, Elida. Por lo menos hoy no me enviaste foto, viste, de la cocina. Claro, hoy fueron muchas las fotos que mandaron de la cocina. Cocinando, en fin. Escucha, buen tema.

Dice José Luis desde New Jersey, todo bien, el tiempo bueno por ahora. Dice, con razón, yo veo que el sol desaparece de acá. Ahora entiendo, se va para ahí. ¿Y será? Seguro. Hace un viajecito de New Jersey a

Para Victoria, Victoria. Preguntan si digo quiero o no. Preguntan Serrano si usted trabaja acá o trabaja en oficina. ¿Le puedo contestar? Sí, claro.

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14:48 minutos. A las 2 empecé el programa, 14:48, ya me lavó el mate. Ya me lavó el mate. No. Para esto cobran el sueldo. No somos amigas, sí, pero ¿de verdad? ¿Cómo va a lavar el mate? La música de Melendi, Gens, Hablando en Plata. En oro. 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

que está sonando para Karol G. Y va a seguir sonando. Mirá, lo sigo viendo, visualizando a este tema. A ver, estamos en septiembre. Y esto, aunque te parezca que no octubre, noviembre, diciembre. Y incluso cuando aparezcan otras versiones, ¿no? Qué raro no apareció una versión tropical ya de esta canción. Es un hit, un éxito. Karol G.

0: siguen llegando, imponente la comunicación, los mensajes, la pausa. Estoy de vuelta.
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minutos que pasan de las 15 y por allí comenzaba con este solicitado. No me puso el nombre por acá, pero dice pasa lo último de Seba Queiro y Paula Fernández.

García Delgado. Trae la información del contacto. 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

Que estaba a la espera, sí, no, un abrazo del mar, como siempre, como todas las tardes. Llegan más fotos por acá, fotos, videos. Ah, viene también ahí. Después del trabajo también viene siguiendo lo que es la última etapa de los marcheritos. Amigo Carlos, un abrazo.

El saludo también a quienes se estuvieron comunicando a través de Facebook. Página del programa, excelente comienzo de semana para todos. El mensaje de Luis Freire desde Poblado La Chica. También el saludo para Olga Ávila, para Reiner Valdés, para Pablo de María. ¿Qué más está por allí? Neri Caldas, Luis Aquino, el abrazo para todos.

0: 9:24 minutos, ya en el final de esta edición. Bueno, si estaba la comunicación, Abraham Mateo, María Becerra, Biguar, esto que se titula así. La comunicación que sigue, continúa. Ahora la comunicación en especial es con el compañero Pepe Medina, que viene a ver desde, si decimos desde la semana pasada, ¿no? Acompañando ahí de cerca lo que es esta nueva edición de los Marcheritos, Marcheritos 2026, y muy de cerca, ¿no? Le doy las buenas tardes ahí al Pepe, estamos en la última jornada, ¿no? Pepe, ¿cómo estás?
1: Buenas tardes Lorena, buenas tardes a la audiencia, La Voz con Vos, un gusto saludarte Lorena, como tú le decías, acá viviendo lo que es esta última etapa. En este momento doblaron acá rumbo al aeropuerto para completar estos 2.500 metros y fracción, y van a llegar al local Conventos de la Sociedad Agropecuaria, para muy cercano a la hora 16, y bueno, y ahí estarán cerrando con más de 100 kilómetros los gurises que han recorrido. Decirle a la audiencia que nos ha seguido, tenemos que decir que hay niños que tienen 5 años, 4 años, 8 años, 7 años, y un deleite. Los más grandes, para que tengan una idea, tienen 12 años, y la verdad que lo han disfrutado y mucho los gurises, pero aparte ese desafío que se han puesto de tratar de hacer esta actividad. No se olviden que ayer tuvieron una doble jornada, hoy otra doble jornada, sumado a lo que fue la jornada del sábado a la tarde, así que bueno, momento realmente muy lindo para ellos, y sin duda que para toda la familia y para todos aquellos que andamos, de poder sentir esa emoción que trasladan los gurises. Imagínense que ya con esos 100 kilómetros de día, muchos están con la famosa puntada, con el dolorcito, pero eso no impide que salgan a enfrentar esta última etapa, lo vivan, lo disfruten, y ante todo también tengan ese desafío de completar esta réplica, que viene a ser como una réplica de lo que es la marcha funcional, que es la principal prueba que tiene la raza criolla, ¿no?
0: Por supuesto que sí, y bueno, y jornadas que en este caso, como son, bueno, niños, niñas, han tenido también otra parte, vamos a decir, en la parte pedagógica, también muy importante para ellos. ¿Cuánto de los gurises, todos, como en el caso, por ejemplo, de la Nani, que es su primera vez, ¿no? Lo que debe significar para ella.
1: Exactamente, más de la mitad de los gurises que están participando lo hacen por primera vez. No, han tenido hoy, incluso al mediodía, un video con referentes de las distintas actividades de la raza criolla, sobre todo de las marchas funcionales, con los intercambios que tienen con los propios médicos veterinarios. Es que cuando llegan, está el doctor Carlos Casas, está la doctora Lucía, reciben los caballos, los revisan, hablan con los gurises, le completan la planilla, porque la planilla es lo que van a entregar hoy cuando culminen toda la actividad, el pulso, la prueba de trote, y todo lo tienen que hacer ellos. Al igual que cuando llegan el caballo a la manguera, que en este caso están agarrando allí en lo que es la pista principal de lo que es el Conventos, cada uno, cuando ordena el comisario de la competencia, ingresan con su bozal, obviamente van acompañados por los mayores, y agarran su caballo, van al galpón de ensillo, donde cada uno tiene su apero en su caballete, ensillan, y tal cual es el reglamento, a la hora 14, como ha sido en cada tarde, emprenden el camino acá por este camino de los Molles, que ha sido el testigo fiel, y este pedacito del camino de la cárcel, donde van con varios felices en los resortes, que van con los chalecos celestes, aquellos que han visto la fotografía. Bueno, ellos van con esos chalecos y son los que, primero, el que va a la punta no lo pueden pasar los gurises, y después, si alguno tiene algún inconveniente, se quedan con ellos, porque algunos hacen un ritmo más suave, pero cada uno, su desafío principal es realizar la prueba. Acá no hay un tiempo reglamentario, sino que el objetivo es que los gurises participen, y sobre todo en esto, que es la prueba principal que tiene la raza criolla, que es su marcha funcional, ¿no? Pero sin duda alguna que es las emociones. Hay que ver también la familia, como lo palpita, los abuelos, la gente que ha venido a acompañar a los gurises, que ha sido realmente lindo. Y bueno, tengo que decirlo que a título personal también, una experiencia que a mí me tocó vivirla en las dos primeras etapas, acompañando a caballo, a Nani. Después, felizmente, una niña quedó sin caballo, le presté el mío, pero ya le digo para ella, gracias a ella también, porque bueno, la verdad que se dio muy lindo esa primera etapa, y después ya Nani tuvo que salir a enfrentar solito ahí junto con los guías.
0: Claro que sí. Aparte, hace un ratito, mira, me llegaban unas fotos de gente que justamente está volviendo, retornando de sus trabajos en diferentes ahí lugares cercanos, y bueno, me llegaba justamente ese acompañamiento, más o menos ahí como los videos que has estado compartiendo, Pepe, de bueno, toda la gente ahí acompañando, la familia, los gurises. Bueno, y los gurises, a ver, ¿qué has charlado con alguno de ellos? Y en especial, a ver, a quienes lo están haciendo por primera vez, ¿qué dicen? ¿Qué cuentan? ¿Cuáles son sus, a ver, sus expectativas, sus miras a futuro? ¿Qué te han dicho?
1: Sí. todos ellos aspiran a las distintas disciplinas que tiene la raza criolla. Hoy se habla de la marchita, que es esa actividad que va con 160 kilómetros, la propia marcha funcional, porque esto es una réplica a la marcha funcional, que es los 750 kilómetros. Entonces, como que esto es una escuela para ellos, después tomar ese camino, que obviamente es una de las pruebas principales, como lo decimos, que tiene la raza criolla, que es desafiante para el caballo, pero también para el jockey. Hay que tener en cuenta que una marcha funcional son 750 kilómetros dividido en dos semanas, y que es una prueba muy importante donde tiene que estar esa simbiosis, como decíamos hoy temprano también, entre el criollo y el jinete, que es fundamental. Y acá están todos los aprendizajes de cómo dejarlo con el pulso ideal, cuando lo mojan, la prueba de trote, los lugares donde tienen que correr, el cuidado que tienen que tener con el caballo. Entonces, sin duda que esto es este primer puntapié inicial o puesta en el estribo inicial que tienen los gurises para después, bueno, ir metiéndose en este mundo maravilloso que son las distintas actividades que tiene el caballo. Acá tenemos que generalizar también, ¿no? Acá da la posibilidad. Y hoy yo decía también, y un poco hasta hace un ratito le decía a Serrano, digo, qué lástima que otras instituciones no se la juegan a esto, a tratar de ir dándole participación a los gurises, porque hay muchas disciplinas que pueden hacerlo de a caballo, pero obviamente que tengan la exclusividad de ellos, ¿no? En este caso, porque hay algunos niños que obviamente son chiquitos y capaz que no le da para hacer todo el recorrido, se detienen con los guías o con algún familiar, claro, pero después se enganchan, pero van tomando ese gusto de estar en una prueba importante, eso de cuidar el caballo, y bueno, estamos creo que armando el futuro de ellos y que sigan en este camino tan lindo, el compañerismo. Ayer había una chiquita que tenía un problema en una de las estriberas, mientras le venían a arreglar, los otros güeyes gritaban, alguien, vamos a frenar todas, así la esperamos, y esas son las cosas lindas, de ese compañerismo que viven los gurises, pero que ante todo también se van metiendo en una actividad deportiva, que acá los ganadores son los 18 participantes que el sábado a la tarde, exacto, salieron a enfrentar esta nueva edición de Marcharitos.
0: Y todo lo que significa, ¿no? Lo que es la raza del caballo criollo, aparte por la resistencia, por la capacidad de la adaptación incluso, y como son en sí los caballos, ¿no? Que es un animal tan noble.
1: Es lo principal de la raza, ¿no? Por eso ellos tienen que aprender de esta competencia, que es como lo decíamos, ¿no? Que es el horcón del medio que tiene la marcha funcional, que es su principal prueba, que es el sello racial, como le dicen ellos, y que acá los gurises van aprendiendo a eso, ¿no? A participar en ello, que además tiene que haber una complicidad del propio jinete, de no solo montar y correr, sino saber prácticamente hacer todas esas partes, como hoy incluso uno de los principales jockeys que tiene las distintas marchas funcionales decía, bueno, que se aprendan donde tienen que correr, de tratar que no pisen a piedra, de los lugares que pueden mojar, del lugar que pueden refrescar cuando llegan, cómo lo hacen para bajar el pulso para que después el médico veterinario lo revise. Bien, bueno, toda esa parte, que es el aprendizaje que ellos están teniendo en estos días que pasaron aquí por el local convento. Pero ante todo, creo que uno de las cosas importantes que lo decía el propio presidente de la institución, que aparte reconoció, que dice que de todas las pruebas que le toca organizar a la agremiación, esta es una de las principales, porque dice que se llenan de emociones. Que aparte es una actividad que hay que decirlo, ¿verdad? Es sin fines de lucro. La inscripción, exacto, que cobran es para darles el almuerzo a los gurises y la merienda a la tarde. Si uno capaz que saca, termina poniendo plata a la agremiación, pero ante todo eso, ¿no? De ir sumando y de ir armando el futuro. Acá se está armando el futuro de las distintas competencias que va a tener, en este caso, la raza criolla, ¿no?
0: Bueno, contame una cosa, ya estamos en el final porque estamos pasaditos de la hora, Pepe, pero no quería dejar pasar esto, ahí este contacto contigo. Esta edición de Los Marcheritos, ¿cuál es? ¿Qué edición es? ¿Tenés idea cuántas?
1: Bueno, estábamos hablando porque el propio presidente se ha enredado, pero creo que estamos llegando como a la décima primera edición de Marcheritos. Hace mucho tiempo, esta actividad que la vieron Gustavo Morales, el presidente actual, que tiene el avión Brasil, como ellos buscamos casas que habían competido, allá se corre 12 días los niños, y bueno, decidieron traerla acá a Uruguay, y hace un muy buen tiempo que la están disputando. Bueno, yo tengo que abandonarte porque ya vienen al enganche acá, ahora bueno, en minutitos apretamos la Marcela pues está dirigiendo un poco ahí, pero no puedo entender por señas así como ella dirige así, pero ella seguramente debe estar diciendo que es más de 10 ediciones de las que se disputa de Marcheritos. Pero lo que decía, ¿no? Que Gustavo la vio en Brasil a esa actividad, que me dijo que eran varios días y que bueno, que la decidió traerla a Uruguay, pero está con esta complicidad de ser estos 3 días de competencia. Así que bueno, te abandono, Lorena, porque ya te viene el enganche, ya te van a echar local con esto.
0: Un abrazo grandote, Pepe, para vos y para toda la gurizada.
1: Otro para ti, muchas gracias por estar.
0: Bueno, dale, gracias, chau. Bueno, de esta manera ya estamos llegando y al final de esta edición, pasaditos un poquito, pero bueno, teníamos que hacer el contacto hoy con el compañero para que nos contara un poquito más en lo que era esta última etapa, ¿no? De los marcheritos, que viene esta edición para los gurises y bueno, que se siga repitiendo. Cerramos por aquí con buen tiempo, sí. Para mañana 14 grados, la mínima de 6 grados. Mañana martes 22, 21:05. Aquí estará llegando la primavera. Gracias a todos por la comunicación, por estar allí del otro lado. Hasta mañana.
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¿Qué tal, amigas, amigos de La Voz de Meno? Muy, pero muy buenas tardes para todos ustedes. Aquí estamos marcando ya el comienzo. Marcando ya el comienzo de una nueva semana en la tarde de la radio. Claro que sí, marcando el comienzo con los Palmeras, Fede Mestre y Chofer. Así estamos marcando el comienzo de una nueva semana en la tarde de la radio con lo mejor de la movida tropical y con toda la actividad que tenemos esta semana y la próxima semana. Vamos a brindar detalles de toda la actividad que se viene para el próximo fin de semana y para, lógicamente, para la próxima semana cuando comience la Expo 2026. Marcando el comienzo de esta nueva semana para seguir con lo más reciente, recién salidito de La Elegida.

Ahí lo tenés, ahí lo tenés en la tarde de La Voz Temelo, ahí lo tenés a los chicos de La Elegida en la tarde de la radio, compartiendo como siempre lo mejor de lo mejor. Aquí estamos compartiendo en La Voz de Melo, preparándonos para lo que se viene el sábado que viene, lo que va a ser la elección de la reina de la Expo 2026. Ya Romina Vázquez nos ha confirmado que tiene ya, así, seguro, 15 chicas, entre 15 y 20 chicas que van a estar representando a Melo, a Vergara, a Santa Clara de Olimar, a Las Cañas, a Sarandí de Barcelo, y tengo alguna otra localidad por ahí que también se hizo presente. Se van a estar presentando el próximo fin de semana allí en Millennium. La actividad va a comenzar puntualmente a las 11 de la noche para que luego siga el gran baile de la Expo. El próximo fin de semana, el gran baile de la Expo en Millennium, mega evento, con banda Z, ahí a prepararse con todo para lo que va a ser ese gran fin de semana en Millennium, mega eventos, realmente espectacular. La previa de la Expo 2026, perdón, ya con todo listo para lo que va a ser esa gran actividad. La semana que viene, ya comenzando a preparar toda la logística de lo que va a ser esta actividad de la Expo 2026. Así que a prepararse. Por allí estamos mirando a largo plazo el tiempo. Vamos a tener suerte, creo. Vio que cambia, pero hasta el momento venimos con la tendencia de que vamos a tener buen tiempo, que es algo muy importante, muy importante, para que se sume a esta gran fiesta la 105 edición de la Expo Melo. Así que están todos invitados a lo que va a ser esa gran fiesta, ¿no? Lógicamente que a medida que pasen los días les vamos a ir brindando más detalles. Lo que ya es seguro es que la entrada va a costar 150 pesos, que los menores de 12 años no van a pagar entrada, que usted compra la entrada a la mañana, entra y puede entrar y salir las veces que quiera. Bueno, todos esos detalles que son importantes para compartir la gran fiesta de la Expo 2026. Hablando de la Expo 2026, tuvimos el placer el otro día de acompañar a los directivos de la Sociedad Agropecuaria al stand de Minerva, para hacer el lanzamiento de la Expo Melo allí en la capital del país. Y estuvimos recorriendo también con toda la directiva los diferentes stands que hay en la Expo Prado. Es realmente espectacular. Espectacular realmente. Y muchos saludos, muchos saludos, porque hubo gente de Melo que salió premiada. Ya le voy a mandar un saludo a toda esa gente que fue reconocida y premiada en la Expo Prado, así en la capital del país, donde hicimos el lanzamiento de la Expo Melo 2026. La música sigue, claro, la tarde de la radio. Aquí está Rienda Suelta.

Ahí lo tenés, ahí lo tenés, a rienda suelta en la tarde de La Voz, Temelo, rienda suelta aquí en Los Impactos Tropicales, compartiendo lo mejor de lo mejor. Andá preparándote que se viene con todo el sábado que viene, elección reina de la Expo, y a prepararse para lo que va a ser la actividad de la Expo Melo desde el 1 al 4 de octubre, lo que va a ser la artística del sábado 3 y el domingo 4, Orejanos, Dilmar Pedroso, Alto Sol, Pampa Gaucha, Alejandro Lemos, Los del Medio, Así Nomás, Fede Rosas, Solistas, Copla Alta y Lucas Hugo. ¿Qué les parece? ¿Qué les parece lo que va a ser esa edición 105 de la Expo Melo 2026? Una grilla realmente potente para toda la gente de Cerro Largo y para toda la gente que nos va a visitar de fuera del departamento también, en lo que tiene que ver con la 105 edición de la Expo Melo 2026. El saludo para todos. Hablando de saludos, le queremos mandar un saludo. Estuvimos por allí con Nelson Duarte y Noelia, y el saludo para la familia, porque nos decía la señora que con toda la familia siempre escuchan La Voz de Melo, Impactos Tropicales. Así que el saludo para Nelson Duarte y Noelia, la obtención del segundo puesto, la reservada gran campeona Île-de-France, ¿cómo estoy ahora, Bernardo? Pero escúchame, Île-de-France, es una raza de Lanares, reservada gran campeona Île-de-France, el segundo puesto, Nelson Duarte y Noelia en Los Molles, el saludo para ellos. Y también estuvimos con Nacho Gamarra y la familia, que al principio yo no lo había conocido, Nacho, y después me quedé con ganas de decirle, no te había conocido. Bueno, el Nacho Gamarra y familia, que cuando llegué allá al stand de Minerva me dice, hoy hay buena música acá, y me quedé. El saludo para Nacho Gamarra y familia, la obtención del freno de oro en Estello en Brasil. Bueno, así que el saludo para toda esa gente que te pones a conversar con toda la gente que principalmente está en la zona rural y siempre están pegaditos a La Voz de Melo. Así que el abrazo grande para toda esa familia de audiencia que tiene la radio en los diferentes puntos de nuestro país. Hablando de diferentes puntos de nuestro país, un detalle no menor, que el otro día le decía a Bernardo, se escuchó La Voz de Melo en la radio de la camioneta, hasta 72 kilómetros antes de llegar a Montevideo. Hasta ahí escuchamos La Voz de Melo, íbamos viajando, escuchando la programación matutina de La Voz de Melo, desde que salimos acá con el Serrano Bella, escuchando toda la programación de la radio, hasta 72 kilómetros antes de llegar a Montevideo por aire, realmente espectacular. Bueno, el agradecimiento por la atención y el agradecimiento a Minerva por haber invitado a los directivos de la Sociedad Agropecuaria para su exposición, así el lanzamiento de la Expo Melo 2026, y para la gente de Fraile Muerto también, que estuvo exponiendo allí y haciendo un lanzamiento de actividades en Fraile Muerto. Así que a todos el saludo desde acá, desde Los Impactos Tropicales en La Voz de Melo. Escuchá lo que grabó el señor Fede Rojas, escuchá, el Pago Cumbia. Pago Cumbia, bueno, a ver si le... me parece que anda bien, Grabó Fede Rojas Pago Cumbia, escuchalo.

ahí lo tenés a Fede Rojas, Corazón Dependiente, Pago Cumbia, Fede Rojas en la tarde de La Voz de Temero. 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Les conté que la Expo Melo va a tener también lugar de almuerzo al mediodía, además de todos los locales gastronómicos que van a tener en lo que tiene que ver con el festival en sí. 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Esto es independiente de todo lo que tiene que ver con los locales gastronómicos que están fuera del muro y están circulando lo que va a ser ese gran escenario con una carpa que tiene capacidad para más de 2.500 personas. Realmente espectacular lo que está preparando la Expo Melo para esta temporada 2026. 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La música sigue, la tarde de la radio. Soy tu Sol y Géminis.

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Teresa, ahí lo tenés, soy tu Sol y Géminis en la tarde de La Voz de Melo, los grandes éxitos de la movida tropical aquí en la tarde de la radio, Se me pasó un saludo para Emanuel también. Para Emanuel, claro, ¿cómo no le voy a mandar un saludo al hombre que dice que escucha la radio, mi hijo de la madre, escucha la radio, El saludo para Nelson Duarte de Noelia y Emanuel, que estaba por allá, lo vimos, lo conocimos allá en la Expo Prado, el saludo para él también. A toda música la tarde de La Voz de Melo, compartiendo lo mejor de lo mejor. Mi amigo quiere escuchar un tema de... Imagínate este tema, 3 de la mañana, Una cervecita bien fría a las 3 de la mañana ahí. Pero en la segunda cerveza, ¿me entendés o no? Después de la segunda cerveza para adelante, Que todo se pone lindo. Y escuchalo así, A las 3 de la mañana en Millennium. El sábado que viene te lo pasamos. Si vas al baile a las 3 de la mañana... Después de la segunda cerveza yo te lo paso. Escuchalo, aquí lo querés escuchar. Bueno, vamos con Karim León y qué personajes.

Ahí lo tenés, ahí lo tenés a Karim León. Y qué personaje es el hombre de Concepción del Uruguay. Sigue viviendo allí. Sigue viviendo allí mismo. No se ha ido de Concepción del Uruguay y no piensa irse de Concepción del Uruguay. Qué personaje es en la tarde de La Voz de Melo, compartiendo la buena música tropical. Nacho está en sintonía, Nacho. Bueno, el abrazo grande para vos, felicitaciones. El abrazo grande para vos y tu familia. Gracias por estar ahí en sintonía de La Voz de Melo con todo. El amigo Ever Jerónimo, ¿cómo andará mi amigo Ever Jerónimo? ¿Cómo andará ese amigo Ever Jerónimo Sosa Correa? ¿Estará preparando la feria de esta semana? ¿Estará trabajando ya la feria de esta semana? Él estaba con una sorpresa, yo sé no sé cuándo es que corre esa carrera. Él estaba preparando, se preparó de nuevo. A Rey Pepe lo largó. Está perfecto. ¿Saben? Lo conozco, me consta, ¿no? De conocerlo a Ever Jerónimo personalmente y cómo cuida a los caballos. Realmente espectacular. Y parece que Rey Pepe tuvo un problemita ahí de salud y lo decidió largarlo. Bueno, espero que ande bien el amigo Ever y se va a comunicar con nosotros. Oh, le traje una para preguntarle. Le traje una para preguntarle de allá, no sé si decirlo ahora, no, de sorpresa se lo digo. Se lo voy a decir de sorpresa porque si lo hago ahora el hombre igual googlea y me mata, ¿no? Porque él cuando puede matarme, mirá que me mata y no me perdona, ¿no? Muy bien. A toda música en la tarde de la radio, compartiendo lo mejor de lo mejor y preparándonos para lo que se viene, sábado que viene. Sábado que viene para todos ustedes, la gran noche previa a la Expo Melo 2026. Vamos con lo más reciente de los reversionados.

Ahí lo tenés a los reversionados en la tarde de La Voz de Melo, la banda de Gustavo Placeres. El tecladista de esta banda es de acá, Virgilio Rivero, gran músico de nuestro medio, ¿eh? Ocupó, lógicamente, que estuvo en varias bandas de Melo, y luego cuando partió a Montevideo, su señora ejerce su trabajo allí en la capital. Luego de recibirse la señora, se fue a vivir a Montevideo y ha tocado en varias bandas, pero en esta hace bastante tiempo que está el amigo y querido Virgilio Rivero, que hace muchos años que lo conocemos. Está integrando esta banda Reversionados el señor Virgilio Rivero, tremendo músico sin duda alguna, ¿eh? Nos preparamos para la Expo Melo el 3 y 4. Te reitero que los menores de 12 años no van a pagar entrada. La entrada, 150 pesos nada más, ¿eh? 150 pesos la entrada. La actividad va a comenzar temprano en la mañana y lógicamente que lo artístico, ya el sábado creo firmemente que vamos a tener alguna movidita ahí, sin interceder el trabajo de la agropecuaria en sí, así vamos a interceder, vamos a comenzar muy temprano el sábado a la tarde y ni que tal vez el día domingo tenemos planificado arrancar a las 2 de la tarde las actividades, que la idea en sí es que disfrute de toda la familia a disfrutar. No van a ser tarde, van a comenzar muy temprano. Los artistas puntualmente tienen ya su horario, así que lo que va a ser la Expo Melo 2026 realmente espectacular, ¿eh? Nos vamos a ir a la recorrida comercial de nuestra emisora y volvemos enseguida con mucho más Impactos Tropicales en la tarde de la radio. Sí.

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La música de Sonido Profesional, Sonido Profesional en la tarde de La Voz de Melo, compartiendo lo mejor de lo mejor. Aquí estamos comenzando esta nueva semana, preparándonos para lo que va a ser el próximo sábado, la gran fiesta en Millennium, la previa de la Expo 2026, con todo. El saludo para toda esa barra que está en sintonía, siempre compartiendo la buena música, va para el Humberto Pica, para el barrio Humberto Pica, sí. Graciela está en sintonía también, ya veo que sí. En sintonía de La Voz de Melo, el saludo para Michael y Jorge, así en el barrio Humberto Pica, con todo, ¿eh? Así que el saludo para todos ustedes, como siempre, compartiendo la buena música tropical en la tarde de La Voz de Melo. 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Pancho, bueno, estamos recuperados, Pancho. No sabía, Pancho, me enteré. Bueno, espero que se... Hay que cuidarse, Pancho. Hay que cuidarse, Pancho. El trasnoche no es para cualquiera, Pancho. Hay que cuidarse. El abrazo para Pancho Cebolla. El saludo para toda la barra, Raquel y toda la barra de la cuarta de 33 que siempre están en sintonía y se comunican con la tarde de la radio. Así que va el saludo. Emiliano y Miriam también en sintonía. Anduvo medio el amigo Horacio Silva. ¿Cómo está, Emiliano? ¿Se recuperó? Y también otro más que le digo. El trasnoche. A cierta edad el trasnoche. Hay que entrar a cuidarse. Claro, hay que entrar a cuidarse. Muy bien. El saludo para esa barra que siempre está en sintonía de La Voz de Melo. Vamos con más música a la tarde de La Voz de Melo. Así está el grupo 5.

0: música en la tarde de La Voz de Melo, es el grupo 5 aquí en Los Impactos Tropicales con lo mejor de lo mejor. Anda preparándote con todo. Te reitero, Orejano, Dilmar Pedroso, Alto Sol, Pampa Gaucha, Alejandro Lemos, Los del Medio, Así Nomás, Fede Rosas, Copla Alta y Lucas Hugo en lo que va a ser la edición 105 de la Expo Melo 2026 con todo. Estamos aguardando el llamadito del amigo Ever Jerónimo, a ver si está por ahí, Ever. Vamos a Ever, vamos a despertarnos de la siesta, Ever. ¿Cómo andamos, Ever? Lo dejé para el último momento. Bueno, con todo ahí, con todo. Creo que ahí está el amigo Ever. Ahí está el amigo Ever Jerónimo Sosa Correa con todo, En la tarde de La Voz de Melo, compartiendo lo mejor de lo mejor. Muy buenas tardes al amigo Ever Jerónimo. Buenas tardes, Ever.
1: Buenas tardes, amigo Gustavo Nerio Olivera.
0: ¿Cómo está el señor?
1: Bien, contento, con mucho viento acá, Gustavo, ¿eh?
0: ¿Por dónde anda? ¿Por el hipódromo?
1: Estamos acá en el hipódromo, sí.
0: ¿Ya estamos variando? ¿Estamos variando, ya no?
1: No, eso variamos de mañana temprano.
0: Por eso, variamos de mañana y habrá una caminata.
1: Sí, una caminadita y hacerle la comida al animalito.
0: Está perfecto, está perfecto. ¿Cómo se llama la nueva propuesta?
1: Reina de Boulevard con la apóstrofe.
0: Mirá, Reina de Boulevard se llama, Reina de Boulevard. ¿Ya tenemos debut? ¿Todavía no?
1: No, es una potranquita, tiene 2 años.
0: Ah, no, todavía falta, entonces.
1: Sí, hasta acá, muy probable que por ahí por enero iremos a debutar, no sé. Vamos a ver si sirve todavía, ¿no?
0: La estamos probando, pero está variando de mañana, ¿no?
1: Sí, variando, pero muy leve, aquí allá, muy tiernita, yo cuido mucho.
0: Sí, yo sé que sí, que usted me consta que usted cuida mucho los caballos. Bueno, Ever, ¿cómo venimos para esta semana?
1: Bueno, para esta semana hay alguna oferta de lanar y de cerdos, todavía no está confirmado. Uh-huh. La semana pasada vendimos todos los lanares que teníamos, hicimos una feria muy linda, gracias a Dios, la Virgencita, vendimos todo a buen precio, Gustavo. Mire. Así que para esta semana ya estamos abiertas en inscripciones al 091-004771. Pagamos la feria de contado, mejor dicho, feria de contado, que ayudamos con el flete o pagamos todo el flete. Bueno, la gente que tenga animales o algo, que me llame y nos arreglamos siempre.
0: Muy bien, el amigo Leo, ¿cómo viene?
1: Leo ya está como rematador, se ha experimentado, como se dice, porque se ha rematado los otros días y ahora es jueves, remató él. Mm. Y va a seguir rematando, si Dios quiere, el hombre va a agarrar mano enseguida, está agarrando.
0: Muy bien, algo espectacular, usted, que es un hombre que está con el tema de los lanares, ¿y qué razas, por ejemplo, remata hoy día? Sí, que me pueda decir, ¿qué razas son las
1: que
0: hacen?
1: La que rematamos nosotros es merino, corre, o dome, o algo así, pero la que usted me va a hablar es una raza muy especial. Hay un amigo mío, no voy a nombrar, que me dijo el otro día, tiene un plantel de 20, ¿mm? Trajo esos animales portados, ¿mm? Que dan... pesan muchísimo, no tienen lana, Gustavo, no tienen lana. Eso es lo que usted me va a contar, que yo no he prado, ¿no es?
0: Sí, yo le pregunté, el amigo suyo ese es barbaridad, pero no se aguanta, es bien barriga fría mismo. Pero qué barbaridad, muchacho.
1: Me dijo el oso, dice... Gustavo Nera, con chisme tiene para darte, que no te va a ganar el mano.
0: Qué barbaridad, y uno confía en la gente todavía, pero qué barbaridad. ¿Pero conoce alguna raza esa de la que van a la Expo Prado?
1: No, yo no conozco, pero sí, ya le digo, ese amigo mío me dijo, hace poquito día acá en la caballeriza, que ya tiene un plantel de 20, él y otro.
0: ¿Pero qué raza es la que tiene?
1: Sí, yo no me acuerdo, te puedes creer que no me acuerdo la raza.
0: Pero si yo le digo Hilde Franz, ¿conoce usted o no?
1: Si usted me dice la raza, sí.
0: Ile-de-France, ¿conoce esa raza o no?
1: Ile-de-France, justamente, esa misma. Ile-de-France o algo parecido,
0: ¿eh? ¿Y la raza Finnish? ¿La raza Finnish?
1: No, Finnish no.
0: ¿No conoce? ¿Y Highlander tampoco?
1: Highlander tampoco.
0: ¿Texel?
1: Highlander quiere decir, Texel, obvio, ya vendemos en Granja Boulevard.
0: Ah, esa es la que
1: vende. Esa que usted me dijo, creo que es una cabeza negra hasta el el pescuezo todo negro.
0: Mirá qué bien, qué bien. Está...
1: No sé cómo es, no, su fol, no sé cómo es.
0: Sí, sí. También. Así que está bien informado el amigo Ever, pero siempre alguno siempre tiene que batir. Pero y eso que le dije, no le cuentes nada a Ever porque le voy a sorprender. Bueno, Ever, quedamos comunicados para mañana.
1: Dios quiere, ¿cuándo voy por casa?
0: Y tengo que ir, capaz que, no sé si me da el tiempo hoy, pero tranquilo, Ever, tranquilo. Aguanta que estamos con tiempo todavía, ¿está?
1: Ya.
0: Vamos a ir, eso, Ever, ¿va a volver vacío eso o va a volver con algo adentro?
1: No sé, si usted sabe, debe llegar a casa.
0: Ya está. Qué barbaridad este muchacho.
1: ¿Cómo tuve?
0: Ah, espectacular, la sacó del estadio. Un abrazo grande.
1: Dale, nos vemos.
0: Ahí estaba el amigo Ever Jerónimo Sosa Correa, 091-00-47-71. La música sigue. El señor Lucas Hugo y Franco Augusto. ¿Ya?

0: Ahí lo tenés a Lucas Hugo y Franco Augusto en la tarde de La Voz de Melo, compartiendo como siempre lo mejor de lo mejor y preparándonos para este próximo sábado. No te lo podés perder. Este próximo sábado la fiesta será en Millennium Mega Eventos, el gran baile que vamos a tener así en Millennium Mega Eventos, elección de la reina, claro que sí, elección de la reina de la Expo 2026.
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La música en la tarde de La Voz de Menos, ya rumbo al final de nuestro primer encuentro de la semana. Ya se viene Andrés Díaz con Voces de Latinoamérica. Como siempre, agradeciéndoles por estar en sintonía de la radio. El deseo de que pasen todos ustedes muy bien. Gracias, muy amables por estar en sintonía. El deseo de una buena semana, y mañana a las 15:30 estamos en la tarde de la radio con más impactos tropicales. ¡Hasta mañana!

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2: Yo no recuerdo bien porque era chico. Y aquella imagen apenas se quedó conmigo. Su voz entre dientes se fue haciendo silencio mientras iba diciendo unos versos perdidos. El abuelo siempre nos cantaba una milonga y nosotros quedábamos en silencio para escucharlo. No puedo recordar aquella letra, pero sí puedo cantar un verso criollo, así nomás sencillo, para recordarlo.

Con el canto joven comenzamos una nueva semana de voces de Latinoamérica, Milonga, fogón, estancia, costumbres del campo, la gente joven componiendo e inspirándose y llevándolo al disco, a la canción popular. Son gurises de Maldonado, los hermanos Lucero, dúo Luceros, búsquelo así en YouTube, en redes sociales, dúo Luceros, gurises cantores, para comenzar este lunes que es de clásicos y de recuerdos, pero quisimos comenzar con algo distinto, con gente joven que viene trabajando muy bien. Hace pocas horas subieron a sus plataformas digitales una nueva canción, el dúo Luceros. 5 minutos de las 5 de la tarde, espléndida jornada, una jornada típicamente primaveral, el viento típico de primavera, pero oficialmente mañana, 22 de septiembre, es el ingreso de la primavera. Lo estuvo comentando hoy de tarde en La Voz con Vos la compañera Lorena Charquero, que sigue trabajando allí en el control central de emisión. Plena vacaciones, vacaciones de primavera, a disfrutar, a descansar, niños y docentes. Nosotros con el canto, con los intérpretes, estamos comenzando Voces de Latinoamérica. Compartimos algo más del dúo Lucero. Luego tenemos a Dilmar Pedroso, que ayer estuvo también en Domingos Uruguayos.

0: Otro de los cantores, de los músicos de nuestro departamento que anda trabajando muy bien hace tiempo, haciendo giras, espectáculos, sobre todo con su hijo Valentín, El canto melense, Dilmar Pedroso, el canto de Cerro Largo, Dilmar Pedroso, que está con su banda ensayando para los espectáculos de la Expo Melo 2026. Qué lindo tema, atardecer en el monte, para toda la gente que disfruta el monte, el río, el atardecer y más en estos días primaverales. Hay que aprovechar, atardecer en el monte, temas inéditos, Dilmar Pedroso, el canto del joven intérprete del barrio Ruiz, Zona Norte. El abrazo, Dilmar, toda la familia y los vecinos y oyentes ahí del barrio Ruiz, Dársena, La Vinchuca, toda la gente ahí, La Vuelta, que son conocidos de Dilmar de mucho tiempo, vecinos y oyentes nuestros. Va el saludo desde acá, Para Daniel Rocha, la gente que está trabajando en la comisión de Tupambae, los 100 años, Festival 100 años de Tupambae, un abrazo a Daniel Rocha y toda la comisión de los festejos de los 100 años de Tupambae, viernes 23 de octubre, Festival, tenemos la grilla por acá, están ya confirmados los artistas, 23, 24 y 25 debe ser el otro, ¿no? O solamente viernes y sábado. Daniel, un abrazo, escuchando tu programa. Buenas tardes a Daniel Rocha y la comisión de los 100 años de los festejos de Tupambae. El abrazo para todos, Estamos en vacaciones, por supuesto, después de las vacaciones, ahí comuníquese con el Salesiano, pida entrevista al equipo director para ver las posibilidades de que su hijo concurra el próximo año electivo 2027 al Salesiano. 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Ahora estamos de vacaciones, volvemos el próximo lunes. 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Esta semana el recuerdo para Alfredo Zitarrosa, para Santiago Chalar. Este viernes 25 estaría cumpliendo años el gran Santiago Chalar. El próximo miércoles 30 de septiembre estaría cumpliendo años Pablo Estramín. Una muy linda nota en la página cultural del Diario El País a José Damiani, Josefina Damiani, una de las intérpretes del tema dedicado al Papa León XIV con motivo de su visita en Melo. Una interesante nota, esto y mucho más en Voces de Latinoamérica hoy, comenzando ya la tardecita, ¿no?, el 21 de septiembre.
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0: los aplausos para Soli Palma. Hay que ir 50 años atrás en este lunes de recuerdo, en este 21 de septiembre, ¿no? En este 21 de septiembre, noche de canto,
1: de música, viene haciendo el dúo Soli Palma, que va a estar presentándose este sábado 19 de septiembre en el Teatro.
0: Ahí está, perfecto. Estamos acá con el audio. Justamente era el texto que queríamos recalcar de la página de Soli Palma. Se mete el audio el colega presentador del espectáculo, ¿no? Está Rodri por allí, ¿eh? Cuando tuvo ese cumple, Rodri, feliz primavera. Vamos arriba, ¿eh? Toda la fuerza. Muy bien. Soli Palma, 50 años con el canto, con la música. Era por acá que se metía el audio. Las disculpas del caso. Soli Palma en este lunes de recuerdos, 21 de septiembre, como decíamos, clásicos y recuerdos. Fernando Rótulo, Jorge Griot, rochenses. Lo que vamos a presentar es un espectáculo en vivo, grabación que envía la producción de Rótulo, Soli Palma, del Festival del Espectáculo Aniversario del Teatro 25 de Mayo de Rocha. Saludamos a mucha gente que en Rocha nos escucha hasta ahora, amigos de Marcelo Pimentel, bueno, muchísima gente que en Rocha no son rochenses, que escuchan la voz de Melo y en especial el folclore de la tarde, como también nos escuchan los domingos de mañana. Soli Palma, Teatro 25 de Mayo en Rocha, 25 años de música, siguen disfrutando, siguen recorriendo el país. El sábado estuvieron en el Teatro del Globo en Buenos Aires, un gran recital en Buenos Aires, Teatro del Globo. Se presentó el pasado sábado Soli Palma con artistas uruguayos como invitados, tanto man, gente, compatriotas de Uruguay que están radicados en Buenos Aires. Bueno, llenaron el Teatro del Globo de Buenos Aires para llenarse de emociones, de aplausos y de canciones en estos 50 años del querido grupo rochense. Barrio del Alma pertenece al merense Neri Regiardo, le puso la música el gallinete Enrique Silva, el autor. Barrio del Alma es el barrio La Valleja, el barrio donde vivió Neri Regiardo cuando se fue de Melo y formó su familia en Lares rochense, ¿no? Soli Palma, otro melense muy vinculado a Soli Palma, Fernando Rótulo lo presenta y vamos a disfrutar del gran Dagoberto Vaz Mendoza. Soli Palma, 50 años.
2: Momentos muy lindos para nosotros. Con esta barra de amigos que nos van a estar acompañando dentro de un ratito, queridos hermanos del canto, músicos divinos que han puesto todo su talento, su compromiso en estas canciones, con amigos que ya se han ido, como el Pepe y como el viejo Dago.
3: La historia de Así es el Pago es la siguiente. Yo llegué a Rocha, a vivir a Rocha, al hogar mío, en la calle General Artigas 195, en 1959. Cuando llegué a Rocha, me encontré con las costas de acá, maravillosas costas. Además, completado el paisaje, o dando pinceladas nuevas al paisaje, sierras y el palmar. Las tres cosas, los tres elementos, marcan evidentemente el punto de mira que yo tomé para escribir esos versos que están por ahí. Ahora bien, ¿por qué nacen los versos? En determinado momento, el ser humano, que siempre debe mucho más a veces de lo que parece, también a tanto afecto al nido nuevo, a un mundo de cosas, debía yo evidentemente pagarlo en alguna forma. Las monedas que encontré fueron la de mi pobre inspiración y en esa forma surgió esto que los buenos amigos han llevado a grabar. Simplemente no es cambio de monedas por afectos, sino patentizar el afecto que siento por este lugar, el lugar donde he encontrado amigos, donde he vivido intensamente la vida en muchos aspectos, pero que en definitiva lo único que han hecho es dejar en nosotros la idea de que el tiempo no pasó en vano. Simplemente es esto.

Los aplausos, 50 años de Sol y Palma, voces de Latinoamérica compartiendo las grabaciones. Es bueno aclarar y recalcar, ¿no?, el error técnico que tuvimos al aire con el audio, fue de nuestro, la disculpa del caso, de nuestro estudio acá, se nos escapó el audio de la información de Sol y Palma. No tiene nada que ver la compañera Lorena Charquero, que está en el control central de emisión, cumpliendo como siempre eficazmente con su trabajo. Bueno, la aclaración. Así que las disculpas a la compañera Lorena y a quienes están del otro lado de la radio escuchándonos. Fue un error nuestro acá, del que se escapó. Como saben, la tecnología a veces nos juega una mala pasada. Muy bien. Un buen mate, Lore, ¿qué le parece? Audiencia, Emiliano Rodríguez, con Yerba Armiño, usted que le vende a Leo Distribuciones La Buena Yerba. Bueno, el saludo para los amigos, para Clever Adán Piñeiro, se asustó bastante ayer, sí, cerca de la madrugada, viento y tormenta, muy fuerte, no estaba anunciado, fue de golpe esa advertencia. Esperemos que no haya pasado nada en ninguna zona del departamento, por lo menos se han comunicado muchos amigos oyentes de la campaña. Así que el abrazo grande, buena semana para Clever Adán Piñeiro y familia ahí en la 12. Emir Barbosa, como siempre, tremendo, Sol y Palma, excepcional dúo, Emir, es verdad. Un abrazo a la gente de Flores Muerto, a Emir Barbosa y a José Gómez, que está de cumpleaños hoy, que no me olvide, el amigo Lambrador José Gómez, muy pero muy feliz cumpleaños, ya disfrutando con María, con la familia ahí en su casa en Fraile. Que tenga un lindo día de cumpleaños, José Gómez en Flores Muerto, el amigo Lambrador hoy que está siempre con nosotros y bueno, celebrando su cumpleaños. En Rocha nos escucha el amigo de Marcelo Pimentel, Fernando Saldaín. Está muy empapado, muy compenetrado con la historia, con la biografía artística de Sol y Palma, un rochense que siempre escucha la voz de Melo, escucha voces de Latinoamérica. Fernando Saldaín en Rocha, por internet, con la aplicación de la voz de Melo. Un abrazo para él de parte del amigo Marcelo Pimentel también, Daniel Rocha, la gente de Tupamaé. Un abrazo grande, por supuesto estamos difundiendo el festival aniversario 100 años de Tupambaé ahora en el mes de octubre. Mariela del Centro Obrero, si están con la radio en el Centro Obrero, en la oficina, dice que estamos invitando a Andrés para este sábado 26 de septiembre, gran baile con la actuación de Gonzalo Leivas y su banda y la Superdiscoteca, una hora de tango buena típica a las 9 de la noche, después también toda la madrugada los hits y la música variada, además los enganchados con la pantalla gigante y videoclip. Todo comienza a las 9 de la noche, dice Mariela de la Secretaría del Centro Unión Obrero, a partir de las 21 horas, este sábado 26 de septiembre. Todos invitados. Gracias por escucharnos y por sintonizarnos también. 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Rumbo a la pausa de la radio, el 18, el sábado fue el día del chamamé, el recuerdo para Tránsito Coco Marola en Argentina, era uno de los decanos precursores de este ritmo que es el chamamé, el homenaje al chamamé. El 18, el pasado sábado, fue el día del chamamé.

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Si vuelvo al pueblo, al quebracho, pregunte por Lunarejo, Copla Alta, uno de los muy buenos discos de los Copla que van a estar en la Expo Melo 2026. Cierran el domingo 4 de octubre el espectáculo artístico para el amigo Gómez, el alambrador José Gómez, familia Gómez Piñeiro en Fraile Morto, que está de cumpleaños hoy, Feliz cumpleaños al amigo José Gómez, entonces, en Fraile Morto, con Lunarejo, Copla Alta, él siempre ahí por el quebracho, siempre anda trabajando, alambrando ahí, atando algún alambre el amigo, Tránsito Cocomarola, el Taita, que hizo eterno el chamamé, tenemos que ir a Corrientes, a la tierra del chamamé, Clever, Adán Piñeiro, no se olvide, está, tenemos que agendar para el próximo año ese viaje al Festival del Chamamé, si Dios quiere, nos falta recorrer esa provincia. El pasado sábado, ¿no? El pasado sábado 19, el sábado fue 19, ¿no? Sí. Sábado 19, el día del chamamé en Argentina, en Corrientes, se cumplieron 52 años del fallecimiento de Mario del Tránsito Cocomarola, una de las figuras, sin dudas, fundamentales de la música popular argentina, inseparable, artista del chamamé, ritmo folclórico. Nació el 15 de agosto de 1918 en San Cosme, Corrientes. Llevó el sonido de su tierra mucho más allá de sus fronteras y dejó un repertorio enorme, cercano a las 400 composiciones. Entre ellas aparecen verdaderos clásicos como Kilómetro 11, Puente Pexoa, Rincón Dichoso y Retorno. Su música atravesó generaciones y convirtió al acordeón y al bandoneón en voces capaces de contar paisajes, amores y nostalgias del litoral. Muere el 19 de septiembre de 1974. Su legado fue tan grande que esa fecha quedó establecida en Argentina como el Día Nacional del Chamamé. Enorme legado, Día Nacional del Chamamé. Fallece un 19 de septiembre, el pasado sábado, lo recordamos, del año 1974, sin duda, ¿no? Tránsito Cocomarola, folclorista, chamamecero, músico argentino, nace el 15 de agosto de 1918, fallece un 19 de septiembre de 1974. Saluda a Nelly, Nelly, sí, por Barrio Collazo, dice, no sabes cómo te escucha la gente acá en el Collazo. Increíble, Nelly, muchas gracias por el mensaje, por la comunicación, un abrazo para la amiga Nelly, también para Henry Alemán y familia allá por Arbolito, bueno, mucha gente a través de las redes sociales y del mensaje de texto, el chamamé, el recuerdo para Tránsito Cocomarola.

A todo chamamé, nuestro homenaje a Tránsito Coco Marola, el pasado sábado 19, recordamos un nuevo aniversario de su partida, este precursor, gran músico, chamamecero, correntino, argentino, nuestro homenaje. 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Todos te escuchamos acá en Barrio Collazo, dice Nelly, gracias para Janina y Sofía que están con la radio la tardecita, la mami, la abuela, toda la familia allí, Janina, Sofía, Nelly, toda la gente del Collazo, un fuerte abrazo para ellos, gracias por estar sintonizando La Voz de Melo y la tarde de Voces de Latinoamérica. Mañana les paso el teléfono de contacto, nos pedían el teléfono, no lo tengo a mano, pero mañana con mucho gusto, del amigo allí, Gabriel Méndez y Sandra, Francia, la gente de Carnicería La Esperanza, 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

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Nelly quería algo de la luna, algo de la poesía en la luna, la gente romántica porque se viene la primavera, tenemos luna enamorada y estamos en el mes de Pablo Tramín con Trozos de Luna, de repente la luna del Río Negro que quería Nelly, al igual que el amigo Gómez que cumple años hoy en Fraile, debe ser por Majay Correa. Nos vamos, es el final, marcamos la pausa, un temita de luna y después otro más de otra luna enamorada.

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13: Minutos finales de Voces de Latinoamérica. Hablamos de los Perdomo, Washington Perdomo me dice cuando vaya a levantar la comida, allí es su local de comida al kilo. Bueno, ya pide el número de RIF y colabora con el Hogar de Ancianos Juan José Burgos. Y allí los gurises, los hijos de Washington Perdomo, en el local, en el negocio de venta de comida al kilo, frente a los andenes de la terminal, tienen para vender el número de rifa del Hogar de Ancianos. Somos gurises, nos encanta la tradición y el folclore. Pásenos mate amargo, vendemos mates aquí en la calle Sarabia. Dice, estamos escuchándolo, lo seguimos por las redes. Bruno Torres y Lucía, qué lindo, Estos son los mensajes que nos emocionan realmente. Gracias, gurises, por apostar al folclore, Estamos trabajando con mates, vendemos mates, queremos vender en la expo. Nuestra empresa, pequeña empresa artesanal, se llama Cebalo Vos. Bruno Torres y Lucía allí en Sarabia, pasando el estilo, el saludo para ellos. Ana Lalíndez, disfrutando las vacaciones. Bueno, mucha gente en vacaciones de primavera, Ana. El saludo para ti, para Ana Lalinde. Para Carlos Ponce, que siempre tiene un gesto cada vez que en el diario El País, en algún artículo del país, ve una nota interesante, algún artista, algún cantor o músico del folclore, siempre nos avisa que pasemos por allí, por la galería de Muniscas y Sánchez, a levantar el artículo. Tenemos una linda nota con José Damiani, la página cultural del diario El País. A los canillitas, gracias, Carlitos Ponce, en la galería allí de Muniscas y Sánchez, muy amable. Bueno, por acá también, ¿a quién tengo? El amigo, mira, están pescando. Estamos de licencia, Andrés, escuchándote con el Gato Rosales, Freddy y Gustavo en el Tacuarí, disfrutando de la licencia. Qué lindo campamento, Un abrazo grande, José Silvera, el Gato Rosales, Freddy y Gustavo en el Tacuarí, con la voz de Melo y nuestro folclore. Graciela Martínez de Noblía, el saludo para ellas. Patricia Rodríguez acá en Caraguatá con Andrés Díez y Voces de Latinoamérica, el mejor folclore. Pasame cuatro letras para un verso para mi mamá en Arbolito, Isabel Rodríguez. Nosotros te escuchamos en Estancia en Naranjal por Caraguatá y mamá por Arbolito. Seguimos disfrutando de tu música. Nos vamos. Cuatro letras para un verso con Dilmar Pedroso. Ya viene Atención Cerro Largo.

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1: Muy buenas tardes, noches, tiempo que se presenta templado a esta hora aquí en nuestra capital departamental. Comienza a descender lentamente la temperatura porque se está anunciando una mañana muy fría este martes, con una mínima de 7 grados y una máxima de 12. Una información sobre fallecimiento: Melba Ferrer Urrutia Tota falleció ayer en Melo a la edad de 87 años. La misma no recibe velatorio. Sus restos serán trasladados a Crematorio Memorial Este, ubicado en ruta 26, kilómetro 6300. 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
1: Hay una citación del Banco de Previsión Social a un grupo de personas para que se presenten en el sucursal Melo con documento de identidad mañana martes, de 14:30 a 15:30. Wilberto Jorge Almeda Presa, Carlos Rafael Machado Cabrales, Marlon Rafael Machado Cabrales, Elías Cuello González, Johan Gabriel Abreu Vaz, María Fabiana Rodríguez y Betty Rivero Silvera. Estas personas, insisto con los nombres: Wilberto Jorge Almeda Presa, Marlon Rafael Machado Cabrales, Elías Cuello González, Johan Gabriel Abreu Vaz, María Fabiana Rodríguez y Betty Rivero Silvera tienen que presentarse mañana de 14:30 a 15:30 en la sucursal Melo del Banco de Previsión Social. Giras médicas para esta semana: mañana martes 22, el médico atenderá en La Pedrera temprano 7:30 y en Lago Merín lo hará a partir de la hora 13. El jueves 24 habrá atención médica en Cañas a la hora 10 y el viernes 25 en La Novena, en Paso de Pereira a las 13, Tierras Coloradas a las 14 y Arévalo a partir de la hora 16.
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6: Melba Ferrer Urrutia Tota falleció ayer en Melo a la edad de 87 años. Sus hijos, Ana, Claudia y Larry Díaz. Sus hijos políticos, Fermín Costa y Carla Baleirón. Sus nietos, Ana Pía, Simón Elías, Rodrigo, Florencia, Santiago y Lian. Demás familiares participan con hondo pesar dicho fallecimiento. La misma no recibe velatorio. Sus restos serán trasladados a Crematorio Memorial Este, ubicado en ruta 26, kilómetro 6300. 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Rodolfo González Pereira falleció hoy en Aceguá a los 56 años de edad. Su esposa Neusa de los Santos, sus hijos Laura, Luciano, Larisa y Robert González participan con hondo pesar dicho fallecimiento e invitan para el acto del sepelio a realizarse mañana hora 9 en el cementerio de Aceguá. Velatorio en sala de la empresa en dicha localidad. Servicio confiado a empresa Nuevo Horizonte Servicios Fúnebres. Representante Rogelio Silva.
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1: Ya está pronto el calendario de pagos por parte del BPS en localidades, centros poblados y zonas rurales del interior. Estará comenzando el martes 6 de octubre. Ese día se pagará en Centurión, en la alcaldía, de 9.45 a 10.30, en La Mina, domicilio de Adán Pina, de 13 a 13.15, en San Diego, en la escuela 44, de 13.30 a 13.45, en Mangrullo, en la iglesia, de 14 a 15 a 14.30. En Ramón Trigo, el miércoles 7 se pagará, de 9.30 a 10, en Rincón de Pi, de 11 a 11.15, en Cerro de las Cuentas, de 11.55 a 12.50, en Quebracho, de 13.10 a 14, y en Tres Islas, de 14.20 a 14.40. También en Cañas, en el CAIF, de 10 a 10.30, en el Parador de Arbolito, de 11.30 a 12, y en Bañado de Medina, el mismo miércoles 7, en Salón Mevir, de 13 a 13 y 20. En todos los casos hay que presentar, como es habitual, el documento de identidad vigente y en buenas condiciones.
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1: Venta de ropa en la catedral, mañana martes y el miércoles, desde la hora 9 hasta las 15, con ingreso por calle Aparicio Sarabia. Siempre por ahí, y así comunicado. La Comisión de los Barrios Leones y Chencheli invita a vecinos y socios a la Asamblea General Urgente a llevarse a cabo este miércoles 23, primer llamado a las 18:30. Se agradece la concurrencia de todos los vecinos por la importancia de los temas a tratar. Es hora de irnos.

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5: Golpe al narcotráfico en el Atlántico. Detienen a un uruguayo frente a las costas de Galicia con un cargamento de más de 2 toneladas de cocaína. En instantes, los detalles en Telenoche. Señoras, señores, ¿qué tal? ¿Cómo les va? Sean muy bienvenidos a esta edición central de Telenoche con muchas noticias, mucha información en este primer día de la semana. Demostramos más.
6: Policía repelió un intento de rapiña y baleó en el pecho a un delincuente de 18 años. El efectivo trabaja como repartidor y fue abordado en Punta de Rieles. El hombre que robó y mató al gato de su vecina en Santa Lucía fue condenado a 14 meses de libertad a prueba. Tras la condena a prisión por narcotráfico del asesor de un edil del Partido Nacional, el Frente Amplio exige que los blancos pidan disculpas y llama a la JUTEP a analizar este caso. El presidente Orsi se reunió con su par de Brasil, Lula da Silva, en Nueva York. Allí hablaron sobre infraestructura, comercio agrícola y seguridad. Paro en todos los puertos. Los transportistas de carga aseguran que la medida genera $1,000,000 en pérdidas. Director de la ANP asegura que hay barcos que evitan Montevideo. La rendición de cuentas comenzó a votarse en la Cámara de Senadores. El Frente Amplio hace valer su mayoría y proyecta aprobarlo sin cambios. El capitán Miranda volvió a Uruguay tras 6 meses de viaje. la emoción del reencuentro de las familias y el relato de los momentos más especiales de este viaje.
7: Sí, siempre se extraña, uno siempre extraña a la familia y más cuando está lejos.
8: Nada, estoy feliz de poder haber terminado este viaje bien.
9: Y tuvimos la suerte que nuestro barco ahora tuvo internet en el medio del mar.
6: Nacional perdía 2-0 frente a Defensor y lo remontó en 5 minutos para ganarlo 3-2. Peñarol ganó el sábado, mientras que Racing y Liverpool dejaron puntos al empatar. Federico Valverde se lesionó en el clásico con el Atlético Madrid y se perderá los amistosos con la selección uruguaya. Una periodista y candidata a las elecciones regionales en Perú fue asesinada a balazos durante un acto de campaña.
10: Y aparte de esto, más noticias. Hola Viviana, hola Emilio, ¿cómo están?
11: Hola Jaime, ¿qué tal Vivi? Buenas tardes, es un gusto saludarlos a todos.
12: Muy buenas tardes para todos, bienvenidos. Hoy finalmente se conoció la agenda del Papa León XIV aquí en Uruguay. Ahora sí, los departamentos que lo recibirán comenzarán a prepararse. Todos los detalles de esta agenda en un ratito aquí en Telenoche.
11: Además, hoy en Telenoche les vamos a contar que Primaria está a la espera del análisis que se está realizando de los alimentos que le fueron proporcionados a los niños en la Escuela República de Chile. Muchos de ellos debieron retirarse de clases con vómitos y diarrea, por lo tanto, la situación está bajo investigación.
10: Y comenzamos el desarrollo de la información y comenzamos con nuestros móviles en vivo y en directo. Una vez más les tengo que hablar de la esquina de Juan Acosta y Aparicio Saravia. Sigue habiendo rapiña. La semana pasada por lo menos fueron 3 o 4. Tuvimos allí contactos con Leonardo Pedrosa, con Diego Piris, que nuevamente vuelve a esa esquina para mostrarnos y contarnos qué sucedió ahora. Diego, ¿cómo te va? Buenas noches.
13: ¿Cómo estás, Jaime? Buenas noches para ti y para toda la audiencia. Una situación de nunca acabar, que los vecinos también ya están cansados de que suceda esto, porque muchos de ellos, trabajadores, personas de bien, que terminen asistiendo a las personas que son rapiñadas. En este caso fue el turno de un taxista. Un taxista que no iba solo, que iba con un viaje, iba con una mujer y con un niño chico en la parte trasera del vehículo. Va por Juan Acosta y cuando está llegando a Aparicio Saravia, Tres sujetos, aparentemente menores de edad, es lo que relatan todos quienes son víctimas de rapiña, uno de ellos empuñando un arma de fuego, se le pone delante del móvil, delante del taxi, en ese momento le exija que pare la marcha, que pare el taxi, y posteriormente los tres delincuentes le abren todas las puertas y le roban todo lo que está a su alcance. Afortunadamente no hubo que lamentar personas heridas porque no dispararon los delincuentes y según lo que nos manifestó el taxista, no le robaron a la pasajera que iba con este niño chico en la parte trasera del taxi. El equipo de nuestro noticiero, junto a Marcelo Porcelli, estuvo hablando con el taxista que fue rapiñado.
14: Venía con pasaje por Juan Acosta y cuando llego ante Saravia me salen tres con un arma en mano apuntándome al auto.
13: ¿Aparentemente bueno, menores de edad?
14: Sí, aparentemente, los tres. Y abrieron el auto como quisieron y se llevaron todo. Se llevaron el teléfono del auto, el mío, mis cosas, me dejaron hasta sin las cosas del auto. O sea,
13: ¿iba con un pasaje?
14: Iba con pasaje, a la pasajera también, pero no le, gracias a Dios no le llevaron nada porque iba con una criatura y tal, y la perdonaron, le cerraron la puerta.
13: Vos me decías que sos taxista, estás todo el día en la calle y sabés de esta situación en esa esquina, pero venías con la cabeza pensando en el trabajo.
14: En el trabajo, en la plata, no hay un mango, venís con eso de que está, agarraste ese viaje, tomaste la dirección y cuando saliste, incluso la muchacha me pidió disculpas, porque ella también sabía que ahí no se podía. Pero está, ella también no tenía plata para dar toda la vuelta y tomamos el camino más corto. Pero nunca jamás me imaginé, o sea, llegar a ese punto.
13: ¿Ya hiciste la denuncia?
14: Ya hice la denuncia, o sea, tengo 25 años arriba del taxi. Y no es que lo tomo todos los días por ahí, pero sí tomo por ahí. Nunca me imaginé que nos podía pasar esto.
10: Qué terrible que la pasajera termine pidiendo disculpas por el camino que le hace recorrer. En fin, bueno, Cambiando de tema.
13: Es que todos saben de esto, Jaime.
10: Sí, claro.
13: Todos los vecinos que están allí en la vuelta están al tanto de esta situación, tratan de evitar la zona, pero en un apuro, como este taxista,
10: ¿sí?,
13: que va con la cabeza justamente enfocado en el trabajo, en llevar el pasaje, bueno, puede tener este tipo de distracción y lamentablemente sucedió esto.
10: Pero que el problema no son ellos, Diego, ahí está el foco de la cosa, digo, pero bueno, habrá que encontrar alguna solución.
13: Mire, le voy a dar un dato, Jaime.
10: Dale.
13: Te voy a dar un dato. Hoy, desde la mañana temprano, hasta la hora del robo, aproximadamente unos 10 minutos antes del robo, estuvo apostado allí un móvil policial. El móvil policial se fue, porque esos policías evidentemente tienen que comer, uh-huh, tienen que ir al baño, tienen que salir de ese lugar en algún momento de su horario laboral, y fue en ese momento que estos delincuentes se aprovecharon a robar. O sea, es más que sabido que los delincuentes están esperando el momento oportuno,
10: claro,
13: que cuando no está la policía en el lugar puedan terminar haciendo este tipo de cosas.
10: Bien, cambiando de tema, contanos qué pasó con un camión en la Ruta 5.
13: Bueno, es realmente impactante las imágenes que ustedes van a ver ahora. Esto ocurrió en Ruta 5 y Ruta 48, casi a la entrada de Las Piedras allí, cuando un conductor de 30 años iba circulando en sentido sur-norte. En determinado momento despista, era un camión con zorra. La parte trasera del camión comenzó a zigzaguear. Es en ese momento que termina golpeando contra el costado de la ruta. Y en ese momento, cuando comienza a zigzaguear, que yo le decía que pega la parte trasera del camión contra los barrales que se encuentran al costado de la ruta, se termina cayendo por la banquina. Producto de esa caída, ustedes van a ver cómo quedó el camión, quedó totalmente volcado en la parte trasera, desparramada, con la carga que llevaban adentro, que era arena, era una carga muy pesada, según nos dicen. Y bueno, posteriormente, en principio, el conductor había quedado atrapado, después pudo salir por sus propios medios. Afortunadamente, tenemos que contar que no hubo personas lesionadas graves, porque pudo haber pasado cualquier cosa con el conductor del camión, pero también con alguien que pudiera estar pasando por allí. Por suerte, en la parte baja donde cayó el camión no habían pasado vehículos en ese momento, es decir que fue una situación afortunada para todos los que estaban allí en el lugar, porque había gente que estaba muy cerca y que nos relató qué era lo que había sucedido. El conductor resultó politraumatizado, tiene algún golpe en la cadera, es decir, pese a cómo quedó el camión, la sacó bastante barata, como se dice en la jerga. Y gente que estaba allí cercana también nos decían que no saben todavía bien qué fue lo que sucedió. Por eso se va a tener que hacer una pericia a través de policía científica, pericia de siniestro de tránsito, justamente para saber qué fue lo que sucedió, qué fue lo que falló y por qué este hombre perdió el dominio del volante. Las reiteramos, un camionero de 30 años que estaba circulando por Ruta 5 pierde el control del volante y termina de esta manera.
10: Muy bien, Diego, muchas gracias. Seguimos en contacto contigo y con tu móvil. Ahora sigue Viviana con más noticias aquí en Telenoche.
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12: Y ahora vamos a nuestro tema de portada. Un ciudadano uruguayo fue detenido en un velero que navegaba frente a las costas de Galicia, en España, con más de 2 toneladas de cocaína. La droga está valuada en más de 20 millones de euros.
16: Así se produjo el abordaje a 400 millas de la costa de Galicia de un velero cargado con 2.100 kilogramos de cocaína. Se trata de una embarcación con bandera polaca que navegaba en pleno océano Atlántico con 4 ocupantes, uno de ellos un ciudadano uruguayo. Los otros 3 son de origen argentino, colombiano y albanés. Un 5to integrante de la banda, de origen chileno, fue detenido en Girona. Se cree que este sería el líder de la organización. Se espera que en las próximas horas sea detenida una persona más de ciudadanía española. La llamada Operación Doncella, que fue llevada adelante por la Agencia Tributaria de España, es el fruto de un trabajo que se inició en febrero cuando se encontró una embarcación que habría participado de una operación ilícita entre España y Francia. Ese velero salió desde el puerto de Roses, en Girona, el 11 de julio pasado, sin activar el sistema de localización vacunación que es obligatorio durante la navegación. Tras varias semanas de rastreo, en la madrugada del 14 de septiembre, un buque de operaciones especiales logró ubicar la embarcación a 400 millas de las costas gallegas. Una vez abordado, los agentes encontraron esparcidos a bordo 70 fardos de los que habitualmente se usan para el transporte de drogas. Los cuatro ocupantes del velero fueron detenidos y transportados junto a la droga incautada hacia el puerto de Vigo. Según informó la Agencia Tributaria de España, esta operación es una más de las efectuadas en la lucha contra el tráfico de drogas en la denominada Ruta Atlántica de la Cocaína, conocida por ser utilizada por veleros procedentes de Sudamérica que transportan drogas hacia Europa.
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11: La policía incautó y recuperó armas que fueron rapiñadas a agentes policiales. Ocurrió en el barrio Plácido Ejauri, en medio de una actuación por otro caso. Los implicados están detenidos.
17: El procedimiento fue realizado durante la madrugada de este lunes por el área de investigaciones de la Jefatura de Zona Operacional 3. La investigación se inició después de que un hombre de 71 años denunciara que dos personas habían ingresado a su casa y mediante amenazas con armas de fuego lo obligaron a retirarse. Los efectivos realizaron un allanamiento y encontraron en el interior del inmueble a un hombre de 34 años y a un adolescente de 16. También se encontraban en la vivienda el nieto del denunciante y su pareja. Durante la inspección, los policías incautaron una pistola en uno de los dormitorios y otra en un armario de la cocina. Ambas armas tenían cargadores extendidos. Una de ellas presentaba una modificación que le permitía disparar en forma automática y contaba además con un accesorio láser. Según informó el Ministerio del Interior, las dos pistolas estaban requeridas por hechos delictivos anteriores, una por una rapiña a un funcionario policial ocurrida en 2020 y la otra por el hurto desde el interior de un vehículo de otro funcionario policial en 2022. Además de las armas, fueron incautados 57 cartuchos calibre 9 milímetros, un cuchillo, dos teléfonos celulares y un automóvil. El hombre de 34 años registra cuatro antecedentes penales. El último corresponde a un homicidio cometido en 2019. Un equipo de la Guardia Republicana brindó apoyo y resguardo durante el procedimiento. Los dos detenidos fueron conducidos ante las respectivas fiscalías este lunes y ahora se esperan las derivaciones judiciales.
11: Cambiamos de tema. La policía trabaja para aplicar la ley de faltas con mayor frecuencia. Y esto va a lograrse, según lo que dicen las propias autoridades, una vez que finalice la emergencia por personas en situación de calle.
18: Vecinos de diversos barrios de la capital, como de Punta Carretas o Palermo, han manifestado preocupación por el aumento de robos vinculados a personas que están en situación de calle. En octubre finaliza la alerta roja implementada por el Ejecutivo para atender a personas en situación de calle. Y el Ministerio del Interior trabaja en una nueva estrategia para abordar esta problemática.
19: Nosotros esa problemática en torno a los hurtos la venimos analizando desde la semana pasada, desde lo que hemos escuchado. En esas zonas no tenemos un emergente importante, pero lo estamos coordinando con el Ministerio de Desarrollo Social, con la Intendencia de Montevideo, hemos tenido varias reuniones con el Ministerio de Salud Pública también, en torno a abordar a las personas en situación de calle de una manera diferencial luego de que finalice la emergencia y en torno a lo que es la ley de faltas. Creo que tenemos un gran desafío con las personas que en torno a la ciudad de Montevideo, principalmente al centro, están con problemas de consumo problemático de estupefacientes y problemáticas de salud mental. Siempre se aplicó la ley de faltas, lo que estamos dentro de una estrategia de que sea más intensiva, como el Ministerio Interior lo vino aplicando desde el principio de año con el operativo Calles, y entendemos que ahora, llegada la temporada, tenemos que retomar esa estrategia.
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10: El senador del Frente Amplio, Sebastián Sabini, pidió a dirigentes del Partido Nacional que pidan disculpas tras conocerse la condena con prisión por lavado de activos vinculado al narcotráfico de un asesor que trabajaba para un edil de este partido, del Partido Nacional, en la Junta Departamental.
20: En su casa fueron encontrados varios fajos de billetes en efectivo. También tenía una maquinita para contarla. En total había más de 3 millones de pesos generados por la venta de droga y estaban listos para ser lavados en cambios locales. El dueño de la casa y encargado de lavar la plata había sido contratado a fin de 2025 por el edil blanco Gonzalo Gómez. trabajaba como asesor directo en su despacho, y también su hijo. El Blanco informó que tras la condena judicial decidió cesar a su asesor. Sin embargo, para el Frente Amplio este tema requiere un mayor estudio.
0: Sin duda con preocupación.
20: Así se manifestó el senador del Frente, Sebastián Sabini, quien recordó las críticas del Blanco Sergio Botana, acusando al Frente de ser un narcopartido.
0: Sería bueno que algunos legisladores que hicieron expresiones muy equivocadas con respecto al Frente Amplio y al narcotráfico, hagan un mea culpa. Vamos a ver qué es lo que dictamina la justicia, qué es lo que corresponde. A mí no me gusta, ante estas situaciones, salir a cobrar el grito, ¿no? Pero me parece que algunos senadores hicieron aseveraciones muy graves y bueno, y ahora esas aseveraciones le caen en la cabeza.
20: Al ser consultado por cómo se pueden evitar que el narcotráfico se infiltre en la política, respondió:
0: mejorando el sistema de financiamiento de los partidos políticos, sin duda, y mejorando el criterio de elección de los asesores también.
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12: Y obviamente este tema ha sido de conversación en el Palacio Legislativo y también ha generado varias repercusiones políticas, así que vamos al móvil en vivo con Pablo Fernández, que está allí en el Palacio. Adelante, Pablo, bienvenido.
21: Es así, Viviana, en la Cámara de Senadores, donde se está votando la rendición de cuentas, y como vos decías, tanto aquí en la antesala como en los pasillos, este fue el tema del día en el sistema político. Este caso de la operación Trazador, que culminó con un condenado vinculado al lavado de activos con el narcotráfico, que era asesor de un edil blanco. Y te tengo dos informaciones muy importantes sobre esto que surgieron en los últimos momentos. La primera, la JUTEP analiza el caso para determinar si va a investigar esta causa de un edil que contrató a una persona que estaba vinculado al narcotráfico. Esa es la primera información que tenemos para compartir. La segunda, en las últimas horas, los dirigentes del Partido Nacional comenzaron a conversar a ver si es necesario enviar a el edil Blanco Gómez a la Comisión de Ética para que allí se puedan despejar las dudas que están surgiendo. Sobre este punto, escuchábamos recién las palabras de Sebastián Sabini. También se expresó el senador del Partido Nacional, Sebastián Da Silva, quien dice que en este caso no hay que esconder la cabeza y hay que afrontar las consecuencias y investigar para extirpar este tipo de casos. Vamos a escuchar las palabras del senador Blanco.
22: Es un hecho muy grave y que nosotros como blancos tenemos que extirpar todo tipo de sospecha, alejar todo tipo de relativismo.
21: De alguna forma, durante mucho tiempo se decía así, el narcotráfico se puede infiltrar en los partidos políticos. ¿Esto aumenta el riesgo dentro del Partido Nacional?
22: A ver, tanto en el Frente Amplio como en otros partidos han habido vínculos y sería de necio negarlos, ¿no? En el caso del Partido Nacional no es el primer blanco que aparece en esta circunstancia, hubo uno en Cardona que también, ¿no? Lo que hay que hacer es no hacerla de la avestruz. Yo a los problemas me los enfrento no es un problema relativo, es muy embromado y hay que extirpar todo, no puede tener ningún tipo de representación, ¿no? Y nadie se puede comer los mocos.
21: ¿Son suficientes las expresiones del edil que hizo por Twitter o usted como dirigente y senador blanco necesita más explicaciones sobre el caso?
22: El edil está en China, o sea, lo que yo no puedo creer es que yo tenga que relativizar un hallazgo en un cambio clandestino donde hay billetes de 20 pesos y una máquina de contar la plata. Para mí eso es prueba suficiente para darme cuenta que es una cosa grave.
21: Estas palabras del senador Blanco fueron a primera hora del mediodía, pero como te decía, Vivi, este tema fue el centro aquí en el Parlamento durante toda la jornada y han surgido nuevas novedades y conversaciones dentro del Partido Nacional. Por eso el senador del Partido Nacional dice que a título personal el joven dirigente del Partido Nacional, de la juventud del Partido Nacional, debería dar un paso al costado.
22: Sí, por supuesto. Porque sabes lo que pasa, en política hay que serlo y parecerlo, ¿sí? Y también incluyó al hijo, por una cuestión, no lo estoy culpabilizando, por algo fue sobreseído, pero no le haría nada mal un paso al costado para un partido que que la verdad que no me merece estar viviendo este tipo de circunstancias.
21: Para que quede bien claro, entonces, en su consideración, ¿el Partido Nacional debería expulsar de su padrón de afiliados a este joven?
22: No expulsarlo. Yo no sé bien, porque no estoy en el tema, si él integra...
21: Sí, está afiliado a la Juventud del Partido Nacional.
22: Bueno, pero la afiliación o si integra algún órgano de dirección. Para el caso de que sí, que integre un órgano de dirección, yo le pediría que se aleje un poco.
12: Bien, Pablo, veremos entonces cómo sigue este tema a la interna del Partido Nacional. Claramente habrá novedades en las próximas horas. Y también esto que mencionabas, ¿no? Que es importante, y es que la JUTEP efectivamente lo tiene allí arriba de la mesa. Veremos también cómo sigue en ese ámbito. También, obviamente, escuchábamos a Sabini, pero hubo más repercusiones políticas dentro del partido de gobierno, dentro del Frente Amplio.
21: Sí, exactamente. Y antes déjame compartirte una información, porque hasta ahora te hablábamos de expresiones de dirigentes del Partido Nacional a título personal, pero nos contactamos telefónicamente con el presidente del directorio del Partido Nacional, Álvaro Delgado, para conocer una posición institucional. Lo que nos informó Delgado en esa conversación con Telenoche fue que estaban siguiendo cada uno de los detalles de este caso, que generaba preocupación y que hay que tener mucho cuidado a la hora de contratar los asesores. Dijo que este episodio estaba totalmente desconocido por la dirigencia del directorio, por su parte, pero que se está trabajando. Vos me hacías referencia a la JUTEP, y sí, el que se refirió sobre ese punto fue el senador del Frente Amplio, Eduardo Brenta, quien pidió justamente a la JUTEP que investigue de oficio este caso por la gravedad y por lo que impacta en el sistema político.
1: La verdad preocupa muchísimo porque en realidad acá en el periodo anterior escuchamos muchas apreciaciones respecto a los riesgos que para la política, para el sistema político tenía la posibilidad de que el narcotráfico ingresara al sistema político. Creo que tenemos que preservar absolutamente al sistema político como el sistema judicial también, ¿no?
21: ¿Cree que puede haber algún mecanismo político para investigar o analizar esta situación?
1: Yo creo que hay que seguir trabajando en lo que tiene que ver con la Junta de Transparencia y Ética Pública, con el control efectivo de las declaraciones juradas, con todo lo que tiene que ver con el trabajo de inteligencia, naturalmente, que la policía está realizando. Por algo, los principales líderes de las bandas narco en el Uruguay, de bandas delictivas, hoy están presos en cárceles de máxima seguridad.
21: ¿Es un caso que el Frente Amplio llevaría a la Junta de Transparencia para que se analice?
1: Sí, claramente. Yo creo que la Junta de Transparencia puede actuar de oficio en estos casos sin ningún inconveniente. De hecho, tiene las facultades para hacerlo, y nosotros presentamos en el periodo pasado un proyecto que todavía no se ha analizado, de fortalecimiento de la Junta de Transparencia y Ética Pública.
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10: La justicia condenó a un hombre que mató al gato de su vecina. Lo recordarán seguramente. Esto sucedió en Santa Lucía. El caso cumplirá, o mejor dicho, la resolución hace que cumpla 14 meses de libertad a prueba. ¿Qué delitos se le aplicaron a esta persona? Se lo vamos a contar en este informe.
18: A golpes con un palo, así mató el hombre al felino, hecho que quedó registrado en un video difundido en su momento por Telenoche. El agresor había sacado al animal de la casa de su vecina y lo había llevado hasta su vivienda, donde lo apaleó hasta matarlo. El caso fue denunciado y el hombre, que en junio había sido imputado, fue condenado en los últimos días. Si bien en Uruguay el maltrato animal no está tipificado como delito y solo puede ser castigado con sanciones administrativas en el marco de la Ley de Bienestar Animal, la fiscalía competente consiguió la imputación del responsable por los delitos de hurto especialmente agravado, daño y violencia privada. El hurto es bajo el entendido de que el animal fue sustraído en la vivienda de la víctima, el daño porque termina dándole muerte con actos violentos y violencia privada porque a través de la agresión al animal también se está ejerciendo violencia sobre la dueña de la mascota. El imputado fue ahora condenado a 14 meses de prisión que cumplirá en régimen de libertad a prueba, los primeros tres bajo arresto domiciliario total. Además, deberá pagar 20 unidades reajustables de multa, unos 38.800 pesos, presentarse semanalmente en una seccional policial, realizar trabajo comunitario y acreditar haber iniciado tratamiento psicológico por consumo de alcohol.
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11: Desde las 7 de la mañana de este lunes se ha vivido una jornada de paro a nivel de todos los puertos del país. Por eso nos vamos a ir en contacto con Nicolás González para conocer los detalles detrás de lo que implicó justamente esta medida. Nico, con valoraciones distintas respecto a las pérdidas, pero también a lo que está pasando por parte de las empresas e incluso por parte de algunos barcos que terminan eligiendo escaparle al puerto de Montevideo. Buenas noches, adelante.
2: ¿Cómo andas, Emilio? Buenas noches. Exactamente, es así. Una jornada con muchas repercusiones también, ¿no? A propósito de lo que ha sido esta medida, es una medida que de alguna forma todos los trabajadores portuarios de todo el país toman por lo que se viene desarrollando desde hace varios meses en la terminal de contenedores del puerto de Montevideo y este conflicto entre la empresa y los trabajadores por un convenio colectivo por el cual todavía no hay una solución, no hay un acuerdo, pero que mañana va a tener una nueva instancia de negociación, una nueva tripartita prevista para las 11 de la mañana en el Ministerio de Trabajo y Seguridad Social. A propósito de lo que ha sido la jornada de hoy, es bueno decir que, como bien tú decías, una paralización total, por ejemplo, de todos los puertos en el país, pero en la terminal especializada de contenedores, aquí en el puerto de Montevideo, se está cumpliendo con los servicios mínimos. Esto está reglamentado por el Poder Ejecutivo, tanto por los Ministerios de Trabajo como también de Transporte, y hoy el presidente del sindicato portuario, hablamos del Supra, Álvaro Reinaldo, dijo que específicamente en la jornada de hoy, más allá de la paralización, se está cumpliendo con estos servicios mínimos.
3: La terminal del CP está trabajando la guardia establecida por el Poder Ejecutivo. Esos compañeros están haciendo su tarea desde hoy y la continuarán haciendo hasta las 7 de la mañana. Queremos resolver esto lo antes posible y nadie puede estar diciendo que los trabajadores no quieren colaborar, porque la última propuesta que nosotros hicimos fue la de aceptar un convenio a 3 años con el contenido que ya está sobre la mesa. No quitarle nada, no agregarle nada más, pero ya podríamos estar mañana firmando un convenio colectivo, sin embargo la empresa no lo quiere. Para nosotros es fundamental la estabilidad laboral nuevamente. Los jornales asegurados es algo fundamental para nosotros porque van a entrar nuevos funcionarios. La empresa dice que van a entrar 150 trabajadores más. Bienvenidos sean esos compañeros nuevos, pero tenemos que resolver la estabilidad laboral dentro de la terminal, donde ya están instalados 550 personas. A Gandini decirle lo mismo que le hemos dicho siempre: en vez de estar tirando más leña al fuego, él como director vocal de la ANP también debería hacer que esto se termine lo antes posible y explicarle a la gente por qué esta terminal de TCP no le puede garantizar algún jornal más a sus trabajadores. Sería bueno que las personas que dicen que con ese número que se fueron 7 barcos, que den los nombres de los barcos que se fueron, porque yo esa información no la tengo.
11: Bien, Nico, allí escuchábamos a Reinaldo que, entre otras cosas, le respondía parte de lo que señalaba Gandini como director justamente de la ANP. Obviamente este caso en el día de hoy generó mucha repercusión política.
2: Exactamente, a nivel de la Administración Nacional de Puertos y a nivel también del Parlamento, porque, por ejemplo, el senador

0: en esta jornada.
1: Este paro aleja el acuerdo, ¿no? Aleja. Yo pensaba que íbamos a desescalar esta semana para volver a conversar, pero es una semana de conflicto aumentado. Cuando un barco inicia su travesía desde origen, tiene lo que se llama ventana de escala, tiene reservado el día que atraca en cada puerto. Si se detiene en Montevideo porque hay paro, puede perder la ventana de atraque de puertos más grandes, Río Grande, Buenos Aires. Así que muchos siguen de largo y dejan la carga que venía para acá, allá. Y después hay que traerla con otro barco con costos y plazos más largos. No levanta la de exportación, que queda acá en muelle y tendrá que esperar otra línea. Y esto está pasando en estos días.
2: Esta ofensiva que han lanzado, no estoy de acuerdo. Yo creo que hay que respetar a los trabajadores. No conozco patronales que hayan dado un 50% de aumento porque lo han querido, sino que todo se ha conquistado con distintas luchas, distintas propuestas del movimiento sindical. Por lo tanto, pretendo que se resuelva cuanto antes por el bien de todos, pero que se frene esta gran ofensiva contra la gente de trabajo.
0: Reiteramos dos puntos claves entonces, Emilio. Primero, que este paro a nivel de todos los puertos del país se va a extender hasta mañana martes a las 7 de la mañana, y luego que a las 11 de la mañana de mañana martes en el Ministerio de Trabajo está prevista una tripartita: el gobierno, la empresa Catón Nací y los trabajadores del sindicato, para intentar una nueva instancia de negociación por el convenio colectivo. Este paro de 24 horas en la jornada de hoy ha generado otro tipo también de consecuencias. Por ejemplo, la Intergremial de Transportistas de Carga señalan que la afectación es de $1 millón de pérdida en este día. Además, también la Confederación de Cámaras Empresariales sostiene que ya tiene que haber una solución urgente porque la situación es insostenible. En un comunicado de las cámaras empresariales aseguran que la situación desatada por las continuas interrupciones en los servicios portuarios es insostenible para la producción, el comercio y la economía del país. Aseguran además que en los últimos 16 meses, 15 han registrado algún tipo de interrupción en los servicios en el puerto de Montevideo. En lo que va del año, se contabilizaron en total 44 días con interrupciones, superando los 35 del año anterior. En promedio, el 70% de los movimientos de contenedores se ve afectado. Consideran necesario insistir en la real dimensión de las consecuencias que tiene este escenario para el país y la sociedad en su conjunto. Lo que pasa por nuestros puertos, el trabajo de los uruguayos y consumo de los uruguayos. La incertidumbre permanente, al tener cerrada intermitentemente nuestra principal conexión al mundo, termina desgastando la confianza de nuestros clientes, deteriorando la imagen del país y conspirando contra las propias políticas de competitividad e intenciones de crecimiento de la economía que el gobierno busca promover. El comunicado culmina diciendo que es indispensable alcanzar un sistema portuario operativo, estable, previsible y confiable. La situación ha alcanzado un punto que exige una respuesta urgente y definitiva. En la misma línea, la Intergremial de Transportistas de Carga estima una pérdida de $1 millón por día por el paro en el puerto.
3: Perdemos ventanas de carga, de descarga. Tenemos a las empresas importadoras que necesitan materia prima. No podemos sacar exportadoras que tienen que cumplir con su servicio, no lo pueden hacer, y nosotros que largamos los camiones a cargar y estamos horas interminables haciendo colas en el puerto. Al día de hoy, por ejemplo, hay unos 1000 camiones parados que originan por lo menos $1 millón de pérdida. O sea, no podemos seguir aguantando esto, las empresas de transporte no dan más.
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5: Volvió. Cada regreso es histórico. En esta oportunidad fueron más de 6 meses. Miles y miles de millas marítimas para el histórico Capitán Miranda, el buque escuela que una vez más llegó a casa.
6: Después de un largo trecho, el velero más famoso del país volvió a tocar puerto este lunes a las 9 y media de la mañana. No es un velero más, es, según sus tripulantes y autoridades, la representación de nuestro país en el mundo y específicamente en el mundo naval. El capitán del velero brindó una rueda de prensa al arribar a tierras uruguayas y destacó las actividades más relevantes de las que participaron.
7: Le diría que lo más significativo fue haber estado entrando por Río Hudson a Nueva York el 4 de julio, en los 250 años, con 60 barcos más de diferentes países. Fue un momento emotivo y fue para

0: Nosotros, un gran orgullo que nuestro país esté representado en ese momento.
1: Otro de los elementos que destacaron quienes participaron de este viaje en el buque de escuela fue la presencia de internet, algo que facilitó la interacción con las familias que esperaban su llegada en Uruguay.
0: Segundo viaje que hay internet. Antes de estos viajes, el costo de tener internet a bordo era altísimo y no era asumible por un país como el nuestro. Eso bajó un montón y hoy por hoy cada guardia marina tiene la oportunidad de comunicarse con su familia, cada tripulante tiene la posibilidad de comunicarse con su familia, y si bien no todos los aspectos son positivos de estar tan comunicados y nos aísla a veces entre nosotros, en general es algo muy bueno que la persona no pierda contacto con su familia.
2: Y sin duda que, bueno, tener internet debe haber sido un elemento muy importante, pero nada de internet ni de tecnología se compara con el cara a cara, con el abrazo que en cada regreso se dan los familiares con los marinos en el puerto.
1: La emoción estaba a flor de piel y la ansiedad era total. Así se vivió esta mañana en el puerto de Montevideo la llegada de decenas de familiares que estaban embarcados en el Capitán Miranda. Pero toda esa emoción contenida y la ansiedad acumulada se liberó cuando culminó el acto protocolar. Las autoridades se retiraron y las familias aprovecharon para abrazar lo más fuerte posible a los recién llegados. Algunos familiares lo prepararon incluso con atuendos especiales.
3: Vinimos a esperar a mi hermano, que fue en representación de la policía, en el Capitán Miranda, y bueno, hoy estamos acá recibiéndolo. Nos tocó el 6 de abril de pedirlo, y hoy es otra emoción, que bueno, trajimos una temática nueva para esperarlo en familia y hacerlo más divertido.
4: Yo pensé que había cambiado el uniforme de la policía.
5: Sí, bueno, pero muy feliz de haber finalizado esta gran experiencia, y bueno, sobre todo un orgullo a nivel personal.
1: En tanto, los tripulantes que viajaron en el Capitán Miranda contaron a Telenoche cómo fueron estos casi 6 meses.
6: Sí, siempre se extraña, uno siempre extraña a la familia y más cuando está lejos. Hay ciertas cosas que uno valora cuando está lejos y este viaje de cierta forma ayuda a que uno valore esas cosas que uno tiene en casa.
7: Nada, estoy feliz de poder haber terminado este viaje bien con mis compañeros y bueno, y sobre todo que mi madre haya podido venir a esperarme. Muchas cosas vividas con mis compañeros y bueno, feliz de haber conocido tantos lugares.
8: Yo soy de Chuy, soy de una subprefectura y es el primero que viene allá para acá, y la verdad que es una experiencia inolvidable, mucho aprendizaje profesional, personalmente compartiendo casi 6 meses con 84 personas, 85 personas, y la verdad que es único.
9: ¿Se extrañó la familia?
8: Bastante, sí, la verdad que bastante.
9: ¿Cómo fueron estos 6 meses? ¿Te extrañaste?
5: Demasiado. Por cierto punto se me hizo eterno, pero bueno, se disfrutó bastante y se aprendió bastante también.
9: Por suerte existen celulares hoy en día y también, ¿no?, permite comunicarse un poco más asiduamente.
5: Y tuvimos la suerte que nuestro barco ahora tuvo internet en el medio del mar, pero hubo otras generaciones que no tenían, entonces digo, eso facilitó también el tener contacto con ellos, que también es muy importante.
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11: Como ustedes saben, el próximo 6 de noviembre va a estar llegando el Papa León XIV a Uruguay, y en el día de hoy se conoció la agenda, cuáles van a ser las actividades día por parte del Sumo Pontífice aquí en Uruguay.
12: Finalmente, ¿no? Porque hasta ahora mucha especulación, mucha preparación, pero no estaban los detalles. Bueno, ahora sí, vamos a repasar día por día cómo va a ser la visita de León XIV aquí en Uruguay. Está previsto que llegue el 6 de noviembre, como vos decías, Semi. 4:30 de la tarde va a estar llegando al aeropuerto de Carrasco.
11: Sí, después desde ahí va a partir, obviamente, ya prácticamente mucha gente lo va a estar esperando en la vía pública, pero va a estar llegando sobre 17:30 horas a la zona de Plaza Independencia, y es allí donde se va a estar desarrollando lo que se denomina como ceremonia de bienvenida, donde va a tener sus primeras palabras para el público que esté apostado en esa zona de la capital.
12: Su primer acto público, ¿no? Y ahí va a tener un encuentro con algunas autoridades. Bueno, obviamente muchas personas seguramente se acerquen a la Plaza Independencia para darle esa bienvenida. Después, a las 18:15, está prevista una reunión con el presidente de la República, Yamandú Orsi. Ese va a ser el encuentro oficial con el primer mandatario.
11: Después de esta actividad que se va a desarrollar en el edificio José Artigas, va a participar a las 19:05 en lo que va a ser una actividad, una homilía y un encuentro con el clero y la comunidad religiosa. Esto va a ser dentro de lo que es la Catedral Metropolitana de Montevideo, también una actividad muy particular que va a cerrar lo que va a ser el primer día del Papa aquí en Uruguay.
12: Bien, el segundo día la agenda arranca tempranito porque el Sumo Pontífice va a volar hacia el departamento de Paysandú. Está previsto que llegue al aeropuerto de Paysandú sobre las 9:10 de la mañana.
11: A las 10 de la mañana está prevista la Santa Misa que se va a estar desarrollando en el Parque París-Londres, esto en Paysandú.
12: A las 12:45 está previsto que vuele nuevamente a Montevideo, al aeropuerto de Carrasco, y desde allí se va a uno de los puntos por allí más, más importantes de su agenda, que es la visita a Casavalle, ¿no? Esto que ya preparó la avanzada del Papa que estuvo aquí días atrás en Montevideo.
11: Sobre las 18 horas va a tener un encuentro con el mundo de la educación, esto será en la Universidad Católica del Uruguay, y cierra la actividad del sábado. Creo que es con el acto más esperado, por muchos que tiene que ver con...
12: Seguro, ¿no?
11: Exactamente, que tiene que ver como en esta vigilia de oración, donde también se va a esperar y con mucha expectativa la palabra del Sumo Pontífice, una actividad que se va a estar desarrollando, insisto, 7 de la tarde en el Estadio Centenario.
12: Y vamos al tercer día de León 14 en Uruguay. Está previsto que ese tercer día sea en el departamento de Florida. Allí a las 10:30 de la mañana va a realizar una Santa Misa en el departamento frente a la Catedral Basílica de Florida.
11: Después regresa a Montevideo y 3:30 de la tarde está prevista su partida desde el Aeropuerto Internacional de Carrasco hacia Argentina, hacia Buenos Aires específicamente, que es donde sigue la recorrida del Papa.
12: Y decíamos que llega a Montevideo, se va a Paysandú y allí ya están con grandes preparativos.
11: Exactamente, vamos a ver cómo se está viviendo esta previa en el litoral del país.
13: Fue confirmada la visita del Papa León XIV a Paysandú y será aquí en este lugar donde se celebrará la Santa Misa, en el Parque París-Londres, en la zona sur de nuestra ciudad de Paysandú. Aquí el Papa estará llegando el próximo 7 de noviembre a las 9 horas, aterrizará en el Aeropuerto Internacional de Paysandú. Sobre 9:30 hará una recorrida en el Papa Móvil y a las 10 horas será la Santa Misa aquí en este lugar, en el Parque París-Londres, donde ya se está dejando todo acondicionado, ya se está aprontando para recibir la visita del Papa. Posteriormente, el Papa estará visitando la Basílica de Nuestra Señora de Rosario y San Benito de Palermo para, bueno, realizar una visita privada. Pero aquí será la misa y fue confirmado por el intendente departamental, el doctor Nicolás Olivera, que ya dijo que Paysandú se está preparando para esta visita histórica el próximo 7 de noviembre.
14: Un lugar que ofrece comodidad, un lugar que realmente ofrece un entorno natural espectacular, de privilegiado, que obviamente requiere acondicionarlo para lo que es un evento único, histórico, para Uruguay y para Paysandú, se podrán imaginar. Así que ya hace tiempo veníamos trabajando a la espera de la confirmación de las resultas de esa gira que hizo la avanzada del Vaticano en materia de seguridad y de logística de viaje, que estuvo en Argentina, Perú y Uruguay, y que obviamente el Papa tenía que refrendar el itinerario.

0: Tuvieron que evacuar un hogar del INAU. ¿Por qué? Por una fuga de gas. Los detalles con Diego Piris en nuestro móvil. Diego.
1: Sí, Jaime, así es. Unas 15 personas entre adultos y menores fueron evacuados de este hogar del INAU que se encuentra ubicado en la avenida Agraciada y San Fructuoso. Ustedes van a ver las imágenes allí que hicimos con el equipo de nuestro noticiero, en donde estuvo trabajando bomberos, pero también la policía que llegó hasta el lugar, una empresa privada que suministra gas a este hogar y que, bueno, de alguna manera lo que transmitían es que hubo algún problema en una de las cañerías que se estaba tratando de detectar. Lo cierto es que no hubo personas afectadas, no hubo que lamentar heridos, sino que quienes estaban allí dentro empezaron a sentir ese olor a gas, se dieron cuenta que algo andaba mal, evacuaron por sus propios medios y llamaron a las autoridades. En este caso, llamaron a bomberos primero que nada y posteriormente llegó la policía al lugar. ¿Qué es lo que va a pasar ahora? Bueno, se va a hacer una revisión por parte de la empresa privada y también de bomberos para saber que no se esté corriendo riesgo para las personas que tengan que volver a este hogar y posteriormente ver si se habilita nuevamente el ingreso. En principio, la información que tenemos es que estas personas evacuadas esta misma noche ya podrían volver al hogar. Hay que ver algunos detalles que más que nada los va a decir la empresa privada que estaba trabajando en el lugar para ver si se puede terminar de reparar hoy. Como les digo, en principio podrían esta noche volver a ese lugar, si no obviamente van a tener que ver algún lugar, algún otro local del INAU para que estos menores que estaban en ese lugar puedan ir a otros hogares aquí en Montevideo. Así que bueno, les reitero, en principio un hogar del INAU que tuvo que ser evacuado esta tarde allí en el barrio Bellavista producto de una fuga de gas.
0: Muy bien, Diego, muchas gracias. Estamos muy atentos a tu trabajo allí en Montevideo, recorriendo la ciudad con el móvil. Ahora sigue Viviana con más noticias.

0: de la información internacional y una ex periodista y ahora era candidata a las elecciones regionales en Perú fue asesinada a balazos mientras realizaba un acto de campaña.
1: Sucia Ponte, de 44 años y aspirante a la gobernación del departamento de Ancash, fue atacada mientras recorría un mercado del distrito de Caras con simpatizantes. El hecho quedó registrado mientras la mujer hablaba ante las cámaras. En ese momento se puede escuchar el sonido de los disparos y el momento en que una bala impacta sobre su cabeza. El ataque además dejó 5 personas heridas de bala que fueron trasladadas al hospital regional. El fiscal del caso, Tomás Gálvez, dijo que se tiene detenido al sicario, a un presunto financista y a otra persona que había trasladado al sicario hasta el lugar del ataque. En el marco de la investigación, se investigan las cámaras del hotel donde se habría hospedado uno de los atacantes el pasado 15 de septiembre. Aponte tenía un portal informativo llamado China Polo Dominical, donde difundía denuncias sobre presuntas irregularidades y corrupción en la policía. Días antes, denunció que había recibido amenazas desde las cárceles. Tras el asesinato, el Consejo de la Prensa Peruana solicitó una investigación.
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0: Y cientos de vuelos fueron cancelados y más de 1 millón de personas están bajo avisos de evacuación. Esto en Japón por la llegada de un tifón a Tokio. Se esperan lluvias récord.
3: El tifón Du Yuan traía vientos de unos 144 kilómetros por hora el lunes, mientras se desplazaba a unos 130 kilómetros al sur de la ciudad de Katsura, cerca de Tokio. Japan Airlines canceló 135 vuelos y All Nippon Airways canceló 140, mientras que más de 9.000 hogares cerca de Tokio se quedaron sin electricidad. Más de 1.5 millones de residentes de la capital y sus alrededores recibieron la recomendación de evacuar, según la Agencia de Gestión de Incendios y Desastres. Las evacuaciones no son obligatorias. Se emitieron además avisos por riesgo de corrimientos de tierra para Tokio y otras regiones cercanas. Los operadores ferroviarios de la ciudad y las regiones vecinas suspendieron el servicio en algunas líneas. En las zonas donde se han emitido avisos, existe el riesgo de que las lluvias continúen mientras el tifón se desplaza hacia el norte. Una persona ya resultó levemente herida y 9 viviendas han sufrido daños a causa del tifón. Du Yuan también obligó a adelantar el cierre del Tokyo Game Show, una de las mayores ferias comerciales de videojuegos del mundo.
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4: Está por culminar la fecha número 7 del campeonato de clausura de primera división. Lo que no ha culminado ni aquí son los ecos y las repercusiones de la sensacional, histórica victoria, sí. Hay que marcarla así, que logró Nacional ante Defensor Sporting por los detalles que tuvo esa victoria, que marcaban que en el minuto 88 Nacional perdía 2-0 y una ráfaga de apenas 4 minutos anotó 3 goles para una victoria que los hinchas de Nacional indudablemente difícilmente podrán olvidar.
5: Sí, porque ese 2-0 lo ponía en una situación muy compleja para Carreño, para los dirigentes, para obviamente los hinchas. Sin embargo, bueno, las cosas iban a ser distintas. Pero Germán Barrios abría la cuenta encontrando un pasillo en la defensa de Nacional y definiendo muy bien también.
4: Hay un notorio desequilibrio defensivo de Nacional que le permite esa excursión de Barrios para definir de manera acertada. Y aquí hay otro error defensivo muy notorio de Nacional que le permite al tricolor, también al Violeta, ponerse 2 goles arriba del tricolor.
5: Y además, hasta el momento, tampoco Nacional es que tenía muchas situaciones en ataque. No inquietaba a Defensor Sporting. Y bueno, este error del juvenil que en realidad asume la titularidad en un momento complejo, quizás necesitando más tiempo de rodaje, obviamente que no se le va a caer a él solo. Pero bueno, las cosas iban a empezar a cambiar con el ingreso de Maximiliano Gómez.
4: Una carta fundamental. Habíamos dicho que si podía soportar sin inconvenientes el entrenamiento del sábado, iba a estar en el banco suplentes. Fue lo que sucedió y el trámite del partido obligaba a que Gómez fuera a la cancha. Y con Gómez en la cancha, en el ataque Nacional, es otra cosa.
5: Esto penal, no hay duda.
4: Sin dudas. Sí. Sin lugar a ningún tipo de dudas, un claro penal por parte de Elizalde. cuesta entender por qué va con esa mano arriba, pero lo cambia por gol. Y ese gol cambió la energía en el Parque Central.
5: Sí, exactamente, porque pocos minutos después iba a llegar el segundo de Maximiliano Gómez. Primero, Alejandro Martínez totalmente solo para recibir allí el primer pase. Y después hay cinco hombres de Defensor Sporting alrededor de Maximiliano Gómez. Pero cuando la pelota llega al área, todos lo sueltan.
4: Sí, e incluso hay, supremacía numérica de los violetas con relación a los atacantes, pero todos quedan mal parados. Y después llega el tercero, otro centro de Martínez, en este caso de la derecha, y aparece por el segundo palo Calvo, el costarricense.
5: Exactamente, Martínez, lo nombrabas, fue fundamental también en cuanto a los envíos, pero Calvo acá encontrando, después de que la pelota pica en el área chica, eso es lo que cuesta entender, por adelante el capitán de los Santos y la llegada del costarricense, que no es la primera vez que hace gritar así a los hinchas.
4: Hay errores de la defensa del conjunto visitante, notoriamente, pero Nacional en ese momento, obviamente que a partir del descuento, encontró una capacidad anímica que no había mostrado en otros partidos y que él le permitió entonces una victoria muy importante. Después del clásico, Nacional había sufrido empates que le habían generado enormes dolores de cabeza, pero con este retorno de Maxi Gómez, con lo que significa esa posibilidad de manejarse dentro del área, aún con balones que no son bien jugados, quizás a veces por sus compañeros, el tricolor cambió y logró una victoria que es difícil encontrar en los antecedentes, porque obviamente que hay antecedentes de 3 goles en 4 minutos, pero no en esta circunstancia.
5: De ir perdiendo.
4: Claro, y en el tramo final, cuando no queda más nada en el partido, pueden ser en el marco de una goleada, pero perdiendo 2-0, que se llegue al minuto 89 de esa manera y que se marquen 3 goles, realmente queda marcado en el historial del campeonato uruguayo.
5: Es verdad, Carreño también lo destacaba a los hinchas, y creo que en esos minutos finales también cumplieron su rol, que a veces le decimos que no es el de generar disturbios, sino de acompañar al equipo en una situación complicada, y creo que empujaron también para dar su granito de arena en esta remontada de historia.
4: Todos los hinchas, solamente la de Barro, ¿no? Todo el Parque Central en ese sentido, porque a veces todo se focaliza en un lado, y realmente fueron todos los hinchas los que empujaron a Nacional a esta victoria que le permite, si bien no cambia radicalmente sus cosas en la tabla de posiciones, tomar un aire diferente de cara a la recta final del campeonato.
5: Hay una noticia mala igualmente, porque es que Calvo se va a jugar con Costa Rica. Se pierde un par de partidos con Nacional, pero eso no quita lo que ha hecho también en este torneo clausura, destacándose dentro de un panorama bastante complejo.
4: En la defensa y zaguero goleador, fundamentalmente. O sea que entre Calvo y la presencia de Maxi Gómez, Nacional terminó renovando la ilusión en este campeonato.
5: Francisco Calvo, con este gol in extremis, le permitió a Nacional llevarse 3 puntos que los hinchas recordarán por mucho tiempo.
6: La verdad que estoy un poco sin palabras. Creo que estoy viviendo un sueño a mis 34 años en un club tan gigante como Nacional.
5: El costarricense ya tiene en su haber el recordado gol clásico de Taco y aquel ante Juventud, sin tanto cartel, pero a fin de cuentas con un punto que suman un año complicado.
6: Tenemos un grupo increíble que lastimosamente tal vez no hemos tenido un año tan bueno, pero necesitamos también una victoria así para sacar esto adelante.
5: De a poco se va transformando en un referente, dándole apoyo a los juveniles después del error.
7: Un equipo o en la vida el contagio emocional es importantísimo.
5: Y felicitando a los más necesitados en situaciones de euforia.
7: Para mí el partido de Maxi Silvera es fenomenal, como entra a pelear, entra a disputar cada pelota.
5: Parece incluso que hay que pedirle permiso para las acciones en ataque.
8: Y no encontrábamos la solución y bueno, le empecé a decir a Calvo que me la tire un poco más largo, así la peleaba yo arriba.
5: Gómez perdió un poco de protagonismo, pero fue quien cambió el trámite.
9: Y luego que ganamos y eso empujó, hoy la hinchada nos empujó.
5: Cuando todo parecía perdido.
9: El gol vino muy tarde y no sé si no iba a dar el tiempo, pero bueno, la verdad que fue épico.
5: Y con su ingreso transformó al equipo en uno mucho más ofensivo.
8: Gracias a Dios quedó alguna dentro del área, la pudimos mandar para adentro y lo importante es que nos llevamos los 3 puntos.
5: Y demostrando que su presencia es fundamental en este año de mucha tormenta.
9: Si con Juventud o Wander hubiéramos tenido a Maxi, hubiéramos tenido otros resultados, sin duda. Lo demuestra cada partido que juega.

0: Y 24 horas antes, Peñarol había logrado Iñaki la victoria en el Trócoli 2-1 para quedar como único líder de la tabla anual.
1: Exactamente, en una cancha que realmente no estaba en las mejores condiciones.
0: No, señor.
1: No permitió un buen juego para ninguno de los dos, pero de todas formas se evidenció algunos problemas que ya viene trayendo, por lo menos Peñarol. ¿A qué iba a llegar el primer tanto del partido?
0: Una salida, es la primera llegada de Peñarol sobre el arco rival, una buena salida en contraataque, un Pierres Cabrera, un buen centro de Cabrera en este caso, y la definición de Arezzo para poner el partido 1-0, era bastante temprano en el encuentro, pero a Peñarol rápidamente también le vendría un dolor de cabeza.
1: Y en ese momento quizás incluso estaba mejor Cerro que Peñarol, pero aquí iba a llegar el error de Pesela. Y atención, porque Emiliano Rodríguez también tiene su mérito allí, con ese truco para sacarse de arriba al argentino y poner el 1-1.
0: Hay un error inicial que es clave en este gol del elenco albiceleste, pero después Emiliano Rodríguez lo busca muy bien. Allí está la presión, esto de jugar de esta manera tan arriesgada en una cancha que, como decías, tampoco brinda muchas seguridades, pero el error del argentino es notorio y después la muy buena definición de Rodríguez para el 1-1. Después a Peñarol le costó enormemente, enormemente. Cerro estuvo cerca de hacer el segundo y una jugada confusa, trabada como el partido, el que destraba absolutamente todo con su definición es el juvenil Jaime.
1: Lo decía incluso Aguirre después del partido, con la magia de Jaime apareció en un momento y cambió todo, el enojo de Capucho también allí, mirando cómo esta jugada con muchos rebotes, con una Abel Hernández que quiere inclusive tocar para ir al espacio, termina dándole la asistencia.
0: Exactamente, una gran definición entonces de Jaime para tres puntos de subido valor para el elenco brinegro, que no logran o no terminan de disimular los inconvenientes de funcionamiento que sigue teniendo el conjunto Mirasol, repetimos, por encima de que aún con la quita de un punto está en lo alto de la tabla anual.
1: Además porque ayer dejaron puntos Racing y Liverpool.
0: Exactamente.
1: Eso también es importante. Pero bueno, para Aguirre fue bueno en cuanto a lo general, a lo grupal, pero también a esto que decíamos, ¿no? La aparición de Jaime para salvar puntos.
0: De esta manera habló el técnico una vez terminado el partido.
2: Ganamos merecidamente, pudimos ampliar, perdimos alguna situación y después terminás sufriendo, pero bueno, este tipo de partidos es así. La verdad que contento porque era un partido realmente importante por todo lo que viene.
3: Un concepto breve de Leo Jaime, otro gol más importante.
2: En un partido que era complicado, que no aparecían los espacios, apareció un segundo, su magia y nos hizo ganar el partido.
0: Señoras, señores, bajó mucho la temperatura, sobre todo por la acción del viento. Viento además preocupante. Ya vamos a tener reporte meteorológico más adelante y también las consecuencias del temporal de anoche. Ahí, así viene la cosa. Baja la temperatura, pero después vuelve a subir de cara al fin de semana sin lluvias. 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
4: Tenemos mucha información para compartir con ustedes. Vamos a estar hablando de la intoxicación en una escuela. Están esperando los detalles y datos de una investigación que ordenó Primaria para ver qué fue lo que sucedió. Además, Jaime decía, el temporal de la noche, bueno, ha dejado consecuencias. Vamos a estar hablando de lo que trajeron estos fuertes vientos en el interior del país. Y además, el presidente de la República, Yamandú Orsi, está en Estados Unidos. Va a participar de la Asamblea de la ONU. Tuvo reuniones en la jornada de hoy, por ejemplo, con Luis Ignacio Lula da Silva. Vamos a repasar toda la agenda del primer mandatario en Estados Unidos, en Nueva York. Así que estos son algunos de los temas con los que volvemos después de esta breve, breve tanda.
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18: La voz de Melo le informa el tiempo en la
19: ciudad. Nuboso, cielo parcialmente nublado.
18: Con una temperatura
19: 14 grados 8 décimas.
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1: Estados Unidos, en Nueva York concretamente, para participar a la Asamblea General de Naciones Unidas. Pero antes hay actividad diplomática bilateral. Los detalles con Nicolás González desde Torre Ejecutiva. Nico, te saludo. ¿Cómo estás?
2: Muy bien, Jaime. Es muy nutrida la agenda del presidente de la República, Yamandú Orsi, a lo largo de esta semana. Como bien tú decías, con reuniones bilaterales que va a tener, con participación directamente en algunos encuentros con otros presidentes, por ejemplo, de Paraguay, de Bolivia, con el presidente de Chile, con la actividad directamente en la Asamblea General de Naciones Unidas, en la cual va a hacer su discurso el próximo día jueves. Pero hoy el presidente ya tuvo las primeras dos actividades. Temprano en la mañana, allí en Nueva York, salía desde el Hotel San Carlos, mismo hotel donde se hospedó el año anterior en esta ciudad estadounidense, está muy próximo al edificio principal de Naciones Unidas, y se trasladó al encuentro con Lula da Silva, el presidente de Brasil, un encuentro en el cual también participaron acompañando a los mandatarios los cancilleres, tanto de Uruguay como de Brasil. Una reunión en donde se hablaron varios temas, el propio presidente de la República hizo un posteo en X, donde comentó algunos de los temas que fueron tratados en este encuentro, entre otros dijo, se habló de comercio, de infraestructura compartida entre los dos países, de desarrollo productivo, integración y también regulación de las apuestas deportivas. Estos fueron algunos de los temas entonces que estuvieron sobre la mesa en el diálogo entre Yamandú Orsi e Ignacio Lula da Silva en este encuentro en Nueva York, en la primera jornada de actividades oficiales para el presidente de la República, que siguió un ratito después, en la tarde, participando de un diálogo abierto de presidentes sobre inteligencia artificial. Esto se desarrolló en el Council of America, es un lugar en donde mañana el presidente está invitado a una cena de honor que va a ser sobre la hora 19 de Nueva York, 20 horas de aquí de Uruguay. Tengamos en cuenta que esta ciudad estadounidense tiene una hora menos en el horario, por lo tanto mañana el presidente estará también cenando, es en principio la actividad prevista ya oficialmente confirmada. Hay también alguna posibilidad, alguna bilateral para la jornada de mañana martes, según lo que podemos averiguar, con la comitiva que está acompañando al presidente de la República en Nueva York. Pero si te parece también, vamos a compartir lo que pasó durante la jornada, en este caso con los cancilleres. Mario Lubetkin participó de este encuentro, como decíamos recién, con el presidente de la República, con Lula da Silva, pero también participó de una reunión de la CELAC. Tengamos en cuenta que Uruguay es quien está adelante en este momento de la presidencia pro tempore de la CELAC. Hoy reunió a todos los ministros y a los cancilleres de los distintos países que lo integran y así se trataron varios temas. Por ejemplo, uno principal, la postulación para el futuro secretario general de Naciones Unidas. Ya ha comenzado la elección para definir quién va a sustituir a Antonio Guterres. Bueno, precisamente desde Uruguay y desde otros países se dice que es el momento para que el representante sea un latinoamericano. Durante el encuentro que presidió el canciller uruguayo Mario Lubetkin, las delegaciones intercambiaron puntos de vista sobre la situación del sistema multilateral y reafirmaron la vigencia de los propósitos y principios de la Carta de las Naciones Unidas, en particular, la solución pacífica de las controversias. Asimismo, destacaron la importancia de preservar a América Latina y el Caribe como zona de paz y como región libre de armas nucleares. Las ministras y los ministros también abordaron el proceso de elección del próximo secretario general de las Naciones Unidas y el entendimiento de que ha llegado el momento de que una persona nacional de un Estado de América Latina y el Caribe ocupe dicho cargo, aprobándose por una declaración ministerial en esta instancia. El diálogo permitió además considerar oportunidades para fortalecer la coordinación y la actuación conjunta de la CELAC en los distintos foros multilaterales sobre la base del consenso, así como otros asuntos de interés regional. Al concluir la reunión, el canciller uruguayo Mario Lubetkin destacó el clima constructivo y reafirmó el compromiso de la presidencia pro tempore de Uruguay con la unidad, el diálogo y la cooperación entre los estados de América Latina y el Caribe.
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4: Vamos a ampliar la información policial. Dos hombres fueron detenidos luego de intentar robarle la moto a un funcionario policial en el barrio Colón.
5: Las lacras estas son las que te bajan de la moto. ¿Venís laburando?
6: Mirá. Así quedó registrado el momento del arresto a uno de los delincuentes que intentaron este domingo robar a un funcionario policial que salía del Conjar. El hecho ocurrió en Calderón de la Barca y Francisco de los Santos, en Colón. Allí el efectivo de 45 años fue abordado por dos hombres de 20 y 21 años. Con amenazas y diciendo que tenían un arma, intentaron robarle la moto. El funcionario entonces se identificó como policía y efectuó un disparo al suelo con su arma de reglamento. Los delincuentes salieron corriendo, pero fueron identificados y seguidos por cámara de videovigilancia, hasta que finalmente fueron ubicados y detenidos en la esquina de Durán y César Mayo Gutiérrez por personal de la seccional 22 y de la URPM de la zona. El joven de 20 años detenido registra antecedentes penales. El momento de su captura fue grabado por el propio efectivo policial, que no contuvo su malestar.
5: ¿Laburando? Mirá, no sos ladrón vos. Bancátela y tenés las lacras estas. Uno se mata laburando y mirá. Para perder la moto, uno está loco, suda. Esta rata no sabe nada. Hay que matarlos como un perro.
6: Horas después, sobre las 10 de la noche, las cámaras de seguridad de vecinos de pasaje Continuación del Apero y Juan de la Cosa, a unas 13 cuadras del lugar donde ocurrió el intento de rapiña, capturaban este momento. El tiroteo no está vinculado al intento de rapiña al funcionario policial, aunque los vecinos denuncian que es una manifestación más de la inseguridad y la violencia que se vive en el barrio. En este caso, se trataría de un grupo de delincuentes que disparan en varias direcciones, aunque no sería un intercambio de disparos ni un enfrentamiento entre bandas. Por esta balacera, no hubo heridos ni se registraron denuncias.
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4: Y escuchen esto. En Salto, un delincuente se robó un tiranosaurio Rex de 2 metros que forma parte de una exhibición. Tras varias horas con paradero desconocido, el traje fue devuelto por alguien que aseguró que lo encontró tirado.
6: Ciudad de Salto, un sábado a las 7 de la tarde, en las inmediaciones del Parque Arriague, donde hoy habita la muestra interactiva Dino Aventura, ocurrió algo que ni los propios paleontólogos habrían podido predecir. Delincuentes se robaron un tiranosaurio Rex. La empresa detrás de la atracción denunció ante la policía que del propio estacionamiento del predio se habían llevado un traje animatrónico a escala real. Un imponente T-Rex verde de tela y acero, valuado en unos $1,500. Un ejemplar que no pasa desapercibido fácilmente y que forma parte de la atracción que estará en esa ciudad hasta el 8 de noviembre. ¿Cómo se esconde un depredador de 2 metros por las calles salteñas? Esa fue la gran pregunta durante horas. La policía comenzó las indagatorias para dar con el paradero del delincuente, mientras en la ciudad el rumor corría como pólvora. Alguien andaba suelto con un dinosaurio a cuestas. Pero la historia dio un giro aún más insólito. Cuando la investigación apenas comenzaba, una persona apareció en el Parque Arriague con el traje a cuestas en una estructura de metal. Aseguró haberlo encontrado tirado y lo devolvió intacto, sin pedir un solo peso a cambio. Como consecuencia, los responsables de la atracción decidieron no continuar con las acciones penales.
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25: Y ahora les contamos que varios departamentos del centro y del norte del país sufrieron el duro embate de un temporal de lluvia y también de viento que dejó destrozos varios.
6: Un violento frente de tormenta y severas ráfagas de viento castigaron duramente al interior del país en las últimas horas. Desde el centro hasta la frontera norte, vecinos registraron en sus teléfonos la fuerza implacable de un fenómeno que dejó destrozos a su paso. En el litoral, la ciudad de Yun sintió el embate inicial. Las intensas precipitaciones cayeron en pocos minutos, colapsando desagües pluviales y generando importantes anegamientos en arterias principales y accesos. En el centro del país, Durazno vivió momentos de dramatismo cerca de la medianoche. Ráfagas de gran intensidad provocaron la caída de ramas, árboles y cortes de energía en la zona céntrica, además de la voladura de techos en varias fincas. Hacia el norte, Tacuarembó y Rivera sufrieron la parte más severa de la tormenta eléctrica. En Rivera se registraron ráfagas muy fuertes acompañadas de granizo y abundante lluvia que redujeron la visibilidad a cero en las rutas. En Cerro Largo, la ciudad de Melo amaneció con un panorama complejo. Bomberos, el comité de emergencia y las cuadrillas debieron desplegarse desde temprano para remover árboles caídos y despejar vías obstruidas. En 33, el paso del temporal se sintió con persistentes lluvias y vientos del sector sur que complicaron el tránsito y mantuvieron en alerta a las autoridades por el rápido ascenso de los cursos de agua. Pero el impacto no se detuvo en la frontera. Este mismo sistema frontal avanzó con fuerza hacia el sur de Brasil, golpeando en particular a la ciudad de Pelotas, con intensas lluvias y vientos, cerrando una jornada de alerta meteorológica en toda la región.
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25: Y fuertes vientos ocurridos en la noche de ayer provocaron la voladura de techos y la caída de árboles, esto en distintas zonas del departamento de Durazno.
8: Lo fuerte del viento se registró sobre las 22 y 30 horas del domingo, durante un periodo corto pero de marcada intensidad. En el departamento de Durazno se reportaron caídas de árboles y ramas, algunas de ellas sobre la ruta nacional número 5. En Sarandí del Chí, el viento provocó la voladura de parte del techo de un comercio ubicado en el centro de la ciudad. También se registraron daños en Ombúes de Oribe, donde la escuela rural número 18 sufrió la voladura de parte de su techo y otros destrozos. Afortunadamente, en ninguno de los casos se registraron personas lesionadas.
9: Sí, sí, árboles caídos, ramas y bueno, también la gente de la UTE, bomberos, policía, todo. Cuando pasó esto, enseguida acudimos al lugar porque son gente amiga, vecina, y cualquiera vecino de Sarandí pasa eso y nadie está libre. Pero habrá que seguir trabajando y bueno, y organizarse. Y cuando vienen estas cosas, hay que estar prevenido que caso de los vientos, es un proyectil, cualquier, tener un canasto, un balde en tu casa sale, es un proyectil, hay que evitar todos estos problemas.
10: Fue algo que sorprendió, ¿verdad?
9: Sí, sí, sorprendió. Fue un instante, 5 segundos, viento, un zumbido y ¡pum! Y está. Algo, yo digo, algo pasó, porque justo tenía un lugar en mi casa, que los árboles eran, por suerte no cayeron muchos árboles porque hay poca hoja ahora en este momento. Entrando la primavera, que mañana entra la primavera, hay poca hoja, pero si no, el volumen está, pero hay que buscar solución a esto.
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25: Y el temporal ocurrido en la noche de ayer en el centro y norte del país también dejó destrozos en el departamento de Rivera.
11: Entre las principales consecuencias se registraron voladuras de techos, caídas de árboles y afectaciones en viviendas, como consecuencia de los intensos vientos registrados durante el fenómeno meteorológico en la noche de este domingo.
12: Tuvimos voladuras de techos y también llamadas a esa altas horas de la madrugada, primeras horas de la madrugada, perdón, desde la dirección de la escuela desarrillada. La maestra directora Karina nos manifestaba de que la escuela había sufrido voladuras de techo y también algunas viviendas.
11: Una familia debió ser evacuada de su vivienda debido al riesgo ocasionado por el temporal y recibió asistencia ante la situación.
12: A la hora 23 específicamente recibimos el primer llamado a través del 911, donde allí se registró caída de árboles y también el llamado a una señora que está ubicada en Lagos del Norte, que estaba solicitando ser evacuada porque tenía un árbol de gran porte al lado de su vivienda y habían caído algunas ramas y estaba a cargo de dos menores, un niño de 9 años y otro de 3 años, y estaba con temor de que cayera sobre su casa. Inmediatamente activamos a Bienestar Social, que se dirigió al lugar, y una vez que iba llegando a la finca se encontró con la situación de que el camino Lago del Norte estaba interrumpido porque habían caído muchos árboles. Inmediatamente bomberos se hizo presente, y esto ya estamos hablando alrededor de la 1 de la mañana, y se procedió a agilizar toda esta situación. Pudimos evacuar a la señora y a los dos menores.
11: Las autoridades alertaron evitar circular por sectores afectados y mantenerse atentos a los comunicados oficiales ante la posibilidad de que continúen las condiciones adversas para los próximos días.
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1: Cambiamos de tema. Decenas de alumnos de la escuela 131 de Montevideo debieron retirarse del centro educativo la semana pasada por síntomas de intoxicación. Se investiga si hubo una afectación en la comida.
15: En un comunicado emitido por la Escuela República de Chile, se informó que la semana pasada se reportaron más de 80 inasistencias y retiros de alumnos por síntomas gastrointestinales durante la jornada escolar. Allí se indicó que se notificó la situación a todas las autoridades correspondientes, incluida la inspectora de la zona y al programa de alimentación escolar. El texto fue compartido por los padres con Telenoche y si bien desde la ANEP no confirmaron la cifra de alumnos afectados, en otro comunicado confirmaron que ya se tomaron medidas al respecto. En este sentido, se tomaron muestras de las preparaciones del servicio de alimentación escolar que se guardan a diario y se procedió a realizar el análisis químico correspondiente en laboratorio, aunque los resultados todavía no fueron recibidos. Este lunes, además, se realizó una reunión con la inspectora de la zona, integrantes de la Comisión Fomento, funcionarios y docentes. Allí se indicó que hasta no obtener los resultados de los análisis químicos, no se podrá conocer el origen que llevó a los alumnos a padecer síntomas gastrointestinales. La reunión se llevó a cabo en buenos términos y no se planteó nada referente a una posible intoxicación alimentaria, concluye el comunicado de la ANEP.
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16: Se cumple hoy la primera jornada de votación de la rendición de cuentas a nivel de la Cámara Alta, a nivel de la Cámara de Senadores. Por eso nos vamos al contacto con Pablo Fernández. Pablo, buenas noches, adelante.
17: Y Emilio, se va a concretar un episodio inédito, por lo menos desde el 85, desde la vuelta de la democracia para acá, que no ha ocurrido en el Palacio Legislativo. ¿Por qué? Porque hoy los senadores van a aprobar en general y luego a pasar al articulado la votación de la rendición de cuentas sin un solo cambio, pero sin cambiar ni siquiera algunas correcciones de texto que habitualmente se modifican para que esos errores no lleguen al Poder Ejecutivo. No se le va a cambiar una sola coma a la rendición de cuentas. Y vos te preguntarás por qué. Bueno, y esto es una especie de ese juego de naipes que de la política donde cada uno mueve estratégicamente sus piezas. ¿Por qué no se van a hacer modificaciones? El Frente Amplio en el Senado tiene mayoría por sí solo, pero recordemos que esto no ocurría en diputados, donde el Frente Amplio tuvo que negociar con Cabildo Abierto para lograr esa mayoría. Si se le incluyen modificaciones a la rendición de cuentas, al proyecto de ley acá en el Senado, cualquier modificación que sea, esas modificaciones tienen que luego ir a diputados, y ahí la Cámara de Diputados tiene dos opciones: o lo vota o no lo vota, no puede discutirlo. Entonces, ¿qué es lo que dice el Frente Amplio? Bueno, lo que sostiene el Frente Amplio es que no quiere correr ese riesgo de plantear modificaciones que presentan blancos y colorados, de las cuales están de acuerdo, y correr el riesgo que después en Cabildo Abierto esas modificaciones no sean previstas. Por eso es que en la conferencia que hace minutos nomás realizaron acá los dirigentes de la coalición republicana, señalaron que el Frente Amplio tiene miedo.
19: Respecto a la pregunta que van a hacer de por qué no se abre la rendición en el Senado, también ahí hemos llegado a una conclusión. No se abre por temor a la tercera Cámara. No se abre porque el propio Frente Amplio, en sus diferencias, de abrirlo hubiese terminado en cualquier cosa, porque ni ellos están conformes ni contentos con la rendición que han presentado.
17: Escuchábamos al senador del Partido Nacional, Rodrigo Blas, desafiando de alguna forma al Frente Amplio, que luego de la conferencia de la coalición republicana presentó los argumentos de por qué vota este proyecto que entiende que trae beneficios sobre todo para la primera infancia, que busca reducir la pobreza en la primera infancia, 25% de esa pobreza. Quien habló fue el senador del Frente Amplio, Óscar Andrade, el coordinador de la bancada, quien argumentó que sí, que no se plantean hacer modificaciones a esta rendición de cuentas justamente para no poner en riesgo la rendición, y que en esos puntos presentados por blancos y colorados como aditivos que se dicen habitualmente, se van a plantear en la comisión como proyectos para votarlos y discutirlos más adelante en particular. Vamos a escuchar las palabras del senador del Frente Amplio, Óscar Andrade.
20: La posibilidad de discutir en comisión alguno de los proyectos presentados está en comisión, ¿no? Es más, Sebastián lo decía recién, nosotros mismos tenemos proyectos para presentar.

0: si no, ojalá hubiera existido otro espacio de diálogo, de acuerdos, pero tendría que haberse gestado antes de anunciar, a las pocas horas de recibir la rendición, de que pasara lo que pasara, no estaban los votos. Bueno, es muy difícil negociar cuando esa es la primera respuesta que tenés del otro lado, ¿no?
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2: Y muchos uruguayos ya comenzaron a cobrar la devolución del Fonasa y este será el último año que se cobre, así como actualmente está dispuesto, porque tal como hemos informado, en el Parlamento la rendición de cuentas trae cambios.
3: Desde este lunes, más de 150.000 personas comenzaron a cobrar la devolución del Fonasa con un monto de 8.676 millones de pesos. La devolución se puede cobrar mediante una cuenta bancaria o una tarjeta de dinero electrónico, siempre que se haya optado por esta modalidad antes del 16 de septiembre o que ya se hubiera elegido en años anteriores. También se podrá cobrar de forma presencial. Para esto se debe de concurrir con el documento de identidad a las redes de cobranza o a la tesorería del BPS ubicada por la calle Colón. Pueden acceder a la devolución los trabajadores que durante el 2025 hayan tenido un promedio de ingresos mensuales superiores a los 122.629 pesos nominales. En caso de los jubilados y pensionistas, el promedio mensual de ingreso debe haber superado los 132.848 pesos nominales. Si bien este año los beneficiarios son 152.000 personas, para las futuras devoluciones del Fonasa están previstos algunos cambios. Consisten en un ajuste del cálculo del costo promedio que mide el costo de atención en salud a lo largo de la vida. También se incorporan curvas de supervivencia y segmentación por cohortes etarias. También se van a corregir la subestimación del costo real del sistema de salud. La aplicación de estos cambios se va a reflejar recién en las devoluciones a abonarse en el 2027 con los aportes realizados en el 2026.
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4: Un incendio destruyó por lo menos dos viviendas en José Ignacio, en el departamento de Maldonado. Para conocer el alcance que tuvo el fuego contra esas viviendas, el contacto es en Tierras Fernandinas con Marcela González. Marcela, te saludo. ¿Cómo te va? ¿Cómo andás?
5: ¿Cómo estás? Muy buenas noches para vos, muy buenas noches para todos los televidentes. En esta jornada, a esta hora gélida en Maldonado y que está lloviendo, así como lo estabas comentando, lamentablemente hoy en José Ignacio, se incendiaron dos viviendas, creo que se incendió todo, pero para eso estamos con la jefe regional, Viviana Borlinki, ¿lo dije bien?
6: Sí.
5: Perfecto. Para que nos cuentes los detalles lamentables de esta situación que se vivió hoy en esta jornada en José Ignacio.
6: Sí, efectivamente eran dos viviendas. Una de las viviendas tuvo pérdidas totales. La construcción justamente era de construcción liviana, madera y techo de quincho, lo cual hizo bastante compleja el tema de la extinción rápida. Y bueno, lo que nos jugó en contra más que nada fue el tema del viento. Había mucho viento porque era una casa que estaba justo contra la playa. Y bueno, y eso propició a que se propagara para otra vivienda que estaban en el mismo terreno, más hacia arriba, y bueno, por efecto del viento se afectaron dos módulos de esa otra vivienda. El tercer módulo sí se logró salvar. Estuvo trabajando personal de bomberos de José Ignacio junto con Cisterna de Maldonado y personal de bomberos voluntarios también de José Ignacio.
5: Por suerte no hay lesionados.
6: No hay lesionados, no había personas en las viviendas. Se estuvo trabajando hasta hace poco, que estuvieron trabajando en tareas de remoción y enfriamiento, vino personal de investigación de siniestros justamente para hacer la investigación de determinar cuál podría haber sido el origen de este siniestro, que hasta el momento no tenemos esa información.
5: Viviana, ¿esta información cuándo aproximadamente la vamos a tener?
6: Bueno, eso depende justamente de lo que recaben, la información que puedan recabar, pero eso lleva un tiempo, sí, para poder poder determinar más que nada. Nosotros siempre nos basamos en hipótesis para decir, bueno, el posible origen. En realidad, salvo que se tenga algo fehaciente, una grabación o lo que fuera, en realidad el tema de decir, bueno, fue determinado de tal manera, es más complejo. Pero sí, por lo general, se puede determinar dónde fue la zona de origen y, bueno, qué factores pudieron haber influido para que se diera este incendio.
5: ¿Y los dueños de la vivienda estaban acá? ¿Se sabe si vivían todo el año, si venían de Montevideo, de Argentina?
6: Sí, tengo entendido.

0: Que es argentino el dueño y vino el día de hoy, sí estaba presente, el día de hoy era el día que llegaba, por lo que comentaron los caseros en el lugar, pero no era una vivienda que estuviera ocupada todo el año, tengo entendido que hacía poco la habían comprado.
1: ¿Pudieron salvar entonces las demás viviendas porque estaban muy cerquitas?
0: Sí, estaban, en esa zona están todas muy cerca y son todas de construcción liviana, de madera por lo general. Bueno, este tipo de construcción, justamente la madera y bueno y más el techo de quincho, complejiza mucho lo que tiene que ver con poder controlarlo y sobre todo con el viento que había a esa hora, que fue aproximadamente el mediodía, una de la tarde, que sucedió. Pero se logró, sí, de la segunda vivienda que estaba lindera, se logró salvar el tercer módulo y bueno, después de las viviendas que del barrio ahí de la zona, se lograron salvar incluso unas que estaban por detrás, bastante cerca también de una construcción bastante parecida, se lograron salvar esas viviendas.
1: Muchas gracias por estos minutos.
0: Por favor, a las órdenes.
1: Bueno, aquí la información de lo que sucedió lamentablemente hoy en José Ignacio, bueno, pero no hay que lamentar vidas, eso es importante. Bueno, la jornada sigue helada, helada, helada, y vamos a ver qué pasa con los vientos también. Uh-huh. En el Maldonado vamos a estar atentos a esta información.
2: Y nosotros a tu trabajo, Marcela, muchísimas gracias. Impresionantes las imágenes del incendio, realmente, desde José Ignacio. Ahora sigue Emilio con más noticias.
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4: La Fiscalía de Ciudad de la Costa definirá la fecha de la audiencia en la que tomará declaraciones a la mujer que ayer chocó con su auto a una moto en la interbalnearia, provocando la muerte de su conductora. La espirometría realizada a la mujer que conducía el auto dio positiva.
5: Sobre las 5 de la mañana de este domingo, una moto se desplazaba por ruta interbalnearia en la zona del Pinar. Era conducida por una mujer de 23 años que llevaba como acompañante a un hombre de la misma edad. Al llegar a la esquina de Pérez Butler, fue impactada por un auto que intentaba cruzar la ruta interbalnearia. Como consecuencia, los dos ocupantes de la moto cayeron al pavimento. La mujer falleció en el lugar y el hombre resultó con politraumatismos graves. En el auto iban dos personas, una mujer de 27 años que manejaba y un hombre de 29 años que iba como acompañante. Los dos resultaron ilesos. A la conductora se le realizó un examen de espirometría que, según informó Policía Caminera, arrojó resultado positivo de 0,62 gramos por litro de sangre. En las próximas horas, la mujer declarará ante la justicia por su responsabilidad en este siniestro que resultó fatal.
6: Y se realizó un curioso hallazgo en la Biblioteca Nacional. Mientras se llevan adelante obras de refacción, se encontró la piedra fundacional en una caja que estaba escondida.
7: Mientras estábamos trabajando en la consolidación de la base de las esculturas, nos encontramos con un hallazgo inesperado. Encontramos una caja metálica en cuyo contenido estaba la piedra fundacional de la Biblioteca Nacional. Además, en la tapa estaba la inscripción de los participantes de la obra y en qué fecha fue realizado este evento.
8: Así anunció una de las arquitectas del proyecto de refacción de la Biblioteca Nacional el hallazgo de la piedra fundacional, que data del año 1938 y fue perdida y encontrada en varias ocasiones.
9: La fecha que nos informa la tapa de la caja es el 18 de septiembre de 1956, hace casi exactamente 70 años. La piedra fundamental fue colocada el 26 de mayo de 1938. Fue perdida y encontrada nuevamente en 1944 al excavar todo este terreno y fue guardada en el lugar donde la encontramos. Y la volvimos a poner en 1956.
8: Tras su hallazgo, se volvió a guardar la caja con la piedra en el lugar donde fue encontrada.
2: ¿Qué historia se esconderá ese objeto? Vaya uno a saber. Alguien escribirá seguramente esa historia o la inventará. Piriápolis, vamos a Piriápolis, volvemos a Maldonado, pero para decirles que se vivió una multitudinaria fiesta del chocolate. La chocolatería y la pastelería de origen artesanal fueron los protagonistas de este domingo.
10: La fiesta del chocolate convocó a miles de personas y reunió a productores de distintos puntos del país, emprendedores, artesanos y público en la Rambla de los Argentinos. Esta fiesta también se vio favorecida por el inicio de las vacaciones de primavera y las condiciones climáticas que permitieron que el público disfrutara de una jornada al aire libre. En los diferentes puestos se ofrecieron chocolates en barra, bombones, productos de pastelería y distintas elaboraciones artesanales.
11: Trabajamos en una marca, trabajamos puro chocolate real, que no es el que se llama sucedáneo, que está en las góndolas, y con el otro trabajamos un chocolate que es un poco más goloso, para personas que les gustan las cosas un poco más pochas, y bueno, así cubrimos entonces todas las personas, desde las que les gustan las cosas muy amargas, las cosas muy dulces.
12: ¿Ustedes de dónde son?
13: Nosotros somos del centro comercial.
12: ¿Son de acá de Piriápolis?
13: Sí.
12: Ah, bien, ¿y esto? ¿Y los chocolates, quiénes son los encargados de hacerlo?
13: Son de la fábrica de Colonia, que nos envían y nosotros los comercializamos acá.
14: Estamos de Austria, Europa, y vivimos acá hace 4 años y medio.
12: ¿Hace poquito?
14: Para nosotros no, porque nunca volvemos, pero sí.
12: ¿Dónde están ubicados la chocolatería?
14: En el norte de San Carlos, hacia Iguay, en la ruta 39.
12: Contame, estos chocolates tienen una particularidad, que están hechos con aceite de oliva o toques de aceite de oliva.
14: Sí, exactamente, un poco de aceite de oliva y también tenemos una bola de con oliva adentro. Es la aceituna, se llama arbequina, es la más suave que existe y ya elaboramos alguna dulce con ella.
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16: En la víspera aquí en Telenoche, cuando dábamos la noticia de la victoria y compartíamos imágenes de Atlético de Madrid ante Real Madrid, también allí exhibíamos el fuerte, muy fuerte golpe que recibió Federico Valverde cuando estaba por tener el primer tiempo. Ese golpe, Iñaki, tuvo consecuencias.
17: Exactamente, porque el club merengue publicó un comunicado en el que se habla de un traumatismo severo del tobillo izquierdo por esta falta de Kang In-li.
16: Acá se va a ver de mejor manera, es impresionante.
17: Sí. No fue expulsado el hombre del Atlético de Madrid.
16: Ni tarjeta amarilla.
17: Increíble. Pero bueno, realmente, lo cierto es que se pierde esta gira de fecha FIFA con la selección uruguaya.
16: Tal cual, y eso determinó que Diego Forlán realizara una nueva convocatoria para estos 3 partidos.
17: Exactamente, Emiliano Martínez, aunque hay que ver cuándo puede llegar a Japón, porque los viajes justamente a este país están siendo una complicación en la logística de la Celeste.
16: Sí, recordamos que el tifón que está pronosticado habrá de arribar sobre Japón ha cancelado muchos vuelos y esto también ha alterado el cronograma de varios futbolistas uruguayos que en principio ya a esta altura deberían estar en Japón.
17: Sí, se espera que para la jornada de mañana 4 futbolistas puedan estar, pero no es el número que tenía en mente Diego Forlán, ¿no?
16: Sí, más del doble tenía pensado, claro, para entrenar. Pero te parece, ya que lo mencionabas, sí, vamos a escuchar las declaraciones que hizo en las últimas horas el entrenador del equipo compatriota.
17: Vamos.
18: Después de un largo viaje, Diego Forlán y su cuerpo técnico llegaron a Japón y esperan por sus convocados, aunque las condiciones climáticas están jugando una mala pasada.
19: Pero sí, en la zona de Tokio lo que termina, a ver, hoy obviamente amanecimos con cancelaciones de algunos vuelos de los jugadores debido al posible tifón que va a llegar, que parece ser que no va a ser tan fuerte como tenían previsto, pero bueno, obviamente que cancelaciones siempre hay, pero bueno, ajustándonos.
18: Algunos retrasos perjudican la llegada de los futbolistas.
19: Termina generando, por ejemplo, el día de mañana que teníamos entrenamiento con más o menos 12 jugadores, de las cuales vamos a tener creo que 5, por ejemplo. Digo, pero bueno, son situaciones que tampoco ese entrenamiento iba a ser determinante para lo que podía llegar a ser el partido el día jueves.
18: Los nervios y la incertidumbre que estuvo en aquel jugador de fútbol vuelven a estar ahora como entrenador.
19: hoy en día cuando me tocaba jugar partidos amateur, nerviosismo tenía siempre, aunque vos me digas, ah, pero sos Forlán, es lindo tenerlo, porque es esa incertidumbre que no sabés lo que va a pasar. Obviamente vos te preparás para todo, te preparás para hacerlo de la mejor manera posible, pero también entendés que son resultados, pero esa adrenalina, ese nerviosismo está y esa incertidumbre de no sabés lo que va a pasar, si vas a ganar, vas a perder, entonces...
18: Y respecto a las críticas, Forlán también habló del tema.
19: No, yo sinceramente si hay algo que tengo claro, que escudo protector no tengo. No, tengo claro quién soy, tengo claro que porque soy y recibo críticas, a veces me da la sensación a mí que son injustas, pero entiendo la regla de juego, pero entiendo que son injustas por quién soy y asumo lo que es y ya asumo la regla de juego y no tengo ningún problema. Tengo claro lo que es, entiendo perfectamente el juego, entiendo a lo que me expongo y es algo que me encanta, me gustan los desafíos. Yo voy a intentar hacer las cosas de la mejor manera y bueno, el resultado después dirá, pero estoy bien tranquilo que esto puede ir bien como también puede ir mal.
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16: Toca el turno de la información para los Juegos Ode Sur, pero Iñaki, seguimos también de alguna manera con el fútbol y la selección celeste.
17: Porque cerró ya su participación en la fase de grupos con un empate ante Paraguay, que era el líder de este grupo, pero que de todas formas lo termina dejando a la celeste tan solo con una unidad. De los tres partidos disputados, aquí Lautaro Navarro convertía el gol para el elenco dirigido por Espasandí.
16: Que de esa manera se ponía en ventaja. Recordamos que no solamente no es por el empate que haya quedado eliminado, ya estaba eliminado Uruguay. Exacto. Con las dos derrotas que había sufrido el equipo compatriota y de esta manera llegaba para cerrar simplemente su participación en este torneo.
17: 1-0 ante Venezuela, 1-0 también ante Argentina las derrotas anteriores y aquí iba a llegar el gol del elenco guaraní. Queda solo Buring para establecer el 1-1.
16: Sería el resultado final entonces del compromiso, un rápido paso del equipo celeste.
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16: Y siguen llegando también más medallas para el deporte uruguayo. Todavía en el caso del surf no sabemos cuál será la definitiva para Julián Schweizer, pero aseguró estar... ¿en el primer o segundo lugar del podio?
17: Exactamente, el viernes va a jugar la final ante otro argentino en Mar del Plata. La victoria aquí fue ante Matías Maturano. 15 puntos obtuvo en las dos olas conseguidas por el uruguayo, que así sabe que por lo menos la plata está en el bolsillo.
16: Un reiterado ganador en el exterior, Julián Schweizer, entonces también para el deporte de nuestro país y en este caso también en los Odesur, con esta expectativa indudablemente de poder llegar a lo más alto del podio.
17: Cerraron además la participación aquí en los Odesur los Tero Seven con victoria ante Colombia, en este caso 22-0. Y lo que le permite llevarse la medalla de bronce para el elenco celeste.
16: Así que también entonces va para la sumatoria general en el medallero para el deporte compatriota.
17: Ya le habían ganado a Paraguay 15-5, 42-7 a Brasil, 57-0 a Perú, pero habían caído ante Chile y ante Argentina y por eso la participación por el bronce, que también la tenían en cuanto a la rama femenina.
16: Ajá.
17: De la selección uruguaya, en este caso fue derrota ante Paraguay 22-12 y finalizan en la cuarta ubicación.
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16: Y ahora vamos a compartir con ustedes una triste noticia porque en las últimas horas de la pasada jornada dejó de existir el exfutbolista Milton Viera. A los 80 años de edad, Viera falleció, quien fue futbolista que estuvo presente en la Copa del Mundo de Inglaterra 66, en aquel recordado partido inaugural en Wembley, frente a Inglaterra, con la presencia de la reina. Era el futbolista más joven de aquel plantel en ese momento, con apenas 20 años. En ese momento, futbolista llegó de su Melo natal hacia el Club Nacional de Fútbol. De Nacional se fue a Boca de Argentina. Y de Boca de Argentina vino a Peñarol, que jugó en los dos grandes. Con los dos grandes arañó la posibilidad de ser campeón de la Copa Libertadores de América. Allí está en la imagen precisamente Milton Viera. pero no pudo alcanzarla tanto en Nacional como en Peñarol. Después estuvo muchos años en Grecia, donde jugó unos cuantos años en el Olympiacos y fue importante figura.
17: Bueno, grandes aquí en Sudamérica, en nuestro país, en Argentina y también en Grecia, ¿no?
16: Sí, sí, sin lugar a dudas, mediocampista, para quienes no lo vieron, donde desarrolló la mayor parte de su carrera, obviamente que para toda su familia, en este caso fundamentalmente a su hijo Maximiliano, exfutbolista y entrenador, que estuvo reciente paso por nuestro país, va el abrazo aquí desde Telenoche.
17: Por supuesto, nos sumamos al saludo.
16: Bueno, y vamos ahora a compartir goles, en este caso, de uruguayos por distintas partes del mundo.
17: Sí, empezando sobre todo en Norteamérica, donde ajá, Luis Suárez, una vez más, sigue anotando y volvió a convertir para el Inter Miami.
16: Así que vamos a andar por Estados Unidos, por Brasil y también por México.
17: Sí, porque allí Federico Viñas en el Toluca está en racha y volvió a convertir.
16: Así que compartimos con ustedes el siguiente informe.
0: Los uruguayos siguen dando que hablar por el mundo. Y si hay algo que no cambia, es que Luis Suárez sigue haciendo goles. A los 39 años, el salteño volvió a convertir para el Inter Miami y lo hizo bien a su estilo. Diagonal, pique al espacio y definición cruzada para dar vuelta el partido ante San Diego. Fue su 13º gol de la temporada en 22 partidos. Inter terminó empatando 2-2, pero el goleador uruguayo volvió a dejar su firma. Y hay dos nombres que aparecen especialmente en esta historia pensando en la selección. Guillermo Varela abrió el camino para el Flamengo ante Bragantino. Se metió en el área, conectó el centro y marcó el primero en el triunfo 2-1 del líder del Brasileirão. Jugó los 90 minutos, con De Arrascaeta como titular y De La Cruz ingresando sobre el final. En México, Federico Viñas volvió a marcar para el Toluca. Cabezazo a los 24 minutos para abrir el partido. Lleva 4 goles en 7 fechas de la apertura y 15 tantos en lo que va del año. Eso sí, el Toluca terminó perdiendo por 3-2.
16: Muy bien, hablemos del tránsito. Hay que estar atentos porque desde hoy se desarrollan obras de reparación en la avenida Garibaldi, en el tramo entre Monte Caseros y Boulevard Artigas.
21: Las afectaciones del tránsito serán principalmente para la senda que va hacia Boulevard Artigas, porque es ese sector el que estarán arreglando, por lo que habrá desvíos en la zona, comunica la Intendencia de Montevideo. Las autoridades de la comuna capitalina estiman que el corte será hasta el 10 de octubre y permanecerán cerrados los cruces de Garibaldi y Carlos Anaya, Garibaldi y Monte Caseros, Luis A. Zurraco y Carlos Anaya y Luis A. Zurraco y José Hernández, que es en realidad la continuación de Estero Bellaco. El tránsito que circula habitualmente por Garibaldi hacia Parque Valle circulará con normalidad por esa calle, pero el tránsito que circula por Garibaldi hacia Boulevard Artigas se desviará por Carlos Anaya, Comandante Braga y Martín Fierro. Para el transporte público, la Intendencia informa que permanecerán suspendidas las paradas de Garibaldi esquina Monte Caseros y Garibaldi esquina Emilio Raña. Funcionará como una parada provisoria, una ubicada en Martín Fierro y Boulevard Artigas. Finalmente, la Intendencia informa que, durante el tiempo en que se desarrolle la obra y rijan los desvíos, estará prohibido estacionar en Carlos Anaya, en la acera este entre Garibaldi y Comandante Braga, y en Comandante Braga, acera sur, entre Carlos Anaya y Martín Fierro.
6: Y muy a pesar de Jaime, se termina el invierno y comienza la primavera, que según Inumet fue el segundo más lluvioso de los últimos 47 años.
22: El Instituto Uruguayo de Meteorología publicó un balance con los principales datos sobre fenómenos meteorológicos registrados durante los meses de junio, julio y agosto. El invierno, que está quedando atrás, fue el segundo con mayor cantidad de precipitaciones, solo por debajo del invierno de 1982. Este año se registró un promedio nacional de 365.4 milímetros de lluvia, es decir, un 43% por encima de lo normal, mientras que en el año 1982 se acumularon 375 milímetros. Especialmente en agosto, el registro indica que hubo 195 milímetros de precipitaciones, un 148% por encima de la media, y el tercer agosto con cifras altas de los últimos 47 años. Fue en Lago Merín, departamento de Cerro Largo, donde se registró el máximo diario, con 196 milímetros. Inumet agregan en su informe que las lluvias no se distribuyeron de manera uniforme. Los mayores acumulados se concentraron en el noreste, este, norte y centro del país, mientras que el sur y suroeste presentaron déficits de entre 20 y 40%. En Montevideo, Canelones, San José, Florida, Colonia, Flores y Soriano también se registraron precipitaciones por debajo de lo esperado. En total, el país tuvo un promedio de 21 días con precipitaciones frente a los 18 que marca la climatología. En cuanto a las temperaturas, junio fue particularmente frío, julio tuvo temperaturas superiores a lo normal y agosto volvió a presentar registros por debajo de la media.
2: Por más que Viviana Ruggiero no quiera reconocerlo, no guarden ni los impermeables ni la ropa de invierno. 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
27: La voz de Melo le informa el tiempo en la ciudad.
28: Nuboso con periodos de cubierto.
27: Con una temperatura.
28: 13 grados.
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16: Al primer grupo de becarios que trabajará en comisarías policiales de aquí de Montevideo.
9: Las capacitaciones se dieron en el marco del programa Comisaría Accesible para mejorar la atención al público y la recepción de denuncias. Este lunes, el primer grupo recibió los diplomas para comenzar a trabajar en comisarías.
11: Está enmarcado en algunas acciones que venimos desarrollando y que venimos explicando, además de los becarios y becarias que van a estar en las 4 comisarías especializadas de violencia doméstica. Necesitamos reforzar esa estrategia de manera inmediata, y además van a estar en comisarías seccionales dentro de zona 1 y zona 2, y esto también va a ir de la mano con la llegada de un nuevo sistema de enrolamiento para la atención al público, que son tótems de verificación de la identidad de la persona, de cuál es la demanda que viene a plantear.
9: De esta forma, el personal en seccionales se dedicará a otro tipo de tareas.
11: Es reforzar esa atención en algunos horarios, que también permite que funcionarios policiales uniformados y armados y entrenados puedan disponerse a tareas de verificación de la denuncia, de detenciones, de seguimiento, es decir, tareas específicamente ejecutivas dentro de la comisaría.
12: La Dirección Nacional de Aduanas incautó unos $250,000 en dinero y un vehículo en el Puente General San Martín.
13: El procedimiento tuvo lugar el sábado. Inspectores aduaneros incautaron $190,000, $43,000 uruguayos y $2,030,000 argentinos. También se retuvo una camioneta en la que era trasladado el dinero en efectivo sin declarar, que se pretendía ingresar a Uruguay mediante el Puente Internacional General San Martín, que une a Fraiventos con la ciudad argentina de Puerto Unzué. De acuerdo con lo informado por la Dirección de Aduanas, el monto total de incautado, contabilizando el dinero en efectivo y el vehículo, asciende a $10,065,822, lo que representa unos $250,000.
12: Y un hombre fue detenido teniendo en cuenta que, utilizando el dispositivo de seguridad que fue implementado en la Expo Prado, la persona llevaba drogas y todos los implementos para su venta.
14: El procedimiento fue realizado por efectivos del Grupo de Reserva Táctica de la Zona Operacional 5, afectados al dispositivo de seguridad implementado por la Jefatura de Policía de Montevideo durante la Expo Prado. Los policías interceptaron un taxi en el que había subido un hombre en la intersección de Carlos María Ramírez y Vicente Yáñez Pinzón. Durante el registro, los efectivos inspeccionaron el morral que llevaba consigo y encontraron distintos elementos. Fueron incautados 253 gramos de cocaína, 126 gramos de pasta base, 3 balanzas de precisión, un teléfono celular y $4,093. El hombre, que no tenía antecedentes penales, fue detenido y quedó a disposición de la justicia. Finalmente, LJGS fue condenado como autor penalmente responsable de un delito continuado de suministro de sustancia estupefaciente prohibida a título oneroso. La pena impuesta es de 2 años y 8 meses de penitenciaría.
6: Más información internacional. Mañana se va a llevar adelante la firma del acuerdo por Groenlandia entre Estados Unidos y Dinamarca en el marco de la Asamblea General de las Naciones Unidas.
9: A principios de año, el presidente estadounidense Donald Trump provocó una crisis con sus aliados en Europa al amenazar con tomar este territorio autónomo danés del Ártico, una posición estratégica que además es rica en recursos. El acuerdo será firmado por Trump, el primer ministro de Groenlandia Jens Frederik Nielsen y la primera ministra danesa Mette Frederiksen en el edificio de la ONU a las 10:30 de la mañana de Nueva York. Trump afirmó el viernes que el texto otorga a su país el control permanente sobre la seguridad de Groenlandia y el Departamento de Estado indicó que veta la instalación de bases rusas y chinas en la isla. La primera ministra danesa Frederiksen declaró este lunes a medios daneses que el pacto reconoce la soberanía del reino y el derecho del pueblo de Groenlandia a la autodeterminación. Añadió desde Nueva York a la radio DR que es un buen acuerdo desde el punto de vista danés y argumentó que es beneficioso para los países nórdicos, para la seguridad en la región ártica, también para la OTAN y para Europa.
6: Y durante una reunión con las juventudes de su partido, la primera ministra de Italia anunció que va a prohibir el uso del burka en las escuelas.
0: Entre las medidas anunciadas, también se prohibirá en las escuelas el uso del niqab, el velo islámico integral, y limitará el número de estudiantes extranjeros por clase. Además, los padres de los estudiantes extranjeros con dificultades para integrarse en el sistema escolar deberán aprender italiano. En Italia no hay una ley que prohíba expresamente el uso del burka, ni en las escuelas ni en los lugares públicos, pero una ley de 1975 sanciona el uso sin justificación de cascos o prendas que dificulten la identificación de una persona. En 2008, el más alto tribunal administrativo de Italia clarificó que los velos integrales pueden usarse por motivos religiosos o culturales siempre que el rostro se muestre cuando sea necesaria una verificación de identidad. Italia ya impone una limitación al número de alumnos extranjeros en cada clase y Meloni no precisó cuál es el cambio que propone. Desde 2010, el número de estudiantes extranjeros está limitado al 30% de una clase y de un centro escolar. Según el Instituto Nacional de Estadística, los